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1: Hablaremos de una iniciativa que está transformando la vida de miles de estudiantes en la Universidad Nacional Autónoma de Honduras. Estamos hablando del programa Mi Bienestar. Pero seguramente te has preguntado qué es Mi Bienestar UNA. Mi Bienestar UNA es un programa histórico que busca mejorar la calidad de vida de la comunidad universitaria. ¿Cómo? Identificando necesidades y ofreciendo soluciones concretas a través de este proyecto piloto. Todo con un objetivo claro, que los estudiantes puedan concentrarse en lo más importante, sus estudios. A través de Mi Bienestar UNA hay tres proyectos piloto que ya están en marcha en Ciudad Universitaria. Por eso hoy te los cuento. Ayuda financiera en alimentación. Sí, con una tarjeta para consumo en el comedor universitario Café Origen 1847. Los estudiantes beneficiados recibirán 1.500 lempiras mensuales durante 3 meses. El segundo proyecto es la ayuda financiera en útiles y libros. Aquí se entregará una tarjeta con un único pago de 1.500 lempiras, que será válida para la librería y tienda UNA. Y el tercer proyecto es el transporte exclusivo y gratuito para estudiantes, un beneficio que ya disfrutan más de 6.000 estudiantes diariamente.

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4: Bienvenidos una vez más, queridos radioescuchas que sintonizan Radio Una, hoy que tenemos viernes 27 de marzo desde la máxima casa de estudio, ya rumbo a las vacaciones de Semana Santa, pero bueno, hoy tenemos todavía información que compartir con ustedes, así que de inmediato pasamos con los titulares.
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4: UNA Campus Cortés realiza investigación sobre mejillones que se encuentran en la lista roja. Estudiantes de posgrado representan a la UNA en curso regional panamericano y en la 30 edición del Congreso Chileno de Oftalmología. Facultad de Ingeniería Química prepara Congreso Latinoamericano con la participación de 7 países. La Máxima Casa de Estudios organiza Encuentro Nacional de Oficinas de Relaciones Internacionales de Educación Superior. Además, antibióticos sin control, la amenaza silenciosa que crece en Honduras. Escuela de Ciencias de la Cultura Física y Deportes realiza Feria de la Salud en el Palacio Universitario de los Deportes. El Instituto de Investigación en Biodiversidad y Agua Dulce de la Universidad Autónoma de Honduras, con financiamiento del CHET Aquarium, desarrolla un proyecto orientado al monitoreo y la conservación de los mejillones dulce acuícolas en Honduras. Esto estamos hablando de Campus Cortés, los cuales se encuentran pues en la lista roja de especies en peligro de extinción. La investigación se fundamenta en la importancia de estos moluscos de agua dulce, ya que desempeñan un papel vital en la ecología de los sistemas acuáticos al contribuir a la regeneración de nutrientes, la estabilización de sedimentos y la creación de microhábitats para otros organismos. Este proyecto ha permitido la identificación de diversos mejillones que, aunque no son especies nuevas, no habían sido registradas en Honduras. Además, ha contribuido a llenar vacíos de información en las colecciones científicas nacionales y mediante esta publicación pues se busca dar a conocer este grupo y generar conciencia sobre su conservación. Esto dio a conocer Dilenia Eloísa Martínez, investigadora de este proyecto. Ella explicó que a través de expediciones científicas realizadas en las principales cuencas hidrográficas del Caribe y del Pacífico, entre ellas las de los ríos Chamelecón, Choluteca, Huascorán, Nacome y Ulúa, el equipo ha documentado la presencia de varias de estas especies que pertenecen a familias importantes en este grupo. Bien, pero con otros temas le contamos que Andrea Sierra y Bessy Fuentes, estudiantes de posgrado de oftalmología de la UNA, representan a la institución en el curso regional panamericano y la 30 edición del Congreso Chileno de Oftalmología que se realiza en Santiago de Chile. La participación de ambas incluyó la presentación de 2 casos clínicos, granulomatosis con poliagénesis limitada a órbita en una paciente pediátrica y melanoma coroideo asociado a melanosis ocular, respectivamente, durante este evento. Y bueno, ellas señalaron pues que se sienten muy orgullosas de representar a su posgrado y a la UNA y tener esta oportunidad a nivel internacional. Respecto a los estudios de casos clínicos, en el caso de la residente Sierra, que se mencionaba un reto inusual al ser pediátrico por su baja incidencia, ella comentó pues que el paciente tuvo un diagnóstico y manejo oportuno, lo que permitió evitar complicaciones y secuelas visuales importantes. Uno de los principales retos fue sintetizar un caso clínico poco frecuente y complejo sin perder relevancia clínica. También representó un desafío integral y representar de forma clara los hallazgos clínicos, imagenológicos y de laboratorio, así como organizar el contenido resaltando el diagnóstico diferencial con otras patologías orbitarias. Por su parte, Fuentes señaló en cuanto a su estudio que los diversos retos que fueron superando en el desarrollo de su estudio, como la selección adecuada del caso o el tema asegurando su relevancia e impacto científico, también resultó desafiante la revisión bibliográfica actualizada y la correcta interpretación de la evidencia para sustentar el trabajo. Vamos con otro tema y le contamos que previo a las vacaciones de Semana Santa, la carrera de Ingeniería Química de la UNA se prepara para la realización de un congreso latinoamericano en Ciudad Universitaria, donde se contará con la participación de delegaciones de Argentina, Perú, Colombia, Ecuador y Paraguay, además de Honduras. Este evento incluirá competencias académicas que son el atractivo principal del congreso, entre ellas K-12, que está dirigido a niños para inculcarles la ciencia desde pequeños. También está el Geoparty, que pone a prueba los conocimientos de Ingeniería Química en equipos. El Chembre, que consiste en la creación de una cerveza artesanal elaborada por los estudiantes. El Chemicar, que es la competencia más grande que implica la creación de un carro a escala impulsado única y exclusivamente a través de una reacción química. Y este congreso pues posiciona a la UNA como un referente académico en la región, permitiendo el intercambio de conocimientos. Y bueno, sin duda que es un tema interesantísimo en la máxima casa de estudios. Pero bueno, continuamos con más información en este espacio. Y luego de conocer las noticias nacionales más importantes, ahora nos vamos al campo de las noticias de salud.

En el campo de las noticias de salud, le contamos acerca de los antibióticos sin control que se están convirtiendo en una amenaza silenciosa que crece en Honduras como un reflejo de un problema mayor que se esconde en la cotidianidad de millones de hondureños que, sin darse cuenta, están haciendo un uso indiscriminado de medicamentos y antibióticos. La venta parece ya normalizada en barrios, mercados y rutas de transporte público. Uno de los factores que alimentan una de las mayores amenazas actuales para la salud pública es la resistencia a los antibióticos. Para la doctora Wendy Murillo, profesora investigadora de la Escuela de Microbiología de la Facultad de Ciencias, la resistencia a los antibióticos ya es considerada una crisis mundial. Ella explica que en el caso de las bacterias, la resistencia ocurre cuando éstas siguen replicándose aún en persistencia del antibiótico, lo que permite que la infección persista y se disemine dentro del cuerpo y estas poblaciones. Y bueno, en el tema de ley y sin control, se le consultó a la experta al respecto y ella manifestó que sobre la existencia de un marco jurídico que regule la venta de antibióticos en el país, ella dijo, pues no existe una ley que se aplique de manera efectiva para impedir la venta de estos medicamentos sin prescripción médica, señaló la profesional. Y bueno, ella destacó que esta ausencia de regulación, sumada a la responsabilidad individual, la práctica comercial de algunas farmacias donde impera más el lucro y la falta de control estatal, ha permitido que ese problema se expanda hasta volverse difícil de contener. Este problema se agrava cuando los antibióticos se usan sin diagnóstico médico. No todas las infecciones son bacterianas y por ello no es recomendable automedicarse. Pero bien, vamos al campo de las noticias deportivas.

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1: En las noticias deportivas le contamos que la Escuela de Ciencias de la Cultura Física y Deporte de la UNAR realizó su habitual Feria de Salud en el lobby del Palacio de los Deportes, una actividad que se lleva a cabo periódicamente con la participación de estudiantes de asignaturas como Mediación y Evaluación, Terapia Física, Primeros Auxilios y Tenis de Mesa. Y bueno, así se desarrolló esta feria donde se involucra a todos estos estudiantes. Y aquí, pues ellos lo que ven en el aula lo están desarrollando de manera práctica, dieron a conocer los profesores de estas asignaturas. Esta actividad permitió a los estudiantes aplicar sus conocimientos teóricos en un entorno práctico, atendiendo a sus compañeros y a los equipos deportivos de la Vicerrectoría de Asuntos Estudiantiles. Esta feria incluyó una amplia gama de servicios para la comunidad universitaria, entre pues las actividades que se realizaron: el peso ideal teórico, antropometría, porcentaje de grasa, músculo, hueso y peso residual, test de Ruffier y Dixon, frecuencia cardíaca y zona de entrenamiento, gasto calórico según actividad física, test de agilidad de Illinois, fuerza muscular, electroestimulador, batería muscular, test de salto, toma de signos vitales y aplicación de cinta adhesiva, entre otros. Y bueno, la Feria de Salud se consolida como un espacio de aprendizaje práctico y servicio a la comunidad universitaria, donde los estudiantes de la Escuela de Ciencias de la Cultura Física y Deporte demuestran sus competencias profesionales mientras contribuyen al bienestar de sus compañeros. Así que enhorabuena, y bien, así hemos llegado al final de este espacio.
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1: Bien, gracias por habernos acompañado en el informativo. Se despide de ustedes Keilin Espinosa. Será hasta la próxima.
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3: Hola, bienvenidos a una nueva edición de Salud para Todos, el espacio donde exploramos temas cruciales sobre salud integral abordado desde la visión de los expertos en salud.
2: Escucha lo que tenemos para hoy. 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
3: Hola, bienvenidos al podcast donde exploramos el...
4: El volumen está un poco alto.
5: Ok.
6: Regúlele el volumen ahí, Glick. Y partimos desde la... Desde ahí.
4: Yo le ayudo.
6: Ahí, está, ¿se escucha bien? ¿Bajo? ¿Fuerte? ¿Muy bajo? Ahí está bien. Ok.
3: Empecemos desde...
4: Desde la música.
3: Desde la música, sí. El corte, sí.
4: Correcto. Vamos de nuevo...
3: Hola, bienvenidos al podcast donde exploramos temas de bienestar, medicina preventiva y hábitos saludables para mejorar tu calidad de vida. Soy Carlos Alvarenga, su anfitrión y guía en este viaje hacia una vida saludable y más plena. Según la Organización Mundial de la Salud, 1.75 millones de niños no tienen acceso a la atención quirúrgica en los países de ingresos bajos. El promedio de cirujanos pediátricos por cada 100.000 niños es de 0.03%. Es decir, un cirujano especialista para atender a más de 3 millones de niños mediante el acceso universal a una cirugía segura, sin demoras y asequible, podríamos evitar la muerte y la discapacidad de millones de personas y fomentar el crecimiento económico. Para hablar de este importante tema, tenemos al doctor Alejandro José Bustillo, egresado de la Universidad Nacional Autónoma de Honduras en el título de Medicina y Cirugía y actualmente cirujano y urólogo pediatra en el Hospital María Especialidades Pediátricas, justo aquí al lado de Ciudad Universitaria. Pues es cirujano pediátrico por la Universidad Nacional Autónoma de México y pues cuenta con una subespecialidad pediátrica en urología pediátrica en la Universidad Nacional de México. Un placer contar con usted, doctor, para hablar de este tema que muchos pues no le dan el valor, pero lo es tan necesario hablar.
7: Muchas gracias por la oportunidad y pues vamos a estar aprovechando el espacio para platicar de cirugía pediátrica y de urología pediátrica. Como comentaba usted, es bien importante el acceso a salud y en el caso de los niños, ellos requieren una atención especial, ¿verdad? Es por esa razón que hasta hace algunos años todos los cirujanos pediatras nos formábamos en el extranjero y recientemente con la apertura del posgrado de cirugía pediátrica en la Universidad Nacional Autónoma de Honduras, pues ya los colegas médicos tienen acceso a este entrenamiento especial para atender de forma quirúrgica a los niños.
3: Bien, es normal que los padres pues se sientan nerviosos ante una intervención quirúrgica en sus hijos. Pues mucho lo que se viene a la mente, nerviosismo, no saben qué esperar y mantener ese proceso de manejar esos temores que pues son normales y son parte de nuestra naturaleza humana. Pero coméntenos un poco cómo se maneja desde su área el tema de cuáles son las cirugías más comunes en niños y niñas. Que nos dé una amplitud para entender un poco sobre este tema que aparece que es lo mismo en adultos, pero como nos explicaba en extra micrófono, hay unas grandes diferencias.
7: Sí, esa parte es bien importante, como usted comenta, en los papás y las mamás siempre hay mucha ansiedad, porque como seres humanos a lo que no conocemos o lo que tenemos poca información nos va a generar un problema, ¿verdad? Generalmente ansiedad, mucho temor. Entonces lo que se hace desde la perspectiva de cirugía pediátrica es platicar con los padres, siempre que sea posible con los dos, sobre el problema que tiene el niño. Los problemas de salud en los niños pueden ser médicos, o sea, todos aquellos problemas que no requieren cirugía, o quirúrgicos. Los problemas quirúrgicos son todas aquellas situaciones en las que el paciente, ya sea un niño o una niña menor de 18 años, va a requerir atención quirúrgica. Y la atención quirúrgica puede ser de dos tipos, puede ser de urgencia, por ejemplo, va alguien cruzando la calle con su niño en la mano, pasa una motocicleta, los atropella a los dos y el niño tiene golpes en su abdomen. Entonces, ese niño puede requerir una cirugía de urgencia para revisar cómo está el abdomen en caso de sangrado o de rotura de un órgano. Eso es una cirugía de urgencia. Otra cirugía de urgencia, la más común en todo el mundo, es la apendicitis aguda, ¿verdad? Un niño que tiene dolor abdominal y ese dolor se constata que es quirúrgico, entonces hay que operarlo, ¿verdad?
3: ¿Qué ejemplos ustedes han tenido, digamos, para como usted menciona, la que es más común, para que, digamos, alguien identifique pues esos síntomas, principalmente los padres?
7: Aquí para los papás es bien importante estar al pendiente del dolor abdominal. Un dolor abdominal que tiene más de 12 o 18 horas de evolución y que no se quita, que va en aumento, que empieza en la boca del estómago, decimos, ¿verdad? Eso se llama epigastrio, que luego se dirige al ombligo y que después se desplaza hacia la derecha, cerca de los huesitos de la cadera, seguramente puede tratarse de una apendicitis aguda. Aquí generalmente lo que vemos es que los papás se confían, dicen, no le duele tanto, no, le voy a dar una pastilla para el dolor, y ya con eso el cuadro se modifica. Y aquí es la importancia de que al niño lo valore un especialista, ¿verdad? Tiene que verlo un pediatra o un cirujano pediatra en el momento que se está haciendo el abordaje diagnóstico, para que no se pase por alto el diagnóstico. Lo que suele pasar es que se atienden en casa o por remedios caseros. El cuadro evoluciona y usualmente ya no llegan a los 3, 5 o 7 días de evolución, a veces más tiempo, y ya son cuadros más complicados donde el apéndice ya está rota, hay una infección dentro del abdomen, ¿verdad? Y ya las complicaciones pueden ser mayores.
3: Bien, la cirugía pediátrica se refiere a cualquier intervención, ya lo decía usted, quirúrgica que se realice en niños desde recién nacidos hasta adolescentes. Esta área de la medicina pues es muy compleja, ya que los niños tienen anatomías y necesidades distintas entre los adultos. En esto requieren muchos especialistas. Las intervenciones pueden abarcar desde cirugías menores, eso que usted mencionaba, o esas cirugías que son de emergencia, o las cirugías que pueden ser hasta mucho más complejas, como las cardíacas y las neurológicas. ¿Qué tipo de complicaciones pueden tener en este caso entonces estas cirugías en los niños, desde las más pequeñas hasta las más grandes?
7: Ahí, por ejemplo, ya estamos entrando en el otro tipo de cirugías que les comentaba, ¿verdad? Primero eran las cirugías de urgencia y pusimos los ejemplos, y las que ya comento ahorita usualmente pueden ser cirugías de emergencia o cirugías electivas o programadas. Aquí en estos pacientes usualmente se detecta un problema y ese problema debe de ser solucionado, pero como no pone en riesgo la vida del niño, entonces uno lo programa, o sea, se da una fecha para que se pueda realizar el procedimiento. Siempre va a depender del tipo de cirugía la complicación, ¿verdad? Como bien comentaba usted, las cirugías menores, que usualmente nosotros las tenemos como ambulatorias, que son cirugías para corregir hernias, por ejemplo, testículos que no han descendido, circuncisiones, que son de las cirugías electivas más comunes en los niños, pueden tener complicaciones asociadas, ¿verdad? Lo más común puede ser un sangrado de la estructura, por ejemplo, si es en la pared abdominal o en el penecito del niño, que esa estructura quede sangrando, ¿verdad? Que haya un aumento de tamaño o una infección con secreción purulenta, ¿verdad? Esa es otra complicación que puede existir. Esas son las más comunes. De ahí, complicaciones más raras pueden ser que los puntos se boten o se abra la cirugía, o que nuestro cuerpo o el cuerpo del niño haga un rechazo a la sutura. Entonces eso ya depende de la calidad de la sutura y de los tejidos del niño, ¿verdad? Que ya cada persona reacciona diferente a ese tipo de, de cuerpos extraños en el organismo. Al final de cuentas, en la cirugía lo que hacemos es modificar una estructura para devolverle su función normal o buscar que se alcance una función normal, y para eso usamos diferentes técnicas, instrumentos y suturas para que todo quede en su lugar. Pero entonces, como son cuerpos extraños, pueden ocasionar una reacción.
5: Así es, y mucho lo que eso significa, ¿no? También hablar un poco de lo que eso significa en cuanto a la cirugía pediátrica.

es un podcast, lo que pasa es que no, siempre lo hacemos de corrido, pero ahorita no se mueve. Sí, vamos a corregir ahí, lo vamos a...

0: Dale, mejor voy a hacer la como una intervención para que no, y como no pierda un poco el hilo. Dale, ahorita sigamos. Según la Sociedad Americana, doctor, la cirugía pediátrica, aproximadamente 3 millones en el mundo requieren de intervenciones quirúrgicas, ya lo mencionaba usted, cada año, ¿no? Las cirugías más comunes pues incluyen las operaciones de hernia, cirugías de amígdalas, las operaciones ortopédicas y de apéndice. Muchas de ellas no son necesarias para mejorar la calidad de vida del niño y prevenir problemas de salud en el futuro. ¿Cuáles son esas recomendaciones que se pueden hacer para los padres que se afrontan a esta necesidad de hacer este tipo de cirugías para manejar ese estrés con el niño y cómo manejar también toda esta forma de visualizar la cirugía que se le hace a los niños?
1: Sí, ahí es bien importante a los papás, señalarles, tanto papá y mamá, que ustedes no deben de demorar buscar su atención médica. Con frecuencia vemos que como no son los papás o las mamás los que sienten el malestar o el dolor, no buscan atención. Entonces dicen, no, ya se le va a pasar, ya se le va a quitar, o ya me habían dicho que esto se debe de operar, pero me da temor o no busco la atención. Entonces siempre una demora en la realización de un procedimiento quirúrgico, cuando es electivo, puede generar una cirugía de emergencia. Le voy a poner un ejemplo. Las hernias inguinales en los niños se deben de diagnosticar y cuando se diagnostica se debe de programar para cirugía. Quiere decir que no la voy a operar en el momento que la estoy encontrando, pero debo de operarla pronto, ¿verdad? Entonces muchos papás les dicen esto y a pesar de eso rehúyen a buscar la atención para que el niño sea operado. Y recientemente, hace 2 o 3 meses, me tocó operar un niño de 3 meses que estaba bien bebecito, que tenía una hernia que se quedó atrapada en el escroto. Entonces el problema de una hernia que se queda atrapada es que el intestino sufre daño y se lesiona. Entonces este niño entramos ya en un cuadro de emergencia. Tuvimos que quitar el intestino que estaba lastimado y hacer una unión del intestino que estaba sano. Y obviamente repararle su hernia, ¿verdad? Que era lo que lo había llevado a esa situación. Pero ese niño estuvo muy delicado, fue una cirugía más larga de lo que se espera. Estuvo ahí en el quirófano con mucha atención por parte del equipo de anestesiología, porque ya había cambiado su condición de una cirugía electiva programada a una cirugía urgente. Entonces, si los papás hubieran hecho su proceso a tiempo y la institución de salud les hubiera brindado el espacio para operar al niño pronto, ese niño no hubiera terminado en una cirugía de emergencia, ¿verdad? Qué bueno que en este caso nos dimos cuenta que era eso, ¿verdad? Para eso es la valoración por el cirujano pediatra, porque él es el experto en eso. Pero si ese niño en otro contexto hubiera caído en un hospital más pequeño o menos complejidad, que no están familiarizados con estos procesos, quizás se les hubiera pasado por alto, le hubieran dado medicinas, antibióticos, analgésicos, y pensando que era tal vez una infección de orina, que es frecuentemente confundida por cualquier otra patología, entonces este niño se hubiera complicado y quizá pudo haber muerto, ¿verdad? Entonces esa es la importancia de buscar la atención a tiempo para que no haya demoras. Entonces lo primero para los papás es no demoren su búsqueda de atención. Si ya les dijeron que tiene que ser operado el niño, hay que buscarla lo más pronto posible. Si ustedes tienen duda, por ejemplo, le ven un bulto al niño, ven que se le sale el ombligo, ven que en la región del escroto donde están los testículos, los huevitos, como nos dicen los papás, ¿verdad?, aumenta de tamaño, entonces en ese caso ahí hay que buscar atención rápido, ¿verdad? Cualquier bulto, cualquier cosa que aumente de tamaño no es normal, entonces hay que buscar atención rápido.
0: Sí, y esos detalles que usted menciona, que son pues importantísimos por mencionarlos, ¿verdad? Ese aumento de tal vez protuberancias que se puedan generar, también cambios en, ustedes qué recomiendan también cambios en el comportamiento del niño, de ser un niño juguetón a ser un niño más callado, podría
1: Exactamente.
0: ser también indicativos, ¿no?
1: Sí, exactamente. El niño normalmente quiere estar jugando. Entonces, cuando usted ve un niño que no juega, que dice que le duele, que no salta, que no corre, que le molesta algo en la pancita, que le molesta algo en los genitales, los huevitos, por ejemplo, o en el pene, hay que buscar atención rápido, ¿verdad? Porque ese niño quizás esté sufriendo algo que requiera cirugía, y esa es la importancia de estar al pendiente. No confiarse de preguntarle al siguiente día, no, ya se te quitó, ¿cómo te sentís? No, ya me siento bien, papi, porque el niño pues, casi siempre va a decir que se siente bien, ¿va? No es común que duerme mal y ya al día siguiente amanece todo adolorido, ¿verdad? Entonces el niño no, el niño tiene más tolerancia al dolor que uno de adulto, y por eso a veces los papás se confían, porque creen que el problema ya se resolvió, pero no buscaron la atención médica, ¿verdad?
0: Así es, y hablando de anestesia, también es importante mencionar que en estas cirugías pediátricas pues, se utilizan técnicas y dosis especiales adaptadas al peso y la edad del niño. Los anestesistas pues son expertos en administrar, ya lo mencionaba usted con el caso que le tocó de este niño. Aunque la anestesia no es segura, en la mayoría de los casos es normal que los padres tengan pues esas dudas. ¿Qué recomendaciones podrían dar en este caso para entender que esas inquietudes que se puedan generar en ese tema de la cirugía por parte de los padres?
1: Fíjese que ahí es bien importante lo que comentaba, tanto la anestesia como lo que preguntaba usted o comentaba al inicio del saber que el niño va a tener una cirugía. Siempre genera ansiedad, preocupación, y lo que se hace en el Hospital María de Especialidades Pediátricas, que está dedicado a la atención de niños y niñas de nuestro país, es someterlos a un circuito quirúrgico. Ese circuito quirúrgico quiere decir que después de que la trabajadora social valora el caso del niño, ¿verdad?, y le da recomendaciones y requisitos para el procedimiento quirúrgico, después de que uno lo ve en la consulta externa, pasa a una valoración por psicología y por anestesiología. Entonces ahí se les explican riesgos, complicaciones, beneficios, en el caso de los anestesiólogos, y en el caso de psicología, se le da recomendaciones tanto a los papás como al niño, ¿verdad? Y entonces el niño empieza una inducción, si lo podríamos decir de alguna forma, a lo que va a ser su experiencia en quirófano. Entonces visita el quirófano, ahí hay juguetes, hay un área especial, hay personal que está entrenado tanto de enfermería como de psicología para darle la atención al niño, para que se vayan acostumbrando o vayan viendo cómo es el proceso, ¿verdad?
0: Bien, y usted ha tocado otro punto importante que queríamos analizar, es pues ese acompañamiento psicológico, ¿verdad? Un estudio de Harvard sugería que los niños que recibían preparación psicológica antes de la cirugía pues tendían a experimentar menos ansiedad y a tener una recuperación más rápida. Coméntenos un poco sobre su experiencia, un poco sobre eso, lo que significa pues esa parte que usted menciona de el cuidado que tienen ustedes antes con los niños antes de ser intervenidos quirúrgicamente.
1: Sí, el niño aprende mediante el juego. Entonces esto los colegas de psicología lo comentan como ludoterapia. O sea, el niño que mediante juego se está recibiendo una preparación o tratamiento, ¿verdad? Puede ser diagnóstico, puede ser terapéutico. Terapéutico es en la parte de tratamiento, y diagnóstico es para saber si hay alguna situación ahí que nos genere algún problema. Entonces estos niños empiezan a jugar dentro del área de preanestesia, decimos nosotros, pero ya están dentro de quirófano. Entonces empiezan a acercar a toda esta área, van conociendo los gorros quirúrgicos, van conociendo las botas, ven a la gente con mascarilla. Entonces ellos empiezan a acostumbrarse a todo este evento, y ya llega un momento en que para ellos es normal, ¿verdad? Y como bien comentaba usted, esto hace que su inducción de anestesia sea más tranquila. Entonces, en vez de entrar llorando, angustiado, arrastra, ¿verdad?, donde todo el mundo le cae en vaca, como decimos en Honduras, entra jugandito, y ya llega un momento que ya está en la sala de operaciones listo para empezar el procedimiento.
0: Claro, y usted también, que pues es experto en neurología, me gustaría que nos comentara también sobre un tema muy importante que en cuanto a cómo visualizar esas cirugías en neurología, porque hay mucho desconocimiento de la materia, ¿verdad? En cuanto pues un neurólogo lo asocia mucho al hombre, pero en este caso en los niños es otra perspectiva y tiene muchas cosas que tenemos que valorar también los que son padres.
1: Sí, ahí es bien importante que saber que en neurología pediátrica vemos niños y niñas, ¿verdad? Ese es como un primer punto de diferencia. En los adultos pues ya sabemos que el urólogo va a ver al varón. En casos muy muy puntuales, alguna patología que tenga que ver con la mujer, si hay estrechez de la uretra, por ejemplo, o alguna otra cosa. Y el ginecólogo o ginecóloga va a ver a la mujer, ¿verdad? Eso es lo que normalmente manejamos. Pero en el área pediátrica varía un poco eso, y lo que hacemos en urología pediátrica es atender a niños y niñas. La urología pediátrica básicamente lo que ve son malformaciones del riñón, del uréter, que es el conducto que lleva la orina del riñón a la vejiga, problemas de la vejiga, problemas de la uretra en el varón o en la mujer, y genitales del varón o de la mujer. De las patologías más comunes de urología pediátrica son la hidronefrosis, por ejemplo, que es tener una dilatación en la vía urinaria. Un ejemplo claro es un globo. Todos hemos visto los globos. Cuando están nuevos, están todos pegaditas las paredes. Cuando lo inflamos y lo desinflamos, ese globo ya nunca vuelve a ser igual. Eso es lo que pasa en la hidronefrosis. El riñón o el uréter se dilatan porque la orina no puede fluir correctamente, y eso hace que la dilatación esté ahí presente. En cuanto a la patología de genitales en varones, el hipospadias es una de las más comunes, y en niñas hay una enfermedad de una glándula que está encima del riñón que produce que los genitales tengan cambios. Eso se llama hiperplasia suprarrenal congénita. Entonces esas son las patologías, y obviamente también todo lo que tenga que ver con problemas adquiridos como los cálculos renales, por ejemplo, golpes en los genitales o en la vía urinaria, también lo vemos en esta especialidad, ¿verdad?
0: Bien, doctor, nosotros tenemos una sección que se llama Ten Presente, donde detallamos pues los aspectos más destacados de este tema.
2: Esperamos que no olvides lo dicho en este podcast, pero no te puedes ir sin antes tener en cuenta estos puntos importantes.
0: Bien, doctor Alejandro José Bustillo, un placer contar con ustedes para hablar sobre este tema que es tan importante, pues que a veces no se aborda mucho, que nos referimos pues a la cirugía en niños y niñas. Si nos puede comentar un poco cuáles son esos puntos más importantes que pueden tener en la mente los padres y también pues los niños, que de alguna forma aquellos adolescentes que pueden darle una comprensión a este tema.
1: Sí, lo más importante es cualquier dolor que tenga más de 12, 18 horas de evolución en la pancita, hay que buscar atención rápido, ¿verdad? No confiarse, no creer que es una cosa sencilla, porque puede ser una apendicitis que esté empezando. Cualquier bulto en la región inguinal, que es cerca de los huesos de la cadera, para que nos hagamos una idea, porque así lo conocen tierra adentro, o en la pared abdominal, sea en la parte anterior de la pancita o en la espalda, cualquier bulto, hay que buscar atención rápida. Desde el punto de vista del cáncer, que tenemos que tener mucha conciencia, cualquier masa que dura más de un mes, que tiene más de 2 a 3 centímetros, que no disminuye después de dar antibiótico, hay que buscar atención, porque eso puede ser cáncer y puede requerir una biopsia para estudiarlo. Cualquier niño que tenga sangrado en la orina, expulsión de arenilla o de piedras, pueden ser litos que se estén formando, cálculos, y también puede requerir atención de urgencia. Entonces hay que buscar atención de inmediata. Y cualquier niño o niña que tenga unos genitales raros, vamos a decirlo, que los papás o las mamás lo ven, pero no lo ven como normalmente debe de ser, ese niño hay que buscar atención rápido. Otra cosa importante que no se nos debe de escapar es el dolor en el testículo. Normalmente los niños pequeños, los papás los revisan, papá o mamá lo ven y ven que todo esté bien, pero los adolescentes ya no les gusta contar. A veces se pueden golpear y pueden tener torsiones de testículo o algún otro tipo de golpe, y eso también es una condición que debe de verse de forma urgente.
0: Bien, gracias doctor Alejandro Bustillo por hablar sobre este tema que pues a muchos niños pues se ven en la necesidad de hacérselo, pero es necesario en algunos casos. Lo esencial que es consultar a los especialistas y aclarar todas esas dudas que usted bien habían dicho, y estar bien informado para reducir pues esos temores y tomar esas decisiones que parecieran que son muy difíciles, pero son en beneficio de los niños que pues bien lo reciben. Bien, recuerden que la salud es un tesoro. 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Se despide ustedes, Carlos Alvarenga.

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1: Hola, bienvenidos a Ciencia UNA, el espacio donde exploramos el fascinante mundo de la investigación y la producción científica de nuestra querida Universidad Nacional Autónoma de Honduras. Aquí descubrimos cómo la ciencia transforma nuestras vidas y aporta soluciones reales a los desafíos del mundo moderno.
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1: En este programa conoceremos las maravillas del mundo científico. Soy Carlos Alvarenga, su anfitrión en este viaje por la ciencia en la UNA. En esta edición abordamos en un tema de gran relevancia aspectos emocionales de la participación ciudadana y democrática, casos de jóvenes en educación superior. Y en este caso, para guiarnos en esta conversación, nos acompaña pues una de las autoras de este artículo, Marlene Ordóñez, profesora titular de la Dirección de Docencia en la UNA, donde ha coordinado programas estratégicos como el de gestión educativa universitaria y monitoría docente. Bienvenida pues a este programa, doctora, a este programa de Ciencia UNA.
2: No, muchísimas gracias por la invitación y un honor compartir con ustedes los hallazgos de esta investigación que fue producto de una tesis doctoral.
1: Así es, y este estudio se centra en estrategias aplicadas en la Universidad Nacional Autónoma de Honduras, ¿verdad? Esto en colaboración con la Asociación Colaboración, Esfuerzo y Solidaridad a COESBA para fomentar la participación ciudadana entre los estudiantes universitarios y donde se promueve ese enfoque metodológico mixto con énfasis a el tema cualitativo y se exploran las percepciones del estudiantado sobre el valor de la comunidad organizada. ¿En qué este sentido, cómo podemos valorar este enfoque de la formación universitaria para incentivar la participación ciudadana?
2: Bueno, partimos de dos premisas fundamentales. La primera premisa es que los conocimientos disciplinares son muy importantes, pero son igualmente importantes los conocimientos desde la dimensión emocional. Es decir, que tanto el conocimiento cognitivo como el conocimiento emocional son determinantes para poder provocar una participación ciudadana interdisciplinaria. Y la otra premisa es que para poder estudiar el tema se debió trascender a otros puentes disciplinarios para conocer, digamos, los núcleos temáticos y también los núcleos metodológicos, no solo desde una disciplina, sino que desde la disciplina, por ejemplo, de la psicología, que tiene mayor realce, dada mi base en psicología, ¿verdad? Así como la sociología y la filosofía.
1: Así es. Y esta situación de cómo estructuramos el análisis metodológico, esta participación de los estudiantes de educación superior, ¿cuál podríamos definir como ese enfoque de esta investigación? ¿Por qué es tan importante esta investigación?
2: Sí, bueno, tiene tres justificaciones. Podríamos decir primero que no hay estudios suficientes en Honduras, ¿verdad?, que haya abordado el tema de la dimensión emocional en la participación ciudadana. Segundo, los porcentajes en términos de la democracia, según los estudios de Latinobarómetro 2024, indican que tenemos que darle importancia a la participación ciudadana en contextos democráticos. ¿Por qué? Por ejemplo, el 18% de los hondureños están de acuerdo con la democracia. Es un porcentaje bajo, ¿verdad? El 61% les da igual. Y el 43% de los hondureños estiman que si los modelos autoritarios pues resuelven problemas, pues entonces votarían por un modelo o régimen político autoritario.
1: Y llamativo eso, ¿no? ¿Verdad? Porque estamos viendo que la gente está teniendo un nivel de desconfianza con la democracia extrema, va casi el 50%. A través de este enfoque metodológico que se realiza mixto, con énfasis cualitativo, que se explora muchas cosas como la responsabilidad compartida y los factores emocionales que influyen en esa posibilidad negativa o positiva, ¿qué factores pues son los que emocionales son los que influyen de manera positiva en esta percepción del estudiantado en sí?
2: Uh-huh. Por ejemplo, de acuerdo a un modelo importantísimo de la autora Caroline Reef, el autoconcepto es muy importante, es decir, lo que nosotros pensamos de nosotros mismos, ¿verdad? Es decir, tener una autoestima sana, una valía provocada por una, digamos, una manera de vernos positiva, una relación positiva con nosotros es determinante. También el propósito de la vida, licenciado, es sumamente importante. El tener un motor que nos ancle en la vida también incide en que nosotros podamos participar positivamente. El poder ayudar a los demás, es decir, de alguna manera impregnar la solidaridad y la alteridad, no solo con el que nosotros consideremos iguales, sino que el que consideremos distinto, también es importante. Y el manejo, por supuesto, del estrés, ¿verdad? Y el factor miedo, poderlo advertir, por ejemplo, porque los jóvenes tienen mucho miedo a participar. Entonces, la incidencia de cómo...
1: Y en este caso, ¿cómo se visualiza ese miedo de los estudiantes, uh-huh, al que usted se refiere? Porque eso me parece llamativo. Uh-huh. Muchas veces vemos en los estudios, cuando se elaboran estos estudios, que no se valora esa percepción del miedo, y eso me parece interesante abordar.
2: Sí, es una pregunta protagónica. Los estudiantes fielmente dicen, tengo miedo a participar porque tengo miedo que se desestime mi opinión sobre un tema. Pero al mismo tiempo hay un hambre, por decirlo así, o una avidez por participar, ¿verdad? Entonces, esta tensión se debe de resolver con una educación ciudadana desde la dimensión emocional, ¿verdad? Para poder advertir las emociones desde, digamos, no solo el ámbito educativo, sino que más bien para incidir en los ámbitos públicos.
1: Claro, y eso bien se evidencia en ese, tanto facilitadores como las barreras emocionales, como menciona el estudio, siento el miedo al juicio social, a uno de los principales obstáculos para esa participación activa. ¿Cómo influye también esa visión del miedo en otras participaciones también a lo largo de los estudiantes como tal, ¿verdad? Uh-huh. Que no se quieren expresar por un factor miedo.
2: Mire, yo creo que es muy importante configurar lo que hemos entendido por juventud. De alguna manera se ha configurado que la juventud nada más es un momento biológico, ¿verdad? Pero no, hay autores, es decir, no solamente, hay autores que ya definen la juventud como un espacio de autonomía, un espacio para poder ventilar o ambientar temas controversiales, ¿verdad? Desde una lectura sociohistórica, ¿no? Uh-huh. Entonces, la juventud no es un momento inacabado, sino que más bien es un proceso, ¿verdad? Que tienen derechos, que tienen deberes y que también tienen motivadores y detonantes de participación. Configurando el concepto de la juventud desde una lectura sociohistórica, ¿verdad? Es importante que estos jóvenes puedan incidir en todos sus juicios valorativos. Hay una autora, Martha Nussbaum, es una prolífica pensadora norteamericana que habla acerca de la emocionalidad, uh-huh, que si un modelo o un régimen político da condiciones para poder expresar, para poder dar nuestra opinión, entonces tendríamos más oportunidad para poder tener propuestas constructivas y no solo reclamos, ¿no? Entonces, el contexto político es determinante para poder ambientar 10 capacidades, según esta autora, muy importantes, ¿verdad?, que inciden en el desarrollo humano. Es decir, el desarrollo humano no solo está configurado por el PIB, ¿verdad?, que da un crecimiento económico, sino que también está configurado por capacidades ampliadas de los seres humanos, entre ellas la emocionalidad, el poder emocionarnos hacia una propuesta, el poder emocionarnos hacia un momento o una situación política, el poder expresarnos, porque hay países que no se pueden expresar, por ejemplo en la India. Entonces esto es una capacidad ampliada de los seres humanos conforme a un régimen político establecido.
1: Claro, y esa participación activa también, ¿verdad? De los estudiantes también, los jóvenes principalmente, que a veces tienen mucho que expresar, pero no saben los mecanismos ni los canales a través por qué hacerlo, ¿verdad? En este caso, ¿qué más determina este estudio en cuanto a estos hallazgos, en cuanto al miedo, pero también en cuanto a las condicionantes de los valores para poder tener una participación más activa?
2: Uh-huh. Fíjese que hay estudios en España que indican que los jóvenes sí están interesados en valores o en cuestiones intangibles, Muy lejos de lo que se ha creído, ¿verdad? Que los jóvenes solo están interesados en otros temas un poco más superficiales. No es así. Incluso el mismo estudio también valida que los jóvenes están interesados en...
1: Mismas encuestas cuando se hacen, sí. Digamos, de que los estudiantes quieren hacer más TikTokers, entonces como que invalida también un poco la visión de tal vez que lo que ellos quieren ser creadores de contenido, pero para hacer más propuestas, tal vez, ¿verdad?
2: Es verdad. Incluso el mismo estudio revela que las redes sociales también están incidiendo en que los jóvenes puedan influenciar en los ámbitos públicos, a excepción de TikTok, ¿verdad? Pero las demás redes sociales sí están provocando que los jóvenes puedan incidir en estos espacios, ¿verdad? Y esto tiene que ver mucho con lo que se ha entendido por ciudadanía. Porque la ciudadanía no solo es combatir un sistema o resistir un tema, sino que ganar espacios, ya sea virtuales o presenciales, ¿verdad? Para poder hacer las propuestas más visibles.
1: ¿Y cuáles son esas estrategias, digamos, y recursos que fomentan a figurar en la toma de decisiones en temas democráticos? Uh-huh. Porque esa tesis doctoral, uh-huh, y que se publica como artículo también, concluye en la participación ciudadana en el ámbito universitario como un fenómeno complejo y multidimensional.
2: Así es. Fíjese que hay por lo menos 7 aptitudes, digamos, importantes para desenvolverse en la parte política, según Marta Nussbaum. Primero es reflexionar sobre las cuestiones políticas, es decir, las que afectan a la nación. La nación, digamos, es el amor supremo que puede tener cualquier ciudadano. Por lo tanto, es importante en este caso educarnos en cómo llegar a consensos, por lo menos con criterios mínimos. Por ejemplo, también reconocer a los otros ciudadanos como personas, independientemente de su raza, de su etnia, de su religión, ¿verdad? Poder tener la capacidad de poder relacionarnos alternadamente, uh-huh, desde la alteridad y desde la otredad con estas personas. También interés por la vida de los otros, es decir, siempre nos estamos interesando por el familiar, por el semejante, pero hay que también interesarse por el distinto, ¿verdad? Porque también nosotros somos distintos para otros, entonces también esto es bidireccional. Y el cuarto es tener capacidad para un sentido y creatividad y de pensamiento en temas complejos, ¿verdad? Es decir, los jóvenes en este momento están enfrentando crisis en temas ambientales, en temas políticos, en temas educativos. De hecho, los autores piensan que por eso los jóvenes tienen tantas crisis, porque los modelos educativos están desfasados, poniéndole un ejemplo, ¿verdad? Entonces, esto tiene un choque con los jóvenes, y no es porque los jóvenes estén en constante crisis, sino que los modelos también educativos tienen que avanzar. La educación superior, por ejemplo, es determinante para poder desarrollar habilidades interpersonales, habilidades de comunicación, habilidades de lectura, habilidades escritas. Solo es en educación superior donde se pueden desarrollar las facultades mentales superiores para poder incidir en el ámbito público.
1: Y en ese caso, por lo mismo que mencionaba su artículo, ¿verdad? De la universidad en ese contexto tiene el deber de formar ciudadanos con capacidad ética y política para actuar de manera responsable a nivel local, ¿verdad? Esa incidencia que usted menciona de local, y también lo que generalmente a través de las redes sociales que pueden hacer una incidencia más global, ¿no? Y contribuyendo así al fortalecimiento de la democracia y la justicia social. Entonces, ¿qué hace falta entonces para que los modelos educativos también avancen para acoplarse al mundo moderno, donde la modernidad alcanza momentos en donde hay muchos cambios sociales, muchos cambios también en las familias, en los estados? Incluso lo vemos en la forma en la participación política de los mismos jóvenes que son políticos. Entonces, sí. ¿Qué hace falta entonces para que, digamos, haya una incidencia más positiva por parte de la universidad?
2: Uh-huh. Bueno, el estudio demostró que los jóvenes que militan comunitariamente, que aparte de estudiar, esto lo ejemplificó muy bien el proyecto de ACOES, inciden comunitariamente en sus comunidades, en sus barrios. Esto tiene una incidencia tremenda, ¿verdad?, para construir ciudadanía. Entonces, la reconfiguración de todos los actores, de la familia, de los profesores, de los estudiantes, y en el mismo contexto educativo de la educación superior, uh-huh, es necesaria la reconfiguración de sus roles, ¿verdad? Hay un llamado a reconfigurar, por ejemplo, la educación menos endogámica, ¿verdad?, más cercana a los problemas que tienen las comunidades de los mismos estudiantes, ¿verdad?, para poner al servicio la educación superior al servicio de sus problemáticas en sus comunidades. Y esto lo demostró el estudio, ¿verdad?, la militancia comunitaria más que la militancia política, que también ayuda, ¿no?, pero el poder definir proyectos comunitarios para el bien común, en conjunto, en redes, desde un territorio, llámese barrio, uh-huh, o llámese colonia, o llámese aldea, es supremamente transformadora.
1: Que existe ese impacto, entonces, realmente esa militancia juvenil ya se refiere en el tema comunitario.
2: Sí.
1: Y de esos hallazgos también, en lo que se presenta importante aquí, es ese factor de que es juventud, ¿no? Entonces, a lo largo de ese estudio se visualiza cómo se va cambiando la estructura del estudiante, ya sea universitario, a diferencia de uno que solo se queda en secundaria. ¿Cuál podríamos decir como esas diferencias entre un líder comunitario que ya alcanza un nivel superior y otro que solo se queda a nivel secundario?
2: Sí, interesante pregunta. Fíjese que los estudiantes indagados en ACOES, que son jóvenes generalmente postergados económicamente hablando y socialmente hablando, cuando ellos se integran al proyecto desde muy pequeños, independientemente de sus condiciones sociales y económicas, empiezan a tener experiencias de transformación desde muy pequeños. Entonces yo pude visualizar que, independientemente de su edad, ellos ya van adquiriendo un reaprendizaje de su realidad. Es decir, que muy difícilmente se les impone una realidad hegemónica, es decir, tienen la capacidad de poder discernir sobre la realidad en que les está tocando vivir, en contraste, por ejemplo, con estudiantes que tienen experiencias valiosas, pero no necesariamente comunitarias, y eso sí es un antes y un después, independientemente de su edad biológica, ¿verdad? Si el niño es introducido en espacios donde puede tener la oportunidad de desarrollar habilidades de comunidad, es un antes y un después.
1: Y en este caso, ya para ir cerrando este espacio de Ciencia Unada, una reflexión en este caso, ¿cómo imaginar esa universidad del futuro que verdaderamente incluya y potencie ese talento de los estudiantes? Eso sin importar las barreras que enfrenten, ¿verdad? ¿Cómo lo visualiza usted?
2: Bueno, lo visualizo a través de una red universitaria, ¿verdad?, donde el tema de la emocionalidad asociado con la ciudadanía.
1: Entiéndase que la emocionalidad sería no eso que visualizamos como tal, sino lo que usted presenta en el estudio, ¿verdad?, el valor que se le da a esas emociones, ¿no?
2: Correcto, correcto. Sin ese principio, digamos, romántico, sino más bien como un recurso informativo para tomar decisiones. Entonces, lo miraría como una red universitaria, ¿verdad?, donde se despliegan diferentes proyectos formativos desde estudios generales, ¿verdad?, desde los estudios generales, donde es determinante para el inicio de la formación universitaria, si no es que en red con la educación media.
1: ¿Y esto a qué nos lleva, digamos, hacia qué universidad del futuro podemos presentarnos, en donde esos talentos de los estudiantes que tal vez, como ya lo mencionábamos, aquí ya se está presentando el proyecto de certificaciones universitarias, ¿verdad? Uh-huh. Para compaginar con lo que ya saben algunos egresados, compaginar con lo actualizarse con conocimientos más modernos, y también esta visualización de esta administración en cuanto a generar una universidad más virtual, ¿verdad?, en donde, uh-huh, donde las carreras estén más visuales. ¿En dónde se situaría este espacio, que el legado que se quiere dejar también en el ser una universidad más más inclusiva?
2: Uh-huh. Sí, nos lleva a que los chicos sean ciudadanos sentipensantes, ¿verdad? Sentipensantes quiere decir que sean críticos y grandes gestores de sus emociones, ¿verdad? Y eso incluye un estudiante que tenga una profesión meramente digital, ¿no? En ningún momento se está satanizando todo esto, sino más bien se quiere aunar el tema de la emocionalidad con las profesiones que están vigentes y que están de vanguardia, ¿verdad? Entonces, esto le va a provocar un ciudadano sentipensante, crítico y comprometido con su realidad.
1: Así es. Bien, entonces, doctora, con esto cerramos este programa. Una última conclusión en cuanto a ese estudio que me pareció muy interesante, lo llamativo, lo que es el imaginar la universidad del futuro y también el potenciar esa emocionalidad. ¿Cómo lo podríamos resumir entonces en este caso?
2: La comunidad, el Estado y la familia deben de ser aliados estratégicos para poder impactar en la educación del futuro.
1: Bien, muchísimas gracias, doctora Ordóñez, por compartirnos su trabajo y visión. Estos aportes pues nos inspiran a seguir construyendo una universidad más inclusiva y humana. Recuerden, la ciencia es una aventura de descubrimiento y en la UNA estamos listos para asumir el reto. Nos escuchamos en el próximo episodio de Ciencia UNA.
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0: Hola, bienvenidos a Nuestra Cultura, el podcast donde exploramos la riqueza y diversidad de nuestras tradiciones, costumbres y expresiones culturales. Soy Carlos Alvarenga, su anfitrión, junto a Jesús de las Heras. Los llevamos por esa ruta de descubrimiento cultural para inspirarlos y sorprenderlos sobre nuestras tradiciones. En esta edición hablaremos de la fascinante historia de cómo se originan las universidades en Centroamérica. Abordaremos los comienzos de estas casas de estudio, su desarrollo y el impacto que han tenido en la educación y la sociedad de la región. Para esto me gustaría saludar a Jesús. Un gusto estar contigo para hablar de este tema que es más que importante, es curioso por la forma como se originan las universidades, ¿no?
1: Muy bien, Carlos, así es. Hoy conoceremos un poco más sobre los orígenes de la educación superior, no solo en Honduras, sino en la región centroamericana, hasta llegar a la creación de nuestra universidad.

0: de una expansión cultural y religiosa de los colonizadores españoles, quienes vieron la necesidad de educar a los futuros líderes de la colonia. Nuestra casa de estudio, fundada un 19 de septiembre de 1847, pues arriba a 177 años de historia institucional. Pues en este caso, puedes contarnos, Jesús, un poco sobre esta relación que existe entre la Academia Literaria de Tegucigalpa y nuestra universidad.
1: Excelente pregunta, Carlos. Como tú has dicho muy bien, eran pocos las personas que podían aspirar a una educación superior. Y cuando hablamos de los orígenes de la actual Universidad Nacional Autónoma de Honduras, debemos rastrearlos precisamente hasta la Academia Literaria de Tegucigalpa, que era el centro que sirvió como antesala a la creación de la universidad. Y así también debemos de ver que para toda la región centroamericana había muy pocos lugares donde poder estudiar durante el periodo colonial, y van a empezar a abrirse puertas en Centroamérica ya entrado el siglo XIX.
0: Bien, la primera universidad en Centroamérica fue la Real y Pontificia Universidad de San Carlos de Baromeo, fundada en 1676 en la ciudad de Santiago de los Caballeros, conocida actualmente como la Universidad de San Carlos de Guatemala. En la región centroamericana, en esta región que nuestra, centroamericana, ¿cuál fue el establecimiento educativo más antiguo? Podremos decir ese. ¿Y desde cuándo ha existido? ¿Y si este existe actualmente, por la visión que puede existir acerca de esta Universidad de San Carlos?
1: Bueno, como tú mencionas, la Universidad de San Carlos de Borromeo fue fundada en Guatemala el año de 1676. Estamos hablando de que es la institución educativa más antigua de toda la región centroamericana y existe en nuestro tiempo. De hecho, tanto la Universidad de San Carlos de Guatemala actualmente como la Universidad Nacional Autónoma de Honduras son las dos mega universidades más importantes de toda la región centroamericana. Eso nos está diciendo cómo hemos nosotros como país alcanzado a otras universidades que tienen una antigüedad mayor, pero el crecimiento ha sido superior. En el caso de Honduras, con nuestra o desde nuestra universidad, en comparación a otras de la región centroamericana. Así que esta universidad, recordemos que estaba anclada en la Capitanía General de Guatemala, San Carlos. Es por eso que, al ser la capital política, económica, social y cultural, era el lugar donde debería, y así lo fue, estar la educación superior.
0: Bueno, considerando que la Universidad de San Carlos se establece en 1676, hay que contar que en este caso se emitían pues autorizaciones por parte de la Iglesia, ¿verdad? En este caso, bajo la autorización del Papa Inocencio IX y el Rey Carlos II de España, con el objetivo principal de formar clérigos y profesionales de derecho y medicina para servir pues en la administración colonial. Antes de la creación de esta universidad, ¿qué era lo que se valoraba en este caso? Digamos, ¿qué otras universidades pues se crean en ese periodo durante estos espacios?
1: Bueno, y si nos remontamos a los inicios del periodo colonial, tenemos que decir que la educación solo podía hacerse tanto en España como en México. Entonces, hasta la llegada de la Universidad de San Carlos de Borromeo en Guatemala, es que vamos a tener un espacio educativo para la región centroamericana. Ya en el siglo XVII, XVIII hubo una dinamización o una modernización de lo que es los preceptos educativos, que va a ser la llegada del enciclopedismo, después del siglo XVIII, que es el siglo de las luces, y ahí es donde hay un crecimiento mayor que llega a un segundo país después de Guatemala, que va a ser Nicaragua. Pero pensemos una cosa, tanto Guatemala como Nicaragua, Honduras, El Salvador, Costa Rica, no eran países en ese momento. Eran provincias que pertenecían a un solo país, que era toda la región centroamericana.
0: Y antes de la creación de la Universidad de San Carlos de Borromeo, ¿dónde se estudiaba generalmente? Y pues algunos ejemplos de destacados hondureños que se educaron en esta universidad tan prestigiosa y que todavía sigue siendo prestigiosa.
1: Muy bien, si tenían lo que en ese momento se llamaba pureza de sangre,

0: decir, ser descendientes de familias españolas, así como el tener el poder o económico o político o ambos, podías estudiar en México y en España. Y entre los destacados ejemplos que tenemos, que tú recordarás que también son hijos de personajes políticos o administrativos de nuestra región centroamericana, pues tenemos a Juan Nepomuceno Fernández Lindo, o mejor digámosle Juan Lindo.
1: Juan Lindo, ¿verdad? Pero más,
0: lo conocemos más.
1: Más bien, conocido.
0: Más caché, ¿verdad? Y también tenemos a Dionisio Herrera o José Cecilio del Valle. Estamos hablando de grandes personalidades, no solo que son hondureñas, sino que tuvieron una actuación en toda Centroamérica.
1: Y en este caso también, pues, existe un desarrollo de la educación superior en la región centroamericana que fue lento, ¿verdad? Una limitada infraestructura, la influencia de la Iglesia Católica, pues, no permitió que estas instituciones evolucionaran y se adaptaran a cambios sociales y políticos, ¿verdad? Además de la creación de esta Universidad de San Carlos, pues, podemos decir que otras universidades pudieron haberse creado durante este periodo colonial y si hay alguna que tal vez no hemos mencionado que haya sido creada y que ya pues dejó de existir.
0: De hecho, sí, empecemos primero con esta idea. En 1812 vamos a tener la creación de la Universidad de León en Nicaragua y esto deviene de algo que está pasando en Europa. En Europa y en particular en España se da la invasión de Napoleón Bonaparte. Entonces el gobernante de ese momento en España, que era Fernando VII, pasa a ser el rey cautivo, como se llamó en ese entonces, porque es sacado del poder de España y en su lugar se coloca al hermano de Napoleón Bonaparte, que es José Bonaparte. ¿Qué pasa en América? En América, en lugar de dejar que sea administrada por franceses, se le da la emancipación a la sociedad americana y se dan las Cortes de Cádiz de 1812, que es para que se autogobierne la sociedad en América. A partir de las Cortes de Cádiz es que aparece la Universidad de Nicaragua. Nos interesa porque la Universidad de León es el lugar donde estudió el padre Trino, ¿verdad? Nuestro fundador y primer rector, que es José Trinidad Reyes Sevilla.
1: Y en este caso también entender que, bueno, un lento desarrollo dentro de la región en este caso, podemos decir entonces que las únicas universidades que existieron en Centroamérica durante el periodo colonial estuvieron ubicadas en Guatemala y Nicaragua, ¿verdad? Porque cuando empiezan a aparecer entonces esas universidades en otros países, Costa Rica, El Salvador, también el tema de Honduras, pues en este caso Panamá, que no existe como región centroamericana, pero ahora es considerado. Entonces, ¿cuándo empiezan a surgir estas universidades?
0: Bueno, primero hay que necesitamos ese cambio de mentalidades. Lo que en un momento era la única forma de pensamiento imperante, ese el pensamiento conservador, va a chocar en el siglo XVIII y XIX con lo que es ese pensamiento liberal, enciclopedista, ilustrado, y es allí donde surge la necesidad de tener otros espacios de construcción de pensamiento que va a ser científico. Y es lo que hemos visto en el pensamiento de Valle, etcétera. Son hijos de un tiempo de cambios. Un tiempo de cambios que empieza ideológicamente, después política, social, culturalmente. Entonces, lo que vemos nosotros es que a la llegada de la independencia, nosotros podemos empezar a hablar de que ya esos vientos de cambio tienen un lugar asegurado en la sociedad americana y van a dar lugar a que los antiguos espacios de formación, que todos eran de formación religiosa, los antiguos conventos, las escuelas, el colegio tridentino, en el caso de Comayagua, de la provincia de Honduras, pues pasen a tener otros centros de formación. Como tú dices, hay universidades, como en el caso de Costa Rica, que aparece, tiene pocos años de existencia y después desapareció. Entonces la universidad fue considerada innecesaria y lo que se pensó es convertirse a una educación centrada en dominios técnicos. Y lo ves, en la actualidad las universidades están precisamente pensando en eso, en carreras cortas, etcétera. Entonces, si lo vemos, la razón para dejar de existir sería la debilidad económica.
1: Y hablar también de estos pues de sistemas de educación superior también es hablar de un sistema lancasteriano, ¿verdad? Fue un método educativo que se arraigó durante los principios del siglo XIX debido a una educación colonial española, francesa y británica, un método creado por los educadores británicos Andrew Bell y Joseph Lancaster. ¿En qué consiste esta educación lancasteriana que pues es muy bien estudiada en ese periodo?
0: Mira, remontémonos ya a ese momento después de la independencia, y precisamente en julio de 1823, estamos hablando un poco antes de la formación del Estado Federal Centroamericano, uno de los diputados a la Asamblea Constituyente, que después va a participar en la Constitución misma, está proponiendo adoptar en la región centroamericana el sistema lancasteriano. Este método pues tenía la intención de que los alumnos que eran más aventajados ayudaran a los que venían iniciándose en la formación. Así que piensa tú que en un aula no solo tienes al profesor, sino que a estudiantes buenos ayudando a los nuevos estudiantes. A diferencia de la forma como nos preparamos en clases actualmente, donde un grado está bien definido, digamos primero, segundo, tercer grado de educación primaria, en esos espacios rurales de la actualidad hondureña y centroamericana se sigue utilizando. Un profesor está compartiendo en un mismo espacio, en una misma aula, con niños de diferentes edades y de diferentes niveles. Entonces, imagínate, lo que se está haciendo es precisamente tener a estudiantes aventajados para que ayuden al maestro. Te cuento que como historiador, a mí me tocó trabajar con la ciudad de Danlí y sus archivos. Entonces, en ese lugar estuvimos estudiando lo que era la educación en Danlí durante los últimos tres décadas del siglo XIX, de 1870 hasta 1930. Y veíamos que la educación lancasteriana se seguía utilizando en ese momento, y lo que cambia es que le llamaban a este ayudante preceptor. Entonces los preceptores eran estudiantes que ayudaban al profesor.
1: Interesante, ¿no? Y bueno, se vuelve más complicado ahora para convertir este modelo aquí nuevamente, pero pues tiene sus complejidades y algo lindo, ¿no? También no podemos dejar de hablar, Jesús, de pues un momento clave que es la independencia de Centroamérica, eso que ocurre en 1821, y a partir de esa fecha pues las universidades que ya existían empiezan a transformarse con nuevos ideales republicanos. ¿Qué es lo que tenemos que entender de ese periodo, lo que impulsa ese fortalecimiento en la educación a partir de este acontecimiento tan importante como es la independencia en la región centroamericana?
0: Bueno, primero entendamos que la independencia como tal es un hecho político, pero que no vino a cambiar mucho a las estructuras que ya existían. De hecho, si todo el periodo colonial fue conservador, la independencia también lo fue. Es hasta entrados los años 1830 que vamos a ver ese primer choque entre liberales y conservadores. Entonces, lo que hay que ver es que surgen dos universidades. La primera, que va a ser la Universidad de Santo Tomás de Costa Rica en 1843. Y en el caso de El Salvador, en 1841, la Universidad de El Salvador. Esta me parece importante porque por un decreto del gobierno de El Salvador es que se creó esa universidad, y precisamente es a través de la figura de Juan Nepomuceno Fernández Lindo otra vez. Así que encontramos a Juan Lindo inaugurando la Universidad de El Salvador en 1841 y la Universidad de Honduras en 1847.
1: Habrá que hacerle un programa especial a ese personaje que tal vez no se menciona mucho, pero ha tenido un impacto en la educación. Sí. Hay que entender entonces que las universidades se convirtieron en centros de debate político intelectual, pues aún lo siguen siendo y jugando un papel crucial en la luchas de la independencia y la creación de estados soberanos en Centroamérica. Pero para conocer más de esta historia pasamos a nuestra sección Pasaporte Cultural.

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0: bien, Jesús, hemos hecho pues un viaje en el tiempo y el espacio. La fecha es el 10 de marzo de 1846, una fecha en donde se crea la Academia Literaria de Tegucigalpa. El presidente de la época, General Coronado Chávez, mediante decreto gubernamental, dio el apoyo necesario y económico para crear a la Sociedad del Genio Emprendedor y del Buen Gusto, elevándola así al título de Academia Literaria de Tegucigalpa. ¿Qué es lo relevante de esta fecha? Que lo hemos hablado en otros podcasts anteriores también, pero importantísimo entender sobre esta fecha, dado el contexto de las universidades centroamericanas.
1: Bueno, lo primero que debemos de hacer, y siempre que podamos en nuestros podcasts, es posicionar la importancia de nuestro primer rector y fundador, que es el Padre Trino. Entonces, debemos entender que este fue un personaje formado en una Centroamérica que era conservadora y sin embargo estuvo abierto a esos cambios de la llegada del siglo de las luces, que era el siglo XVIII, del enciclopedismo, de la ilustración, y con ella emprendió ese papel para poder crear una universidad en Honduras. Como tú bien has dicho, la Sociedad del Genio Emprendedor y del Buen Gusto evolucionó gracias al Padre Reyes a la Academia Literaria o Academia Literaria de Tegucigalpa, y la Academia Literaria de Tegucigalpa evolucionó hasta convertirse ese 19 de septiembre de 1847 en nuestra universidad. Como hemos dicho en otros espacios, una universidad que nace en la ciudad de Tegucigalpa, no en la capital de ese momento, que era Comayagua. Entonces, es importante porque nos está dejando ver cómo este primer rector pues va a sentar las bases de lo que es la educación que ha florecido hasta nuestros días. Y si tú lo ves, hay una relación. La Academia Literaria va a tener como su lugar donde va a estar oficializando sus clases lo que es precisamente el convento de San Francisco. Así que cuando nace la universidad, el espacio ya se estaba usando, las clases ya se estaban impartiendo. Entonces solo cambió precisamente la parte en la que nombras en lugar de academia como universidad.
0: Sí, con el paso del tiempo pues estas universidades centroamericanas pues evolucionan y se modernizan y se adaptan a estas nuevas realidades que ya tú mencionas, en el caso ya de pasar de un tema colonial, un conservadurismo, a pasar pues a entender las nuevas dinámicas. Pero en el siglo XX estas instituciones pues empiezan a ofrecer una educación más inclusiva, un término que se está adquiriendo pues mayores amplitudes y más accesible, ¿verdad? Con una amplitud de disciplinas en donde se incluyen más ciencias, tecnologías, artes y humanidades. Pero eso lo abordaremos en nuestro patrimonio.

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1: Jesús, una de las ideas de este podcast es abordar la riqueza cultural y el legado histórico que nos rodea. En este caso, pues nos debemos referir a este origen de estas universidades centroamericanas. Y te pregunto a ti, como historiador y como conocedor de la materia, ¿existen suficientes estudios sobre los inicios de la educación en la región centroamericana? A mi parecer, y ya viendo este episodio, me parece que son muy pobres en este caso, pero considerando tu opinión, ¿qué consideraciones tienes?
2: Bueno, yo quisiera decir que no tenemos suficientes estudios que sean comparativos, y eso es muy importante. De hecho, de las tendencias actuales en la historia es a no quedarnos en un espacio pequeño, sino ver cómo se relacionan hechos económicos o sociales o políticos o culturales, pero con otros contextos.
1: Es decir, que estamos hablando de que estamos siendo muy, muy enfocando mucho en un espacio y no en todo lo que ocurrió, ¿verdad? En, digamos, en la creación de la universidad, en lo que ocurrió también en el tema económico y cultural, ¿verdad?
2: Exacto, exacto. Fíjate, Carlos, que le estamos saltando de lo que se hacía antes, una investigación histórica muy puntual, a encontrar más relaciones a largo plazo también, en las cuales nosotros podemos ver si hay educación, cómo impactó la educación, digamos, en los ambientes rurales, en los ambientes que consideramos periféricos, a las ciudades. ¿En qué ciudades impactó más? ¿O en qué provincias, si estamos hablando del caso colonial, o en qué países, si estamos hablando del periodo ya republicano? Es decir, todo estudio debe verse como parte de una red mucho más amplia, y eso nos permite situarnos en un contexto, bueno, no vamos a ir global, pero sí regional. Eso es lo que debemos de hacer, guiar nuestras próximas investigaciones de forma que complemente a nuestro quehacer de investigación lo que se ha hecho en otro lugar. Y la siguiente cosa sería, pensemos en red, investiguemos en red y publiquemos también en red, así más cantidad.
1: Claro, y esa es la nueva tendencia, ¿no? De la publicación en red es el red de investigadores es lo más importante. Hoy en día, pues también las universidades centroamericanas siguen siendo esos centros vitales para el desarrollo económico, pues social y cultural en la región. Lo vemos con la UNAD, como tantos egresados pues son pues prominentes pues profesionales en sus áreas, han sido fundamentales para la formación de líderes, profesionales y académicos que han impulsado el progreso en sus respectivos países. Además, estas universidades juegan un papel crucial de investigación científica, innovación y solución de problemas. Pero en este caso, consultarte para hacer una pues visión de lo que significa, hacia dónde debe dirigirse las futuras investigaciones en el caso de esa historia de nuestras universidades que tanto representan para nuestro país.
2: Bueno, es brillante y valiosa pregunta, porque si lo pensamos, es lo que queremos construir a futuro. Si nosotros queremos tener una sociedad que se sienta orgullosa de sí misma, tenemos que buscar esas raíces en el pasado que nos conecta a todos. Entonces debemos de conocer los antecedentes de nuestras sociedades a través del tiempo y ponerlos al servicio de la sociedad para que entiendan que tenemos una historia muy digna, una historia que debe ser conocida, querida, comprendida, valorada, y es así que podemos hacer un mejor uso de nuestro recurso histórico patrimonial. Si hacemos eso, vamos a entender cómo en un espacio-tiempo diferente, que fue el periodo colonial, recordemos que en 136 años no tuvimos más universidad que la de San Carlos, hasta la llegada de la Universidad de León en Nicaragua. Pero ¿en qué momento llegamos a tener nosotros una universidad propia en suelo hondureño? En 1847. Así que estos últimos 177 años de existencia, de un total de más de 500, nos dicen, tenemos que seguir construyendo nuestra propia identidad cultural.
1: Así es, y este legado de las universidades pues es innegable desde su origen en la época colonial, con la Universidad de San Carlos, la Universidad de Nicaragua también, la que se generan, hasta pues este periodo revolucionario en donde se crean estas universidades de Honduras, la de El Salvador, la de Costa Rica. Estos centros de innovación y conocimiento pues siguen siendo fundamentales para el desarrollo de la región. Bueno, Jesús, esto es todo. Hasta la próxima, queridos oyentes. Manténganse curiosos, manténganse apasionados y nunca dejen de explorar este maravilloso universo de nuestra cultura. Adiós, se despide de ustedes Carlos Alvarenga en compañía de
2: Jesús de la Cera. Muchas gracias.

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1: Hola, bienvenidos a Ciencia Una, espacio donde presentamos temas asociados a la producción científica, las investigaciones que realizan pues nuestros científicos e investigadores de la Universidad Nacional Autónoma de Honduras. Esto con el fin de conocer el impacto de la ciencia en la sociedad.
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0: este programa conoceremos las maravillas del mundo científico. Soy Carlos Alvarenga, su anfitrión en este viaje por la ciencia luna. Para este programa nos acompaña Jessica Gabriela Villatoro, ingeniera en agroindustria con una maestría en ordenamiento y gestión del territorio, y también es docente de la Facultad de Ciencias Espaciales. Actualmente coordina la licenciatura en Ciencia y Tecnología de Información Geográfica en la Universidad Nacional Autónoma de Honduras, y con ella abordaremos el estudio de arqueoastronomía y topografía en Quirúa y Copán. Esta es en, pues Quirúa es en más en Guatemala, y Copán pues ya lo conocemos, es en Honduras. Bienvenida, Máster, a su programa Ciencia Una.
1: Hola, mucho gusto, es un muy grato estar aquí.
0: Bueno, para ponernos en contexto, este programa que se desarrolla para hacer pues un estudio geodésico y geográfico de este tema, surge con una a través de la Facultad de Ciencias Espaciales, en conjunto con la Universidad de San Carlos de Guatemala, la Secretaría Nacional de Ciencia y Tecnología de Guatemala y la Universidad de Distrito Francisco José de Caldas de Colombia, que realizaron un diplomado internacional en administración de tierras. Si nos explica un poco más cómo surge este proyecto y pues un poco lo que significa.
1: Sí, esto surge con la iniciativa de tres universidades, la Universidad Distrital Francisco José de Caldas en Colombia, con la carrera de Ingeniería en Topografía, la Universidad de San Carlos en Guatemala, con la carrera de Administración de Tierras, y la Universidad Nacional Autónoma de Honduras a través del Yarpacuna, en donde el Yarpacuna es un instituto de patrimonio natural y cultural que está adscrito a la Facultad de Ciencias Espaciales. Este instituto pues se trabaja en conjunto con todos los departamentos. La facultad tiene 4 departamentos y en este caso trabajó con el departamento de arqueoastronomía y el departamento de ciencia y tecnología de la información geográfica. Entonces el trabajo que hicimos en conjunto con nuestros estudiantes fue bastante valioso, ya que lo que se quiso hacer fue participar, o se preparó, mejor dicho, un diplomado de administración de tierras, en donde se hicieron actividades de campo y también un ciclo de conferencias. El primer encuentro entre universidades, llamado Diplomado en Administración de Tierras, fue en noviembre de 2023, y el segundo diplomado fue el pasado 18 de marzo de este año.
0: Claro, es decir que con esto se está pensando en sitios arqueológicos, ¿verdad? Se va a aplicar en Quirúa, Guatemala y Copán, Honduras, dos sitios arqueológicos inscritos en la lista de patrimonio mundial de la UNESCO, ¿verdad? Entonces, ¿qué significa pues para dentro de la carrera pues hacer este tipo de proyecto? ¿Qué es lo que se va a hacer en sí?
1: Perfecto. En el marco de las carreras, nuestros estudiantes graduados de Ciencia y Tecnología de la Información Geográfica adquieren las competencias de cómo aplicar las tecnologías de la información geográfica. Las tecnologías son tecnologías que nos permiten poder recolectar datos geográficos en el campo y posteriormente poder analizar estos datos aplicado a cualquier disciplina o a cualquier eje temático.
0: En este caso, ¿y por qué se escoge, digamos, en este caso estos dos sitios arqueológicos?
1: En este caso tenemos Quirúa y tenemos Copán Ruinas. Estamos hablando que lo que se quiere a partir de estos diplomados y que va a tener seguimiento es poder aplicarlo al área de arqueoastronomía. Entonces, para ese fin tuvimos un encuentro de jóvenes en donde se utilizaron ciertas técnicas que nos permiten recolectar datos. En ese sentido, hicimos pues utilizamos o pusimos en práctica la fotogrametría aérea, la fotogrametría terrestre, el levantamiento de datos con tecnología LIDAR, y la parte pues de uso de GPS.
0: Y para aquellos que no conocen ciertas tecnologías, el GPS más que todo se ha vuelto una herramienta ya más de uso común, ¿verdad? Pero para las otras herramientas, para que nos pueda hacer una idea, una imagen mental de lo que significa para que podamos entender.
1: Ok, existen tres tipos de tecnologías. Las tres grandes tecnologías son GPS, o sea, sistemas de posicionamiento global. Existe lo que es percepción remota y sistemas de información geográfica. Lo que es percepción remota y sistemas de posicionamiento global nos permiten recolectar datos de campo. Entonces, en el caso de Quiriguá, que pertenece a Guatemala, y el Parque Arqueológico Mayacopan, perteneciente a Honduras, se utilizaron estas tecnologías para recolectar los datos de campo. ¿Qué tecnologías? Bueno, una aplicación que se llama, que está adscrita o que la podemos descargar de nuestro celular, Polycam, que nos permite hacer un modelado 3D y que tiene un principio LIDAR, que nos genera como nube de puntos para hacer modelado 3D. Se utiliza lo que llamamos diferentes tipos de GPS, como RTK y la parte también otros tipos de GPS que todos están adscritos al GNSS. El GNSS es un sistema de navegación satelital mundial y aquí está adscrito en Europa Galileo y en la parte de América lo que llamamos sistemas de posicionamiento global. Eso lo que hace es o nos permite poder recolectar puntos. Entonces, en Copán lo que se hizo fue un levantamiento topográfico, se establecieron 6 puntos geodésicos para poder ampliar la red geodésica de Honduras. Para hablar un poquito más claro, cuando hablamos de puntos geodésicos es establecer diferentes puntos de control o nos permite conformar un sistema de puntos que son parte de lo que al crear muchos puntos se llama red geodésica. Uh-huh. Esto nos permite generar referencias que a futuro le van a servir a investigadores y por otro lado para hacer cualquier tipo de levantamiento topográfico.
0: Este tipo de referencias a las que usted se refiere, digamos, en el caso de Copán, hay muchos puntos llamativos, ¿verdad? Porque es un sitio turístico, se ha vuelto pues un sitio arqueológico también muy importante. Es decir, poder utilizar un punto de referencial para poder hacer algún estudio, digamos, para tener una idea de lo que para ella podría servir todo este tipo de tecnología y estos cursos que se están dando.
1: Sí, muy correcto, Carlos. En este sentido, en Copán existe un punto ya establecido, una red pasiva, se le llama, ya establecida y está ubicada en la entrada de Copán. Esta red pasiva es administrada por el Instituto de la Propiedad, quienes apoyaron en todo este proceso y están apoyados en este proceso siendo una ente oficial a través de la Dirección de Cartografía y Geografía. Entonces, en convenio con ellos se logró pues conocer ese punto que ya existe y a partir de ahí entonces logramos establecer puntos dentro del parque para ampliar la red y precisamente lo que usted dijo, para que a futuro pues otras personas que quieran hacer investigación tomen como referencia ya esos puntos. ¿Por qué son importantes esos puntos que se establecen? Porque estos puntos por la técnica utilizada nos permiten tener mayor precisión. Entonces a futuro el que desee puede hacer levantamientos topográficos y amarrar su información a partir de esa red geodésica y obtener un dato más preciso de localización.
0: ¿Qué es precisamente lo que se trabajó en ese evento académico que era con un enfoque teórico práctico, ¿verdad? Quiere decir que los expositores realizaban levantamientos topográficos y una generación de modelos tridimensionales y análisis ambientales de los sitios patrimoniales. En este caso, para que nos damos una idea, es decir, que yo puedo tener el modelo de todo el sitio arqueológico de Copán en un computarizado, en donde yo pueda generar qué puntos de referencia me gustaría levantar, digamos, tal vez un estudio más simple, ¿verdad? Una distancia de un sitio a otro sitio, ¿verdad? Sin la necesidad de estar en el sitio arqueológico, ¿verdad?
1: Correctamente. Esta actividad que se hizo, aparte pues de las conferencias fueron en torno al tema de geoportales, al tema de levantamientos topográficos. Dos estudiantes de nuestra facultad participaron, pero aparte de eso, durante el levantamiento se hicieron dos tipos de levantamiento: un levantamiento estático y un levantamiento también con RTK. El RTK es una técnica y podemos obtener datos en tiempo real, pero cuando hablamos de tipo de levantamiento estático es porque colocamos un equipo GPS y lo dejamos recopilando información por al menos 3 horas. Una vez que eso sucede y amarrado, reitero, a la red geodésica pasiva oficial de Honduras, llamada CORU, y que está en la entrada de Copán, administrada por el IP, entonces nos genera un punto con mayor precisión. Ahí colocamos un monumento, a ese proceso se le llama monumentación. Entonces colocamos una plaquita que queda instalada con cierta técnica. Una vez hecho eso, entonces nosotros procedemos a hacer un trabajo de nivelación. El trabajo de nivelación nos permite determinar las diferencias de altura entre puntos en la superficie terrestre. Entonces, ¿por qué me sirve el trabajo de nivelación? Por un lado, el primer paso es hacer una monumentación, lo que explicaba anteriormente, pero el segundo paso es hacer una nivelación. A partir de esa nivelación y ver las diferencias de altura entre los puntos, a nosotros nos permite tener mayor precisión de datos, y al tener una mayor precisión de datos yo puedo obtener un modelo 3D preciso del terreno, en este caso no solo del terreno sino también de los objetos que hay en la zona. ¿Qué objetos hay en la zona? Porque lo estamos orientando al área de arqueoastronomía, pues las estructuras mayas. Entonces, a futuro lo que se quiere es tener toda esta información levantada en 3D y que cualquier usuario, sin necesidad de ir al campo, la pueda utilizar para otros estudios, utilizando esto como materia prima o como información base para otros ejes temáticos que podemos montar sobre el sitio.
0: Es decir, que con estos datos significativos que se están haciendo, se está promoviendo la conservación del patrimonio cultural y natural del país, ¿verdad? Porque se va a tener como a la mano un estudio, pues los datos significativos del cómo está la estructura, ¿verdad? Y eso nos permitiría pues tener mejor control de los sitios arqueológicos.
1: Así es. Hoy por hoy, todas las instituciones en cualquier eje temático, en esta parte es arqueoastronomía, pero cualquier institución podemos hablar. Bueno, se me ocurre las instituciones encargadas de manejar la parte cultural de nuestro país, todos tienen bases de datos y están interesadas en hacer diferentes estudios de conservación, y no solo en ese eje temático, sino en otros ejes temáticos. Entonces, a partir de ahí, nosotros generamos, lo que estamos haciendo es generando lo que llamamos un mapa base. El mapa base se obtiene de un mapa topográfico y luego, a partir del mapa topográfico, cualquier disciplina puede montar otros temas para hacer diversidad de análisis.
0: Y con estos, ¿cuáles serían más los alcances a corto y largo plazo con este uso de tecnología? ¿Hacia dónde lo visualizan ustedes?
1: Bueno, en ese momento, como estamos en recolección de campo, lo que queremos es llegar a cubrir todo el Parque Arqueológico Maya Copán, tenerlo bien delimitado y tener los datos y la información lo más precisa posible, utilizando tecnologías de punta que me den mayor precisión. Posteriormente o en el camino, por ejemplo, ya se llevó a cabo el primer diplomado y segundo de administración de tierras, entonces ya tenemos ciertos datos recolectados. Estos datos recolectados van a pasar a una fase de postprocesamiento, que eso ya se realiza con la tercera tecnología que les mencioné al inicio, llamada Sistemas de Información Geográfica, y con esto trabajamos con diferentes programas especializados en SIC. Entonces, próximamente, antes de que termine este mes de abril, vamos a tener unas reuniones virtuales que las convertimos como en talleres para poder hacer un postprocesamiento de los datos con todos los involucrados, con Colombia, Guatemala y Honduras. Y poder ir armando pues toda la base de datos que va a estar alojada a futuro en un geoportal.
0: ¿Y este geoportal va a ser de acceso gratuito o se va a tener que hacer de otra forma?
1: La idea es que todos los usuarios tengan acceso. Sin embargo, actualmente, a través de profesores del Departamento de Ciencia y Tecnología de la Información Geográfica de la Facultad de Ciencias Espaciales, se está apoyando al Yarpacuna para poder generar este geoportal, y ahí se van a definir todos esos lineamientos, cuáles van a ser las salidas y cómo el público va a tener el acceso. Porque lo que no queremos es más de lo mismo. Existen internacionales, investigadores que tal vez hacen mucha investigación, valga la redundancia, en Copán Ruinas, pero muchas veces la información no la vemos. Entonces, al final, cuando queremos información, los locales o los nacionales, no la encontramos, pero realmente sí se ha recolectado información. Entonces, lo que se quiere es cambiar la historia y que realmente esté la información accesible al público.
0: Claro, y esto es la importancia de hacer este tipo de proyectos. ¿Alguna conclusión más general, doctora, para concluir este podcast Ciencia UNA?
1: Bueno, la conclusión es que a través de las tecnologías de la información geográfica, nosotros podemos hoy por hoy recolectar datos geográficos. Eso nos permite hacer una conexión sobre cualquier base de datos institucional, llámese para la parte ambiental, para la parte agrícola, para la parte de mercadeo o para cualquier eje temático. Entonces, el punto de partida siempre es la recolección de campo a través de estas tecnologías novedosas como es un GPS o la fotogrametría aérea, en donde utilizamos, por ejemplo, un dron. Entonces, prácticamente a partir de esos datos geográficos obtenemos mayor precisión para obtener un producto de calidad.
0: Bien, y así concluimos otro emocionante episodio de Ciencia UNA. Quiero agradecer a la Master Jessica Gabriela Villatoro por compartir con nosotros este importante tema de pues cómo modelar pues ya en 3D los sitios arqueológicos y sus implicaciones para el desarrollo de investigaciones a futuro. Recuerden, la ciencia es un viaje de descubrimiento y maravilla, y espero que se unan a nosotros nuevamente para nuestra próxima aventura. Se despide de ustedes Carlos Alvarenga. Hasta la próxima en otro programa de Ciencia UNA.

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2: Hoy en Salud para Todos hablaremos acerca de los peligros de la automedicación. Y bueno, bienvenidos a este podcast donde exploramos temas de bienestar, medicina preventiva y hábitos saludables para mejorar la calidad de vida de nuestros escuchas. Soy Kaylin Espinosa, su anfitriona y guía en este viaje hacia una vida más saludable y plena. Y antes de presentarles a nuestra invitada que nos acompaña hoy en este espacio con quien desarrollaremos este tema, les compartiré algunas estadísticas, cifras interesantes en relación a la automedicación, que es el tema que abordaremos este día. Según la OMS, pues esto provoca la muerte de varios millones de personas a nivel mundial por la resistencia a los microbianos, que representa una amenaza creciente a la salud pública mundial, regional y nacional por su impacto de morbilidad, mortalidad y costo económico. Pero que sea nuestra invitada, la doctora Karen Orellana, con quien pues abordemos este tema, que nos comparta más al respecto. Ella es doctora en química y farmacia y coordinadora del grupo de investigación de farmacoseguridad y salud pública, docente de la Facultad de Química y Farmacia. Y hoy pues abordaremos con ella esta interesante temática. Bienvenida, doctora, a este espacio. Gracias por acompañarnos y, bueno, tocar un tema clave en la población que debemos orientar sobre estos temas. Bienvenida, gracias por acompañarnos.
3: Muchas gracias. Realmente pues me gusta mucho compartir en estos espacios que podemos educar. De hecho, parte de nuestra labor dentro del grupo de investigación y en la facultad es compartir divulgación científica tras diferentes formatos y poderle hablar a la gente sobre el uso seguro de los medicamentos.
2: Gracias, doctora, a usted y, bueno, a nuestra audiencia, que esté pendiente de este programa para que conozca más sobre esta temática, para que se saque algunos mitos y se interese más en estos temas. Doctora, es importante hablar de esta temática en una época en que estamos tan abiertos al internet, tan abiertos a decir, bueno, tengo este síntoma, lo voy a buscar en internet y voy a buscar qué tomarme. Pero ese no es el camino correcto y eso es lo que queremos abordar hoy en este espacio. Háblenos sobre los peligros de la automedicación, tomando en cuenta que usted, pues, experta en química y farmacia en estos temas, y nosotros a veces no sabemos solo qué podemos tomar y qué peligros puede tener para nuestra salud. Cuéntenos.
3: Muy bien, iniciando con un poco conceptualizar el tema de automedicación, pues es cuando utilizamos un medicamento sin una asistencia médica o farmacéutica, es decir, que no nos acompaña en la orientación un médico, un farmacéutico o un profesional de la salud. A eso le llamamos automedicación. Y muchas veces, como usted lo decía, puede ser que busquemos la información en internet, que nos la dé un familiar, un amigo, etcétera, o que nosotros ya hayamos tenido una experiencia, que hayamos acudido al médico anteriormente por algo similar y consideramos tomar el mismo medicamento. En esos términos estamos hablando de automedicación. Pasa que en Honduras, por ejemplo, nosotros hablamos de automedicación irresponsable, sí, porque no estamos educando a la población en cómo utilizar la automedicación. Hay países y sistemas en los que la automedicación, de hecho, se considera como uno de los procesos de salud pública, como automedicación responsable. ¿A qué nos referimos? Que en estos países hay mayor educación sobre cómo tomar algunos medicamentos que sí pueden tomarse por parte del paciente, pero el sistema está condicionado, el sistema de salud, para ello. Dentro de estos peligros, pues, de la automedicación, son muchísimos cuando lo hacemos de forma irresponsable. Para comenzar, el tema de que podemos estar tomando un medicamento que no sabemos qué efectos secundarios tiene, para qué lo estamos tomando. Quizás lo hacemos porque anteriormente nos lo dieron, pero no entendemos el origen de la enfermedad y por qué nos lo administraron en este medicamento. Entonces, puede ser que se den interacciones, ya sea con un alimento que nosotros estemos consumiendo o con otro medicamento, por ejemplo, en personas, los adultos mayores, por ejemplo. Estos peligros son aún más porque generalmente estas personas toman medicamentos para
2: otras enfermedades de base que puedan tener.
3: Sí, entonces, exactamente, diabetes, hipertensión. Entonces puede haber una interacción entre el medicamento que estoy tomando con alguno que yo decido por alguna enfermedad eventual o algún síntoma eventual. Lo otro es que puede enmascarar una enfermedad. ¿A qué nos referimos con esto? Es que como estoy tomando un medicamento, estoy, no sé, sintiéndome mal, por ejemplo, me duele la cabeza y es constante, entonces yo digo, me voy a tomar un analgésico y me tomo un analgésico y empiezo a hacerlo continuamente. Entonces estamos quizás, ese dolor de cabeza es una manifestación de una enfermedad aún más grave, pero como estamos controlando el síntoma, enmascarando le llamamos nosotros la enfermedad, entonces no vamos al médico y puede retrasarse el diagnóstico y por supuesto el tratamiento
2: la
3: de esta enfermedad
2: de vida. Sí, definitivamente que es importante abordar esos temas y conocer más. Doctora, en general, pues, ¿cuáles pueden ser los peligros de la automedicación? ¿Qué es lo que nosotros deberíamos hacer en estas situaciones realmente? ¿Y qué tipo de medicamentos sí podríamos, digamos, tomar de manera sin revisión? ¿Qué tipo de medicamentos ya son más peligrosos y nosotros debemos saber cuáles son sus componentes?
3: Bueno, dentro de los peligros mencionábamos antes un efecto secundario, ¿verdad? Que se pueden dar efectos secundarios, por ejemplo, que estemos utilizando por mucho tiempo un medicamento, un analgésico, que nosotros creemos que un analgésico, pues no pasa nada que me tome un medicamento, una pastilla, como decimos, una tableta. Pero sí puede llegar a ocurrir daño renal, por ejemplo, en algunos tipos de analgésicos, si los empezamos a utilizar continuamente, que son medicamentos que compramos lamentablemente muchas veces en la pulpería o en cualquier espacio. También puede ser que, como no han sido almacenados correctamente, pues estos medicamentos ya ni siquiera tengan un efecto o hayan una transformación de ese efecto del medicamento, lo que hablábamos antes de enmascarar enfermedades. Y algo muy importante que quizá para otro programa podemos enfocarnos en ellos es el tema resistencia antimicrobiana. ¿Qué se refiere a esto? Que utilizamos medicamentos para tratar enfermedades producidas por virus, bacterias, etcétera, como por ejemplo los antibióticos, y los utilizamos indiscriminadamente. Hay muchas personas que dicen, me duele la garganta, y empiezan a utilizar una amoxicilina, y solo una, cuando el tratamiento pues requiere de ciertas indicaciones. Entonces, ¿qué ocurre con esto? Que, digámoslo de una manera coloquial, las bacterias se vuelven resistentes. Entonces, ¿qué ocurre? Que la próxima vez que yo me enferme por esa bacteria, ya no me va a hacer efecto el medicamento. Y esto es una alerta a nivel mundial, porque usamos indiscriminadamente los antibióticos y ese es uno de los riesgos más fuertes. En este tema, más que decir qué medicamentos sí podemos tomar y no, hay que hablar de un concepto, y es que a nivel de país y a nivel internacional existen medicamentos que se llaman OTC, que son medicamentos que se pueden consumir sin prescripción médica, como por ejemplo algunos analgésicos que mencionábamos antes. Y que están disponibles en las farmacias, incluso en otros sitios como tiendas de conveniencia, supermercados y demás. Pero ¿qué ocurre? Que generalmente esto, la recomendación es que vaya acompañado de la consejería de un farmacéutico, por ejemplo en una farmacia, aunque sea un medicamento de venta libre, de prescripción libre. Eso se le llama indicación farmacéutica, cuando el farmacéutico me acompaña en ese proceso. Y generalmente, como mencionaba antes, son los analgésicos, por ejemplo. Los antibióticos no debería de ser un medicamento, ese sería uno de los medicamentos que, si podemos poner en una lista de prohibición, deberían ser ellos los que no deberíamos de tomar cuando nos sentimos mal, por ejemplo, de una afección respiratoria, que nos duele la garganta, porque esto tiene múltiples causas. Puede que sí necesite un antibiótico, puede que no, y solo necesita un antiinflamatorio. Entonces eso solo lo puede saber un profesional del área de la salud, así que es mejor acompañar con consejería de un profesional de la salud.
2: Y doctora, bueno, también cuando hablamos de ese tema de medicamentos, nos estamos refiriendo, doctora, entonces a pastillas, jarabes, sí, cremas e inyecciones. Cuéntanos.
3: Sí, la forma en que viene el medicamento integrado son diferentes. La forma farmacéutica le llamamos nosotros. Pueden ser inyectables, tabletas, comprimidos y demás. Al final, lo que tenemos que valorar es el tipo del medicamento, que le llamamos nosotros el principio activo. En este caso, si es un analgésico, que el analgésico igual puede venir en diferentes presentaciones. Pero considerar el hecho de, no porque sea quizás un jarabe, es menos o es más inocuo, como llamamos nosotros, que una tableta o una...
2: Y todos deberían tener su proceso debido de guardarlo, de, claro, de cómo... Y bueno, eso se puede ver afectado si solo lo tomamos así.
3: Eso también es muy interesante, y en eso también podemos educar a la población. Muchas veces nosotros tenemos los medicamentos guardados en un botiquín en nuestro baño, por ejemplo, y las condiciones de almacenamiento ahí, hay mucha humedad, mucho a veces tema de luz, entonces todo esto afecta a los medicamentos, la luz, la humedad, el grado de humedad que haya. Generalmente, si guardamos un botiquín en casa, tiene que estar en un lugar donde esté seco, generalmente, no un baño donde hay mucha humedad. para poder almacenarlos correctamente también. Eso puede incidir en el efecto del medicamento.
2: ¿Y las fechas de caducidad, doctora, cómo juegan en relación a estos temas? Porque podemos pensar, ah, bueno, pero es una crema, no va a tener el mismo efecto, pero no me va a causar daño.
3: Sí, eso también es algo que es una pregunta recurrente en la población, y es el hecho de que decimos, bueno, pero solo tiene 2 días que está vencido, un mes, qué sé yo, y son medicamentos que quizás tienen una fecha de vencimiento bastante prolongada. Pero realmente la fecha de vencimiento lo que establece es que ese medicamento es seguro y es efectivo hasta esa fecha. Digamos, es el día de hoy, pues ese medicamento es efectivo y seguro hasta el día de hoy. El resto del tiempo, luego que ya procede la fecha del vencimiento o pasamos de la fecha de vencimiento, ya no se puede asegurar ni que es seguro ni que es efectivo. ¿Cómo se llega a esta fecha de vencimiento? Bueno, a través de diferentes estudios de estabilidad de los medicamentos, cuando se están descubriendo, se están desarrollando, pues se tienen en un proceso en el cual se someten a ciertas condiciones para saber que es seguro y que es efectivo. Por eso no se puede asegurar que luego de esa fecha ya va a seguir siendo efectivo.
2: Que todavía. Doctora, bueno, ¿qué indicaciones podemos darle a nuestra comunidad universitaria? Por ejemplo, si ya tenemos una enfermedad de base y tenemos un medicamento que consumimos por prescripción médica, queremos combinar otro, ¿cuál debería ser ahí el paso? ¿Cuál debería ser lo clave, digamos, y estar alerta para evitar tener un daño mayor?
3: Sí, primordialmente, bueno, para toda la población en general, el tema de automedicación, siempre busque la consejería. Si es un síntoma menor, nos referimos a un dolor de cabeza, algo leve que no ha tenido, digamos, no ha sido permanente por mucho tiempo el síntoma, buscar a un farmacéutico. Al farmacéutico, en la farmacia, no en todas las farmacias, no todas las personas que nos atienden en la farmacia son farmacéuticos, pero sí es importante que busquemos al farmacéutico en este caso, para la población en general y las personas de base aún más. En primer lugar, si es un síntoma eventual, igual en la farmacia se puede consultar, que el farmacéutico muchas veces, si ve que hace las preguntas correctas y entiende que este síntoma ha estado por mucho tiempo o que puede haber una interacción o que puede estarse produciendo por algún otro efecto de la enfermedad, lo que va a hacer es derivarlo al médico, quien va a evaluar su estado de salud y le va a indicar si tiene que tomar el medicamento. En el caso de que no sea algo grave, el farmacéutico igual le va a indicar un medicamento que no tenga ese efecto adverso grave con respecto a los otros tratamientos que está tomando. Entonces, algo también muy interesante o muy importante de recordar es, yo voy a la farmacia y tengo una enfermedad, siempre comunicarlo porque, por ejemplo, en enfermedades donde hay insuficiencia renal o daño renal, la dosis de los medicamentos que se toman deben de ser controladas por un médico. Entonces, eso es muy importante, que yo diga, quizá me duele la cabeza, tengo esto, tengo este síntoma, pero yo soy una persona diabética, yo soy una persona hipertensa, yo tengo tal enfermedad.
2: ¿Qué cuidado debemos tener con los niños, doctora, por ejemplo?
3: Ah, esa pregunta también es muy importante. Ya ve que en todos los productos farmacéuticos siempre viene no se deje al alcance de los niños, porque lógicamente ellos no tienen esa noción de riesgo, ¿no? De la toma de un medicamento. Entonces, en primer lugar, ese botiquín si vamos a tener en casa, que sea en lugares donde no estén al alcance de los niños. Igual si tenemos la sospecha de que un niño ha ingerido un medicamento, no esperar a una reacción, sino llevarlo a una emergencia médica para poderlo evaluar y saber que no ha consumido el medicamento o saber la dosis en que lo ha hecho, etcétera, porque ahí van a saber cómo actuar.
2: Definitivamente que es importante educar a nuestra población y educarnos nosotros mismos en estos temas tan importantes y que puede pasar desapercibido, como decir, bueno, hoy tengo tal síntoma, solo me compro este medicamento, o lo tengo ya guardado en mi casa y, este medicamento es para esta cuestión, aunque no sé en qué cuidados ha estado, en qué circunstancias, si está vencido, si es contraproducente. Entonces, pues realmente es importante educar en ese sentido. ¿Cuál sería nuestro grupo como de peligro con relación a esos temas? ¿Los adultos mayores, las mujeres embarazadas?
3: Sí, exacto, las mujeres embarazadas también. De hecho, se controlan mucho los medicamentos que va a tomar una mujer durante el embarazo. Y sí, las personas que tienen una patología de base. Un dato muy interesante, nosotros en el año 2018 desarrollamos un diagnóstico a nivel de diferentes centros asistenciales del país con el apoyo de la Facultad de Ciencias Médicas, quienes también forman parte de nuestro grupo de investigación, y encontramos dentro de los pacientes que participaron en el estudio, que eran alrededor de 4,000 pacientes que la mayoría indicaban que se automedicaban y muchos de ellos eran pacientes mayores. Entonces sabemos que es una realidad que pasa en nuestro país y que nosotros como profesionales de la salud y también la universidad tiene ese compromiso y esa responsabilidad de poder educar a la población en estos temas.
2: ¿La automedicación puede llevar a la muerte, doctora?
3: Sí, de hecho, una de las... Bueno, aparte del tema de automedicación, nosotros lo relacionamos mucho con las reacciones adversas de los medicamentos. Los medicamentos traen siempre las indicaciones de cuáles o en su prospecto qué reacciones pueden tener. ¿Y qué pasa si yo estoy tomando un medicamento que no entiendo esa reacción que puede ser grave? Sí puede ocurrir que pueda llegar incluso a la muerte, que tome un medicamento que no sepa o que interaccione con alguna patología que yo tenga, alguna enfermedad o con otro medicamento que estoy tomando o la dosis que estoy administrándome no es la correcta para mí o el tipo de medicamento. Así que sí,

0: cuál efecto le puede dar, porque eso depende de la acción de cada medicamento. Si usted se toma un antihipertensivo por error, si se toma un analgésico, no es lo mismo, depende de la acción del fármaco. Pero generalmente nosotros nos conocemos nuestro cuerpo y sabemos si algo está produciendo. Generalmente nosotros decimos hay malestares gastrointestinales y eso es muy común, digamos, en algunos tipos de medicamentos, pero hay reacciones a largo plazo. Por ejemplo, lo que decíamos antes, que hay pacientes que se toman medicamentos todos los días, por ejemplo el ibuprofeno, es una práctica muy común, que eso a largo plazo puede dañar su hígado. Entonces ya son efectos que no van a producirse al día siguiente, sino que a muy largo plazo, y con un medicamento que podemos encontrar incluso que es económico y lo podemos adquirir casi en cualquier lugar. Entonces, lo más importante, bueno, si ya lo hicimos, ya nos automedicamos, es dar seguimiento a qué tipo de medicamento estamos consumiendo y no hacerlo por un periodo de tiempo prolongado.
1: Doctora, ¿y cuáles serían, esos tips que podemos compartir con la comunidad al momento de adquirir un medicamento? Digamos, ¿cuál debería ser, lo que nosotros deberíamos de basarnos al comprar ese medicamento? ¿En qué debemos estar alerta, digamos?
0: Bueno, en primer lugar, en ese tema hay una polémica en nuestro país con el tema del cambio de recetas en la farmacia. Y eso suele suceder, no por el farmacéutico, porque el farmacéutico conoce muy bien que eso no es correcto. Pero sí, muchas veces, como decía antes, no son los farmacéuticos los que atienden en las farmacias. Puede haber 1 y 10 personas más que están dentro de la farmacia. Entonces, muchas veces se da el cambio de receta. Entonces, como pacientes, nosotros tenemos que verificar que sea el medicamento que el médico, en este caso, nos haya prescrito. Si es un medicamento que ya viene con una receta médica, entonces asegurarnos que sea el medicamento exacto que nos está indicando el médico. Y lo otro, pues ver las características del medicamento, que esté en su empaque, que no veamos que está dañado, que tiene humedad, más o menos algo como lo que hacemos cuando vamos al súper, ¿no? Que verificamos que los productos estén empaquetados correctamente, sobre todo cuando ya tenemos, por ejemplo, el tema de las tabletas o las pastillas que comúnmente mencionan la población, que mantenga su dureza, que no sintamos como que se desintegra en nuestra mano, por ejemplo. Eso podría ser un signo de no muy buena calidad. Y sobre todo también que se note que se ha conservado adecuadamente en cuanto sobre todo a la disposición externa del producto.
1: Bueno, estos son datos importantes para compartir con la comunidad universitaria y que nosotros debemos tener en claro al momento de adquirir un medicamento. ¿Qué otras recomendaciones podemos compartir con la población en relación a este tema? ¿Qué otros factores podemos ver alrededor?
0: Bueno, realmente algo muy importante es no solo evitar automedicarnos, sino evitar también recomendar a otras personas medicamentos que nosotros nos hayan funcionado. En primer lugar, porque no sabemos si es la misma enfermedad, aunque los síntomas se parezcan. Hay muchas enfermedades que tienen signos o síntomas similares. También porque no sabemos el cuerpo de la otra persona, las condiciones en las que se encuentra, si tiene otra enfermedad o cómo va a reaccionar al medicamento, porque pues ahí hay un tema general que se llama farmacogenética, que es cómo respondemos desde el punto de vista genético ante los medicamentos. Y puede que en usted un medicamento funcione correctamente, pero en mí tenga ciertos efectos. También hay personas que son alérgicas a ciertos tipos de medicamentos, por ejemplo a los AINEs, que son medicamentos muy comunes. Hay personas que son alérgicas a estos medicamentos. Entonces, también considerar el hecho de las recomendaciones que damos a las demás personas, o administrar un medicamento a nuestros hijos, por ejemplo, que nosotros digamos no funcionó, me funcionó a mí, le voy a dar media tabletita al niño porque está más pequeño. No, las dosis pediátricas, por eso se llaman dosis pediátricas, porque son específicamente para los niños y ya están condicionadas de cómo va a ir administrado el medicamento y en qué características tiene.
1: Bueno, gracias, doctora, por abordar ese tema con nosotros y indicarnos toda esta serie de consejos útiles a la hora de estos temas. Doctora, vamos a pasar a nuestra sección Ten Presente para recapitular de toda esta conversación tan interesante que estamos teniendo, aquello que queremos dejar en claro con nuestra comunidad universitaria.
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1: Bien, continuamos en este espacio Salud para Todos con la doctora Karen Orellana de la Facultad de Química y Farmacia y, bueno, coordinadora del Grupo de Investigación en Fármacos

0: seguridad y salud pública, y estamos hablando de los peligros de la automedicación. Doctora, pues de toda esta plática que estamos teniendo tan interesante, que es aquello que queremos dejar en claro con nuestra comunidad universitaria, con el público en general que nos escucha en relación a este tema.
1: Sí, que aunque parezca una respuesta rápida, segura, realmente la automedicación sí puede conllevar a efectos graves, incluso la muerte, cuando utilizamos los medicamentos de forma inadecuada. Lo otro, que siempre que acudamos a la farmacia consultemos con un farmacéutico para asegurarnos que el medicamento que estamos adquiriendo es el correcto y asegurar que sea el medicamento también prescrito por el médico, y eso pues se asegura con el farmacéutico. Muchos efectos secundarios se pueden dar por la automedicación. Dentro de ellos hablamos del tema de resistencia antimicrobiana, que es cuando utilizamos medicamentos que se utilizan para tratar virus, bacterias, sobre todo los antibióticos, que evitemos utilizar antibióticos por automedicación, porque no todas las afecciones respiratorias, no cada vez que me da gripe es puedo resolverlo con un antibiótico. Entonces, dentro de todos los medicamentos que no debemos utilizar, estos son de los mayores medicamentos que pueden producir un efecto adverso en el tema de resistencia antimicrobiana. Y que cuidemos también cómo almacenamos los medicamentos dentro de nuestra casa, y sobre todo evitar también darle medicamentos a nuestros hijos que tienen esa prescripción para un adulto. Siempre consultar al médico y al farmacéutico.
0: Doctora, ¿y qué orientaciones también podemos dar en el marco de esta temporada navideña, donde sabemos que, bueno, cambian nuestros hábitos alimenticios un poquito, nuestra rutina un poco, entonces podemos vernos tentados a decir, bueno, tengo dolor estomacal, tengo esto, mejor me tomo una pastilla, evito ir a consulta, y pues podemos caer en eso de automedicación inmediata?
1: Sí, hablamos antes del tema de automedicación responsable, y es el hecho de que hay medicamentos pues que están, por ejemplo, para malestares gastrointestinales, pues ya sabemos esos medicamentos que podemos consumir. Si es algo eventual, pues nosotros ya conocemos que es un medicamento que se vende sin prescripción médica, que nos puede ayudar, pero si los síntomas persisten, entonces inmediatamente acudir con un médico. Si usted conoce que tiene ya enfermedades relacionadas con temas gastrointestinales, que si sabe que le hace daño abusar, que se le hace daño ciertos alimentos. Nosotros le llamamos vacaciones profilácticas, porque en estas vacaciones los pacientes dejan de tomar sus medicamentos, que ese es otro tema importante, que es la adherencia terapéutica. Entonces, evitar, o sea, no porque usted va a comer más o porque va a consumir otro tipo de sustancias, entonces va a dejar de tomar sus medicamentos, porque la enfermedad no tiene pausa, no tiene esas vacaciones, ¿verdad? No es que la enfermedad se va de vacaciones. Entonces, también considerar ese tema y, sobre todo, utilizar los medicamentos tal cual se los indica el médico y según los consejos del farmacéutico.
0: Bien, agradecemos a la doctora Karen Orellana, docente de la Facultad de Química y Farmacia, doctora en Química y Farmacia y coordinadora del Grupo de Investigación en Farmacoseguridad y Salud Pública, por haber hablado con nosotros hoy y conversado en este espacio de Salud para Todos acerca de los peligros de la automedicación. Gracias a usted, doctora, y gracias a la audiencia también por haber estado en sintonía de este podcast. Se despide de ustedes, Kaylin Espinosa. Hasta la próxima.
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0: Bienvenidos a Ciencia Una, espacio donde presentamos temas asociados a la producción científica de los investigadores con el fin de conocer el impacto de la ciencia en la sociedad.
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0: En este programa conoceremos las maravillas del mundo científico. Soy Kaylin Espinosa, su anfitriona en este viaje por la ciencia de la UNA. Hoy nos acompaña el docente profesor e investigador de la UNA, el arquitecto Claudio Díaz, quien es el coordinador de la maestría en Medio Ambiente y Arquitectura Bioclimática, MAYAC. Él cuenta con un máster en ingeniería y también un doctorado en arquitectura, y hoy hablaremos acerca de la investigación, confort y uso de aire acondicionado en el cuarto piso del edificio 1847, trabajo que está en proceso de realización, y bueno, nos comentará más sobre este bonito proyecto y también cómo se involucran estudiantes de pregrado en esta investigación. Bienvenido, arquitecto, gracias por acompañarnos y cuéntenos un poco más sobre esta investigación.
3: Bueno, buen día, muchas gracias por la invitación. Esta es una investigación aplicada, ¿verdad?, a un problema real que no se ve como ciencia espacial, ¿verdad?, que usted mira algo de laboratorio, pero sí es como un problema que hay que estudiar y buscar evidencia para poder tomar decisiones que ayuden a mejorar muchos aspectos, ¿verdad?, en nuestra sociedad. Entonces, concretamente, el problema es sobre cómo hacemos uso del aire acondicionado. Y eso tiene un impacto en temas energéticos, en económicos, en la salud de las personas, ¿verdad? Y viene porque hay una falta de educación en cómo hacemos uso de esta tecnología. Entonces, el aire acondicionado se está dispersando por todo el mundo, ¿verdad? Y en lugares donde quizá no es necesario usarlo, lo estamos haciendo. Entonces, Tegucigalpa, que es una ciudad con un clima bien moderado, aunque tenemos momentos que son calientes, no son las condiciones que usted ve en Choluteca o en San Pedro Sula. Entonces, sin embargo, probablemente el uso del aire es quizá igual que en esos sitios. Y esta investigación nace de que yo trabajo en el cuarto piso del 1847 en las oficinas de posgrado de la Facultad de Humanidades y Artes, y yo veo el día a día, estando en la oficina y en las aulas, de algunas situaciones que sí es necesario que vayamos corrigiendo, porque eso probablemente es una muestra de un problema que pasa en todo el campus, en toda la ciudad y en todo el país y en muchos otros países. Entonces, si logramos encontrar testimonio de qué presentar a las autoridades para que tomemos cartas correctivas, ¿verdad?, cosas que podemos mejorar en la práctica y en el uso, vamos a tener beneficios en todo aspecto. La universidad va a ahorrar ¿verdad?, parte de los fondos. Vamos a poder manejar mejor esa energía que tanto nos cuesta producir en nuestro país, que aparte está agravado por la crisis que tenemos con la ENE, la salud de las personas, porque tenemos una situación de que hay gente que anda enferma y el aire a veces está al máximo, y eso tiene que ver mucho en cómo uno trabaja también en los ambientes, condiciones saludables. Entonces, lo que hemos hecho ahorita es, estamos haciendo una instalación de sensores en todas las aulas y oficinas de posgrados, y vamos a trabajar con estudiantes de pregrado, que es lo que estamos haciendo ahorita.
1: De
3: la carrera de arquitectura. Y lo estamos manejando en dos grupos. Tenemos practicantes que me están colaborando en la instalación y en la logística de cómo instalar todo el sistema. Tenemos conexión con CEAPI. CEAPI nos ha dado autorización porque no se puede tocar el edificio, ¿verdad? Ellos ya vieron, los sensores son... Lo que estamos haciendo es una instalación que no tiene ningún mayor problema para el edificio. Y ellos están muy de acuerdo porque también incluso ellos saben que existe una dificultad. Ellos no tienen mucho tiempo, pues, tanta carga de trabajo que tenemos todos, que no tienen tiempo de verlo. Y nosotros, a través de esta investigación, vamos a poder brindarles a ellos alguna información que va a ser útil, ¿verdad? Y también hay estudiantes de la clase de taller de investigación que yo doy en el Departamento de Arquitectura, que están asignados, digamos, a esta investigación. Ellos van a colaborar en leer la información que se levante con los sensores, y vamos a hacer modelos así digitales del edificio para hacer como comparaciones de qué es lo que hay y si se hacen algunos ajustes, cómo cambiaría con supuestos, porque esto requiere, pues, de levantamiento de información en campo, pero sí puede revelar cosas que ciertamente van a ayudar a que la gente vea que su, tal vez, hábito tiene que cambiar, ¿verdad? Que también nosotros cuidemos un poco más o tengamos una idea de cómo mejor hacer un mejor control de las cosas, porque es un tema bien difícil, ¿verdad? Esto tiene que ver con confort, y este es un tema bien complejo porque tiene que ver con la diversidad de gustos y formas de pensar de las personas, que es muy variada, ¿verdad?
1: Pero se espera, por lo que usted nos está contando, que tenga un alcance, bueno, bastante alcance, y un trabajo así, de este nivel, y que se han involucrado bastantes personas.
3: Sí, de hecho, el hecho de que los estudiantes se involucran es porque también queremos sembrar un semillero, ¿verdad? De estos proyectos que son tangibles para ellos, que ellos miran lo que se hace, a veces nace un científico pequeño ahí, que le empieza a gustar, y es creo que ese es el fin, ¿verdad? Aquí es como un relevo también. Se necesitan esas generaciones que vengan, incluso continuando, porque las investigaciones pueden durar muchos, muchos años, y nosotros no siempre vamos a estar aquí. Entonces, si alguien encuentra atracción, ¿verdad?, un interés en estos temas, perfectamente se vuelven los que toman después la batuta y continúan estos trabajos, ¿verdad?
0: ¿Cuánto tiempo, en cuánto tiempo está estipulado que se desarrolle este proyecto, arquitecto?
3: Bueno, estamos planeando para 2 años. Pero en el mediano plazo vamos a ir recolectando información.
0: Solo dos, que 2 años que incluyen el proceso de observación,
3: sí.
0: el análisis de los datos y, digamos, la investigación completa.
3: Sí, porque, por ejemplo, el año varía en el clima, entonces las condiciones del uso del aire también varían, entonces es importante ver un año completo y es mejor si tenemos 2 años que también a veces son diferentes entre sí. Entonces necesitamos ver los ciclos en que la temporada seca, la temporada lluviosa, la temporada fría. Si no, es incompleta la observación, ¿verdad? Entonces, aparte de eso, es que entre más cantidad de datos hay, ese es lo bonito de la ciencia, que cuando usted tiene buenos datos bien recolectados, si tiene cantidad, usted puede hacer muchas veces muchas cosas con el mismo dato y puede servir incluso a otras personas. Entonces, esta investigación no solo compete a nosotros, sino que después, por ejemplo, en la comunidad internacional hay gente que estudia confort y ve el confort en todos los países, en todas las áreas del mundo, y les faltan datos de los países del trópico, por ejemplo, porque somos países en desarrollo que tienen poca ciencia y a veces hay mucho vacío de investigación. Entonces, nosotros lo que vamos a hacer, la base de datos que se genere incluso puede servirle para investigadores internacionales que están comparando o haciendo estudios que son más generales a nivel global.
0: ¿No se ha hecho investigación de este tipo aquí en el campus?
3: En el campus no creo, al menos yo no he escuchado, probablemente alguien aquí en el país tal vez haya observado, pero no he visto publicaciones y se ve muy poco en
0: Honduras.
3: Eso
0: es importante porque sí. Vamos a llenar, digamos, ese espacio. Una vez que esté terminada la investigación puede someterse quizás a publicarse,
3: sí,
0: y a ver
3: definitivamente.
0: Esos resultados.
3: De hecho, sí, esto es porque no solamente se ve el problema de la energía y el uso del aire aquí, sino que también esto ayuda como a entender cómo se comporta la gente, actitudes, formas de pensar. Comportamiento, eso también es parte de lo que a veces se busca, y entre más riqueza de datos hay, pues los investigadores tienen mejor observación de las cosas, ¿verdad?
0: Y bueno, en este espacio que se está investigando, aquí funcionan las oficinas de los posgrados, ¿verdad? Y se imparten clases en este espacio.
3: Las oficinas y las aulas, de hecho están al par, entonces yo estoy en un cubículo en ellas. Yo observo y voy viendo, digo, wow, esto sería bueno que se vea, pero es diferente que yo empiece a hablarle a la gente y quiera educarla a que yo le muestre los datos. Mire, esto es lo que pasa, porque eso es lo que arrastra. La gente no se mueve a veces solo con explicaciones. Ellos necesitan de la evidencia y eso es lo bonito de los datos. O sea, los datos son innegables, es un hecho concreto. Y eso es lo que usted no puede decir, no me parece, no, es que no lo puede cambiar, es lo que sucede. Entonces, hay cosas muy curiosas que estamos viendo, los estudiantes mismas que están ahorita instalando los sensores, me están diciendo, y eso es lo bonito, porque empieza a despertar en ellos, y uno mira que tienen la madera para hacer estas cosas, porque se vuelven observadores, entonces dice, arquitecto, fíjese que acabo de ver que esto está midiendo tanto, y mire qué raro este que está, solo eso me está diciendo a mí que, la semillita está creciendo. Es eso indirecto, que no necesariamente voy a tener a estos muchachos por mucho tiempo, pero les quedó algo que se lo van a llevar, y probablemente cuando tengan otro trabajo puede ser que ya tienen esa mística de cómo hacer las cosas, que es lo que la competencia que nosotros queremos sembrar en los muchachos. Entonces he tenido ahorita un par de estudiantes de práctica muy buenas, me han estado incluso ayudando mucho en algo que yo no podría hacer solo. Estaría muy básico en lo que estaría haciendo ahorita. Entonces, parece sencillo a veces algunas cosas, pero toma tiempo, ¿verdad? Y después vienen ahora, también ellas me van a ayudar a transmitir esta experiencia con los estudiantes de la clase. Entonces, hay como una generación y el proyecto en 2 años pues va a pasar por alguna serie de estudiantes que alguno que otro va a quedar como a quedar. Un futuro investigador.
0: Y lo bonito, ¿sí? También, arquitecto, y siento que esto es interesante, es la parte de están haciéndolo los estudiantes, se lo van a pasar a otros estudiantes.
3: Exacto.
0: Y va a haber como esa comunicación de pares a pares, como
3: sí.
0: Es ese proceso bonito. Puntualmente, arquitecto, ¿cuáles son las variables específicas a estudiar o lo puntual que ustedes quieren en este estudio?
3: Bueno, uno bien importante que queremos ver es observar el comportamiento de las personas y eso, cuáles son sus actitudes. Entonces eso, el componente de la gente es uno. Tanto quienes usan el aire, porque el control lo tenemos nosotros, o lo solicitamos a CEAPI. CEAPI lo controla de una manera, pero todo se gestiona dentro de las oficinas de Humanidades y Artes, pero también vienen los estudiantes. Y en las aulas y en las oficinas tenemos diferentes tipos de usuarios. Unos son los que trabajamos ahí, pero también tenemos a la gente que viene a clase, pero también hay mucha actividad de la facultad que nos pide prestada las aulas para hacer reuniones, y a veces se hacen eventos que, por ejemplo, a veces pruebas de la PAA que se hacían ahí. Entonces, todo ese público tiene diferentes formas de ser y de ir y venir. Entonces, tenemos que observar a todos estos grupos para ver cómo son sus condiciones al estar en el aula y el sentir cómo es el uso del aire acondicionado. Esa es una. Y hay unas variables físicas que se usan mucho en términos de confort, que son la temperatura, la humedad. Se mide la temperatura radiante, la velocidad del aire, cómo anda vestida la gente y cómo es su actividad física. Porque todo eso depende de cómo uno se siente. Entonces, no es lo mismo una mujer embarazada, un hombre, una persona obesa. Todos tenemos una percepción diferente y eso hace que haya conflictos, incluso a veces, en cómo nos sentimos en el mismo lugar. Entonces, esa parte es bien, bien interesante. También variables que vemos es cómo está configurado el edificio, cómo se orienta, el clima exterior, cómo está pasando el clima. Y todo esto lo vamos a cruzar y vamos a hacer comparaciones. Entonces, dentro de esto está encuestas que hacemos a las personas, ¿verdad? Vamos a observarlas también, no solamente hablar con ellas, sino ver cómo hacen. Tomamos fotografías, tenemos los sensores que van a medir y vamos a hacer las simulaciones con programas de arquitectura que son para estos fines, y todo esto nos va a ayudar a cruzar esta información para ver qué vamos encontrando, descubriendo. Y la idea de esto es dar como un diagnóstico y decir, bueno, aquí hay puntos críticos, estas cosas hay que corregirlas, no deben seguir. Y no es que vamos a resolver el problema al 100, pero vamos a dar una cosa que va a mejorar la situación, es la idea. Y pues esto podría, la idea es que llegue incluso a las autoridades y que tomen conciencia también de que esta pequeña muestra en este cuarto piso, que no es en todo, es un pedacito, puede estar pasando en todo el campus, y seguramente puede ser que llame la atención a que quieran hacer más investigaciones de esto en otras partes de la ciudad universitaria. Y esto también va a ser una muestra que le puede dar a la ciudad: esto está pasando en nuestro país, así trabajamos, así usamos el aire, y tenemos que aprender a hacerlo mejor.
0: Definitivamente esperamos que tenga esos resultados y esa trayectoria que se pueda dar a conocer, que quizás esto pueda servir como el inicio para seguir generando o desarrollando, replicando este estudio. Arquitecto, aprovechemos también a hablar un poco del componente de investigación dentro de la maestría que usted coordina, y bueno, en este espacio de Ciencia UNA, donde conocemos toda la producción científica de nuestros investigadores, hablemos un poquito de lo que se hace en la maestría, de los trabajos que usted conoce, que se están, bueno, que ya presentaron algunos de sus estudiantes, que se están desarrollando, que pueden adecuarse, pueden combinarse un poco con estos. Cuéntenos un poquito.
3: Sí, bueno, hay temas muy, muy interesantes y de hecho muy relevantes, porque también los estudiantes están en diferentes medios. Hay algunos que son empleados públicos, tenemos empleados de la universidad, tenemos también gente de empresa privada y consultores que son independientes. Pero, por ejemplo, tenemos proyectos muy bastante importantes en, por ejemplo, con la alcaldía. Hay una investigación para la rehabilitación del relleno sanitario del Distrito Central, en una sección que ya se está cerrando. Se está haciendo un diseño de un parque comunitario educativo, donde van a haber uso de residuos del mismo botadero para hacer juegos con llantas. También se están usando las llantas para sembrar árboles y se está haciendo una revegetación, y parte de la investigación es identificar cuáles son los árboles que deben de sembrarse porque tienen algunas características que, por ejemplo, absorben gases y mejoran la calidad del aire, o también son un ornamento. Entonces, ese proceso de identificar qué propiedades tiene el árbol, qué cosas puede favorecer, digamos, en el ambiente, que es como un ambiente de basura, ¿verdad? Porque ahí lo que hay son gases, hay como líquidos lixiviados, que les llaman, que salen del suelo y van a estar ahí por décadas, ¿verdad? Entonces, esto no es cualquier árbol ni cualquier cosa. Ese es un ejemplo. También tenemos otro caso de en Choloma, Ciudad Mujer, una estudiante que trabaja allí. Tienen ellos el centro en Choloma en una zona inundable y siempre tienen problemas. Y parece que instalaron ahí un equipo que ahí está abandonado, no se ha estado usando bien, pero la escala en que esta zona se inunda es grande. Entonces ella hizo un análisis para ver cómo resolvía un poco el problema. Al principio lo empezó viendo una escala pequeña, pero después se dio cuenta que tenía que ampliar la visión y hizo un análisis de cuenca. Y cuando ella fue dirigida por una profesora muy, muy, con mucha experiencia en investigación, un buen renombre, y descubrieron que ahí había una laguna
0: Wow.
3: Entonces esa laguna, ella lo que está proponiendo ahora es un parque inundable, un parque natural inundable, con técnicas que se llaman de sistemas urbanos de drenaje sostenible, algo así. Y lo interesante es que incluso en el día que se presentó y se defendió el proyecto, había una persona que trabajaba en ICF y nos dijo, bueno, eso incluso, ese trabajo ya está listo para que se pueda enviar al ICF y solicitar que eso sea una zona protegida.
0: O sea, realmente vemos que la producción está dando sus frutos y que, sí, y que está sirviendo para eso, la toma de decisiones y que realmente se vea la parte tangible de la investigación.
3: Sí, sí. Tenemos también proyectos, los estudiantes que trabajan en campo privado, ellos trabajan con construcciones grandes y están proponiendo cosas para mejorar que esos edificios tengan un mejor consumo energético. Entonces, lo bonito de Mayabe es que ellos están haciendo su trabajo en su trabajo, y perdón la redundancia, y están haciendo su trabajo fin de máster de una manera muy práctica que trae un beneficio concreto para el que es su empleador, para el país. Es tanta la necesidad y tanta la, digamos, las áreas en las que nosotros tenemos el impacto, que esto tiene que ver con energía, con el bienestar de la gente. Tenemos también proyectos de, muy interesante, uno que se quedó en casa, es del arquitecto Emilio Lanza. Él es profesor y nosotros tenemos, queremos crear un manual de análisis climático para arquitectos, porque eso es necesario para aprender a diseñar bien edificios en diferentes sitios. No se puede hacer lo mismo en todos lados. Pero teníamos una deficiencia de análisis solar. Los estudiantes no saben cómo trabajar con el sol y el arquitecto trabajó por más de un año en desarrollar un modelo de aprendizaje a través de unos videos tutoriales en YouTube, en una página también del aula virtual, y también él armó un aparato que se llama Heliodón, que simula cómo el sol, wow, se mueve en diferentes momentos del año. Se le ponen las maquetas de los estudiantes y ellos pueden ver si su proyecto está bien diseñado o no, porque la idea es cómo proteger que no se calienten los edificios. Y vimos cómo los estudiantes pasaron, porque cuando él hizo un diagnóstico al inicio teníamos como un 30% de efectividad, o sea, los estudiantes sabían muy poco, y en todos los niveles, desde primer año hasta último. Y después de que él trajo, y porque parte de su investigación fue viendo todas las clases, él estuvo entrando a todas las clases, tomó mucho tiempo en entrevistar a los estudiantes, y aplicó el aula virtual y el Heliodón, y vio cómo los estudiantes subieron del 30 al 70. Y aparte que nos generó un material educativo que ya está listo y no tenemos que estarlo repitiendo, que nos va a quitar carga a los docentes.
0: Y que de aquí, de la UNAD.
3: Y que de aquí de la UNAD, y que quisiéramos llevarlo incluso a otro, que se podría hacer como uno de esos MOOCs, que son esos cursos en línea, si se formaliza. Es un trabajo que puede tomar tiempo, pero con el apoyo tal vez de otras partes de la UNAD, es un material de mucha calidad. Y tiene un montón de impactos, al punto que también estamos pensando, conseguimos una beca para hacer un Heliodón más grande, que también se puede patentar y que puede servir mucho para que, le digo, hay muchos arquitectos que no saben trabajar con el sol, y esto lo que importa es que veamos que los edificios están diseñándose mejor, porque necesitamos realmente tener gente más responsable haciendo sus trabajos. Entonces, así llegan estos trabajos que hacen los estudiantes. Tenemos muchas cosas más, ¿verdad? Que no terminaría de decirle, pero hay una arquitecta trabajando con bloques de tierra usando tuna. Tenemos manejo de agua lluvia. Temas como también en las escuelas hay uno muy parecido a esto del confort. Una arquitecta haciendo un estudio para mejorar las escuelas en el manual bioclimático que tiene la Secretaría de Educación. Y ella está haciendo un análisis de cómo se deberían hacer una mejora en los materiales, en la forma de cómo se construyen, para tener un mejor ambiente donde los niños puedan aprender con mayor comodidad, ¿verdad?
0: Bueno, interesante toda esta producción que se está haciendo desde la maestría a la Mayab, y que también estaremos al pendiente para conocer aún más sobre esos interesantes trabajos que se están realizando y ese enfoque que tienen de, además, llevarlo a la parte práctica, el enfoque innovador que tienen, sí, la maestría, para conocer sobre estos temas. Y bueno, interesante también la investigación que hoy nos ha compartido. Arquitecto, para finalizar, ¿qué quiere dejar con la comunidad Puma que le está escuchando, con los investigadores que le están escuchando en torno a la investigación, en torno a la producción científica aquí en la Máxima Casa de Estudios?
3: Bueno, tal vez el mensaje mío es que si la universidad quiere apuntar hacia la investigación, tiene que apoyarnos con tiempo. A veces se habla de financiamiento, pero se puede hacer investigación sin dinero, porque existen formas en algunos temas, pero no se puede hacer investigación sin tiempo.
0: Sin talento.
3: Sí, y lo otro es el talento, sí, pero aún teniendo el talento se ocupa el tiempo, ¿verdad? Porque es un trabajo riguroso que tiene que llevar un proceso que es metódico y requiere de tiempo. Y también esto de la siembra de los talentos. A veces nos creemos que vamos a formar el talento masivo, ¿no? No todo el mundo tiene la vocación. Esto es como ser músico, ¿verdad? Tal vez nos enseñaron a cantar, todos llevamos clases de música, pero no todos somos músicos de pasión. Entonces, creo que es como tratar de identificar quiénes son esas personas y motivarlos e impulsarlos de maneras que no solamente son concursos teóricos, sino que haciendo ciencia. Porque la investigación se aprende haciendo, como cuando uno anda en bicicleta, nadie se leyó un manual para andar en bicicleta. Se tuvo que caer, se tuvo que levantar. Así es la investigación y es un proceso en el que es una prueba-error. Y esa es la forma que yo invitaría a todos los que estamos queriendo pues seguir trabajando en esto y los que queremos formar más gente, que busquemos esas maneras prácticas, que tratemos de encontrar los medios en que podamos hacer nuestro trabajo de docencia al mismo tiempo que estamos investigando a la vez, que es lo que estamos tratando de hacer en el Departamento de Arquitectura, para que podamos tener resultados tangibles y veamos que sí podemos hacerlo también aquí nosotros.
0: Le agradecemos al arquitecto por habernos acompañado hoy en este espacio Ciencia UNAL, el arquitecto Claudio Díaz, coordinador de la maestría en Medio Ambiente y Arquitectura Bioclimática, MAYAP, aquí en UNAL. Y bueno, hoy les hemos presentado la investigación confort y uso de aire acondicionado en el cuarto piso del edificio 1847. También el arquitecto nos ha compartido un poco sobre los trabajos de investigación que se realizan en este posgrado. Agradecemos a usted, arquitecto, y también agradecemos a la audiencia por estar en sintonía de Ciencia UNAL. Se despide de ustedes Kaylin Espinosa, hasta la próxima.
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0: Bienvenidos a 100 años de luz, espacio dedicado a la magia del idioma y al poder infinito de la literatura. Aquí celebramos las letras, los autores, las voces y los silencios que han dado forma a nuestro pensamiento, a nuestra cultura, a nuestra forma de sentir el mundo.
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0: En este programa exploraremos el fascinante mundo de la escritura y los escritores que dan vida a nuestras historias favoritas. Cada semana nos sumergiremos en las mentes creativas de autores de todos los géneros, desde los clásicos hasta los contemporáneos, y descubriremos sus inspiraciones, procesos y anécdotas. Soy Kaylin Espinosa y bueno, prepárense para escuchar, aprender y sobre todo disfrutar de la magia de las palabras. Hoy tenemos invitado en este programa al maestro Cándido José Flores Contreras, pasante del doctorado en educación con especialidad en investigación científica por la Universidad Iberoamericana de México. También es máster en educación con especialización en TIC en educación por la Universidad Europea del Atlántico en Santander, España, y bueno, licenciado en pedagogía y ciencias de la educación con orientación en planeamiento y administración de educación por la UNA, y bueno, labora en UNA Campus Choluteca. Y bueno, para compartirles hoy, lo hemos invitado porque nos va a compartir acerca de su libro, que es su primera novela literaria, El Enigma de las Abejas, un viaje al planeta de la locura, pero él también ha escrito otros libros u otros artículos científicos. Pero bueno, que sea nuestro invitado que nos comente más. Bienvenido, maestro, bienvenido a este espacio, gracias por acompañarnos en 100 años de luz, y hoy que vamos a compartir más sobre su reciente libro que se acaba de publicar. Bienvenido.
6: Muchas gracias, realmente muy contento de estar aquí en Ciudad Universitaria, en nuestra casa de estudio, nuestra máxima casa de estudio. Para mí, como empleado de la UNA Campus Choluteca, realmente me siento muy feliz, muy agradecido por la invitación. También como escritor e investigador, realmente es interesante tener estos espacios para poder compartir lo que uno va escribiendo, con la intención de que juntos y juntas podamos redefinir o repintar un mundo distinto, un mundo un tanto más humano.
0: Gracias, maestro, a usted y bueno, felicidades por la reciente publicación de su libro y gracias por acompañarnos en este espacio donde cada semana tenemos escritores de diferentes áreas, pueden ser de literatura o de otras áreas propiamente académicas, pero hoy vamos a conocer un poco más sobre su novela El Enigma de las Abejas, un viaje al planeta de la locura, un mundo donde la maldad de unos pocos es abrumadora, quienes son justos tienen la responsabilidad de alzar la voz. Eso para compartirles un poquito acerca del libro, pero que sea el maestro que nos cuente más un poco el contenido de este libro, cómo surge la idea, cómo es ese brinco de usted ha sido investigador, bueno, es investigador y escribe artículos científicos. ¿Cómo va ese salto, digamos, de lo académico, lo científico propiamente, a lo literario y en este caso pues a su libro? Pero sin dejar de lado un poco su área de conocimiento también y ese enfoque que usted le quería dar.
6: Bien, primero comentarle que El Enigma de las Abejas, este libro que para mí representa mucho, porque lo inicié a escribir hace 10 años. Realmente es una novela que se compone toda la historia de 4 tomos.
0: Este es el primero, ¿verdad?
6: Este es el primer tomo. Al final es una historia que se puede contar en 1600 páginas. Entonces, al ser una novela que llevo bastante tiempo escribiéndola, era muy difícil tener todo el libro, en 1600 páginas era muy grande, y decidimos junto con varios compañeros, equipo que me ha estado apoyando, mi esposa también, que ha estado acompañando este proceso, decidimos dividirlo en 4 libros, y realmente la historia podría decir hasta cierto punto que me atropelló, porque yo estaba en la Escuela Normal Vista del Sur, estudiando magisterio, cuando me surge la idea de contar a través de una visión audaz, utilizando la metáfora, ese comportamiento de los seres humanos que nos lleva a asesinar al sentido común y que al final nosotros naturalizamos tanto los conflictos que desaparecen y muchas veces rayan sobre la locura. Entonces, ¿cómo contar una historia que nos pudiésemos identificar como seres humanos, pero que el lector llegara por sí mismo a decir, bueno, es loco lo que las abejas hicieron en su planeta, pero después que a través de una reflexión y de toma de conciencia diga, bueno, pero si los seres humanos hacemos cosas peores? Entonces, esa es la idea. En todo este proceso de escritura, sin duda, hoy lo veo así, me siento muy feliz el libro, colores bellísimos, una pintura hermosa, pero fue un proceso de creación bastante arduo. Muchas veces como escritores en Honduras, y a esto hay que decirlo, muchas veces es muy difícil escribir en Honduras. No tenemos las condiciones, incluso si quisiéramos buscar una editorial, nosotros es bastante difícil. Entonces, esos años que me sumergí en la escritura, también fui atacado por esos miedos, como dice Vincent Van Gogh, que cada vez que empezaba a pintar, una voz a la par le decía, deja de pintar, no lo vas a lograr. Y Van Gogh logró callar esa voz pintando, y es una reflexión increíble. Entonces, alrededor de eso, pues yo seguía a la par, pero estaba también realizando mis proyectos de investigación en el área de las ciencias de la educación.
0: Que fue donde comenzó primero a escribir, ¿verdad? Propiamente, sí. En artículos científicos académicos.
6: Mire que sumergirme ahí fue, digamos, un poco para mí más fácil. Hay un procedimiento, hay un método que seguir. Entonces me sentía bastante cómodo. Entonces de ahí surge de una investigación. Yo soy el creador, si ustedes ven en la novela dice El Enigma de las Abejas, un viaje al planeta de la locura, una historia inspirada en la pedagogía de la dignidad con equidad e igualdad. Como pedagogo, yo soy el creador de la propuesta pedagógica de la dignidad con equidad e igualdad, que significa cómo podemos nosotros educar desde esas grandes desigualdades e inequidades cuando no tenemos recursos, accesos tecnológicos. Entonces, de ahí surge esa propuesta más centrada en las comunidades. Y también, allá por el 2017, Abaco en Red, que es la Fundación Pedagógica de la Cooperación Genuina, que con sede en Nicaragua, me solicita formar parte o ser enlace para Honduras como investigador y docente.
7: Por su línea temática,
6: por
7: que,
6: mi
7: ve,
6: línea
7: que
6: temática,
7: vemos que se acerca
6: y
7: mucho.
6: Que tenía mucho afín, por sí. ejemplo, con la propuesta de que es mejor cooperar que competir. Somos más felices cuando cooperamos de manera genuina, porque no toda cooperación es genuina. Entonces, en ese sentido, surge ahí la propuesta. Y pues en el año 2020 ocurre la pandemia, pasamos de la presencialidad a la virtualidad, los sistemas educativos como tal no estábamos listos. Entonces, de ahí surge una propuesta que era de varios pedagogos de América Latina, cómo sumarnos a construir una plataforma educativa que permitiese capacitar en tiempo real, podríamos decir, a nuestros compañeros docentes de toda América Latina. Es así que termino también ofertando cursos hasta en Perú y en México también algunas temáticas. Y de ahí yo desarrollo 10 cuentos que le llamo inspirado en los 10 cuentos de economía. Creo 10 cuentos de la tecnología. Entonces, para ver esas grandes desigualdades que habían en materia de tecnología. Y un grupo de docentes que integran Insurgencia Magisterial en México me comentaron y me dijeron, cuando yo pasé los cuentos, profesor, ¿y no tiene más cuentos así, con esa temática, que hablan realmente temas profundos a través de la metáfora?
7: Decir que usted ahí encontró como ese espacio creativo y de libertad para seguir creando, pero también ese impulso para seguir aumentando esa creación.
6: Sí, ahí todavía la novela estaba, ya digamos, ya estaba construida toda.
7: Pero ya digamos que se iba acercando un poco de lo académico a lo...
6: Sí, ahí rompo el miedo y digo yo, bueno, esa novela tiene que ver la luz. Yo le dije, sí tengo una novela, la llevo escribiendo ya desde hace mucho tiempo y yo creo que va a ver la luz esa novela. Y de ahí empezó aquella historia. Quiero decirles que normalmente no se llamaba, no tenían las abejas como protagonista, sino que tenía ovejas inspirado en el cuento de los 10 cuentos de tecnología. Y no me sentía cómodo todavía, yo quería algo que nos permitiera representarnos y que pudiéramos ver en las abejas cuestiones que nosotros las hemos ido perdiendo. Las abejas son muy cooperativas y que muchas personas al leerlos iban a sentir más cómodo. Entonces fue hasta, creo, después de ese hecho que no me sentía cómodo, 2 años después, que otra vez las abejas realmente fue que me atropellaron, que quisieron, que al estudiarlas, y decidí en ese momento cambiar toda la historia, pasar de una especie y colocar las abejas. Hice el cambio en las 1600 hojas. Fue una tarea enorme, pero hoy me siento sumamente cómodo después de esa larga historia.
7: ¿Qué ha cambiado, maestro? O más bien, bueno, sí, seguramente sí cambió, porque cambió usted, la persona, de concebir esa idea desde su época de estudiante de educación media, todo este tiempo, a la experiencia que usted ha tenido también como docente, la experiencia que ha tenido a nivel profesional, ya estar cursando sus estudios de doctorado, ¿cómo ha ido madurando esa idea? ¿Cómo fue cambiando a lo largo de estos años? Cuéntenos un poquito.
6: Bien, sin duda, creo bastante en aquella frase de Chesterton que menciona que a cada generación le salva un puñado de hombres y mujeres que tienen el coraje suficiente de ser inactuales. He visto en mi caminar personas así, personas con ese coraje de ser inactuales, comunidades enteras que tienen ese coraje y que están luchando día con día por construir una sociedad distinta, una sociedad un tanto más humana. Alrededor de eso, muchas de esas experiencias quedan en silencio y quedan olvidadas. Y también muchas de las cosas que le pasan a las comunidades quedan olvidadas. Muchas de las cosas que van a ver acá en el libro, que van a poder leer, van a ver cosas difíciles que le pasaron a las abejas. Esas cosas, en su mayoría, son cuestiones que le pasaron a seres humanos reales. Y que el modelo como tal, como está organizado, genera que esas cosas queden en el olvido. Nadie las mienta, nadie las observa. Desde una persona que lucha enormemente por llegar a un hospital porque no tiene suficientes recursos y en el hospital encuentra que tampoco hay muchos medicamentos, no hay posibilidades. Esas realidades que están en nuestra área rural, quiero decirles que muchas de esas historias quedan en silencio, y más en el área rural, que se están luchando con desplazamiento por un modelo extractivista realmente que pone en riesgo a las comunidades, por ejemplo. Entonces, en ese sentido, quise presentar en un libro para que esas historias no quedaran en silencio. Y muchas veces esta novela aquí encuentra, yo menciono, bueno, es de ficción porque están las abejas, claro, abejas hablan, pero mucha de esa ficción que van a encontrar es superada por la realidad.
7: Es una fábula para la humanidad, prácticamente.
6: Realmente que sí. Por eso nos recibe la primera frase, que en un mundo donde la maldad de la minoría es agobiante, los que se consideran justos tienen la obligación de alzar la voz. Y ese creo que es el llamado que van encontrando las abejas. También quiero comentarles que este libro no está organizado como tradicionalmente van ustedes a encontrar una novela que... al final todos nos abrazamos, todos estamos felices. En el caso de las abejas, en su génesis eran unas abejas muy organizadas, muy cooperativas, tenía comunidades muy bellas. Es hasta cuando los zánganos surgen en la historia es que las cosas empiezan a volver difíciles para las abejas, y ese mundo tan hermoso que tienen lo van destruyendo lentamente, puede ser, porque no les quiero dar adelanto para
7: claro,
6: que lo lean
7: sin spoiler,
6: sí, hasta que llegamos a encontrar personajes que tienen un enorme poder para cambiar las cosas. Y ahí hacemos una primer llamado al lector: ¿qué pasaría si usted fuese el que tuviera ese poder? ¿Qué haría? Y posiblemente...
7: Como planteárselo esa pregunta. Maestro, ahora bien, este libro obviamente tiene ese enfoque y bueno, de su campo de conocimiento de la pedagogía, pero es un libro para todas las personas, o sea, todos los lectores podemos leerlo sin ser necesariamente pedagogos. ¿Con qué nos encontramos? ¿Sí puede ser como para todos?
6: Mire... Ese fue mi primer reto, cuando se me plantea cómo ha ido influenciando todo este proceso educativo, académico, filosófico. Mi reto era que cualquier persona en cualquier edad pudiera disfrutar el libro. Y yo creo que, con modestia lo quiero decir, yo siento que años de trabajo, porque fueron años enormes de trabajo, planteándome una pedagogía... Desde la pedagogía de la dignidad, pero que tuviera, no quiero decir simplicidad, sino que tuviera posibilidad para que el lector se sumergiera completamente en el libro. Creo que lo hemos logrado, porque ahorita que ya sacamos el libro, que ya se está leyendo en varias partes de América Latina, he recibido retroalimentación, y algunas de las cosas es: esta novela es un tanto adictiva, invita a la lectura, invita a finalizarla, queremos ver la segunda parte. Entonces, sin duda, creo que ese esfuerzo enorme de 10 años construyendo esta novela, creo que logramos esa parte que...
7: Lo ha valido.
6: Sí, que lo disfruten estudiantes.
7: Ha madurado a la par del mismo autora, ha madurado, digamos, esta creación, sí, literaria.
6: Y mire que las abejas, ese enjambre de abejas está llegando al edificio 9 del Alma Mater. Aquí están las abejas contando esta historia. Yo siento que ha salido del corazón, de todas esas realidades que yo he visto en las comunidades. Hay 11 capítulos, no significa que cada capítulo es un cuento, no, es una historia lineal que ustedes van a ver. Las abejas, todos tiene relación. Si ustedes leen el capítulo 8, el capítulo 9 tiene una relación impactante, y van a encontrar personajes bellísimos. ¿Puedo mencionar el nombre de un
7: personaje? Como usted quiera.
6: Pueden encontrar la historia, la que narra la historia, es un personaje bellísimo. Es un personaje enorme que nos regala una reflexión importante. A las abejas se les entregó el don del conocimiento, y ahí está la reflexión filosófica bastante fuerte. Una especie que tenga el don del conocimiento, pero que no llegue a adquirir conciencia, está condenada a sufrir casi lo mismo que sufrieron las abejas. Entonces, el conocimiento por sí mismo, sin conciencia, no logramos transformar, que lo que queremos es transformar. Por ejemplo, muchas personas, vamos a tomar un ejemplo sencillo, muchas personas saben, y porque vivimos en la sociedad de la información, que contaminar nuestro planeta es malo y no lo deberíamos de hacer. Tenemos el conocimiento suficiente para decir cuáles serían las consecuencias, pero como no hemos adquirido conciencia, seguimos destruyendo nuestro planeta. El dinero está por encima de, en vez de, el bienestar colectivo. Y por eso las abejas, después de tener algo rico como la miel, logran crear algo mejor, algo artificial, que le llamaban, bueno, no sé si puede decirlo para que se asombren mejor.
7: Mejor que lo encuentren, sí, en el libro.
6: Una miel artificial. Y eso fueron olvidando la construcción de esa miel natural que hacían. Incluso, quiero decir, las abejas, se les olvida su capacidad de volar en el libro.
7: Y bueno, quizás a veces a nosotros mismos como seres humanos nos pase eso. Maestro, le voy a invitar a que pasemos a la siguiente sección, que se llama Palabras de Luz, donde usted nos va a compartir un breve pasaje o algo de descripción del libro. Entonces vamos a pasar a esa sección.
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7: Bien, continuamos aquí en 100 años de luz. Hoy nuestro escritor invitado es el maestro Cándido Flores de UNACAM Puchaluteca, con su libro El Enigma de las Abejas, un viaje al planeta de la locura. Y ahora vamos a escuchar de voz del escritor un párrafo pequeño de este libro.
6: Bien, vamos a compartir el capítulo 1, el génesis del mundo de las abejas, porque toda la historia después me gustaría que lo leyeran. El génesis del mundo de las abejas. Vamos a comentar dos párrafos. En el vasto espacio, cuando los días no narraban su historia y el tiempo parecía detenerse, como si aguardaran un gran acontecimiento, de repente observé en esa inmensidad una esfera orbitando una brillante estrella. Al principio, la danza de esos astros no me permitió percatarme de la historia que ahí se gestaría y el cambio que provocaría en mi vida. Cuando dejé de contemplar esa hermosa danza, observé con más detalle que en el planeta habitaban abejas. Al verlas, noté que eran muy desarrolladas. Nunca en mi largo viaje por los universos me había encontrado con una especie con tales características. Ellas razonaban y estaban por encima de las demás especies de su mismo planeta.
7: Uy, qué bonito, cómo nos transporta a ese mundo, ¿verdad? Para todos invitados entonces a leer El Enigma de las Abejas. ¿Vamos a cerrar con una frase final, maestro?
6: Bien, realmente quedarnos con esa brújula moral que plantea el libro y que está en toda la sección, lo van a encontrar. En un mundo donde la maldad de unos pocos es abrumadora, quienes son justos tienen la responsabilidad de alzar la voz. Invitarles a disfrutar esta novela. Incluso yo sé que hay muchos escritores en mi región, en mi país, en América Latina, que están haciendo grandes esfuerzos. Y decirles que no están solos, que realmente podemos ir construyendo. Sus obras tienen que ver la luz. Me siento muy agradecido con la Universidad Nacional Autónoma de Honduras, mi casa, que además que me permitió además sacar mi licenciatura. Ahora soy empleado de la universidad y toda esta cobertura que le han dado, me siento muy feliz, me siento muy agradecido. Y como miembro del campus Choluteca también, ya el campus también se suma a esa estadística de escritores que salen del campus Choluteca. Realmente me siento muy feliz y me siento muy agradecido.
7: Gracias, maestro. Bueno, de nuevo le felicitamos a usted por este logro. También extendemos el saludo al campo Choluteca. Como usted dice, se suman ahora a este universo de escritores que han publicado, que sus obras han visto la luz. Y bueno, le agradecemos a usted por habernos acompañado en 100 años de luz. Se despide de ustedes, Kaylin Espinosa. Recuerden que la próxima semana también les tenemos invitado a otro escritor interesante para comentarles de toda la producción que se hace en nuestro país. Será hasta la próxima.
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8: Hola, bienvenidos a Punto Clave, el espacio donde exploramos las ideas, historias y personalidades que dan forma a nuestro mundo. Les saluda Carlos Alvarenga, gracias por sintonizar este espacio. En cada episodio de Punto Clave tenemos el placer de contar con una gran personalidad. En esta ocasión contamos con Tania León. Ella tiene estudios de administración y negocios internacionales, es la Sales Director de Equity y lidera estrategias comerciales en la región, en esta empresa, enfocándose en el crecimiento y desarrollo de el Bitcoin y el trading. Y también tiene más de 8 años de experiencia en plataformas de trading y con conocimientos del mercado financiero. Bienvenida a este programa de Punto Clave.
9: Gracias, un placer estar acá acompañándolos en esta oportunidad. Feliz de estar en este país como invitada, primera vez del broker también en Honduras. Ha sido una experiencia fenomenal y una vez pues gracias por este espacio.
8: Sí, en este programa pues hablaremos pues de unos temas que cada día pues cobran más relevancia, ¿verdad? Eso de las inversiones en la bolsa, que cada vez se está convirtiendo pues en algo pues no tan lejano para el latinoamericano en sí, el público latinoamericano, el uso del trading también en la educación financiera y las criptomonedas. Este mercado donde se compran y venden las acciones de las empresas públicas también, ¿verdad? Y bonos y otros valores. Invertir en la bolsa pues es una manera efectiva de hacerle crecer el dinero a largo plazo, pero también conlleva ciertos riesgos, ¿no? Entonces empecemos hablando sobre las inversiones de la bolsa. ¿Qué significa invertir en la bolsa y cómo funciona este mercado, especialmente en este mercado digital?
9: Claro que sí, pues mira, de una forma sencilla para entenderlo, básicamente la plataforma le brinda a las personas una serie de productos. Actualmente tenemos más de 2.000 productos disponibles. Básicamente la persona puede comprar o vender diferentes activos financieros en nuestra plataforma. Nuestra misión principal básicamente es darle acceso a las personas del diario común, acercar a las personas al mundo de las inversiones en bolsa y educarlas sobre cómo abrir una cuenta de trading, cómo hacer un depósito, cómo hacer un retiro, pero principalmente entender por qué comprar o vender cualquier producto. Esa, digamos que es nuestra misión y nuestra visión también en la región, ayudar a que las personas tengan acceso a este mundo de inversiones en bolsa e invitarlas a hacerlo de una manera responsable y con una compañía que les brinde respaldo y conocimiento.
8: Sí, y en este caso Equity, que es la empresa con la cual tú lideras en este tema de las inversiones en bolsa, ¿cómo hace este proceso? ¿Cómo lleva a las personas a trabajar en el tema financiero y el tema trading, que pues para muchos es un tema complicado, pero a la vez pues sería importante? ¿Cómo lo ven ustedes desde su empresa?
9: Pues mira, nosotros tenemos algo que llamamos Equity Academy. Nos parece que es la forma más responsable para que las personas puedan iniciar. Entonces, educarse en este mundo de las inversiones en bolsa debería ser el paso número uno. Educarse va a significar entender qué es un mercado financiero, cómo utilizar una plataforma de trading y cómo escoger un broker en el cual vayan a utilizar para hacer las inversiones. Esa, digamos que son los pasos principales. Número uno, aprender. ¿Cómo se hace? Número dos, abrir una cuenta de trading, y número tres, tener acceso a depósitos y retiros de sus propias inversiones.
8: Y en este caso, ¿cómo entender también en el tema de inversión? Pues empezamos hablando un poco de las inversiones de bolsa, ¿verdad? Pero con el tiempo, pues el conocimiento, la paciencia, invertir en la bolsa, cómo convertir esta herramienta poderosa para construir pues un patrimonio. Entonces, ¿cómo podemos hacer confiar en estas plataformas para poder construir un patrimonio? Recordemos que no muchos pues son de la idea de invertir en bolsa, porque no lo ven como una inversión, sino lo ven como tal vez un tema de riesgo. Entonces, ¿cómo entender ese panorama?
9: Listo, definitivamente sí es un reto específicamente en Latinoamérica que hemos visto a lo largo de los años, donde las personas no invierten en bolsa.

0: existe el mito que se debe tener mucho capital para hacer inversiones en bolsa. La realidad es que actualmente, y con este mundo tan globalizado y todas las compañías que hacen parte de esta industria, cada vez están dando acceso a las plataformas de trading con capitales mucho más reducidos. Hablemos, en el caso de equity, pueden comenzar a hacer inversiones desde $10, obviamente pues proporcionalmente será la rentabilidad.
1: Claro, no esperemos que con $10 vamos a ganar $10,000, ¿no? Si, uh-huh. Todo con la forma como lo estamos construyendo, ¿no?
0: Sí, definitivamente pues es un mito que hemos venido, digamos, trabajando para que las personas entiendan que para hacer inversiones en bolsa no necesitan millones de dólares, no necesitan unas cantidades grandes de dinero. Pueden hacerlo con montos moderados, adquirir la habilidad con el paso del tiempo y apoyarse de todas las herramientas, personas con experiencia, con academias de trading, con coach, profesores mismos de las universidades que nos han ayudado en esa misión en las compañías, ¿no? Donde pueden dar una clase de mercados capitales, pueden dar una introducción sobre qué es un mercado financiero, qué es una bolsa de valores, y eso me parece que es muy, muy valioso para nosotros como compañías. Apreciamos mucho porque ahí comienzan la mayoría de decisiones de las personas, donde tienen un primer acercamiento y si ese primer acercamiento es bueno y tiene una buena experiencia, pues el proceso va a ser mucho más exitoso, va a tener una probabilidad de mayor éxito a lo largo del tiempo.
1: Sí, y ahora pasemos pues a algo que ustedes manejan mucho, que es el trading, ¿no? Que es una forma de inversión más dinámica y rápida, a diferencia de las inversiones a largo plazo. En la bolsa, el trading se basa pues en la compra y venta de activos financieros a corto plazo, con el objetivo de obtener pues estos beneficios rápidos. Aunque a menudo se suele confundir con la inversión, ¿verdad? ¿Qué diferencia encontramos entonces entre el trading y la inversión tradicional en la bolsa? Y en esto entender también la diferencia que podremos encontrar en esto del mundo más digital, ¿no? Uh-huh. ¿Cómo entender esa diferencia?
0: Vale, gran pregunta, porque el tipo de productos que nosotros manejamos se especializa o está enfocado a hacer especulación sobre el precio de un activo. Entonces, hablemos que si una persona quiere hacer inversiones en oro, por ejemplo, a través de nuestra plataforma la persona lo que hace es especular con el movimiento del precio. No quiere decir que está comprando como tal el oro físico. Eso digamos que tiene unas ventajas al momento de hacer transacciones donde en
1: si pusiéramos segundos, un ejemplo, digamos en el caso, digamos en el oro, decir que va a bajar, yo puedo decir que va a bajar el oro y uh-huh. En este caso podría estar sacando un dinero porque yo dije que sí iba a bajar. ¿Eso sí?
0: Exacto. Entonces, una de las principales ventajas es esa, donde si mi predicción o mi análisis me dice que el precio del oro de una acción, por ejemplo, va a bajar, yo podría beneficiarme o hacer una posición en corto o de venta y beneficiarme del movimiento del precio a la baja. Esa es una de las ventajas de operar con productos en plataformas de trading que se llaman CFDs específicamente, donde las personas pueden especular cuando el precio baja. Esa es las ventajas, digamos, que de operar este tipo de productos también.
1: Claro, y entender que este trading no es para todos, ¿no? Entendería yo, ¿cómo concordarías en esta frase de si se requiere una formación sólida, práctica constante, sobre todo una buena gestión de riesgo para evitar pérdidas importantes? ¿Cómo lo analizas tú desde la perspectiva del trading?
0: Bueno, es súper importante y mencionas algo, y es la gestión del riesgo, ¿no? Me parece que es el pilar fundamental para las personas que quieran hacer trading, donde antes de hacer cualquier operación la persona debe ser consciente de qué pérdida podría tener y si está dispuesto a asumir ese riesgo. La gestión de riesgo a largo plazo termina siendo la clave del éxito y de tener una rentabilidad a largo plazo, donde la persona hace un trabajo minucioso, disciplinado de primero identificar en qué producto voy a invertir. Hablemos de si estoy interesada en el mundo de la tecnología, pues intentar buscar productos que pertenezcan a este

0: sector y de esa manera la persona podría estar más informada, podría tomar decisiones un poco más responsables en la plataforma. La gestión de riesgo, yo creo que muchas personas tal vez no le prestan la importancia que deberían. Sin embargo, desde nuestra parte hay clases especializadas y herramientas donde la persona puede hacer un plan de trading y tener una correcta gestión de riesgo en sus portafolios de inversión.
1: Claro, y lo que mencionabas, ¿no? La educación pues financiera que ustedes manejan, Equity Academy, pues en este caso entender que la educación financiera pues sí se convierte en ese pilar que sostiene esa estrategia de inversión, ¿no? Ya sea en la bolsa, el trading, en criptomonedas, en la forma en cómo se puede entender y gestionar las finanzas personales de manera inteligente y efectiva. ¿Cómo le vamos dando un estilo nosotros a entender por qué es esencial educarse en estos temas? No necesariamente porque yo soy alguien que pueda desarrollarme en esta materia, pero desde cualquier perspectiva, ¿por qué es lo importante educarse en estos temas?
0: Bueno, yo creo que la importancia está en las oportunidades, ¿no?, que todas las personas tenemos. No importa desde en qué país se encuentre, no importa su condición, si es hombre, mujer, si tiene un gran capital, poco capital, yo creo que la inversión no discrimina. Las inversiones en bolsa en este momento y gracias a este mundo tan globalizado y digitalizado pueden tener acceso cualquier persona literalmente. Únicamente hay que darle la importancia que merece, de pronto a pensar a largo plazo y decir, bueno, puedo hacer inversiones en bolsa, así como pueden decir, oye, necesito un plan de retiro, necesito tener ahorros, necesito de pronto tener un ingreso extra. Yo creo que hace parte del plan de vida de cualquier persona, ¿no?, donde debería considerarse, no importa. De pronto, si es una inversión un poco más conservadora o una inversión un poco más especulativa, como lo son las plataformas de trading, debería considerarse en el plan de vida de cualquier persona, literalmente. Entonces, desafortunadamente los colegios o desde pequeños no nos enseñan sobre finanzas personales como mínimo. Sin embargo, pues parte de la misión de nosotros es contribuir desde en lo que esté nuestro alcance a esa misión, ¿no? Por eso estamos acá participando de este evento tan importante y
1: del Crypto Latin Fest, ¿verdad?
0: Exacto, del Crypto Latin Fest y nos alegra y nos emociona que sea en una universidad, ¿no? Y que la universidad lo esté apoyando. Entonces, esos espacios deberían aprovechar y se deberían realizar con más frecuencia porque son los espacios más indicados para hacer todas las preguntas necesarias y los espacios donde los organizadores se aseguran que las empresas que estén puedan proporcionar información de valor y de una manera responsable también.
1: Bien, no sin antes hablar sobre un poco de las criptomonedas, un tema que pues está revolucionando pues este mundo financiero en el que pues el Bitcoin, el Ethereum, monedas digitales utilizan tecnologías blockchain para asegurar y verificar transacciones. En este caso, ¿por qué le estamos dando tanto valor a las criptomonedas desde tu perspectiva? ¿Qué son? ¿Por qué generan tanto interés? Especialmente en el tema trading, ¿no? Que es lo que ustedes más manejan.
0: Bueno, las criptomonedas yo creo que indudablemente ya hacen parte de nuestra vida, ¿no? Y las personas, yo creo que a largo plazo, aunque no quieran o no les gusten, en principio vamos a tener que lidiar con aprender algunos conceptos básicos, ¿no? Las criptomonedas al final lo que están haciendo es facilitar procesos de nuestra vida cotidiana, ¿no? Transacciones en supermercados, transacciones entre personas, empresas, gobiernos en algunos casos. Y creo que son oportunidades que todas las personas en este momento deberíamos tomar. Tener con un conocimiento básico y ver de qué manera me puedo aprovechar en mi vida para utilizar estas nuevas monedas digitales.
1: Y como mensaje final, ¿cómo considerarías entonces hacia dónde va dirigido este tema del trading, las criptomonedas, hacia dónde va a avanzar? ¿Se eliminará lo que muchos dicen, el dinero en físico? ¿Qué pasará? ¿Cómo si el móvil también se convertirá en esa moneda? ¿Cómo crees que avanzará este mundo de las criptomonedas, el trading y este mundo digital financiero?
0: Bueno, desde mi opinión personal, yo creo que las criptomonedas apenas están comenzando, ¿no? Yo creo que es apenas un primer escalón de toda el potencial que tiene esta tecnología. Entonces, creo que todas las personas en algún momento van a saber por lo menos cómo funciona o cómo hacer una transacción con una criptomoneda. Ahora, en el tema de las plataformas de trading a largo plazo, yo creo que, así como te lo comenté hace unos momentos, creo que las personas van a tener una mayor conciencia sobre la importancia de hacer inversiones en bolsa y de pronto tener esa parte en el plan de vida muy, muy, muy claro, ¿no?
1: Bueno, hemos pues llegado al final de este episodio gracias a nuestra invitada Tania León, pues que nos visita de Colombia, participando en la 7ª edición del Crypto Latin Fest, en el que exploramos pues con ella las inversiones en bolsa, el trading, la educación financiera de las criptomonedas. Esto ha sido todo en este podcast de Punto Clave. Se despide de ustedes Carlos Alvarenga en una edición más de Punto Clave.
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4: Amigos, amigos, amigos, amigos, amigos, amigos, ¿cómo están? ¿Cómo están? ¿Cómo les va? ¿Qué tal? ¿Qué ha habido? ¿Cómo les va, señoras y señores? Estamos muy felices y contentos porque hoy se está desarrollando una actividad súper especial acá en el campus universitario, señoras y señores. Ya nosotros con todas las pilas puestas, con todas las energías en este Pucaín. Dios mío, ha pasado de tantas cosas durante la mañana, pero nosotros en este podcast, señoras y señores, siempre trayéndoles las buenas nuevas de lo que pasa en el campus universitario. Traemos mucha información para todos ustedes en este super podcast con aspecto juvenil. Señoras y señores, está desarrollando, como ya les había comentado, el Pucaín por primera vez. Por primera vez, y esperamos que esto se vuelva costumbre, ¿no? Que se vuelva costumbre siempre, siempre, siempre, siempre, en todos los años, que esto se vaya desarrollando con total normalidad, ¿verdad? Y que se haga normal, porque nosotros los jóvenes lo necesitamos. La verdad que necesitamos esa distracción del arte, esa exposición de arte, y necesitamos que en verdad funcionemos de esa manera. Y así que hoy les traemos un buen programa. Hoy les traemos un buen programa en donde nos vamos a dar cuenta. De todo lo que está pasando en el campus universitario. Y todo lo que está pasando también con los artistas. Con los artistas que están meramente en su. Demostrando el arte, exhibiendo ese arte, ¿verdad? Pero bueno, señoras y señores, esa es una pequeña introducción de toda la emoción que se está viviendo aquí en el campus universitario. Hay muchas actividades, todos los espacios donde están los diferentes artistas del Pucaín están repletos de estudiantes. El campus está repleto de estudiantes. Es una fiesta enorme que se está viviendo, señoras y señores. Es algo magnífico, en verdad, que lo necesitaba la universidad. Ya la universidad se siente como vibrante, se siente con vida, señoras y señores, con vida. Desde aquí les puedo decir que estamos disfrutando de una bonita mañana. En este transcurso que está se está llevando a cabo diferentes eventos en los diferentes espacios del campus universitario. Pero bueno, señoras y señores, vamos a ver qué está pasando, qué está ocurriendo a esta hora de la mañana en nuestro campus universitario.

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2: Así es, así es, así es. Y con esa buena canción, ¿verdad? ¿Qué está pasando? ¿Qué está ocurriendo en el campus universitario? Lo que está pasando es que se está desarrollando el FUCAIN por primera vez acá en Ciudad Universitaria, donde todos los campus alrededor de Honduras están asistiendo. Una campus Lloro, una campus Atlántida, una campus Copán. De todas partes, personas de todas partes, artistas de todas partes, porque son unos verdaderos artistas, aunque están en ese proceso, ¿verdad?, de ser a tal magnitud de ser populares en todo el mundo, ¿verdad? Esto es lo que está pasando acá en Ciudad Universitaria. Y bueno, también se están desarrollando diferentes actividades, hay diferentes presentaciones de parte de cada uno de ellos. Y bueno, nos estamos sintiendo muy felices y contentos porque Ciudad Universitaria está siendo partícipe y protagonista, ¿verdad?, de todo lo que está desenvolviendo todo este todo este ambiente de celebración, ¿verdad? Y bueno, esto está pasando en Ciudad Universitaria. Ok, muy bien, muy bien, muy bien, señoras y señores, muy bien, muy bien. Y por mientras tanto, acá no estoy solo, queridos amigos, no estoy solo acá en Ciudad Universitaria. Estoy con un grupo de muchachos por acá, estoy con un grupo de muchachos donde nos van a platicar un poquito de lo que ellos hacen, de ese sentimiento que tienen, de esas vibras positivas, ¿verdad?, que han sentido en este transcurso de la mañana, en este transcurso de la mañana. Y bueno, tenemos al grupo de orquesta de guitarra. Señoras y señores, vamos a presentarles primeramente aquí a la señorita Claudia Mesa. Claudia, ¿cómo estás, Claudia? ¿Qué tal? ¿Cómo te va?
3: Muy bien, muchas gracias por la oportunidad de tenernos acá. Es un privilegio y poder hablarles un poco de lo que hemos estado haciendo en esta mañana.
2: Ah, muy bien. ¿Estás muy feliz, con energías?
3: Claro que sí, definitivamente.
2: Se ha venido con todo, ¿verdad?, este festival.
3: Sí, sí, sí. Y todavía nos falta el día de mañana, así que estamos muy listos y preparados para todo.
2: Perfecto, Claudia, perfecto, perfecto. Por acá también tenemos al señor Fernando Díaz. Fernando, ¿cómo estás, Fernando? ¿Cómo te va?
4: Hola, hola, mucho gusto. Estoy muy contento de estar acá y disfrutando de este bello festival.
2: ¿Qué te ha parecido la atmósfera de artistas que se mueve, la atmósfera de música, de baile, de folclore que se mueve en Ciudad Universitaria?
4: Pues me ha parecido una atmósfera muy enriquecedora. Se han estado combinando las artes. Ayer en la inauguración se combinó orquesta con danza, con coro. También hay muchas presentaciones de teatro y ha sido muy, muy genial la experiencia.
2: Perfecto, una figura, Fernando, has estado en la inauguración, en ese escenario de inauguración. Y bueno, la verdad que me imagino que los nervios estuvieron a flor de piel por ahí, ¿verdad?
4: Pues gracias al trabajo duro que hicimos fue puro goce.
2: Hay confianza. Esa es una buena noticia, Fernando. Cuando hay confianza se puede todo. Pero bueno, también tenemos a Manuel Rivera. Manuel, ¿cómo estás, Manuel? ¿Qué tal?
5: Todo bien. Buenas. Les agradezco por el espacio. La verdad es que, como dice mi compañero, ese día ha sido de gozo puro.
2: Así es.
5: Y creo que este festival ha sido una demostración de que la máxima casa de estudios no solo tiene potencia a nivel nacional, sino que a nivel latinoamericano.
2: Claro, claro que sí. Esperamos que esto haga auge, ¿no? Que esto haga auge y que se repita anualmente, como lo ha dicho el rector Odir, que se repita anualmente y que se puedan unir todas las universidades centroamericanas, públicas, privadas, que se una todo el mundo, porque esto es una verdadera fiesta. Lo pudimos vivir ayer en la inauguración. Fernando, lo has podido ver con tus ojos. Bueno, ustedes también estuvieron por allá, ¿no, Claudia?
3: Claro que sí.
5: Así es.
2: ¿Qué les pareció la inauguración?
3: Bueno, es impresionante el derroche de talento de todas las participaciones, porque hubo de todo un poco.
2: Claro.
3: Entonces fue muy impresionante apreciarlo.
2: ¿Qué te pareció, Manuel?
5: Bueno, a mí me pareció increíble el hecho de que no solo el talento, sino que la alegría que traen las otras universidades.
2: Ah, claro.
5: Cómo son de acogedores, de que le preguntan a uno, ¿y vos de qué campus sos?
2: Correcto.
5: Y sobre todo en la inauguración hubo un momento que siempre voy a recordar, y es cuando todos van por el pasillo, llegando al polideportivo, y todos iban gritando y saltando y... Pues uno nunca sabe lo que pasa en la mente de cada uno, ¿verdad? Si la está pasando bien o mal, pero creo que este tipo de cosas alegra, la verdad, la
2: Se siente energía positiva, se siente un ambiente de festividad, un ambiente de festival, un ambiente así como lo dice su nombre, ¿va? El así festival, el Fucaín. Pero bueno, la verdad que estamos muy contentos, así como tú lo decías, cuando uno ve, ¿verdad? Gente de otras universidades, eso solo se sentía en el colegio, cuando... Ibas a otro colegio, de pronto ibas a otro colegio, sentías ese espíritu de competencia, ¿no? Pero ya estás en la universidad, esto no lo veíamos casi que antes de pandemia, desde 2018, que fueron los Juduca, ¿no? Ahora lo podemos sentir de nuevo y podemos sentir ese aparte de ese ambiente de festival, se puede sentir ese espíritu de competencia entre nosotros, ¿no? Entre los estudiantes, porque queremos dejar en alto siempre a la Universidad Nacional Autónoma de Honduras, ¿verdad? Contame, Fernando, ¿cómo ha sido esta primera participación? Porque me han contado extra micrófonos que ustedes ya salieron a cantar, ya salieron a tocar esas guitarras.
4: Sí, personalmente el día de ayer en la inauguración participé como parte del coro de la carrera de música junto con la Orquesta Sinfónica y el cuadro de danza. Se presentó la obra Retorno y Partida del maestro Gerardo Rojas. Y ya hoy, como grupo de orquesta de guitarras, tocamos como guitarristas solistas y también presentamos repertorio popular con la orquesta de guitarras.
2: Ah, muy bien, imagínate, todos son completos. ¿Todos en una misma agrupación? ¿Los tres? ¿Ambos? ¿Los que tenemos acá? ¿O no? Como solistas, diferentes, ¿lo hicieron en diferentes áreas, diferentes partes o no?
5: Al menos en orquesta sí estamos los tres.
2: Ah, en orquesta sí salieron los tres a así tocar es, y todo. ¿Y qué tal esos nervios, Claudia? ¿Qué tal al ver toda esa gente por ahí que te está viendo y dices tú, capaz y me equivoco en un sol, en un la?
3: No, pues como lo mencionó mi compañero Fernando, hemos venido trabajando mucho, entonces nos contagiamos de la emotividad de las personas y pues lo disfrutamos mucho momento de estar en el escenario.
2: Esto ya no les hace nada. Ustedes quieren ver escenarios más llenos, más grandes, ¿verdad? Bueno, lo vamos a tener, les diré. Lo vamos a tener. ¿Y cuánto tiempo, Manuel, han estado practicando? ¿Cuánto tiempo han estado en esta actividad de poder ir a ejecutar su instrumento?
5: Bueno, al menos el repertorio que tenemos ahora mismo de la orquesta, creo que desde principio de año lo venimos trabajando, pero ya intensamente, de tener más días, más horas, desde que se anunciaron que iban a
2: hacer el sí, Fugaín. ¿Cuántas canciones tienen en lista, Fernando? ¿Cuántas canciones ahí más o menos tienen como para decir, esta canción no, salió mala, en el acto tenés que poner otra? ¿Cuántas canciones tienen preparadas más o menos para estar así como prevenido a todo?
4: Sí, actualmente tenemos un repertorio aproximadamente como de 8 piezas.
2: Ocho piezas.
4: Que varían entre ritmos latinoamericanos, música española y música popular.
2: ¿Podemos escuchar algo así, no sé, algo de música, no sé, o sea, cantan también, ¿no? ¿Cantan también o no?
3: Solamente interpretación.
2: Ok. Ya los iba a poner a cantar. Se asustaron. Me vieron la cara así como que... No, este brother, ¿qué onda? ¿Qué
3: Fernando está haciendo? Puede cantar el coro. Él forma parte del coro.
2: Fernando, ya te echaron tierra, Fernando. Así que vas a poder cantar. No, es broma. Aquí no lo vamos a poner a cantar, ni a bailar, ni nada de eso. Aquí solo tenemos... queremos saber cuán han sido esas expectativas que han tenido. Ya mañana me cuentan que van a salir de nuevo. ¿A qué horas les toca mañana? Claudia?
3: A las 11 de la mañana.
2: ¿A las 11 de la mañana? ¿En qué escenario, Manuel?
5: En el Auditorio 2 del C3, en el quinto piso.
2: Ah, muy bien, imagínate, y invitar a toda la gente, ¿verdad? Que lo vaya a escuchar.
5: Claro, la verdad es que la orquesta de guitarras es algo que no está tan visible como la orquesta sinfónica o el coro, pero la verdad es que tenemos mucho talento.
2: Pero qué bonito cuando se escuchan todas esas cuerdas en el mismo son, como así dicen es. Los músicos, en el mismo son, como dicen ustedes, los músicos, artistas, ¿verdad? ¿De qué carrera eres, Manuel?
5: Bueno, yo actualmente estoy estudiando dos carreras, la carrera de música y administración aduanera.
2: ¿Fernando?
4: Sí, yo soy estudiante de la carrera de música.
2: Ah, ¿música también?
3: Únicamente música.
2: Únicamente sí. Música. Vaya, mira, que hay que prepararse, ¿verdad? En el área hay que prepararse y hay que seguir dándolo todo. Y bueno, para este Fucaín, ¿qué esperan en realidad? ¿Qué esperan de ustedes mismos? A ver si me lo dicen uno por uno, empezando desde Manuel. ¿Qué esperas, Manuel, en este Fucaín de tu parte? ¿Qué esperas enseñar a toda la gente que te ve en el escenario y a toda la gente que te ve en redes también, va?
5: Bueno, en la música tenemos algo que se llama alcanzar la excelencia, ¿verdad? Que es lo que a uno en la carrera lo incitan a llegar. Pero yo lo que espero de mí mismo es, antes que llegar a la excelencia, saber ser un intérprete, porque al final, antes de ser instrumentista, somos intérpretes. Entonces yo quiero que, tanto como solista como con la orquesta, la gente logre entender lo que nosotros queremos transmitir.
2: Fernando, ¿qué esperas tú de ti mismo que vea la gente?
4: Sí, yo quiero ser mejor cada vez más, quiero ser más capaz musicalmente. Y siento que estos espacios, estos festivales ayudan mucho a eso, ayudan mucho a estar tocando, a mantenerse activo.
2: Correcto, lo vimos ayer, amigos, lo vimos ayer, toda la gente esa se contagió, ¿no? En los escenarios, sí. en la grada se contagió de ese folclore hondureño, de esa música hondureña, de ese baile hondureño, y pudo saltar a la duela por ahí, bailaron muchos, me imagino que Claudia bailó también ahí el folclore hondureño, ¿va? ¿O no? Solo se ríe, Claudia.
3: Solo me emocioné mucho.
2: Ah, claro, claro que sí, claro sí. Que sí. Claudia, ¿qué esperas que de vos misma, qué esperas dar a toda la gente que te va a ver en esos diferentes escenarios?
3: Bueno, precisamente poder sacar a la luz todo el trabajo que hemos venido haciendo detrás, porque son horas y horas de práctica. Entonces es el escenario perfecto para sacar a bailar todo lo que tenemos.
2: Claro, eso. Claro, muchachos. Pregunta, ¿alguna vez han estado afuera ya también interpretando? Me imagino que sí. ¿Han interpretado afuera en no sé a dónde? A ver si nos cuentas la experiencia, Manuel. Si tu experiencia, ¿a dónde has interpretado? ¿Qué es lo que has hecho como músico, como guitarrista? A ver.
5: Bueno, afuera la verdad es que hay un concepto que nosotros le decimos así como a grosso modo, que se llaman huesos, que es ir a tocar básicamente. He tocado bastante en iglesias, sobre todo las iglesias son
2: una buena puerta, ¿verdad?
5: Para, exactamente,
2: para demostrar tu talento. ¿Por qué? Ahí vas y vienes tú y a ver si puedes. Pero no, o sea, hay gente que lo ejecuta y lo hace bien, pues. Lo hace bien, así como tú dices. Tu oportunidad ha sido en una iglesia, tú vienes, eso has mismo tocado, y eso es muy bien. Pero estos espacios son para que, afuera de su ambiente cotidiano, ustedes puedan demostrar su talento. Fernando, ¿a tú? ¿Qué has hecho afuera, aparte de estar por acá? Me imagino que has tocado, has hecho tus conciertos, ¿no?
4: Sí, he tocado en varios lugares, todo tipo de música realmente.
2: ¿Rock?
4: Rock, sí, rock, baladas, clásicos.
2: ¿Cuál es tu favorita?
4: Mi banda favorita son los Beatles.
2: Los Beatles, sí, The Beatles.
4: Sí, The Beatles. Entonces, sí, ellos han sido mi influencia y he tocado un montón de música. Guitarra clásica también, rock, un poquito de jazz por ahí.
2: Muy bien, sí. Muy bien. Jazz, el jazz es muy rico para tocarlo, para sacarlo en la guitarra, ¿no? Sí, muy rico, muy sí. Rico. Claudia.
3: Bueno, como integrante de la orquesta de guitarras, ya he estado 4 años. Tuvimos la oportunidad de participar en 2 festivales internacionales de guitarra clásica. en El Salvador.
2: Ah, muy bien.
3: Entonces, así salir del país, esas son las únicas oportunidades.
2: Ah, y Claudia es una artista completa y en carretera, ¿va?
3: Pero únicamente, siempre dentro de la rama de la guitarra clásica, de la música clásica.
2: Muy bien, ¿te gusta mucho la música clásica?
3: Sí, le he tomado un gran gusto.
2: ¿Cuáles tres artistas de la música clásica que te gusten? Uno, para no ponerte a tan yuca. Un artista que te acuerdes.
3: Bueno, mi compositor que me inspira mucho, Manuel Ponce. Compositor mexicano.
2: Bueno, ahí para todos los amantes de la música clásica que me están escuchando, Manuel Ponce, recomendado por Claudia. Pero bueno, amigos, también uno necesita, para estar en esto, necesita inspiración, ¿no? Necesita, así como lo ha dicho Fernando, se ha inspirado en The Beatles. Es como que ese día, bueno, los escuchó desde muy pequeño a Fernando.
4: Es correcto.
2: Va, desde muy pequeño dijo, uy, estos brothers vienen con todo, con todos los poderes del dragón, dice. Pero, Manuel, ¿qué te inspiró a vos? ¿Qué te inspiró para poder estar sacando de esta carrera que es música y para poder estar tocando la guitarra, pues?
5: Bueno, la verdad es que a mí me inspiró mi hermano mayor. Él sí logró estudiar en la Escuela Nacional de Música, entonces yo desde muy pequeño iba a ver sus recitales, iba a ver la orquesta que tienen ahí en la Escuela de Música.
2: ¿Y te pareció súper interesante cómo sonaba?
5: Sí, yo desde que tengo memoria sé que a eso me iba a dedicar.
2: Ah, muy bien, imagínate, siempre cuando, fíjate, a ti que lo comentas, para todos los que ya sabemos desde muy pequeños lo que vamos a hacer o lo que nos gusta, siempre tenemos éxito, siempre nos va bien y siempre estamos en el lugar correcto a donde tenemos que estar. Pero muy bien esa inspiración que ha salido de tu hermano, ¿no?
5: Sí.
2: ¿Tu hermano mucho mayor que tú?
5: Sí, sí.
2: Ah, ok. Perfecto. Claudia, ¿qué te ha inspirado a sacar esta carrera, a ejecutar las cuerdas?
3: Bueno, todo ha sido un proceso bastante largo. Pero quien comenzó a inculcarme realmente fue mi papá. Es como a los 6 años, es como que obligatoriamente tenía que aprender a tocar un instrumento. Y ya una vez metida en esto, comencé a conocer la música popular. Y luego un mundo totalmente diferente que es la música clásica. Entonces, imagínate. Bueno, he tenido ese camino desde muy pequeña.
2: Muy bien, dicen que los músicos son estrictos, ¿es cierto? Sí, ¿es cierto, Claudia, vos que tuviste a tu papá ahí?
3: No, muchísimo.
2: Muchísimo, ¿ah? Sí. Hay que ser bien como casi llegando a militar, casi tocando a militar. No, pero son rumores de pasillo, no me hagan caso. Pero bueno, amigos, para mí es un gusto, enorme gusto y placer tenerlos por acá y que ustedes alcen su voz y desde su experiencia, ¿verdad? Que ya estuvieron en escenario, ya compartieron escenario. Y bueno, para mí es un gusto tenerlos por acá y que ustedes puedan llevar ese mensaje a toda la población estudiantil que lo está escuchando y que los está viendo en redes. Bueno, para mí, yo les deseo muchos éxitos, que sigan teniendo éxitos, que sigan creciendo en su carrera artística y sépanlo que vienen cosas mejores y van a haber cosas más grandes, ¿verdad? Para nosotros los estudiantes y ustedes como artistas también. ¿Algún último mensaje para todas las personas que te escuchan, Manuel?
5: No, bueno, que disfrutemos, ¿verdad? Ya las horas que quedan de este día y el día de mañana en este festival que ha traído mucha alegría y que más que sentirse presionado a hacerlo bien es disfrutar.
2: Correcto.
5: Que creo que todos los estamos haciendo.
2: Así, estamos disfrutando todo esto, Manuel, seguro que sí. Fernando, tus palabras para todo el público que te está escuchando y viendo.
4: Sí, que vengan a disfrutar del festival, la verdad está bastante genial, hay muy buenas vibras y gócenlo.
2: Good vibes, como dicen por ahí, ¿va? Bueno, Claudia, ¿algún último mensaje?
3: Bueno, invitarlos a todos a que no se pierdan de las actividades del resto del día y del día de mañana, que ya es el último. Entonces, que dispongan de su tiempo, porque hay una cantidad de actividades y, bueno, arte por todos lados en la universidad.
2: Así es, arte por todos lados. Con esa frase nos vamos, arte por todos lados, señores y señores. Pero bueno, nosotros ya nos tenemos que despedir. Gracias, amigos, por estar conmigo, con acá en este podcast con Aspecto Juvenil. Y bueno, esto solo es una probadita. Solo vamos de poquito en poquito, porque ya se viene más. A medida que pasa el día, los días, las horas, ya esto va incrementando la emoción y ya también nos sentimos más emocionados. Pero bueno, este ha sido su podcast con Aspecto Juvenil. Jóvenes, espero estar escuchándonos en el siguiente. Ya pronto vamos a tener más invitados y bueno, espero que estén pendientes, muy pendientes por ahí a través de los canales de la Universidad Nacional Autónoma de Honduras y bueno, ahí en el Spotify también. Yo me despido, mi nombre es Hugo Duarte. Bueno, nos vamos a estar escuchando. ¡Hasta la próxima!
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6: Hola, bienvenidos a nuestra cultura en este episodio donde exploramos la riqueza, la diversidad de nuestras tradiciones. Soy Carlos Alvarenga, su anfitrión. Junto a Jesús de las Heras lo llevamos a esa ruta de descubrimiento cultural que promete sorprenderlos e inspirarlos. En nuestra cultura lo haremos hoy sobre Visitación Padilla, maestra, escritora y activista considerada una de las principales precursoras del feminismo en Honduras, y para eso tenemos a Jesús de las Heras para que nos hable un poco sobre esta esta personalidad tan importante en la vida de todos los hondureños.
7: Así es, Carlitos, dedicamos este podcast el día de hoy a la trayectoria de Visitación Padilla, que ha contribuido muchísimo a la historia de nuestro país desde la educación y rescate de la identidad.
6: Así es.
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6: Hoy abordaremos el tema aportes de la Visitación Padilla a la sociedad hondureña. Jesús, para iniciar este podcast, me gustaría que nos comentaras cuál es ese, por qué debemos de darle ese reconocimiento a la sociedad hondureña, principalmente hacia esa obra que ha hecho Visitación Padilla, desde que su aporte, lo significativo que ha sido de su aporte, y por qué la sociedad debe valorarlo.
7: Muy bien, es una importantísima pregunta para iniciar este podcast de nuestra cultura, y es que Visitación Padilla es una de las mujeres que ha atesorado un mayor y más significativo compromiso con la sociedad hondureña. La encontramos en una labor como profesora, la encontramos como activista política, como una líder que logró movilizar a otras mujeres a reconocer su aporte a la sociedad y que esta sociedad pues rindiera respuestas y apoyara pues las causas nobles de las mujeres.
6: Claro, y bueno, en comprender en la época en la que vivió esta académica, es fundamental por conocer sus alcances y las acciones y los desafíos que implicó su liderazgo en una sociedad que era muy conservadora en aquel tiempo. Entonces, cuando vivió Visitación Padilla, ¿dónde era originaria y cómo fue surgiendo esa figura de la que hoy conocemos?
7: Excelente, excelente. Vamos viendo entonces que es una dama originaria de Talanga. Ella nació en el caserío de Ojo de Agua. Entonces, podemos encontrar que de esa propuesta de una sociedad rural surgen valiosas personalidades como la de Visitación Padilla. Nació un 2 de julio de 1882 Ese es el periodo de la Reforma Liberal. Así que va a ser una hija de la Reforma Liberal, va a ser educada en ese tiempo y se va a notar esa huella, ese entusiasmo por el cambio, por la modernidad de nuestra sociedad que llevó a despertar a todas las mujeres de su tiempo. Entonces ella era hija de Hilario Padilla y Guadalupe Irías y sabemos que...
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2: Buenos días, bienvenidos a El Informativo. Les saluda Kaylin Espinosa, gracias por acompañarnos en una edición más. De inmediato comenzamos con los titulares para este día 2 de junio desde la máxima casa de estudios.
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2: Carrera de Periodismo de la UNA inaugura Semana del Periodista Oscar Reyes Vaca. La GEN juramentó asociaciones de carreras de ciencias y ciencias económicas. Técnico en monitoreo marino costero fortalecerá la protección de los corales en Honduras. Exposición El Trabajo Nos Libera del artista Daniel Valladares está en el Centro de Arte y Cultura de la UNA. Clínica Luz en Aspicio ofrece programas de salud preventiva para empleados de la UNA. En temas de deportes, la Copa Unitec fue inaugurada con la participación de más de 800 atletas.
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2: Bien, comenzamos este espacio noticioso contándole que la carrera de periodismo de la UNA dio ya por inaugurada esta Semana del Periodismo 2026, que es, comenzó ayer y terminará hasta este 5 de junio en honor al periodista Oscar Reyes Vaca. Y bueno, esta semana es un espacio académico, cultural y formativo dedicado a fortalecer el pensamiento crítico, la ética y el compromiso social en el ejercicio periodístico. Esta semana es en honor a uno de los fundadores de la Escuela de Periodismo. Estamos muy emocionados porque en esta oportunidad vamos a hablar sobre las tecnologías que hay en tendencia al periodismo contemporáneo. Tenemos muchos conferencistas que son egresados de esta carrera, son casi contemporáneos, que han hecho periodismo de investigación, periodismo digital y están a la vanguardia en esos temas de interés para nuestros estudiantes, expresó la docente María del Carmen Gómez, también organizadora del evento. Las autoridades de la carrera señalaron además que esta celebración representa una oportunidad para rendir homenaje a quienes han contribuido al desarrollo de la profesión, al tiempo que fomenta el intercambio de conocimiento y experiencias entre estudiantes y profesionales del área. Estamos muy contentos porque en la academia estamos celebrando, invitando a nuestros estudiantes a sentirse identificados con la carrera. Tenemos preparadas muchas actividades académicas, importantes conferencias y al cierre tenemos una gran carrera de 4 kilómetros. Bueno, es parte de todo lo que habrá esta semana. Y bueno, es una alegría y una responsabilidad liderar la formación de casi 1.200 estudiantes, señalaron las autoridades. Pasamos con otros temas y le contamos que como parte de la vida democrática en la máxima casa de estudios, la GEN, la Junta Electoral Nacional, juramentó y acreditó ayer a las asociaciones de carrera de la Facultad de Ciencias y la Facultad de Ciencias Económicas, Administrativas y Contables. En sus palabras de apertura, la secretaria académica Dulce del Cid reiteró el apoyo y respaldo de las autoridades universitarias en las nuevas autoridades estudiantiles en este proceso. De igual manera, el vicerrector de Orientación y Asuntos Estudiantiles, Mario Contreras, les recordó que forman parte de la mejor y más grande universidad del país y que, bueno, forman parte de este cogobierno. Así que, esa ceremonia que se llevó a cabo ayer es parte del proceso de consolidación de los resultados obtenidos en las elecciones estudiantiles celebradas el pasado mes de abril, una jornada que además registró una participación histórica de más de 31.000 votantes y permitió la renovación de las distintas estructuras de representación estudiantil de la UNA. Y esto va día a día avanzando, ¿verdad?, en otras facultades también para, pues, ya tener completo nuestro gobierno estudiantil. Pasamos con más y le contamos que en el marco del Día Mundial de los Arrecifes, la UNA, a través del Instituto Tecnológico Superior de Tela, reafirmó su compromiso con la conservación de los ecosistemas marinos mediante investigaciones científicas, programas de capacitación comunitaria y la formación de nuevos profesionales especializados en el área monitoreo marino costero. Gustavo Rodríguez, director del Instituto Tecnológico Superior de Tela, resaltó que en 2026 la UNA implementó por primera vez en la zona norte el técnico universitario en Monitoreo Marino Costero, que es un programa que ahora se impartirá tanto en ese instituto como en una campus Atlántida. Esta es una iniciativa orientada a formar profesionales con las competencias necesarias para contribuir a la protección de los ecosistemas marinos. El director destacó que la protección de los arrecifes comienza mucho antes de llegar al mar, ya que la calidad del agua que fluye desde las montañas tiene un impacto directo en la salud de los ecosistemas marinos. Además, recordó que en los últimos 5 años la UNAD ha estado desarrollando estudios enfocados en la preservación de los arrecifes coralinos de la Bahía de Tela, así como investigaciones relacionadas con el tema de gestión marino costera, y la institución también forma parte del Comité Interinstitucional de Ambiente de Tela, el CIAD, que es una instancia integrada para organizaciones ambientales, municipales y representantes de sociedad civil e entidades gubernamentales. Bien, vamos con más, y para ir cerrando el bloque de noticias nacionales, le contamos que experto de la UNA pronostica entre 8 y 14 ciclones en el Atlántico para esta temporada 2026. El profesor José Mejía, experto en meteorología de la UNA, dio a conocer que la temporada ciclónica en el Océano Atlántico inició el 1 de junio, o sea ayer, y que se extenderá hasta el 30 de noviembre, y bueno, él pronostica entre 8 y 14 tormentas con nombre, de las cuales entre 3 y 6 pueden convertirse en huracanes, y de esto 1 a 3 pueden ser huracanes mayores, es decir, categoría 3, 4 o 5. Como hemos visto en estos meses, se ha hablado mucho del fenómeno del Niño y de su intensidad. Cuando tenemos el fenómeno del Niño, la cantidad de ciclones tropicales en el Atlántico tiende a disminuir. En el Pacífico tiende a aumentar, pero lo que más nos afecta son los del Atlántico. Este año hay un 55% de probabilidad de que esté por debajo de la media de 12 a 14 ciclones promedio del año, explicó Mejía. Y bueno, los meses de mayor preocupación son finales de octubre y principios de noviembre, cuando la masa de aire frío comienza a afectar Centroamérica. Así que bueno, a tener cuidado respecto a estos temas. Pero bien, ahora nos vamos al campo de las noticias culturales.
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2: El Centro de Arte y Cultura de la UNAM, su sede para Ninfo Universitario, abrió sus puertas a la exposición El Trabajo Nos Libera, que es una propuesta del artista hondureño Daniel Valladares, que invita al público a cuestionar desde una mirada crítica las dinámicas sociales, históricas y laborales que marcan nuestra realidad. Tiene dos mensajes. El primero es que desde una simple sala de juego todos vengamos a jugar, y mediante que vayamos jugando nos demos cuenta de algo, que el trabajo tiene reglas implícitas que es muy difícil que podamos cambiar. A medida que vas jugando te vas topando de que todos los juegos están amañados, todos los juegos son muy difíciles de ganar. La idea es que a partir del juego, de lo lúdico, haya una reflexión para darnos cuenta de las formas de trabajo contemporáneo son realmente exploratorias y precarizantes, explicó el artista. Y la exposición pues no se limita únicamente a la simple observación, sino que se basa en la participación interactiva de las personas que la visitan. Los asistentes destacaron la propuesta, que es súper emocionante porque es una obra bastante creativa. Interviene mucho, muchos juegos a los que estamos acostumbrados a jugar desde nuestra niñez, pero también tiene una carga política muy fuerte y potente. Es una voz fresca en el arte contemporáneo y el arte conceptual, expresó uno de los visitantes también. Y bueno, esta muestra se suma a la agenda cultural del CAC UNA, espacio dedicado a promover el diálogo entre el arte, la memoria y la sociedad hondureña. Y el Centro de Arte y Cultura y el Paraninfo siempre están abiertos para los artistas. Sus artistas son artistas de la UNA también, y que está siempre abierto este espacio para recibirles. Así que bueno, enhorabuena. Pero bien, continuamos con más información. Ahora nos vamos al campo de las noticias de salud. Y en las noticias de salud le vamos a hablar precisamente de que, como parte del programa Mi Bienestar UNA, que ha comenzado a funcionar desde hace un tiempo, los empleados de la UNA también tienen una clínica que se llama Luz en Aspicio, y que está en la máxima casa de estudios, donde se ofrecen diferentes programas de salud preventiva. Esta clínica cuenta con su licencia sanitaria, está legalmente constituida y ofrece campañas de alimentación saludable y actividad física para mantener una vida saludable. Las mayores afectaciones tratadas por los especialistas son enfermedades respiratorias de primer escalón, malestares musculares, como enfermedades crónicas como hipertensión y diabetes. Es algo que tratamos de empezar a evitar, esas transmisiones, problemas musculares relacionados más que todo por el tipo de trabajo que realizan los empleados, señalaron. La clínica Luz en Aspicio se consolida establecida como un espacio de atención integral para los trabajadores universitarios, promoviendo estilos de vida saludables y la prevención de enfermedades. Los empleados pueden acceder a consultas, seguimiento de enfermedades crónicas y programa de promoción de salud. Con esta iniciativa, pues la UNAR reafirma su compromiso. Pero bien, nos vamos al campo de las noticias deportivas.
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2: Y en el campo de las noticias deportivas, bueno, hablemos de la Copa UNITEC, que ayer se juramentaron a más de 800 atletas de distintas universidades públicas y privadas del país. Esta es la segunda edición de la Copa UNITEC, es una fiesta programada para desarrollarse entre el 1 y el 5 de junio, que promueve la sana competencia, el talento, la convivencia y el espíritu deportivo. Los equipos Puma de la UNA participan destacadamente en esta justa deportiva que reúne a lo mejor del deporte universitario del país. La Copa se realiza en diferentes sedes y disciplinas, fomentando la integración y el compañerismo entre los estudiantes de las distintas instituciones de educación superior. La actividad deportiva es un espacio de formación integral que complementa la formación académica de los jóvenes. La Copa UNITEC es uno de los eventos deportivos más importantes del país y nosotros como UNA buscamos revalidar ese título y traer las medallas tal como se hizo el año pasado. Y bien, así hemos llegado al final de este espacio.
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2: Gracias por acompañarnos en el informativo. Se despide de ustedes, Kaylin Espinosa. Será hasta la próxima con mucha más información. Por ahora, buenos días.
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1: Nuestro tema del día es cáncer de tiroides. Bienvenidos a este podcast donde exploramos temas de bienestar, medicina preventiva y hábitos saludables para mejorar la calidad de vida de nuestros escuchas. Soy Kaylin Espinosa, su anfitriona y guía en este viaje hacia una vida más saludable y plena. Y bueno, antes de darle la bienvenida a nuestro invitado, el doctor con el cual abordaremos este interesante tema, pues les comparto algunos datos en relación a el tema que hoy abordaremos, que es el cáncer de tiroides. Y bueno, para el año 2025, las estadísticas de la Sociedad Americana contra el Cáncer estima que en Estados Unidos para este tipo de cáncer en este año se diagnosticarán 44.020 nuevos casos de cáncer de tiroides, de los cuales más de 12.000 serán en hombres y más de 31.000 serán en mujeres aproximadamente. Y bueno, este cáncer se diagnostica comúnmente a una edad más temprana en comparación con la mayoría de los otros cánceres que afectan a los adultos. Las mujeres tienen 3 veces más probabilidades de padecer de este tipo de cáncer que los hombres, pero bueno, que sea nuestro invitado de hoy que nos comparta más al respecto sobre este tema, así que le doy la bienvenida al doctor Alberto Betancourt, residente del primer año del posgrado de radiología e imágenes diagnósticas, que ahora mismo está en el Centro de Diagnóstico de Imágenes Biomédicas, Investigación y Rehabilitación CEDEVIR. Bienvenido, doctor, gracias por acompañarnos en este espacio y por orientarnos sobre el cáncer de tiroides. Bienvenido.
2: Hola, muy buenos días, excelente. Aquí estamos, vamos a hablar el día de hoy sobre el cáncer de tiroides, un cáncer muy común, muy diagnosticado en los últimos días, sobre todo por los métodos diagnósticos que tenemos. Es importante saber que el médico radiólogo en este cáncer tiene un rol importante, tanto de diagnóstico como en toma de decisiones a la hora de saber si el nódulo, en este caso la etapa inicial del cáncer, es benigno o es maligno. Entonces, eso.
1: Será interesante definitivamente, doctor, conocer más sobre este tema para todas las personas que nos están escuchando, para que podamos conocer más, ver también qué podemos hacer en temas de prevención, cómo mejorar nuestra alimentación respecto a este tema y demás. Así que bueno, comenzamos, doctor, y bueno, cuéntenos, oriéntenos bien qué es el cáncer de tiroides y qué tan común es.
2: Bueno, mire, el cáncer de tiroides es un cáncer que ocurre dentro de la glándula tiroides. Una glándula tiroides es un órgano pequeño que está ubicado adelante del cuello de nuestro. Entonces, este cáncer se origina en las células dentro de esta glándula. Al inicio es como un crecimiento desorganizado de estas células. Ese crecimiento desorganizado nosotros lo podemos observar mediante uno de los primeros métodos. El primer método es el ultrasonido. Cabe destacar que tanto el cáncer de tiroides no necesariamente tiene que tener una enfermedad previa al paciente, no necesariamente tiene que estar padeciendo de hipertiroidismo o hipotiroidismo, sino que puede desarrollarse en una paciente de 38 años que ha estado totalmente sana durante toda su vida y en ese momento se hizo un ultrasonido y apareció un nódulo. Ese nódulo nosotros lo observamos y dependiendo de algunas características que tenga, vamos a determinar si ese nódulo tiene hallazgos benignos o hallazgos malignos. Entonces, es importante, ese es el primer rol, el rol que tiene el paciente. Es una enfermedad que no se observa, está en el interior de la glándula, dentro de muchas capas de piel, entonces ningún médico lo puede ver. En ocasiones, si crece, se puede palpar el médico que lo está viendo, pero es importante aquí que nosotros nos hagamos chequeos rutinarios. Después puede ser si se toca una pelotita, si siente algún síntoma en el cuello, ir y realizarse un ultrasonido de tiroides, porque de esa manera nosotros podemos iniciar y salvarnos la vida.
1: Cuéntenos, doctor, o oriéntenos más bien, ¿quiénes pueden padecer cáncer de tiroides? ¿Es más común en hombres, mujeres? ¿Puede darle a los niños? ¿Qué nos dicen las estadísticas en relación?
2: Ese es un cáncer que es más común en mujeres. Algunos

0: factores de riesgo que tenemos, como haber sido expuesto a radiación en el cuello, o haber tenido un antecedente de un cáncer familiar en un primo, en un tío, un pariente de primer grado, como hermano o padre. Entonces, importante que nos quedemos con algo. Si nosotros tenemos o hemos escuchado en una conversación familiar, a mi tío le salió cáncer de tiroides y murió de eso. Entonces, tenemos ya un pariente que tuvo cáncer de tiroides. Tenemos un factor de riesgo familiar a tener cáncer de tiroides. Y aunque no tengamos ningún síntoma, es importante que nos hagamos un chequeo. ¿Por qué? Así vamos a estar tranquilos si después de haber hecho ultrasonido no tenemos nada, qué bueno. Pero si tenemos algo, qué bueno que lo detectamos y que le damos un seguimiento a esto.
1: Bueno, por eso es interesante, pero cuéntenos, bueno, nos está orientando un poco de cómo se diagnostica un nódulo tiroideo, y usted nos decía que pues no necesariamente ese paciente puede tener hipertiroidismo, pero doctor, ¿cómo influye más bien el tener hipertiroidismo? ¿Sí podría indicarnos un signo de alerta?
0: Sí, mire, datos como el hipertiroidismo o el hipotiroidismo se da en un ambiente de tirotoxicosis o en un ambiente de inflamación de la glándula tiroides. Esa inflamación de la glándula tiroides nos puede predisponer, sí, a que nos dé cáncer de tiroides, pero no necesariamente solo eso. Hay otros riesgos como antecedente familiar o solo por consumir algunos alimentos o como salir al sol todos los días, eso puede ser un factor de riesgo. Entonces, varios componentes ambientales nos pueden desarrollar cáncer de tiroides o simplemente la genética. Entonces, para diagnosticar un nódulo tiroideo, la primera fuente de imágenes que utilizamos los radiólogos es el ultrasonido. Una importante herramienta que va a observar directamente el interior de la glándula tiroides, y vamos a observar crecimiento desorganizado de células conformando una bolita. Esa bolita nosotros lo llamamos nódulo. Ese nódulo, dependiendo de características internas, nosotros vamos a determinar si es benigno o es maligno. Si es benigno, nosotros por lo general le damos un seguimiento en 6 meses o puede ser en 1 año. Ese tiempo nosotros lo vamos a determinar dependiendo de cada paciente, porque cada paciente es distinto a otro. En ese sentido, si el nódulo continúa siendo benigno por las características que tiene, no tiene un crecimiento, nosotros lo vamos a dejar en seguimiento, tal vez quizás en esta ocasión a 2 años. Pero si este nódulo cambia, y por eso es importante que haga hincapié yo en este momento, que tengan seguimiento de estos nódulos. Si ese nódulo cambia en el tiempo, nosotros le podemos asignar ya características sospechosas. Y aquí viene el segundo paso, hacerle una biopsia a este nódulo.
1: Para, bueno, identificar que no sea cáncer. ¿Todos los nódulos en la tiroides pueden ser cáncer?
0: No todos los nódulos. Por lo general, todos estos nódulos son benignos. En su mayoría son benignos. Pero para eso es el ultrasonido y para eso es la vigilancia. Cuando nosotros detectamos un nódulo que tiene características malignas, le realizamos la biopsia. Esa biopsia es algo sencillo. Nosotros le denominamos BAF, biopsia por aguja fina, distinta de otros tipos de biopsia. Porque como su nombre lo dice, es aguja fina, no es un gran pedazo de tiroides que le vamos a arrancar.
1: Solo no es peligroso para el paciente.
0: Tampoco es peligroso, se realiza todos los días. De hecho, yo podría realizarle una aquí en este momento en la radio. Es algo común, es algo que realizamos todos los días, no tiene gran invasión al paciente. Entonces, de hecho, en muchos pacientes ni siquiera sienten nada, no sienten nada de dolor.
1: Y sí puede ser una herramienta muy eficaz para conocer cómo se va desarrollando.
0: Sí, entonces, en la toma de biopsia, para hablarle un poco sobre la BAF, nosotros venimos primero y citamos al paciente para realizar la biopsia. Al llegar el paciente puede comer, no hay ninguna indicación, para que vea que este es un método que no tiene gran repercusión para el paciente. El paciente se acuesta, nosotros volvemos a realizar el ultrasonido para ver dónde está la lesión que vamos a tomar, le aplicamos un poco de anestesia en la piel, eso quizás es lo único que el paciente va a sentir. Incluso esa anestesia se realiza con una aguja mucho más fina que la de la obtención de la biopsia. Es una aguja, el paciente diabético utiliza bastante esa aguja, una aguja de aplicación de insulina. Eso es un piquete de un mosquito. Luego de aplicarle la anestesia, nosotros siempre viendo por el ultrasonido, realizamos la toma de la muestra. realizamos, introducimos la aguja, observamos el nódulo. Cuando la aguja está dentro del nódulo, obtenemos la muestra, aspiramos un poco, luego retiramos la aguja y eso lo extendemos en plaquitas de vidrio. Esas placas de vidrio van camino al patólogo, que es otro médico que se especializó solo en ver biopsias por microscopio. Luego de 5 o 7 días, ese resultado nos regresa y ahí tenemos ya a ciencia cierta si ese nódulo es benigno o ese nódulo es maligno. Hasta ese entonces, nosotros ya sabemos ese nódulo va a ir para bien o ese nódulo va a ir para mal.
1: O sea, es importante este proceso. Y bueno, ya escucharon ustedes al doctor, no es tan complicado este tipo de examen ni es invasivo. Doctor, hablemos, bueno, de un tema que genera tabú, la mamografía. Para muchas pacientes o muchas personas consideran que la mamografía puede producir cáncer de tiroides. ¿Qué les decimos a estas personas?
0: Ese es un tabú. Entonces, ahí sucede como la mamografía emite radiación, las pacientes piensan de que esa radiación va a afectar. Como mencionaba al inicio, la radiación es directamente en el cuello, pero esa radiación de la mamografía solo se utiliza en el tejido mamario que se va a tomar la muestra. En eso, esa radiografía no llega al cuello, solo se queda en las mamas, es también de pequeña cantidad y la dosis no va a afectar a la tiroides. Eso es un tabú que se ha venido. Entonces las pacientes se pueden realizar su mamografía sin ningún problema o sin ningún riesgo o sin ningún pensamiento de que eso les va a causar cáncer de tiroides.
1: Doctor, ¿qué síntomas tiene un paciente o qué síntomas pueden alertar al organismo de que podemos estar padeciendo un cáncer de tiroides?
0: Esa es una pregunta muy importante, porque no, en la mayoría de los casos no muestra ningún síntoma. Eso es un nódulo que mide menos de un centímetro en muchas ocasiones.
1: Y que no afecta.
0: Y que no se siente, no afecta, está creciendo, y está creciendo tan lentamente en ocasiones que no se nota. En ocasiones crece bastante, que es cuando yo le mencionaba que vamos a sentirnos una pelotita en el cuello, y en ese momento ese puede ser el primer síntoma que tengamos. Cuando dejamos avanzar bastante esa pelotita, o en ocasiones que los cánceres ni siquiera muestran ese crecimiento, se pueden diseminar al cuerpo, a los ganglios del cuello e inflamarlos. Ahí podemos tener otro síntoma que presentan estos pacientes: ganglios inflamados en el cuello. Entonces, es otro síntoma. Y cuando ya avanza más o metástasis a otros lados, cuando crea metástasis en otros lados, ya ahí podemos tener pérdida de peso, podemos tener que siente que la voz le cambia, se invade al cuello, a la laringe, puede tener crecimiento de otros órganos porque invade, puede tener también fiebre, dolor de cabeza, falta de apetito. Pues todos estos son síntomas que ya nos van a orientar que el cáncer ha avanzado demasiado. Por eso esto ocurre en las últimas instancias de esta patología.
1: ¿Cómo influye la dieta, o más bien, qué incidencia tiene la dieta en la prevención de enfermedades como el cáncer?
0: La dieta es importante. O sea, tener un estilo de vida que nos genere con alimentos que estén ricos en proteínas, en fibras, que no tengan preservantes. Eso nos va a orientar a que prevengamos, que nos desarrollemos tanto el cáncer de tiroides como otros tipos de cáncer. Eso es la regla general y eso es la mejor recomendación que podemos tener. Estudios que digan que determinadas dietas o determinados alimentos nos van a predisponer cáncer de tiroides aún no se han desarrollado, pero siempre es importante seguir estos alimentos naturales, consumo de pocos alimentos azucarados, consumo de pocas carbohidratos, o pocos carnes muy ahumadas, carnes muy cocidas, muy quemadas. Todas estas son reglas que se utilizan tanto para este cáncer como para otros.
1: ¿Pacientes de todas las edades pueden desarrollar cáncer de tiroides?
0: Sí, de cualquier edad. Tanto la mayor supervivencia y mayores años a exposición a radiación es un factor de riesgo, como podemos tener enfermedades ya con componente genético que a muy corta edad nos pueden desarrollar. Por eso es que en estos casos, usted mencionaba que en pacientes jóvenes se está viniendo dando el cáncer de tiroides, ya porque viene un componente genético desde atrás, desde el nacimiento, que nos van predisponiendo a desarrollar cáncer.
1: Doctor, ¿qué mensaje le podemos dar a la comunidad universitaria que nos está escuchando? En su mayoría jóvenes, pero que de repente, pues por el ajetreo de los estudios, las clases y todo eso, dejamos de lado nuestra salud. Y hablábamos de un factor clave que puede ser detectar a tiempo el cáncer, ese tipo de cáncer y otras enfermedades. ¿Qué consejo le damos a toda esta población estudiantil que nos está escuchando?
0: Que este cáncer tiene un pronóstico excelente si se detecta a tiempo. Una de esas. La otra es que no todos los nódulos son malignos, pero todos los nódulos tienen que ser evaluados.
1: No debería ser normal que tuviéramos un nódulo.
0: No es normal tener un nódulo. Un nódulo es un crecimiento no normal del tejido de la tiroides que al crecer desbordadamente y desorganizadamente se forma. Entonces no es normal tener nódulos. Lo normal es que tengamos una glándula vista por ultrasonido homogénea, clarita, sin ningún color distinto por un lado, ningún color distinto por otro lado, o formaciones de bolitas. Es normal que tengamos la glándula tiroides sin nada de eso. Entonces, no todos los nódulos son malignos, pero tampoco es normal tener nódulos, y por eso es importante el seguimiento de estos mismos.
1: Bueno, gracias, doctor, por estarnos acompañando en este espacio donde estamos orientando al respecto del cáncer de tiroides. Doctor, lo voy a invitar a que pasemos a la siguiente sección que se llama Ten Presente, para que recapitulemos de esto, de lo más importante, del mensaje en claro que queremos dejar con las personas que nos escuchan, y bueno, para que acudamos temprano a una detección de este y otros tipos de cáncer. Y bueno, pasamos a la sección Ten Presente.
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1: Gracias por continuar con nosotros en su podcast Salud para Todos. Hoy que estamos hablando acerca del cáncer de tiroides, está con nosotros el doctor Alberto Betancur, residente del primer año del posgrado de radiología e imágenes diagnósticas, y que ahora está en el Centro de Diagnóstico de Imágenes Biomédicas, Investigación y Rehabilitación CEDEVIR. Doctor, recapitulemos lo más importante de esta plática en relación al cáncer de tiroides. El mensaje en claro que queremos dejar con toda la población que nos escucha.
0: Quiero dejarles dos mensajes clave. Uno de ellos es que el cáncer de tiroides, si se detecta a tiempo, tiene un excelente pronóstico. El segundo mensaje que les quiero dejar es que no todos los nódulos son malignos, pero todos estos deben de ser evaluados. Si usted que nos está escuchando se ha enterado de que alguien de su familia tiene antecedentes de cáncer de tiroides, menciónele eso a su médico de base. Puede ser cualquier médico, médico general, pediatra, ginecólogo, puede ser un internista, un cirujano. Y menciónele que le preocupa la posibilidad de que tenga un componente genético que se desarrolle en cáncer de tiroides. Entonces su doctor no dudará en enviarles a realizar un ultrasonido de tiroides. No estoy diciendo con esto que ustedes tengan cáncer de tiroides, pero si se realizan el ultrasonido, por lo menos van a estar seguros que no lo tienen. Por eso les he venido diciendo a lo largo del programa que este cáncer tiene un excelente pronóstico si se detecta a tiempo.
1: Y recapitulemos un poquito, doctor, la importancia del médico radiólogo en la detección de este tipo de cáncer.
0: Nosotros, al observarle su cuello mediante el ultrasonido, vamos a ver en el tiempo si ese cuello y esa glándula tiroides tiene una lesión nodular, que es una pelotita dentro del parénquima de la misma. Si esa lesión además es benigna o maligna. Y es importante el seguimiento, porque a los 6 meses... Eso les decimos siempre a los pacientes, traigan el ultrasonido anterior, porque en ese ultrasonido hay medidas, 1 centímetro por ejemplo de largo por 1 centímetro de ancho. Entonces en el siguiente ultrasonido vamos a leer nosotros el ultrasonido anterior, vamos a ubicar dónde estaba el nódulo y las medidas que tenía este. Si en la misma ubicación el nódulo ha crecido y tiene otras características que estaban escritas en el ultrasonido anterior, nosotros vamos a detectarlas. Y aunque sea otro radiólogo el que se lo hace, él va a observar y va a determinar si es necesario realizar la biopsia o no.
1: Bien, gracias a usted, doctor, y todas las personas que nos han estado escuchando, que han estado en sintonía de este podcast. Ha estado con nosotros el doctor Alberto Betancur, residente del primer año del posgrado de radiología e imágenes diagnósticas, y quien nos ha acompañado hoy para hablarnos acerca del cáncer de tiroides. Recuerden que la salud es un tesoro. Descubran este y otros temas importantes de salud en este podcast Salud para Todos. Y bueno, se despide de ustedes Kaylin Espinosa. Hasta la próxima.
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3: Hoy hablaremos acerca de la migraña. Bienvenidos al podcast donde exploramos temas de bienestar, medicina preventiva y hábitos saludables para mejorar la calidad de vida de nuestros escuchas. Soy Kaylin Espinosa, su anfitriona guía en este viaje hacia una vida más saludable y plena. Pero bueno, antes de darle la bienvenida a nuestro invitado con el cual abordaremos este tema, les comparto algunas estadísticas. Y es que según se estima a nivel mundial, las cefaleas afectan aproximadamente al 40% de la población, según datos para 2021, y son más comunes en mujeres que en hombres. Se encuentran entre las tres terceras afecciones neurológicas más comunes en la mayoría de los grupos de edad, comenzando a partir de los 5 años y manteniéndose entre las tres primeras hasta los 80 años. Y bueno, esto para darle un poco de introducción sobre el tema, pero bueno, le damos la bienvenida al doctor Daniel Leiva, residente del tercer año del posgrado de neurología, que nos acompaña hoy en este espacio. Bienvenido, doctor. Gracias por acompañarnos y por educarnos sobre este tema tan importante, que quizás es común, pero lo dejamos pasar y decimos, tengo migraña, o quizás más bien lo asociamos a diario y podemos decir que tenemos migraña cada no sé cuántos días, pero será importante con usted abordarlo. Bienvenido, doctor.
4: Bueno, muchas gracias. Y sí, este tema es muy importante porque sabemos que es una de las enfermedades que afecta mucho a la población general y es una condición muchas veces subestimada, ¿no? Pero que tiene tratamiento, y si la persona aboca para poder tratarse con un médico o especialista en área de cefaleas o migraña, pues el paciente puede mejorar muchísimo su calidad de vida. Y pues el día de hoy vamos a hablar un poco acerca de cómo se da la migraña, los síntomas, diagnósticos, algunos desencadenantes y tratamientos, ¿no? Que podemos dar generalidades.
3: Entonces, gracias. Sí, gracias, doctor. Y antes de que comencemos, bueno, solo recordarle a la población que en este podcast, pues nosotros buscamos educar en temas de salud, y por eso hoy a poner mucha atención, porque el doctor estará hablando con nosotros acerca de este tema. Comencemos, doctor, ¿por qué se da la migraña para todas las personas que nos están escuchando?
4: Bien, bueno, para entender la migraña debemos comenzar que por su origen se da en el sistema nervioso, ¿no? Aunque no se comprende totalmente, se sabe que involucra una compleja interacción entre factores neuronales, vasculares, y también tiene su componente genético. La migraña no solo es el componente de dilatación de los vasos sanguíneos, sino que también inicia desde una disfunción a nivel del tronco encefálico y particularmente a nivel del núcleo trigémino, ¿no? Y a veces se da una depresión cortical propagada, que a veces está muy relacionado con los síntomas de aura migrañosa. Más adelante explicaré lo que significa el aura, pero no siempre todos los pacientes presentan estos síntomas. Y algunos factores genéticos de algunos tipos de migraña, por dar un ejemplo, la migraña hemipléjica familiar, ¿no? Que está relacionado con el componente genético.
3: Gracias, doctor. Y bueno, cuéntenos un poquito más sobre los síntomas de la migraña, aquello que podemos compartir con la comunidad para que los identifique, vayamos educándonos un poco más y conociendo más también nuestro cuerpo.
4: Bueno, muy bien. Bueno, la migraña es más que solo un dolor intenso. De hecho, a veces se puede dividir en fases. Un ejemplo, el prodromo, que a veces se da horas o días antes. El paciente puede presentar fatiga, irritabilidad, cambios de humor, antojos, por ejemplo. Y posteriormente el paciente puede presentar algo que se denomina aura, ¿no? Que a veces pueden ser síntomas que le avisan al paciente que ya viene el dolor de cabeza. Estos pueden ser desde alteraciones visuales como luces, líneas en zigzag que puede ver el paciente, alteraciones del lenguaje, sensaciones de hormigueo, y que posteriormente de estos síntomas puede ya venir lo que es el dolor de cabeza. Y este dolor de cabeza el paciente normalmente lo refiere como un dolor pulsátil unilateral y normalmente dura de 4 a 72 horas. Estos síntomas del dolor de cabeza, a veces el paciente afirma que se pueden agravar con la actividad física, y a veces viene acompañado de náuseas, vómitos. El paciente afirma que le molesta mucho la luz intensa o el sonido intenso. Y posteriormente, el paciente, ya después que pase estos síntomas de dolor de cabeza y todo esto, el paciente puede quedar como con confusión, fatiga, ya después del cuadro de dolor de cabeza.
1: no todos los dolores de cabeza son migraña, doctor.
4: Claro, sí, no todos los dolores de cabeza son migraña, por eso es muy importante siempre ir con el médico, porque hay veces que los dolores de cabeza son por causas secundarias. Un ejemplo, en pacientes de la tercera edad que nunca han tenido un dolor de cabeza, sí, inclusive hay que hacer otro tipo de estudios, como estudios de imágenes, una tomografía, un ejemplo, para descartar otras causas. Pero normalmente en pacientes jóvenes que presentan este tipo de síntomas, sí, normalmente puede ser algo benigno, como un cuadro de migraña, ¿no?
1: ¿Y qué consejo podemos darle, doctor, a la comunidad universitaria que nos escucha, por ejemplo, a los estudiantes para este tema, que pueden sentir dolores de cabeza, quizás por los desvelos, quizás por el ajetreo de los estudios, pero digamos, ¿cuándo podría ser ese momento clave y ellos pensar que necesitan acudir a un médico y que puede ser algo más que un simple dolor de cabeza y puede ser migraña?
4: Ok, bueno, por lo menos tienen que tener por lo menos 5 episodios de estas características que duran de 3 a 72 horas cada episodio, que es unilateral, dolor pulsátil, de moderado a severa intensidad. Si cualquier persona que presente estos síntomas se debe educar, porque la migraña sí tiene un tratamiento preventivo que puede mejorar mucho su calidad de vida, y también medicamentos pues abortivos, que es para en ese momento que tiene el dolor de cabeza intenso, pues parar estos síntomas tan discapacitantes, y así puede llevar una buena calidad de vida. Entonces, mi consejo sería que si presentan estos dolores de cabeza recurrentes con esta tipos que le acabo de mencionar, sí sería lo ideal abocarse a un médico, ¿no?
1: Gracias, doctor, por esto importante que estamos compartiendo. Háblenos un poquito más sobre este diagnóstico. Ya nos ha introducido un poco pues con los síntomas, digamos, y cómo podemos identificar si es dolor de cabeza o migraña, pero cuéntenos un poco más sobre este diagnóstico que se hace.
4: Sí, claro. Bueno, el diagnóstico, por eso es importante ir con el médico, porque es puramente clínico, ¿no? Es basado en la historia detallada del paciente y de los síntomas que el paciente va refiriendo. Claro que hay criterios diagnósticos, un ejemplo de la clasificación internacional del trastorno de cefalea, que, por ejemplo, como mencioné, por lo menos el paciente tiene que tener 5 crisis con duración de 4 a 72 horas, la característica del dolor, que es unilateral, pulsátil, de moderado a severo, y que se acompaña de náuseas y alteraciones, molestias con el sonido intenso o la luz intensa. Entonces, prácticamente sería esto. Y como usted mencionó, no todos los dolores de cabeza son migraña. Entonces,

0: Sí, claro. Los desencadenantes son bien importantes porque esto sería más que todo enfocarnos en el estilo de vida del paciente. Para que el paciente conozca cuáles son estos desencadenantes, entonces el paciente es muy importante indicarle que vaya anotando en el día a día cuáles algunos cambios o tipo de dietas que van ocasionándolos. Por ejemplo, como usted mencionó, en las mujeres está muy relacionado normalmente a veces con la menstruación, con la ovulación. Entonces, a veces está relacionado a una migraña pues, relacionada con el ciclo menstrual. También es muy importante que la alimentación, no en todas las personas cierto tipo de alimentos lo va a provocar, pero sí tener en cuenta que un ejemplo podrían ser el chocolate un desencadenante, bebidas como el alcohol, el vino tinto, por ejemplo, quesos curados ricos en tiramina, podría ser otro ejemplo. Comidas muy procesadas con altos niveles de nitritos, glutamato monosódico, pero en general no es algo general que todas las personas van a ser afectadas por el consumo de chocolate. Entonces no hay que generalizar, pero sí explicar al paciente que ciertos alimentos pueden desencadenarlos y que el paciente pues anote y vaya identificando para poder evitarlos y así llevar un mejor control de su migraña. También el sueño es muy importante, ya sea dormir muy poco, o sea, menor de 6-7 horas que lo he recomendado, o a veces esas siestas, ¿verdad? En la tarde, que duermen en exceso y se levantan con un cuadro migrañoso. También la parte emocional, ¿verdad? El estrés también está muy relacionado. Y factores ambientales, ¿verdad? A veces un olor muy fuerte, un perfume, a veces una luz muy intensa, sonidos intensos, pueden desencadenarlo. Y también, por último, mencionar la actividad física intensa, a veces está relacionado con cuadros de cefalea por migraña y algunos medicamentos. Un ejemplo, cuando abusan de analgésicos y no van al médico, a veces pueden dar esta cefalea que se va cronificando, entonces eso puede a veces ser un exacerbante.
1: Bueno, eso es importante considerarlo porque a veces puede haber asociados estos factores y digamos ahí entonces podemos identificar por qué es el dolor de cabeza y qué lo desencadena. Pero cuéntenos, doctor, ¿cuál es el tratamiento que se le da a una persona que tiene migraña?
0: Ok, bueno, con el tratamiento, si los cuadros de migraña no son tan severos y repetitivos para dar un preventivo, a veces solo con un analgésico, ¿verdad? Se puede aliviar. Un ejemplo, hay pacientes que tienen una migraña tan noble que solo con una simple acetaminofén se detiene, ¿no? Hay otros que ya ocupan analgésicos, ¿verdad? AINEs como ibuprofeno, naproxeno, desketoprofeno, por mencionarles algunos. Pero cuando ya los analgésicos no funcionan, pues sí, para detener ese episodio de migraña hay medicamentos ya específicos. Un ejemplo como medicamentos los triptanes, por mencionarles uno, el sumatriptán, que ya es específico para detener ese cuadro migrañoso. Y eso sería básicamente, ¿no? Por darle un ejemplo.
1: Y doctor, aquí hablando en el tema del tratamiento, ¿qué peligro puede haber también en la automedicación respecto a la migraña, a los dolores de cabeza, en el consumo quizás excesivo de estos medicamentos? ¿Qué peligro puede haber?
0: Sí, claro. A veces los pacientes se automedican, un ejemplo con analgésicos derivados de opioides, un ejemplo el tramadol. Se ha visto que los pacientes que consumen tramadol y migraña pues tienden a cronificarla, entonces no es recomendado. Y a veces lo que el paciente se beneficiaría a largo plazo es de un tratamiento preventivo con algunos medicamentos que voy a mencionar y no dosificarse con altas dosis de analgésicos. Entonces ya sabemos que los analgésicos, como todo medicamento, tiene sus efectos secundarios. Entonces, si toma altas dosis, pues puede pasarse de una úlcera péptica, alteraciones renales. Entonces, sí, no es bueno automedicarse, ¿no? Entonces, mi recomendación sería siempre buscar al médico.
1: Y también considerar, bueno, de todo este tema tan importante que hemos estado hablando, doctor, también considerar que, digamos, en este caso la migraña o los dolores de cabeza podrían ser síntomas de otra enfermedad, digamos, más delicada también para las personas que nos están escuchando.
0: Sí, claro, ¿verdad? A veces los dolores de cabeza intensos, un ejemplo, puede ser una presión arterial muy mal controlada, que esté excesivamente alta. Podría ser el aviso, un ejemplo, de una lesión tumoral, un ejemplo, un cuadro de hidrocefalia aguda. Entonces, sí, a veces los dolores de cabeza pueden ser un inicio, hasta un ejemplo, de un cuadro infeccioso a nivel del sistema nervioso central. Entonces, sí, hay síntomas que avisan, o banderas rojas, por así decirlo, que no se trata de una cefalea o un dolor de cabeza benigno, ¿no? Hay que buscar otro tipo de causas, ya sea vasculares, infecciosas, hasta neoplásicas, ¿no?
1: Bien, gracias, doctor, por estarnos acompañando en este espacio, en este podcast de salud. Estamos con el doctor Daniel Leiva, residente del tercer año del posgrado de neurología, y estamos hablando acerca de

0: La migraña, por qué se da, cuáles son sus síntomas, diagnóstico, tratamiento y mucho más. Pero doctor, le invito a que pasemos a la siguiente sección que se llama Ten Presente para que recapitulemos de lo más importante de esta conversación para todos nuestros escuchas. Así que nos vamos a Ten Presente.
1: Esperamos que no olvides lo dicho en este podcast, pero no te puedes ir sin antes tener en cuenta estos puntos importantes.
0: Gracias por continuar con nosotros en este podcast Salud para Todos, donde estamos hablando de diferentes temáticas de salud. Hoy estamos con el doctor Daniel Leiva, residente del tercer año del posgrado en neurología, y estamos hablando acerca de la migraña. Doctor, de toda esta conversación que hemos estado teniendo, recapitulemos los puntos más importantes para todas las personas que nos están escuchando, como por ejemplo, cuándo saber que necesitan acudir al médico, que puede ser migraña. Recapitulemos de lo más importante que hemos estado platicando. Gracias, doctor.
2: Ok, muy bien. Entonces, sería que, bueno, la persona que está presentando dolores de cabeza recurrentes, sepa identificarlos para, a la hora de la consulta, poder describirlo bien. Normalmente la migraña, como mencioné, es dolor unilateral, que puede durar de 4 a 72 horas, de tipo pulsátil, de moderada a intensa intensidad. Y entonces, también es importante valorar cuáles son las causas que a veces pueden desencadenar su migraña, ya sea que usted identifique que si el desvelo lo va a desencadenar o ciertos tipos de alimentos, por ejemplo, si tomó vino o otro alimento que le desencadenó, entonces usted lo va identificando y lo va evitando, controlar pues los niveles del estrés del día a día, también si está relacionado, por ejemplo, con su ciclo menstrual. Entonces todas estas variables uno va haciendo modificaciones de su estilo de vida. También realizar el ejercicio pues ayuda mucho a mejorar los cuadros de migraña, hacer un poco de ejercicio de cardio. Y también mencionarles que en cuanto a la terapéutica o la terapia, pues entre los analgésicos es una viabilidad para disminuir la intensidad del dolor, y hay ciertos medicamentos específicos para la migraña, como mencioné, triptanes, o puede ser un rimegepant de los gepantes que están en el mercado, que tienen una buena acción. Y después sería, si amerita, un tratamiento preventivo, que hay una variedad de tratamientos preventivos. Por mencionarles un ejemplo, medicamentos como el topiramato, el ácido valproico, propanolol, inclusive algunos gepantes que se pueden utilizar para el tratamiento tanto abortivo y preventivo. Entonces hay una variedad de tratamientos, pero aquí el resumen sería de que se busque a su médico, ¿verdad?, a su neurólogo, para que le pueda tratar de una forma adecuada su migraña y así mejorar su calidad de vida. Y como punto final sería que el paciente con migraña lleve su diario de migraña para que anote los episodios y los desencadenantes, así su médico tratante va a tener pues una mejor guía de cómo va su tratamiento.
0: Doctor, y otra consulta que se me había olvidado hacerle, pero que también es importante: ¿la migraña puede ser, puede incapacitarme para poder llevar mi vida normal?
2: Sí, la migraña puede ser muy discapacitante, ¿verdad? Si no se trata, hay personas que pueden dejar el trabajo. Por eso es muy importante llevar el seguimiento de los pacientes con migraña, para que ellos se puedan desenvolver con total normalidad, ya que podemos mejorar o amenorar los episodios y la intensidad del dolor de cabeza. Inclusive algunos pacientes con tratamiento están totalmente libres de nuevos episodios. Entonces sí, claro que sí se puede. Y hay que tenerlo en mente a la población general, ¿no?
0: Si me recuerda los exámenes de diagnóstico que se hacen para evaluar al paciente.
2: El diagnóstico es puramente clínico. Nos podemos abocar a veces con estudios de imágenes, por ejemplo, una tomografía cerebral o una resonancia, pero estaríamos buscando causas secundarias, ¿verdad? Ya no estamos pensando en una migraña, pero puramente el diagnóstico es clínico.
0: Bien, gracias a usted, doctor, y también gracias a la audiencia por haber estado en sintonía de este podcast Salud para Todos, donde hoy hemos hablado con el doctor Daniel Leiva, residente del tercer año del posgrado de neurología, y hemos hablado acerca de la migraña. Así que gracias a usted, doctor, y también gracias a la audiencia por haber estado en sintonía. 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Se despide de ustedes, Kaylin Espinosa. Hasta la próxima.
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0: Hoy, en este espacio, en este podcast de Salud para Todos, hablaremos acerca del diagnóstico radiológico del daño agudo y crónico causado por el uso de drogas y alcohol mediante tomografía y resonancia magnética. Bienvenidos a este podcast donde exploramos temas de bienestar, medicina preventiva y hábitos saludables para mejorar la calidad de vida de nuestros escuchas. Soy Kaylin Espinosa, su anfitriona y guía en este viaje hacia una vida más saludable y plena. Y antes de darle la bienvenida a nuestros invitados con los cuales abordaremos este interesante tema, les comparto algunos datos en relación al mismo. Según la OMS, el uso y dependencia de sustancias psicoactivas representan un factor significativo en el incremento de la carga total de morbilidad a nivel mundial. El Informe Mundial de Salud 2002 de OMS estableció que el 8.9% de la carga total de morbilidad se atribuye al uso de sustancias psicoactivas y asociadas en un 4.0% al tabaco, 4.1% al alcohol y 0.8% a las drogas ilícitas. Solo para mencionar un poco las estadísticas en relación a estos temas. Pero ahora sí, le damos la bienvenida a los doctores que nos acompañan hoy. Está con nosotros la doctora Celeste Mejía, residente del segundo año del posgrado de radiología, y también el doctor Norman Flores, residente del primer año del posgrado de radiología. Ambos están en el Centro de Diagnóstico de Imágenes Biomédicas, Investigación y Rehabilitación. Bienvenido, doctores. Gracias por acompañarnos en este podcast de Salud para Todos.
3: Bueno, es un gusto para mí estar en este espacio. Vamos a hablar acerca de, esta es una segunda parte, vamos a enfatizar acerca de los estudios de imagen, cuándo pedirlos, cuándo no. Entonces, hay dos estudios de imágenes en estos casos, que es la resonancia magnética y la tomografía. Si bien los dos estudios tienen mecanismos diferentes por los cuales se hacen, digamos, la resonancia magnética no utiliza radiación y la tomografía, en cambio, sí utiliza radiación. Pero, digamos, hay... En este caso puede haber un estado agudo o crónico de los efectos adversos de las drogas en general, porque el alcohol también es una droga. Dentro de estos, en el estado agudo puede haber eventos isquémicos, eventos cerebrovasculares, que son los llamados coloquialmente derrames cerebrales, o pueden haber hemorragias. En los casos crónicos, en general, engloba la atrofia cerebral, que la atrofia cerebral no es más que un envejecimiento prematuro del cerebro a causa de las drogas en general. Entonces, el estudio principal que se haría es una resonancia magnética, pero en pacientes que pueden estar inestables porque el alcoholismo o las drogas nos pueden llevar a estados de peligro como traumatismos o caídas o accidentes automovilísticos, se utiliza tomografía porque la tomografía es más corta en realizar el estudio, mientras que la resonancia es un poco más extendida, pero hay protocolos en estos casos cortos que duran hasta 10 minutos, porque usualmente una resonancia puede durar una hora y media, depende de las secuencias que lleve esta, pero se hace un protocolo corto para ver estados isquémicos, digamos. La resonancia tiene una ventaja en comparación con la tomografía, porque la resonancia pues ve lesiones que son más pequeñas o difíciles de ver en la tomografía o que son muy tempranas, digamos. Si por causa de alcoholismo o en caso de drogas hay un evento cerebrovascular, o sea, un derrame cerebral, entonces, menor de 6 horas no se puede ver en la tomografía, pero sí se puede ver en la resonancia magnética. Entonces, se le puede dar un diagnóstico más temprano al paciente y posteriormente un tratamiento. Eso es lo importante. Y que utiliza como método un imán, que es un magnetismo y que no le va a causar ningún daño para esto.
0: O sea que dependiendo del estado y el avance que tenga esa condición en el paciente, vamos a referir qué tipo de exámenes necesita para identificar estas patologías. Bien, en ese sentido, doctora, ¿cuál sería el estudio ideal para hacer el diagnóstico?
3: El estudio ideal al principio, pues, porque es anatómico, o sea, pueden ver mejor las estructuras del cerebro, es la resonancia magnética. Ok, un protocolo corto que dure aproximadamente 10 minutos.
0: Doctora, de un paciente que llega en estado...
3: De ebriedad. Pero si está inestable. ¿Inestable qué significa? O sea, que sus signos vitales están comprometidos. Su temperatura, su frecuencia cardíaca, su frecuencia de pulso está comprometida. o su presión arterial, o sea, está inestable, entonces sí se puede llegar a hacer una tomografía porque es más rápida y podemos descartar de que hay una hemorragia y posteriormente darle tratamiento para eso, porque las hemorragias crean un espacio extra en la cavidad, en la calota, que es como el hueso del cerebro que lo rodea, o sea, el cráneo, crea un espacio que no debe estar ahí porque va en crecimiento y eso puede causar que se aumente la presión adentro del cráneo y puede comprometer la vida del paciente. Entonces, si lo ideal, si está inestable el paciente, si hacerle tomografía, y si no, pues resonancia magnética, porque podemos ver en estadios hiperagudos, o sea, muy agudos, como menores de 6 horas, alguna complicación que tenga o algún signo que se pueda ver por un estudio de imagen. Estos estudios de imagen son complementarios. Eso quiere decir que la clínica y los signos son lo que me van a dictar qué complicaciones tiene o qué tiene respecto a lo que es los síntomas y signos del paciente. Ahora, los estudios de imágenes son como estudios confirmatorios respecto a la clínica que tenga el paciente y saber si tiene complicaciones con respecto a la enfermedad que está cursando o el estado que está cursando.
0: Gracias, doctora. Esto es importante conocer esta información. Es esencial entre la resonancia magnética y la tomografía. Ahora, ¿a qué pacientes no se les puede hacer la resonancia, doctor?
4: Bueno, la resonancia, pues generalmente, como bien mencionaba mi compañera, la doctora Mejía, se utiliza un magneto gigante, por así decirlo. Entonces, generalmente nosotros no recomendamos el uso de la resonancia magnética para pacientes, por ejemplo, portadores de implantes cocleares, portadores de marcapasos o artefactos que puedan sufrir algún tipo de afectación por medio de las ondas magnéticas que integran la resonancia magnética.
0: Entonces, para esos pacientes sería la tomografía, ¿verdad?
3: Sí, se podría usar la tomografía en ese caso.
0: Bueno, también oriéntenos un poquito en aquellos pacientes a los que no se les puede hacer la tomografía.
3: Okay. Bueno, es como evaluar. No hay como un criterio absoluto de que no se pueda hacer. Siempre el médico, en los estudios de imágenes que llevan contraste, porque este estudio para, en el caso, porque un paciente con alcoholismo o con drogas está alterado, entonces puede tener traumatismo, siempre se usa contraste. Entonces hay que evaluar el riesgo-beneficio. Si bien hay que evaluar el riesgo-beneficio, digamos, en las pacientes embarazadas, como es una radiación, pues no está indicado, no es lo ideal hacerlo en una paciente embarazada. Pero si la paciente está inestable y necesita un diagnóstico para una decisión quirúrgica, porque los estudios de imágenes nos ayudan para una decisión quirúrgica, para si el paciente necesita o no intervención y discernir qué abordaje es el oportuno según los hallazgos en la tomografía. Aunque la paciente esté embarazada, pero si la necesita, se tiene que hacer, aún solapando los riesgos futuros del embarazo del paciente. Y hay más riesgos si el embarazo es más temprano, porque se está formando todo, y hay menos riesgo cuando el embarazo ya está más prolongado, después de los 3 meses de embarazo. Entonces sí es importante, siempre se valora, igual en aquellos pacientes que tienen problemas renales. Entonces, en esos pacientes que tienen problemas renales, el contraste puede llegar a afectar los riñones de una forma aguda, o sea, de una forma en el momento. También se valora el riesgo-beneficio de la afectación de los riñones, que se puede llegar a, si llegan a afectar los riñones por el medio de contraste en ese momento, se pueden llegar a hacer intervenciones clínicas donde mejore la función renal causada por el contraste. Entonces siempre se valora de forma integral y no de absoluta, y claro, siempre con un manejo multidisciplinario, el radiólogo hablando con el clínico o con el médico quirúrgico para ver cuál es lo más adecuado al paciente, depende de cómo esté el paciente.
4: Recordemos sí. También que la tomografía computarizada es una técnica de diagnóstico por imágenes que utiliza radiación ionizante, ¿verdad? Entonces, a través de esta radiación ionizante se crean las imágenes que nosotros vamos a interpretar. yo sé que muchas veces existe un tabú acerca de la radiación, la gente le tiene miedo, el peligro que
0: puede... Y muchos mitos en relación al tema, quizás no sabemos bien en qué consiste.
4: Entonces, muchas veces existe ese miedo, ¿verdad?, por el cual los pacientes no quieren someterse a este tipo de diagnóstico, pero cabe destacar que nosotros en radiología utilizamos un principio que se conoce como principio de Alara. Este principio de Alara, las siglas son en inglés, pero significan que nosotros vamos a utilizar el nivel de radiación tan bajo como sea razonable y alcanzable, ¿verdad? Entonces, este es un principio fundamental para nosotros porque se aplica para minimizar la exposición de la radiación ionizante tanto para el paciente como para el personal, ¿verdad? Porque sea como sea, el paciente realmente solo se expone en el momento en el que está haciéndose el estudio, ¿verdad? Mientras que el personal, los profesionales están ahí exponiéndose día a día, todo el día. Entonces, el principio de Alara no solo sirve como para protección del paciente, sino que sirve para protección de nosotros, ¿verdad? Como profesionales de la salud. Entonces, menciono esto para que la gente sepa que la radiación ionizante supone un riesgo, pero no es un riesgo. Nosotros intentamos minimizar este riesgo para las personas, ¿verdad?
0: Y ahora bien, el tipo de estudio y también como el momento en que se hace, me imagino que marcará una diferencia, digamos, en la condición o el desarrollo del paciente, de qué tan rápido se haga esta intervención para la toma de decisiones, de qué tan rápido pueda el paciente acceder al mismo.
4: Claro, bueno, como mencionaba la doctora Mejía, pues las manifestaciones no siempre se van a ver de manera tan subaguda, ¿verdad? O tan pronta. Generalmente uno tiene una ventana como de 6 horas para que se empiecen a manifestarse. Eso sí que nosotros podemos observar tanto cambios agudos como cambios crónicos, tanto de intoxicación como alcohol, como el uso de drogas. También los hallazgos o lo que nosotros vamos a observar en las imágenes va a depender del tipo de droga, del método en el cual se esté consumiendo la droga, y obviamente del tiempo en el que haya pasado desde el consumo hasta el momento en que nosotros los captamos, ¿verdad? Eso depende mucho de... es bien circunstancial lo que nosotros vamos a poder observar. Generalmente nosotros lo que vamos a observar es una inflamación del cerebro cuando es muy agudo, o digamos los pacientes que consumen cocaína, metanfetaminas, que estos crean una disminución del diámetro de los vasos sanguíneos, se pueden ver infartos, microinfartos, se pueden ver hemorragias causadas por el aumento de la presión debido a la constricción de estos vasos sanguíneos, ¿verdad? Eso como cambios agudos. Y los crónicos generalmente están muy relacionados con atrofia del cerebro, que la atrofia es una disminución de la sustancia y del tamaño del cerebro, ¿verdad? Que esto puede causar repercusiones a muy largo plazo.
0: Y bueno, ustedes mencionaban el tema de las pacientes embarazadas y el uso de estudios o no, dependiendo, ¿verdad? Y medir ese pues daño que puede tener, pero también lo necesario del procedimiento. Entonces, en los bebés, ¿cómo se puede identificar, digamos, qué estudios se han hecho y qué han tenido incidencia?
3: Ok, en los bebés, pues, en una paciente alcohólica o que esté pasando por un estado de alcoholismo, entonces se puede hacer un ultrasonido obstétrico, o sea, la paciente embarazada, para ver si hay alteraciones a nivel cerebral, porque por ahí se ve el cerebro también, o si no, cuando ya nace el niño, porque hay un síndrome alcohólico porque pasa de la madre, porque el alcohol está en la sangre y puede pasar al bebé, y el bebé se alimenta por la sangre de la mamá, ahí pasan todos los nutrientes para que él crezca intraútero. Entonces puede causar secuelas a largo plazo también en el bebé, y esto también se puede evaluar. Tanto hay manifestaciones clínicas que lo evalúa el clínico, que son características de los niños de madres que han sido alcohólicas o que han ingerido otro tipo de drogas, y también existe el ultrasonido transfontanelar, que este usa ondas de sonido, o sea que no usa radiación y no le va a causar ningún problema.
0: ¿Y se puede usar durante cualquier momento del embarazo?
3: Sí, porque de hecho el control del embarazo se hace con ultrasonido, por eso mismo, porque no le va a causar ningún daño al niño, porque son ondas de sonido. Entonces no va a pasarle nada al niño, y ahí se hace el seguimiento para ver si hay una secuela o una alteración cerebral secundario a esto. Y otra cosa que quería mencionar, que es importante, que usualmente cuando a una paciente le hacen tomografía, ya será de cerebro o de alguna pierna o etcétera, algún lugar, no sé si ustedes saben, pero se le pone como una barrera de plomo al abdomen para que no pasen los rayos hacia el abdomen. Eso se ha estado haciendo por muchos, muchos años. En el contexto de esto, ya no se debe usar, aunque lo siguen usando porque las mujeres tienen temor temor porque piensan que el plomo las va a proteger. Lo que pasa de esto es que acordémonos que el tomógrafo o la tomografía tiene radiación ionizante y son rayos X, o sea, la base de eso son rayos X, pero giratorios, en un tubo giratorio. Entonces, estos rayos X pueden penetrar nuestro cuerpo y nosotros absorberlos, pero hay otra cantidad que se dispersa, porque son rayos que son invisibles, se dispersan por el lugar. Entonces se ha visto que cuando usan estos materiales para proteger su pancita, los rayos quedan en la habitación y quedan moviéndose, y eso provoca más radiación para la paciente y para el bebé. Entonces ya no se es adecuado porque provoca incluso más daño, aunque piensan que les esté protegiendo porque hay un plomo protegiendo su pancita. Entonces ya no se debe usar en ese aspecto, en contexto de además una paciente embarazada, alcohólica, que tenga un traumatismo y necesite de urgencia una tomografía. Entonces disminuye la dosis de radiación hacia la paciente y hacia el bebé cuando no se usa, por la dispersión de los rayos X que quedan rodando en el cuarto donde se hace.
0: Importante dato, doctora. Adelante, doctor.
4: Solo para detallar un poco acerca de lo que mencionó la doctora Mejía acerca del ultrasonido transfontanelar, porque, bueno, es un tema, es un concepto un poco técnico, ¿verdad? Que no todo el mundo va a saber lo que significa. Cuando nosotros hablamos de ultrasonido transfontanelar, esto solo se hace en los bebés y sobre todo los bebés recién nacidos, ¿verdad? Porque al momento del nacimiento, los huesos del cráneo de un bebé no están adheridos entre sí, sino que están segmentados aún. Esto, pues, tiene sus razones, ¿verdad? Al momento del nacimiento, para que no haya una compresión del cráneo, al momento del desarrollo, para que se desarrollen las estructuras como el cerebro y las estructuras intracraneales, ¿verdad? Entonces, nosotros nos aprovechamos de estos pequeños espacios donde el cráneo no está adherido, que nos crean una especie de ventana donde nosotros podemos poner, como mencionaba la doctora, el ultrasonido.
0: De forma segura.
4: Exacto, el ultrasonido utiliza ondas de sonido, ¿verdad? No utiliza radiación. Entonces es una manera muy segura para nosotros evaluar al bebé. Y a través de estas ventanas, donde los huesos no están adheridos, nosotros podemos poner el aparato y ahí es donde podemos observar todas las estructuras que están dentro del cráneo, ¿verdad? Sobre todo el cerebro y sus espacios.
0: Bien, gracias a ambos doctores que nos están acompañando hoy en este podcast de Salud para Todos. Y bueno, le voy a invitar a que pasemos al siguiente segmento, a la doctora Celeste Mejía, residente del segundo año del posgrado de Radiología, y también el doctor Norman Flores, residente del primer año del posgrado de Radiología, que ambos están en el Centro de Diagnósticos, Imágenes Biomédicas, Investigación y Rehabilitación de DeVir. Les invito a que pasemos a la siguiente sección, que se llama Ten Presente, para que recapitulemos de lo más interesante en relación al tema de hoy, diagnóstico radiológico del daño agudo y crónico por el uso de drogas y alcohol mediante la tomografía y la resonancia magnética, que ellos nos han explicado en qué casos cada una y qué puede haber al respecto. Pero vamos a Ten Presente.

0: gracias por acompañarnos en este podcast Salud para Todos. Hoy que estamos con dos expertos de residentes del posgrado de radiología, la doctora Celeste Mejía y el doctor Norman Flores. Y bueno, vamos a esa sección TEN presente para que recapitulemos de lo más interesante de lo que hemos conversado en este podcast. Adelante, doctores.
1: Bueno, recordando que el estudio de elección es la resonancia magnética, que hay opciones de que sea protocolo corto, aproximadamente 10 minutos, y eso se debe hacer en todo paciente que se sospeche que tenga, que haya ingerido alcohol o esté en alcoholemia, para ver los efectos tanto agudos o posteriormente crónicos, que se pueden dilucidar bien por medio de este diagnóstico, por este método de imagen diagnóstico.
2: Y recordarles que la tomografía generalmente se utiliza más que todo en pacientes inestables, pacientes de emergencia, que es un método de radiación ionizante, pero que nosotros siempre vamos a evaluar el riesgo-beneficio y nunca vamos a hacer nada que ponga en peligro la vida del paciente.
0: Bien, gracias a ambos por habernos acompañado en este podcast de salud. También gracias a ustedes por haber estado en sintonía. Nos despedimos de los doctores Celeste Mejía y Norman Flores, del posgrado de radiología. Y bueno, se despide de ustedes que Kaylin Espinosa. Hasta la próxima, y recuerden que la salud es un tesoro. Descubran este y otros temas de salud en este podcast Salud para Todos a través de Spotify y sus plataformas de podcast favoritos. Hasta la próxima.
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0: El tema del día hoy en nuestro podcast de Salud para Todos: infecciones respiratorias en los niños. Bienvenidos a este podcast donde exploramos temas de bienestar, medicina preventiva y hábitos saludables para mejorar la calidad de vida de nuestros escuchas. Soy Kaylin Espinosa, su anfitriona y guía en este viaje hacia una vida más saludable y plena. Y antes de presentarles a nuestro invitado con el cual abordaremos este tema, pues les comparto algunos datos en relación al mismo, datos estadísticos, y luego le daremos la palabra a nuestro invitado. Las infecciones agudas de las vías respiratorias bajas son una causa de atención frecuente en pediatría y comprenden entidades nosológicas como la bronquiolitis y bronconeumonía. Los virus son la causa principal de estas infecciones, hasta en un 80% en lactantes, y en menores de 5 años hasta un 45%. Según la Organización Mundial de la Salud, hay 150 millones de casos nuevos de infecciones agudas en las vías respiratorias bajas para el caso, pues a nivel mundial al año, y de estos hasta un 20% ameritan ser hospitalizados, por comentarles un poquito sobre el tema. Pero que sea nuestro invitado de hoy, el doctor Carlos Vide, jefe del Departamento de Pediatría de la Facultad de Ciencias Médicas de la UNA, quien nos comparta más sobre este tema. Bienvenido, doctor, a este espacio Salud para Todos, hoy que hablaremos acerca de las infecciones respiratorias en los niños.
4: Licenciada Espinosa, para mí es un gran honor estar aquí compartiendo algunas de las experiencias que nosotros hemos hecho a través del tiempo, y pues como muy contento pues de poder compartir algunas de las indicaciones o algunos datos importantes para que nuestra población pueda educarse más en el cuidado de los pequeños, ¿verdad?
0: Gracias a usted, doctor, y por acompañarnos, y que será un espacio

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1: Bienvenidos sean todos a este espacio FICUA 2026. Para mí es un enorme gusto y placer estar por acá saludándoles siempre en Radio UNA. A todos los que nos están escuchando a través del website, ¿verdad? En diferentes partes del país, también fuera de nuestras fronteras patrias, también están escuchando Radio UNA, ¿verdad? Saludamos a toda la gente que se viene conectando con nosotros. Y pues bueno, ¿verdad? Hoy tenemos algo de qué hablar, de un tema muy, muy bonito que les va a gustar, pero no estoy solo en cabina. Está mi compañera Kaylin Espinosa. ¿Cómo estás, Kaylin? ¿Cómo te va?
2: Hola, Hugo, y a nuestra audiencia, bienvenidos pues a Radio UNA y en este espacio donde es FICUA, el podcast FICUA 2026, el espacio donde las voces universitarias se encuentran con el arte, la cultura y la transformación social. Y bueno, desde Radio UNA nos sumamos al Festival Interuniversitario Centroamericano de la Cultura y el Arte, bajo el lema Una Nueva Historia Florece con Arte y Cultura, un encuentro que reunirá el talento joven de la región y nos invitará a reflexionar sobre el papel del arte en nuestras sociedades. Y bueno, en este episodio, como en todos los episodios de FICUA, tenemos invitados especiales, Hugo, y vamos a conocer más de su arte.
1: Así es, invitados especiales hoy en FICUA 2026.
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1: FICUA 2026 en la UNA, Kaylin Espinosa, ¿quién tenemos en cabina?
2: Sí, te voy a presentar a nuestros invitados. Bueno, fíjate que ellos es una particularidad, ellos son un cuarteto, pero hoy son un trío, ¿verdad? Porque no están completos, pero bueno, se los voy a presentar. Tenemos en cabina a Carlos Valle.
4: Un gusto. Mucho gusto.
2: Hola, Carlos.
4: Hola, mucho gusto, ¿cómo está?
2: Y también está con nosotros Germán Discua.
5: Hola, ¿qué tal? Buenos días.
2: Y Eric Andino.
6: Buenos días y muchas gracias por la oportunidad.
2: Y le mandamos un saludo al cuarto miembro de este cuarteto, ¿verdad? Josué Méndez. Y ellos son precisamente el cuarteto de guitarras. Y hoy nos van a compartir cómo se están preparando rumbo al FICUA 2026, chicos.
1: Qué excelente tener este cuarteto. Definitivamente, Kaylin Espinosa, vos, ¿te gusta la música con la guitarra, Kaylin?
2: Sí, ¿vos podés tocar guitarra?
1: No, siempre.
2: Te vamos a mandar con los chicos, sí, para que les ayudes a limpiar la guitarra al menos.
1: Mira, siempre fue un deseo mío poder dedicar una canción con una guitarra.
2: Imagínense, aquí tengo un compañero. ¿Ustedes le podrían enseñar desde cero,
1: sí,
2: chicos?
1: Sí, no, claro que sí. Podrían enseñarme. Yo lo único que hacía es agarrar la percusión con la guitarra. Entonces yo hacía ritmo con la guitarra, es lo único que hacía. Pero bueno, chicos, cuéntenos cómo va a ser.
2: Cuenten más de qué trata este cuarteto, cómo se están preparando para el FICUA. Cuéntenos, ¿qué es lo que traen ustedes?
4: Bueno, nosotros como cuarteto comenzamos un poquito despedazados, como siempre, ¿verdad? Y bueno, nuestros intereses más que todo son tocar música hondureña adaptada para cuarteto de guitarra. Hay música, mucha música hondureña, pero casi no hay adaptaciones para instrumentos en general. Entonces hemos tenido la oportunidad de un maestro que nos ha estado dando unos cuantos arreglos y también muchos alumnos de la carrera que se están dedicando a hacer arreglos para música hondureña. Entonces nuestro interés es dar a conocerlo, pero por medio de la guitarra, que es algo que también las personas por lo general no conocen mucho de la guitarra, sino que solo saben que se puede acompañar, pero no sabían que se podía hacer también algo tan ensamblado.
2: O sea, ustedes no tienen otro instrumento, solo con la guitarra.
4: Correcto, podríamos agregar un bajo en un dado caso, que son familiares de la guitarra, ¿verdad? Pero el interés es cuarteto de guitarra. Eso sería
5: de repente un requinto ahí, ¿verdad, Carlos?
4: Sí, de hecho, sí, un requinto. Vamos a ver cuál de los cuatro vamos a tirarlo al requinto.
2: Ah, ok.
4: Algo atractivo.
2: Y para Germán, por ejemplo, ¿usted ya podía tocar guitarra antes de pertenecer al cuarteto? ¿O cómo fue su experiencia?
5: Pues yo siempre he tenido, mi vida siempre ha sido ligada a la guitarra. Empecé a los 5 años de edad,
2: wow,
5: a tocar.
2: Mira, Hugo, no te puedes, aunque te metiera al cuarteto, ya no los igualas a este chico.
1: Ya se sabe por dónde conquistó ahí a la...
7: A la novia, vaya.
2: Llevó una serenata a ustedes, seguramente.
7: Ah, ya se sabe.
5: Sí, ahí. Bueno, ahí cuando se me dé la oportunidad, claro que sí.
2: Pero ya no, salí.
7: Muy bien. Creativo, creativo.
2: Y por aquí, Eric, ¿usted desde cuándo toca guitarra? ¿También desde niño? ¿Cómo llegó a este cuarteto de guitarra?
6: Yo toco guitarra desde los 17 años.
2: Un poquito más atrás. Sí,
6: lo que pasa es que mi relación con la guitarra nunca fue buena. Siempre
7: intentaba.
6: Si se puede decir, yo siempre detesté el instrumento.
2: Ajá. O sea, que vos tenés esperanza.
6: Sí, lo agarré como último recurso, sí, prácticamente. Y con el tiempo, pues gracias a Dios, le fui agarrando gusto.
7: Ah, imagínate, curioso, pero amigos, ¿cómo es esto? ¿Cómo, para la gente que está escuchando y de repente nunca ha escuchado el término cuarteto de guitarra o no sabe en qué en realidad consiste, que nos puedan explicar ustedes en qué en realidad, de a grosso modo, consiste el cuarteto de guitarra, cómo es la coordinación? Y pues bueno, para que la gente lo vaya entendiendo un poquito, no sé quién lo quiere explicar.
4: Bueno, el cuarteto de guitarra se distribuye por cuatro guitarras, ¿verdad? Que tienen su nombre.
2: O sea, ustedes son cuatro miembros, no más, no menos.
4: Exacto, correcto. Entonces sería guitarra 1, guitarra 2, 3 y 4. Por lo general, la guitarra 4 es la que lleva la base, bajo y acompañamiento. La guitarra 1 es la que canta, ¿verdad? La melodía. La guitarra 2 es la que hace el requinto, contrarresta. Solo que como es guitarra, el sonido es un poquito muy similar, entonces a veces se suele confundir. Y la 3 es la que hace como algunos arreglidos. Por lo general es eso, ¿verdad? Hay veces que cambia. Entonces, eso es un cuarteto de guitarra. Entonces, si nosotros quisiéramos agregar un requinto, muy probable sería o a la segunda o a la primera guitarra.
2: ¿Y cómo hacen cuando uno de los cuatro no está? ¿Cómo funciona? ¿Puede funcionar?
4: Puede funcionar, pero, por ejemplo, ahorita podríamos tocar los tres. Porque el que falta toca algunas partes que en sí no atribuyen mucho, digamos.
2: Que no era mucho, digamos. Le dijeron, ¿verdad?
4: O sea, sí, pues suena muy bien cuando toca, pero si no está él, aún se entiende la música. Pero ahí tenemos repertorio donde él toca una, yo tengo otra. Entonces, el que falta a veces sí lo ocupamos. Entonces, a veces, si él no toca, sí podemos salir con unos problemillas de vez en cuando.
6: Por ejemplo, hay una pieza que es un arreglo de un estudiante que ya se egresó de esta carrera de música, que se llama Ángel Lara, que se llama El Bananero. Es una canción folclórica hondureña. Él le hizo un arreglo de jazz. Uh-huh. Y en esa pieza, nuestro integrante, el que no vino, Josué Méndez, él toca un solo. Y si la quisiéramos tocar, sería
2: esa no.
6: Estaría muerta prácticamente esa canción, porque sin el solo de él no tiene sentido esa pieza.
7: Sí.
2: Bueno, y ustedes lo que tienen en común es que todos son estudiantes de la carrera de música con orientación en guitarra. Correcto. Pero ya para formar parte del cuarteto, me imagino que, o sea, requiere mucha dedicación. Bueno, a Carlos no le pregunté de cuándo toca guitarra, para
4: también
2: completar el dato.
4: De los 17 años también.
2: Ah, entonces usted es el más.
4: El bebé.
2: Sí. Usted les enseña a ellos.
7: Pero es porque en la familia de repente hay influencia, ¿no? Desde correcto. Muy temprano, ¿no?
5: Sí,
4: no, correcto.
7: Es así.
5: En mi caso, de hecho, sí tengo influencia de parte de mi bisabuelo, sería, de parte de mi abuela, que él era músico, en su tiempo tocaba bandoneón y esas cosas, y pues, bueno, mi abuela también, de parte de mi papá, aprendió, le enseñó algunas cosas, sabe tocar piano y también el bandoneón, pero más que todo lo básico, sobre todo el teclado.
7: Artistas.
5: Y a partir de ahí, pues, el quien continuó con ese legado fui yo, y el primer instrumento que yo conocí fue la guitarra, y pues hubo un tiempo que la dejé y me descuidé un ratito, pero entrando a la carrera la volví a tomar y pues ahora sí ya le estoy dando seriamente, y aparte de que tenía esa base desde los 5 hasta los 11 años aproximadamente, pues hasta ahí me he desenvuelto bien.
7: Qué excelente. Yo tengo una pregunta también para ustedes jóvenes, antes de ir con vos, Kaylee. Yo sé que les quieres preguntar mucho, pero, o sea, digamos, a la hora de hacer sus partituras, o ahora a la hora de ver
2: presumir
7: música,
2: que sabe un poquito del lenguaje musical.
7: Mire, es que yo me desde muy pequeño yo quise tocar un instrumento y no se me dio, porque yo quería tocar la batería, la percusión, como buen muchacho, ¿va? Como buen niño, y pues bueno, no entendía la escritura, o se me hacía difícil la escritura de la música y toda cómo iban, en qué tiempo iba a salir la batería y cómo y todo eso, ¿verdad? Pero ustedes, vaya, digamos, el cuarteto de guitarra, o sea, ustedes tienen, o sea, a la hora de leer la cierta pieza musical que quieren tocar, ¿cómo lo hacen? O sea, en el sentido de que cómo se coordinan, a qué hora tienen que entrar uno, a qué hora tienen que entrar, cómo es ese ensayo y cómo es esa práctica y cómo lo viven ustedes también.
4: Bueno, la partitura indicaba todo básicamente, ¿verdad? Entonces, hay momentos donde yo tengo la partitura completa, por ejemplo, donde están las cuatro guitarras y los demás tienen la que es individual. Entonces, yo puedo ir viendo en la línea cuál es la que va entrando. No, entonces, en esos pedacitos donde hay que estudiar y practicar juntos, ahí es donde está el problema, porque tocar las partes donde estamos juntos sale fácil.
2: O sea, ustedes no funcionan practicando de forma individual, por así decirlo.
4: Funciona personalmente para ya tenerlo listo, uh-huh. Pero si nos vamos a tocar un día de un solo sin practicar eso
2: es
4: juntos...
2: Es literal un ensamble.
4: Exacto, entonces uh-huh. Tenemos que estudiar eso. Entonces nos enfocamos en trabajar donde nos cuesta, que es la entrada o las salidas, los finales. Y así es como trabajamos. Entonces, tanto de estar practicando eso ya se nos interioriza. Entonces ya sabemos, ya no ocupamos
2: ya,
4: leer la partitura
2: a veces.
4: Exacto.
2: Pero cuéntenos, Eric, ¿qué traen para este FICUA 2026? Que además seremos sede. Quizás ustedes estaban muy chiquitos todavía. La última vez que fuimos sede, que fue en 2015. Quizás están todavía cursando sus estudios en el colegio. Entonces, ¿pero qué tienen para este año que nosotros vamos a hacer sede y que vamos a poder vivir este evento en la máxima casa de estudios?
6: No, pues piezas hondureñas, que es lo que queremos resaltar nosotros como cuarteto, la música hondureña. Y si Dios nos da la oportunidad de ir a otros países, pues tocar ese mismo repertorio para que la gente conozca esa... A veces la música hondureña está bastante infravalorada, no se le da el valor que se le tiene que dar. Entonces, tal vez nosotros le demos el valor que se merece.
7: Y cuando hablamos así como de música hondureña, como que, o sea, como que sería, como... Bueno, veo que aquí...
2: Influencias de Guillermo Anderson.
4: Claro que sí.
6: Por supuesto.
7: Andan una guitarra. No sé si podremos ejecutar ahí algo
2: ¿Vos
7: belleza.
2: ¿Vos querés oírlo? Decís.
7: Sí, sí, la gente quiere escuchar. Está escuchando gente en todas partes. Aquí en...
2: Al experto
7: en...
2: le vamos a pedir.
7: No sé qué demostración pueden hacer, pero bueno, si la trajeron, que hay que darle uso. Pues hay que sonar
2: esa
7: guitarra.
2: Tocar un pedacito de algo,
7: no
2: chiquito.
7: Sé.
4: Bueno, Germán anda preparado. De hecho, ayer la estaba terminando de montar. Que se llama Aire Tropical, de nuestro maestro de guitarra, ¿verdad? Eduardo Acosta.
2: Bueno,
4: y él está listo para tocarla,
7: está si listo quiere, para tocarla.
2: Entonces, mientras ustedes se preparan, nosotros seguimos conversando con sus compañeros también. Y bueno, preparándonos para este importante evento que es. Vamos a hacer sede, como decíamos, y que eso es lo importante. Cuéntenos, Eric, un poquito de la influencia que ustedes tienen en su música. Nos hablaban ustedes un poquito del jazz, de la música hondureña, entiendo que el folclore. Entonces, digamos que hay un poquito de mezcla de todo esto en el estilo que ustedes tienen como cuarteto.
6: Bueno, también aparte de música hondureña, tocamos música latinoamericana. Música de un maestro cubano que se llama Eduardo Martín, se llama La Ciudad Habana. Son un conjunto de piezas, son muy bonitas. También tocamos algunas piezas españolas, tocamos música de los Estados Unidos, pero nuestro enfoque real es la música hondureña.
2: ¿Y cuánto tiempo llevan como cuarteto?
6: Llevamos. Solo el primer periodo.
4: Sí, tres meses, wow. Digamos.
2: Entonces, pero se están conociendo bien.
6: Sí.
2: Bueno, vamos a... ¿Está listo por ahí?
7: Está listo, compañero, ahí para que no...
2: Herman,
7: pero pónganos el micrófono.
2: Su primer juguete, ¿verdad? Fue una guitarra.
7: Pónganos el
2: a
7: micrófono.
2: A nosotros
7: ahí.
2: Los niños
7: excelente.
2: Que no podemos nos compran una pandereta para que aprendamos a hacer ruido, pero a Herman le compraron una guitarrita, seguramente.
7: Démele sonido con la guitarra ahí para ver si se escucha bien. Ahí está. Estamos probando sonido, estamos totalmente en vivo para toda la gente que esté escuchando la radio a esta hora, ¿verdad? Para todas las personas que les gusta la música y también el arte, tenemos al cuarteto de guitarra acá en Radio UNA, ¿verdad? Preparándose para darnos una demostración un poquito, Kaylin Espinosa, a esta hora de la mañana. Pues.
2: ¿Están listos, chicos? Vaya pues. Entonces,
7: lo que
4: y motivo.
2: No, bueno, más bien
7: sí.
2: Usted es el que sabe. Si nos regala 30 segundos,
7: sí, que sean desde que sean de 30 segundos a un minuto de gloria. ¿Me entiendes?
8: Excelente. Si me extiendo no hay problema.

0: ¡Excelente!
1: Qué bonito se va a llegar lo que van a tener esos chicos, seguramente que vamos a vivir en esta gran fiesta. Pero Hugo, ¿te parece si pasamos a la siguiente sección para seguir conociendo un poquito más, de forma más íntima, a esos chicos artistas?
0: Correcto.
2: Latidos del arte. Latidos del arte.
0: Latidos del arte. Latidos del arte, así es, así se llama esta sección en donde vamos a conocer a estos chicos, Kaylin Espinosa, como.
1: Así es, y bueno, en Latidos del Arte, chicos, todos nuestros chicos que han estado en las diferentes agrupaciones en Latidos del Arte, bueno, les consultamos que si pudieran definir el arte en sus vidas, o el grupo, o la agrupación artística a la que pertenecen, ¿cómo lo pueden definir este latido del arte que vibra en cada uno de ustedes? En el caso de Germán, comenzó desde sus 5 años, pero en cada uno de ustedes, y que veo que están muy sumergidos en este mundo del arte. Entonces, ¿cómo pueden describir el arte? ¿Qué es el arte en sus vidas? Comenzamos con Carlos.
3: Bueno, básicamente es mi todo, porque no hay día que piensen tocar la guitarra. Bueno, en mi caso la guitarra, ¿verdad? Puede ser otro instrumento.
1: ¿Toca otro instrumento?
3: Un ukelele bajo podría ser.
0: ¿Cuánto se siente con ánimos bajos? Bueno, le mete a la guitarra.
3: Correcto. De hecho, es algo curioso que el músico o el artista en general, cuando compone, a veces a base de un sentimiento muy bueno o muy malo, y a veces puede ser por depresión, salen cosas muy buenas. Entonces, digamos que mi base es eso. Estoy un día en mi casa y si no toco la guitarra me da algo.
1: ¿Usted, para usted, deprimido? El arte es todo.
3: Es todo.
1: Para Germán, ¿qué es el arte?
4: El arte, pues, es ese pequeño espacio en mi vida para expresar lo que estoy sintiendo, para comunicar una emoción que estoy sintiendo en ese momento de la manera más indirecta y directa a la vez. Tiene ese sentido especial que mediante las notas musicales y mediante la guitarra uno puede darle la forma exacta que uno quiere. Entonces, por eso digo que es directo, porque el arte se presta para... Hay mil millones de maneras de comunicar un mismo sentimiento, pero así como hay diferentes sentimientos en el ser humano, hay diferentes formas de expresarlo en el arte, y creo que eso es lo más bonito del arte para mí. Y siento que, bueno, dice Carlos que es su vida, y pues yo diría que es la mía, en el sentido de que me puedo expresar de la forma que yo quiero.
1: Le permite ese espacio. Y para Eric, ¿qué es el arte en su vida?
5: Es lo que, por así decirlo, es mi lugar en el mundo. Es lo que yo encontré, y no me vería haciendo otra cosa que no sea música o alguna otra arte. Porque también el arte no solo es música, uh-huh, lógicamente, va. Está el teatro, está el dibujo, está... Entonces, en el arte es donde yo encontré mi personalidad, por así decirlo.
1: Mira qué interesantes estos chicos, sí. Hugo, y que lo tienen muy claro, porque bueno, te recuerdo que ellos son estudiantes de la licenciatura en música con orientación en guitarra, entonces pues están todavía más sumergidos en este mundo del arte, Kaylin, de la música, de cómo lo proyectan.
0: Kaylin, yo estaba curioso con algo también, que acá Eric nos comentaba, ¿verdad?, que no se llevaba muy bien con la guitarra. No se llevaba muy bien con la guitarra, pero no supimos nosotros por qué no se llevaba muy bien con la guitarra. Y ahora, ¿qué hace en el cuarteto de guitarra? No supimos ahí.
5: No sé, es que...
0: ¿Cómo fue ese encuentro con la guitarra?
5: Es que la cosa fue así. Yo cuando me empecé a interesar por la música... A mí siempre me gustó el saxofón. Ese fue el anhelo.
1: ¿Puede tocar el saxofón?
5: No. Lamentablemente no, nunca tuve la oportunidad.

0: oportunidad de tocar un saxofón. Pero cuando yo decidí estudiar música, mi anhelo era ese, ser saxofonista. Nunca se me dio, por distintas razones, nunca se me dio. Entonces, la guitarra no me gustaba porque era un instrumento demasiado común. Todo el mundo lo tenía.
1: Quería ser diferente.
0: Exactamente. Entonces, a mí me daba cólera ver a alguien con guitarra. Literal, no... Era una furia incontenible la que me daba cuando miraba a alguien con un estuche de guitarra. Porque la mente de un adolescente niño. Yo decía, no, es que la guitarra, es que esos instrumentos solo son para estar ligando mujeres. Me da cólera eso. Entonces, por eso me caía mal la guitarra. Entonces, un día, pues simplemente, como no tenía otra cosa que hacer, ya no podía tocar saxofón, entonces...
2: Agarró la guitarra.
0: Sí, como último recurso la agarré ya.
2: Vaya, ahí está, mire.
0: Gracias a Dios, pues sí le estoy agarrando gusto.
2: Mire, todos la pueden tocar.
1: De ese desencuentro hubo un encuentro.
2: Mire, exacto. Mire, todos la pueden tocar, pero...
1: A cada quien le llega de forma diferente.
2: Sí, sí, son pocos los que pueden hacer de la guitarra un instrumento brillante, ¿no? Son pocos los que pueden ejecutarla. Y muchos la pueden tocar ahí y todo, pero ejecutarla.
1: Y así como lo cuentan los chicos, bueno, claro, ellos al ser un cuarteto, lo que pueden lograr con no una, sino cuatro guitarras y el espectáculo que pueden dar. Así que sin otro recurso, o sea, más que sus guitarras, entonces pues vemos eso. Y de verdad, chicos, que les deseamos pues éxitos para este FICUA 2026, que lo puedan vivir de la mejor manera, ya que tenemos la oportunidad de ser sede este 2026 y que seguramente habrá otras universidades de los países hermanos que también van a traer música. Y eso va a ser lo bonito, que vamos a poder compartir la forma de cómo ustedes hacen música, de cómo es lo nuestro, y vamos a conocer otras disciplinas. Así que gracias a ustedes, chicos, por habernos acompañado en el podcast FICUA 2026.
2: Gracias aquí al Cuarteto de Guitarra, ¿verdad? Gracias también Kaylin Espinosa por estar aquí con nosotros. Y pues bueno, vamos a estar en otro próximo espacio, Kaylin, hablando con todos los grupos que van a participar en este FICUA 2026. Nos vamos, cuídense mucho, nos vamos a estar escuchando en una próxima edición.
1: Hasta la próxima.
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6: Hola, ¿cómo están? ¿Cómo están? Bienvenidos sean todos a este espacio, El Estadio. Para mí es un enorme gusto estar por acá llevándoles las buenas nuevas de todo el deporte universitario. Pero bueno, no estoy solo aquí en la cabina, estoy con mi compañero Carlos Alvarenga. ¿Cómo está, Carlos?
7: Bien, Hugo, aquí vamos a hablar sobre lo que se desarrolló ayer y bueno, continuar hablando sobre lo que se va a desarrollar en esta Copa Unitec que se desarrolla del 1 al 5 de junio. Y bueno, le fue bien a la máxima casa de estudios, le cuento.
6: Sí, así que hay que estar muy atentos, ¿verdad? Les vamos a dar todos los resultados, los partidos que se aproximan, les vamos a dar algunos detalles de repente por ahí que nos que durante la semana, ¿verdad?, nos hagan llegar. Y pues bueno, para todas las personas que están muy atentos a esta Copa Unitec que se está desarrollando en varias sedes, Carlos, en distintas canchas.
7: Y bueno, pues esperemos que la universidad siga demostrando pues que lo que tiene esa calidad que tienen esos deportistas nuestros en este espacio.
6: ¿Cuáles son las disciplinas que están participando?
7: Baloncesto, fútbol y voleibol.
6: Bueno, ahí está, disciplinas. Pero bueno, ¿le parece, Carlos, y rápidamente vamos a hablar de resultados que se han dado ayer, donde se inició, ¿verdad?, esta Copa Unitec, y que va a estar finalizando el día viernes, que es lo que está en regla, ¿verdad?
7: Así es. Y bueno, ¿le parece si nos vamos entonces para ver un poco de los resultados, lo que se sucedió ayer, y bueno, y contarles también lo que va a suceder el día de hoy?
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7: Bien, Hugo, ¿cómo estamos?
6: Mire, hay resultados, muy buenos resultados para la Universidad Nacional Autónoma de Honduras y también en otras áreas ahí. Pero vamos a iniciar desde el fútbol, ¿le parece?
7: Me parece, y bueno, lo que sucedió ayer en el fútbol, aquí hay dos grupos, en el masculino y en el femenino, es un todos contra todos. Pero cuéntenos, ¿cómo lo fue en la máxima casa de estudios ayer en el fútbol?
6: Mire, en el fútbol femenino, la Universidad Nacional Autónoma de Honduras ganó frente a la UDH. Y
7: la Universidad de Defensa, ¿cuánto fue el resultado?
6: El resultado fue de 10-0, Carlos. Sí, 10-0, tremendo en fútbol, en el femenino, cómo estas mujeres han demostrado ahí la garra puma, ¿verdad?
7: ¿Y en el masculino cómo no fue?
6: También en el femenino se dio otro enfrentamiento también, en el femenino. Jugó Unitec y contra la UNICA, contra la Universidad Católica.
7: Ajá.
6: La Unitec que ganó ese partido 10-0 también frente a la UNICA. En la rama masculina, de igual manera jugó Unitec contra la UJCB, la José Cecilio del Valle, ¿verdad?
7: 5-0 quedó ese partido.
6: Ese partido efectivamente quedó 5-0. Por ahí también en la rama masculina, la Universidad Nacional Autónoma de Honduras empató frente a la UNPH. Imagínese usted, Carlos, que este partido estuvo bravo, bravo, bravo. Y de igual manera, la UDH empató frente a la Universidad Católica. Y en el último partido que se dio en la jornada, la UPNFM ganó frente a la UPH.
7: Así es, la Universidad Francisco Morazán y la Universidad de, bueno, de la policía, pues, no pudo contra la UPN, que bueno, ellos tienen un equipo de primera, ¿verdad? Sí, todavía. Sí, así sí. Que bueno, le fue bien a los de la UPN en este caso en la rama del fútbol. Pero en voleibol, ¿cómo no fue en la pues en las categorías femenina y masculina?
6: En voleibol, la Universidad Nacional Autónoma de Honduras ha ganado su primer partido frente a la UPNFM, la Universidad Pedagógica Francisco Morazán. Ha ganado 3-0 ese partido femenino en voleibol, ¿verdad? Y de igual manera en femenino, la UNITEC le ha ganado a la UNPH 3-0 de igual manera, ¿verdad? Asimismo en la rama...
7: masculino fue UNITEC también por igual marcador contra el mismo...
6: contra la UNPH ¿sí? Por el mismo marcador. El masculino, igual manera, la Universidad Nacional Autónoma de Honduras ha ganado su partido de voleibol y frente a la UNICA, a la Universidad Católica.
7: 3-0. O sea que se repitieron los resultados casi todos.
6: Se repitieron los resultados.
7: Interesante todos. Porque la universidad, bueno, está pues teniendo pues buen arranque casi todos los encuentros que hemos visto. Y también en baloncesto, le cuento, hubo que en la categoría femenino la UNA le ganó 66-48 a la Universidad Pedagógica Nacional Francisco Morazán. Y la UDH en el masculino, contra la Universidad Politécnica de Honduras 38-31 y UNITEC 82-20 contra la UNICA. Así que mire, buenos resultados lo que se han dado, buena jornada deportiva la que se vivió entre todas estas universidades, y destacando principalmente lo que vivió la Universidad Nacional Autónoma de Honduras, que bueno, destaca siempre.
6: Correcto, se va inclinando la tendencia para todo el público que nos está escuchando a través de Radio UNA, se va inclinando la tendencia, ¿verdad? En esta Copa UNITEC que se desarrolla con estas tres disciplinas, fútbol, voleibol, baloncesto, y pues bueno, ahí...
7: ¿Y para hoy qué tenemos para el día de hoy, Hugo?
6: Para hoy hay jornada.
7: Hay jornada, y le cuento... En fútbol masculino, la UNA contra la UPH en el campo de La Vega a las 2 de la tarde van a jugar. Y también en baloncesto masculino, la UNA contra la Universidad Católica a las 2 p.m. en la UPN, en la Aula Magna. Así que ya saben, si está por cerca ahí, por el lugar, ahí pues se puede disfrutar este fútbol masculino de estos encuentros que se va a disputar la universidad. Y en baloncesto y en voleibol, ¿qué tenemos también? ¿Dónde va a participar nuestra universidad?
6: En voleibol femenino va a participar, hoy se juega la Universidad Nacional Autónoma de Honduras frente a la José Cecilio del Valle, ¿verdad?
7: ¿En dónde?
6: En el Polideportivo de la Universidad Pedagógica Francisco Morazán, a partir de las 3 de la tarde. Este partido se viene duro. La UNA pues quiere ganar y obviamente la José Cecilio también se viene duro y esperamos que los Pumitas se saquen la victoria, pero en el
7: baloncesto
6: fútbol,
7: femenino también se viene algo, la UNA frente a los hosts, podríamos decir a los anfitriones, UNA versus UNITEC a las 3:30 en el polideportivo de la pues UNITEC.
6: Ese va a estar duro porque en la temporada, bueno, no en la temporada, sino que en los juegos pasados, en los Juduca, estuvo duro, reñido ese partido de básquetbol femenino, y ahora va a estar duro también básquetbol, baloncesto femenino, UNA
7: y en frente fútbol, a UNITEC. En fútbol femenino tenemos actividad y voleibol masculino. ¿Qué hay para que todos estén pendientes? Esto a partir de las 4 y 5 p.m.
6: A partir de las 4 hay un partido fútbol femenino UNA versus UNITEC, el host, ¿verdad? El anfitrión, el de la casa, se enfrenta contra la UNA. Y pues bueno, la Universidad Nacional Autónoma de Honduras busca el triunfo en el fútbol femenino. Pero el voleibol masculino está por ahí y de igual manera se juega a las 5 de la tarde, en el polideportivo de la Universidad Pedagógica. El voleibol masculino se enfrenta a la UNA contra la UPNFM.
7: Bien, Hugo, solo le voy a refrescar entonces para que usted sepa cómo le fue a la universidad en baloncesto. La UNA en el categoría femenina le ganó 66-48 a la Universidad Pedagógica Nacional Francisco Morazán. Y en voleibol la UNA venció 3-0 a la Universidad Pedagógica Francisco Morazán. Y también en masculino destacaron los muchachos ganando a la UNICA por un resultado similar de 3-0. Y en el fútbol, pues las chicas pues demostraron que con la goleada de la jornada, podríamos decir, 10-0 contra la Universidad de Defensa de Honduras. Y en masculino la UNA pues empató contra la Universidad Politécnica de Honduras, o la Así UNPH. Es. Pero bien, Hugo, tenemos más destacado información que le quiero pasar a usted. ¿Qué le parece si nos vamos a nuestra siguiente sección?
6: Así es, vamos al camerino. Es una sección en donde ustedes se van a dar cuenta de más detalles de lo que es esta Copa UNITEC, que se está desarrollando en diferentes sedes, ¿verdad? Diferentes canchas, pero con ese mismo entusiasmo de ganar.
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6: Así es, preparamos la noticia justamente desde atrás, ¿verdad?
7: Bien, pero... Hugo, le comento que tengo en llamada a Alvin Cacho, del entrenador de baloncesto masculino, quien pues hoy hace su debut con la universidad, y que nos comente cómo se está preparando ya para este encuentro, que ya hemos dado el cronograma de cómo está la participación de la universidad.
9: Buen día, saludos, mucho gusto y gracias por la invitación también, por tratar de hacerle mención a los chicos que ya vienen participando en las prácticas. Ya tenemos un proceso más o menos largo desde Juduca el año pasado y venimos con una base bastante sólida para este torneo, el cual creo que estamos de la mejor manera preparados. Y el día de hoy es el debut contra la Universidad Católica a las 2 de la tarde. Tenemos expectativas buenas de poder incorporar un buen equipo que ahorita pues casi que se renovó en un 50% con nuevas caras que se podrán ver ahí, y algunos de los que estuvieron participando, 6 de los que estuvieron participando en Juduca, estarán ahí también. Así que creo que tenemos un equipo bastante sólido y joven sobre todo.
7: Bien, entrenador, hoy se marca el debut de la máxima casa de estudios. También participaron en este torneo 3x3 de baloncesto masculino. Cuéntenos cómo les ha enriquecido a ustedes toda esta jornada, y también que ustedes participan en la liga, esta que se creó de liga de baloncesto. ¿Cómo les ha generado a ustedes esta competición que ya es más rigurosa?
9: Bueno, la verdad que hemos venido luchando con ese tipo de cosas, ya que pues al pertenecer a la máxima casa de estudio, pues sabemos de que tenemos que participar en todo este tipo de eventos para estos jóvenes que de verdad queremos que hacer un verdadero, pues, y merecemos estar en la liga profesional. Fue un cimiento bastante importante de cada uno de los jóvenes. Después de la liga profesional vino esto de 3x3, hacer mención de que 4 de ellos han estado convocados a las selecciones, 2 de ellos fueron a la selección mayor, algo también en este año, en febrero. Y de los 3 que participaron ahorita en el 3x3, también son parte de la selección 3x3 de Honduras. Luego los que se han incorporado también pertenecen a la selección 20. Entonces, que ha sido una evolución muy importante para nosotros. Mencionar que estamos sacando talentos buenos y preparados, sobre todo es lo más importante, ya que primero son estudiantes, luego son atletas, ¿verdad? Entonces creo que ha sido una función muy importante y que tenemos para hacer las cosas de la mejor manera, pues lo estamos tratando de tomar a validad.
7: Sí, esto es cierto, ¿verdad? Esa participación que se han generado ustedes les ha permitido a ustedes tener esa competitividad deportiva importante y la que se está desarrollando. Cuéntenos, ¿qué expectativas se tienen ahorita con este campeonato, esta Copa Unitec que se está celebrando en este del 1 al 5 de junio?
9: Pues la verdad que bastante expectativa, la verdad que queremos ganar, o sea, el objetivo de nosotros siempre va a ser ganar, competir al máximo nivel que podamos hacerlo. El antepasado fuimos campeones de la Copa, entonces esperaríamos que quisiéramos ir, la verdad. Sabemos de que Unitec también se está preparando bastante, ha estado becando nuevos jugadores y todo. Entonces creo que va a ser muy bueno. Luego de esto viene una liga sub-23, entonces estamos compaginando, estamos agregando jóvenes para no simplemente Copa Unitec, sino para todo lo que viene en adelante.
7: Y bien, también, ¿cómo está la expectativa de los jugadores? ¿Cómo están? ¿Los siente emocionados? ¿Los siente compenetrados? La forma, bueno, no hablaremos de estrategia porque no queremos contar todo lo que van a hacer ustedes, ¿verdad? Eso está de más, pero sí, cuéntenos cómo está la situación de los estudiantes, cómo lo siente de cara a este nuevo proceso y que, bueno, para el otro año también se vienen los Uruca aquí de nuevo en casa, entonces me imagino que también les servirá como de ejercicio también de preparación para esta nueva jornada.
9: Sí, total, la verdad que los chicos súper emocionados. Bueno, tenemos una en las prácticas, tenemos tres equipos, un equipo B, un equipo C. Prácticas han estado intensas, todos los chicos pues quieren pertenecer al equipo, al mejor equipo universitario, el que tenemos en la mejor casa de estudio aquí en la universidad. Entonces la competitividad ha sido bastante alta por parte de ellos, los ánimos también se mantienen súper altos. También al apoyo de UAE que nos han dado, la verdad que en baloncesto nos han apoyado muchísimo y esto ha sido los frutos de cada una de las participaciones que tenemos y es por eso que hemos participado en estas ligas y quieren pertenecer los chicos a este proyecto tan bonito. La verdad que están muy motivados, muy con mucha responsabilidad al respecto de poder hacer esa participación, tratar de representar de la mejor manera, la verdad.
7: Así es. Y bueno, también Alvin, solo ya para ir finalizando también, cuéntenos, sí, ¿dónde va a ser el encuentro para que se vayan los estudiantes movilizando para esa zona, que también les den esas barras que ustedes necesitan? ¿Dónde se va a realizar? Y más o menos, está durando más o menos 2 horas más o menos el encuentro, entonces cuéntenos.
9: Sí, alrededor de hora y media, 2 horas duran los partidos. Vamos a estar jugando en la UPN el día de hoy. El día de mañana también creo que nos toca en la UPN. Y el día jueves sí jugamos contra Unitec. Ese partido va a estar muy bueno seguramente. Entonces todos están invitados a apoyar a los Pumas. El día viernes nos toca jugar en la Villa Olímpica. Entonces vamos a estar ahí apoyando y por todas las redes también se está compartiendo los horarios de los partidos, pero sí vamos a estar jugando el día de hoy en la Universidad Católica y esperamos que nos puedan apoyar.
7: Perfecto, entonces así lo haremos y bueno, éxitos en esta jornada que ya hacen su debut oficial en esta Copa Unitec.
9: Gracias, muy amables.
6: Bueno, ahí estábamos escuchando, ¿verdad?, la participación que va a tener la universidad hoy y pues nosotros estamos muy expectantes viendo qué es lo que va a pasar con esta actividad deportiva que se va a estar desarrollando hoy, por ahí lo dijo, en la UPN, ¿verdad? Para toda la gente que esté escuchando la radio a esta hora, actualizando el calendario deportivo, pero tenemos a más comunicación por ahí.
7: Así es, y tenemos a Julio de César de Voleibol para que nos comente cómo se está preparando ya. Bueno, ya hicieron su debut ayer oficial en la Copa Unitec, pero cuéntenos cómo lo sintió esta competencia en la que, bueno, ya están pues generando muchas expectativas de cara a un primer lugar?
9: Bueno, en primer lugar, muchas gracias por la invitación y muchas gracias por darle seguimiento a lo que son los deportes competitivos de la universidad. Pues la verdad es que el equipo está muy motivado, ¿verdad?, con lo que es la competencia, ya que es el equipo de voleibol de la Autónoma, es un equipo que compite casi todo el año dentro de la Liga de Voleibol de Francisco Morazán, y ahorita fuimos a un torneo centroamericano en Santa Rosa de Copán, fuimos campeones de fogueo de cara a este torneo de Unitec. Ayer debutamos contra la Universidad Católica, un partido que se nos complicó porque hubo, bueno, por el tema del accidente que hubo ayer, ¿verdad?, muy trágico, hubo un gran congestionamiento ahí en la entrada de Unitec. Al principio solo teníamos 7 jugadores y así comenzamos el partido, y a medida el tiempo fue pasando, llegaron algunos jugadores que son importantes para el equipo y al final terminamos ajustando el equipo hasta el tercer set, ¿verdad? Entonces, pero...
7: Todos
9: los chicos están preparados.
7: Fueron llegando así, en cada set fueron llegando jugadores y ustedes los iban colocando a medida que los tenían por este tema, que este trágico accidente que se desarrolló, pero que, bueno, ustedes supieron manejarlo de manera categórica.
9: Claro, sí, es que algunos chicos estudian medicina, están haciendo su servicio, otros ya trabajan, entonces algunos llegaron por su cuenta. Nosotros teníamos 7 jugadores exactos al momento de arrancar el partido. No teníamos a nuestro colocador titular, no teníamos a nuestro capitán, y nuestro jugador más determinante estaba trabajando. Entonces son 3 piezas que lógicamente al momento de arrancar un partido se sienten, pero los chicos que estaban dentro de la cancha arrancaron el partido y lo jugaron muy bien, la verdad es que...
7: Y respondieron, ¿verdad?
9: Muy competitivo.
7: Sí, y respondieron.
9: Sí, la universidad tiene un equipo, sí, muy competitivo.
7: Y respondieron porque, bueno, efectivamente ganaron este partido 3-0 y se vienen cosas buenas también para la máxima casa de estudios. Cuéntenos, ¿qué partido les continúa y dónde va a ser? Para que todos aquellos que nos están escuchando ya se puedan movilizar y puedan visualizar dónde pueden estar pendientes para ver este partido que se va a jugar de voleibol.
9: Bueno, hoy jugamos a partir de las 5 de la tarde en el Polideportivo de la UPN contra los anfitriones, contra la UPN.
7: Y este encuentro va a ser en la aula, ya lo contábamos nosotros también antes de al iniciar esto va a ser en la aula magna del complejo de ahí de la UPN, para tener claro, sí, ¿verdad?
9: No, el voleibol se juega en el gimnasio polideportivo, en el pequeño,
7: Okay.
9: que está continuo al campo de fútbol, ¿verdad? Para las personas que quieran ir a ver el partido, entran por el portón que donde está el campo de fútbol, pueden continuar con su vehículo y parquear en el estacionamiento que está continuo al campo de fútbol, y ahí está el polideportivo enfrente.
7: Bien, perfecto. Entonces, profesor, y cuéntenos las claves ahora para cuando una vez se gane este partido. Este es un torneo de todos contra todos, ¿verdad?
9: No, fíjense que el voleibol hay 6 equipos participando.
7: Ah, 6
9: entonces
7: equipos.
9: Ellos distribuyeron 3 y 3.
7: Son tres grupos.
9: 3 equipos en un grupo, exactamente. Unitec está en el grupo A por ser sede, cabeza de sede, y nosotros estamos en el grupo B porque somos los actuales campeones, bicampeones. Somos los actuales bicampeones del evento.
7: Exacto. Bien, entonces esto lo que se va a desarrollar entonces es, en este caso, si hay grupos, entonces van a quedar, los primeros grupos van a quedar para jugarse las semifinales y luego la gran final que se va a realizar este viernes, ¿no?
9: Es correcto. Hoy nosotros terminamos nuestra participación en la fase de grupos, mañana descansamos. El jueves estaríamos jugando a las 3 de la tarde en la Vía Olímpica, probablemente contra la José Cecilio del Valle. Y el viernes lo más probable es la final contra Unitec a las 4 de la tarde.
7: Bien, entonces a las 4 de la tarde este viernes, pues probablemente los estemos viendo a ustedes en esta gran final que se va a desarrollar aquí, pues, pues en la máxima casa de estudios, pero que ustedes van a competir contra, bueno, quien quede, ¿verdad? Porque todavía podemos ver que se pueden vivir sorpresas también con los otros equipos. Bien, no sé si nos quiera agregar algo más, Julio César, sobre esta participación de la máxima casa de estudios en el tema de voleibol, que también genera muchas expectativas, porque le gusta mucho a la gente este tema.
9: Sí, claro, es un deporte muy, muy gustado. Agradecerle a ustedes por la cobertura, invitar a toda la comunidad universitaria que nos escucha, que nos puedan apoyar, ¿verdad? Tanto a los equipos femeninos y masculinos de voleibol. Los muchachos están muy, muy motivados, quieren llevar a casa nuevamente el trofeo, ¿verdad? Y esperamos contar con el apoyo de la gente de la universidad, ¿verdad?
7: Perfecto, gracias Julio por habernos atendido la llamada aquí en conexión a través del estadio de este, pues lo que se está desarrollando en esta Copa Unitec, que se desarrolla del 1 al 5 de junio en la sede de Unitec y bueno, en diferentes sedes a nivel de Tegucigalpa. Muchísimas gracias por la comunicación.
9: Gracias a ustedes.
6: Bueno, ahí estaba la comunicación directa, ¿verdad? Con estos... con los titulares, con los que están ahí en el juego, en esta copa.
7: Le recordamos entonces a la gente, Hugo, solo ya para terminar el estadio, ¿cómo está quedando los encuentros deportivos para el día de hoy?
6: Sí, claro, para todos los que nos escuchan, ¿verdad? Fuera de Tegucigalpa y los que están ahí en Cortés, los que están en Comayagua, Siguatepeque, en Olancho, en Juticalpa, en todas partes donde estén, ¿verdad? Los resultados se han dado de la primera fecha que fue ayer. Bueno, la universidad ganó, la universidad en femenino, en fútbol femenino y masculino, la Universidad Nacional Autónoma de Honduras ganó, la Unitec también ganó sus partidos, la UPN-FM también ganó su partido y pues bueno, eso en fútbol. En voleibol los que ganaron fue Unitec y la Universidad Nacional Autónoma de Honduras, ganaron sus partidos, ¿verdad? Estos fueron los que salieron victoriosos en el voleibol. Y en baloncesto, los que ganaron en el baloncesto fueron la Unitec, la Universidad Nacional Autónoma de Honduras y la UDH. Fueron los que salieron victoriosos,
7: así,
6: ¿verdad?
7: Es. Pero bien, los partidos del día de la universidad, para aquellos que están, pues que quieren disfrutar de esta Copa Unitec, en fútbol masculino la UNAD, la UPH, a las 2 p.m. en Campo de la Vega. El baloncesto masculino UNA versus UNICA a las 2 p.m. en la UPN, Aula Magna, pues ya lo dijo el entrenador por dónde se pueden ubicar. En voleibol femenino la UNA contra la José Cecilio del Valle a las 3 p.m. en el Polideportivo de la Universidad Pedagógica Francisco Morazán. Y el baloncesto femenino UNA versus UNITEC en el Polideportivo de UNITEC. En el fútbol femenino UNA versus UNITEC a las 4 p.m. en la cancha de fútbol 11. Y el voleibol masculino UNA UPN en el Polideportivo de la UPN a las 5 p.m. Esos son los partidos del día en los que va a participar nuestra máxima casa de estudios. Y con eso nos despedimos, Hugo, aquí, y nos espera mañana para que les contemos más en el estadio sobre cómo nos fue en estos partidos del día que se van a desarrollar el día de hoy.
6: Así es, nos despedimos. Gracias a todos ustedes por estar conectados con nosotros. Por ahí nos están escuchando en Europa, en Países Bajos. Nos están escuchando por ahí, ¿verdad? Saludos a todos los que escuchan Radio UNA. No se despeguen de la transmisión de Radio UNA, que siempre hay buena música. Y pues bueno, los que escuchan, por supuesto, en los Estados Unidos también. Chao, cuídense mucho. Vamos a estar trayéndole buen resumen de esta Copa Unitec que se desarrolla en Ciudad Capital. Adiós, cuídense.
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0: factores de riesgo que tenemos, como haber sido expuesto a radiación en el cuello, o haber tenido un antecedente de un cáncer familiar en un primo, en un tío, un pariente de primer grado, como hermano o padre. Entonces, importante que nos quedemos con algo. Si nosotros tenemos o hemos escuchado en una conversación familiar, a mi tío le salió cáncer de tiroides y murió de eso. Entonces, tenemos ya un pariente que tuvo cáncer de tiroides. Tenemos un factor de riesgo familiar a tener cáncer de tiroides. Y aunque no tengamos ningún síntoma, es importante que nos hagamos un chequeo. ¿Por qué? Así vamos a estar tranquilos si después de haber hecho ultrasonido no tenemos nada, qué bueno. Pero si tenemos algo, qué bueno que lo detectamos y que le damos un seguimiento a esto.
1: Bueno, por eso es interesante, pero cuéntenos, bueno, nos está orientando un poco de cómo se diagnostica un nódulo tiroideo, y usted nos decía que pues no necesariamente ese paciente puede tener hipertiroidismo, pero doctor, ¿cómo influye más bien el tener hipertiroidismo? ¿Sí podría indicarnos un signo de alerta?
0: Sí, mire, datos como el hipertiroidismo o el hipotiroidismo se da en un ambiente de tirotoxicosis o en un ambiente de inflamación de la glándula tiroides. Esa inflamación de la glándula tiroides nos puede predisponer, sí, a que nos dé cáncer de tiroides, pero no necesariamente solo eso. Hay otros riesgos como antecedente familiar o solo por consumir algunos alimentos o como salir al sol todos los días, eso puede ser un factor de riesgo. Entonces, varios componentes ambientales nos pueden desarrollar cáncer de tiroides o simplemente la genética. Entonces, para diagnosticar un nódulo tiroideo, la primera fuente de imágenes que utilizamos los radiólogos es el ultrasonido. Una importante herramienta que va a observar directamente el interior de la glándula tiroides, y vamos a observar crecimiento desorganizado de células conformando una bolita. Esa bolita nosotros lo llamamos nódulo. Ese nódulo, dependiendo de características internas, nosotros vamos a determinar si es benigno o es maligno. Si es benigno, nosotros por lo general le damos un seguimiento en 6 meses o puede ser en 1 año. Ese tiempo nosotros lo vamos a determinar dependiendo de cada paciente, porque cada paciente es distinto a otro. En ese sentido, si el nódulo continúa siendo benigno por las características que tiene, no tiene un crecimiento, nosotros lo vamos a dejar en seguimiento, tal vez quizás en esta ocasión a 2 años. Pero si este nódulo cambia, y por eso es importante que haga hincapié yo en este momento, que tengan seguimiento de estos nódulos. Si ese nódulo cambia en el

0: el ultrasonido, y para eso es la vigilancia. Cuando nosotros detectamos un nódulo que tiene características malignas, le realizamos la biopsia. Esa biopsia es algo sencillo. Nosotros le denominamos BAF, biopsia por aguja fina, distinta de otros tipos de biopsia, porque como su nombre lo dice, es aguja fina, no es un gran pedazo de tiroides que le vamos a arrancar.
1: Solo no es peligroso para el paciente.
0: Tampoco es peligroso, se realiza todos los días. De hecho, yo podría realizarle una aquí en este momento en la radio. Es algo común, es algo que realizamos todos los días, no tiene gran invasión al paciente. Entonces, de hecho, en muchos pacientes ni siquiera sienten nada, no sienten nada de dolor.
1: Y sí puede ser una herramienta muy eficaz para conocer cómo se va desarrollando.
0: Sí, entonces, en la toma de biopsia, para hablarle un poco sobre la BAF, nosotros venimos primero y citamos al paciente para realizar la biopsia. Al llegar el paciente, puede comer, no hay ninguna indicación, para que vea que este es un método que no tiene gran repercusión para el paciente. El paciente se acuesta, nosotros volvemos a realizar el ultrasonido para ver dónde está la lesión que vamos a tomar, le aplicamos un poco de anestesia en la piel, eso quizás es lo único que el paciente va a sentir. Incluso, esa anestesia se realiza con una aguja mucho más fina que la de la obtención de la biopsia. Es una aguja, el paciente diabético utiliza bastante esa aguja, una aguja de aplicación de insulina. Eso es un piquete de un mosquito. Luego de aplicarle la anestesia, nosotros siempre viendo por el ultrasonido, realizamos la toma de la muestra. Introducimos la aguja, observamos el nódulo. Cuando la aguja está dentro del nódulo, obtenemos la muestra, aspiramos un poco, luego retiramos la aguja y eso lo extendemos en plaquitas de vidrio. Esas placas de vidrio van camino al patólogo, que es otro médico que se especializó solo en ver biopsias por microscopio. Luego de 5 o 7 días, ese resultado nos regresa y ahí tenemos ya a ciencia cierta si ese nódulo es benigno o ese nódulo es maligno. Hasta ese entonces, nosotros ya sabemos ese nódulo va a ir para bien o ese nódulo va a ir para mal.
1: O sea, es importante este proceso. Y bueno, ya escucharon ustedes al doctor, no es tan complicado este tipo de examen ni es invasivo. Doctor, hablemos, bueno, de un tema que genera tabú, la mamografía. Para muchas pacientes o muchas personas consideran que la mamografía puede producir cáncer de tiroides. ¿Qué les decimos a estas personas?
0: Ese es un tabú. Entonces, ahí sucede como la mamografía emite radiación, las pacientes piensan de que esa radiación va a afectar. Como mencionaba al inicio, la radiación es directamente en el cuello, pero esa radiación de la mamografía solo se utiliza en el tejido mamario que se va a tomar la muestra. En eso, esa radiografía no llega al cuello, solo se queda en las mamas, es también de pequeña cantidad y la dosis no va a afectar a la tiroides. Eso es un tabú que se ha venido. Entonces las pacientes se pueden realizar su mamografía sin ningún problema o sin ningún riesgo o sin ningún pensamiento de que eso les va a causar cáncer de tiroides.
1: Doctor, ¿qué síntomas tiene un paciente o qué síntomas pueden alertar al organismo de que podemos estar padeciendo un cáncer de tiroides?
0: Esa es una pregunta muy importante, porque no, en la mayoría de los casos no muestra ningún síntoma. Eso es un nódulo que mide menos de un centímetro en muchas ocasiones.
1: Y que no afecta.
0: Y que no se siente, no afecta, está creciendo, y está creciendo tan lentamente en ocasiones que no se nota. En ocasiones crece bastante, que es cuando yo le mencionaba que vamos a sentirnos una pelotita en el cuello, y en ese momento ese puede ser el primer síntoma que tengamos. Cuando dejamos avanzar bastante esa pelotita, o en ocasiones que los cánceres ni siquiera muestran ese crecimiento, se pueden diseminar al cuerpo, a los ganglios del cuello e inflamarlos. Ahí podemos tener otro síntoma que presentan estos pacientes, ganglios inflamados en el cuello. Entonces, es otro síntoma. Y cuando ya avanza más o metástasis a otros lados, cuando crea metástasis en otros lados, ya ahí podemos tener pérdida de peso, podemos tener que siente que la voz le cambia, se invade al cuello, a la laringe, puede tener crecimiento de otros órganos porque invade, puede tener también fiebre, dolor de cabeza, falta de apetito. Pues todos estos son síntomas que ya nos van a orientar que el cáncer ha avanzado demasiado. Por eso esto ocurre en las últimas instancias de esta patología.
1: ¿Cómo influye la dieta, o más bien, qué incidencia tiene la dieta en la prevención de enfermedades?

0: gimnasio?
1: La dieta es importante. O sea, tener un estilo de vida que nos genere con alimentos que estén ricos en proteínas, en fibras, que no tengan preservantes. Eso nos va a orientar a que prevengamos que nos desarrollemos tanto el cáncer de tiroides como otros tipos de cáncer. Eso es la regla general y eso es la mejor recomendación que podemos tener. Estudios que digan que determinadas dietas o determinados alimentos nos van a predisponer cáncer de tiroides aún no se han desarrollado, pero siempre es importante seguir estos alimentos naturales, consumo de pocos alimentos azucarados, consumo de pocas carbohidratos, o pocos carnes muy ahumadas, carnes muy cocidas, muy quemadas. Todas estas son reglas que se utilizan tanto para este cáncer como para otros.
0: ¿Pacientes de todas las edades pueden desarrollar cáncer de tiroides?
1: Sí, de cualquier edad. Tanto la mayor supervivencia y mayores años a exposición a radiación es un factor de riesgo, como podemos tener enfermedades ya con componente genético que a muy corta edad nos pueden desarrollar. Por eso es que en estos casos, usted mencionaba que en pacientes jóvenes se está viniendo dando el cáncer de tiroides, ya porque viene un componente genético desde atrás, desde el nacimiento, que nos van predisponiendo a desarrollar cáncer.
0: Doctor, ¿qué mensaje le podemos dar a la comunidad universitaria que nos está escuchando, en su mayoría jóvenes, pero que de repente, pues por el ajetreo de los estudios, las clases y todo eso, dejamos de lado nuestra salud? Y hablábamos de un factor clave que puede ser detectar a tiempo el cáncer, ese tipo de cáncer y otras enfermedades. ¿Qué consejo le damos a toda esta población estudiantil que nos está escuchando?
1: Que este cáncer tiene un pronóstico excelente si se detecta a tiempo. Una de esas. La otra es que no todos los nódulos son malignos, pero todos los nódulos tienen que ser evaluados.
0: ¿No debería ser normal que tuviéramos un nódulo?
1: No es normal tener un nódulo. Un nódulo es un crecimiento no normal del tejido de la tiroides que al crecer desbordadamente y desorganizadamente se forma. Entonces no es normal tener nódulos. Lo normal es que tengamos una glándula vista por ultrasonido homogénea, clarita. Sin ningún color distinto por un lado, ningún color distinto por otro lado, o formaciones de bolitas. Es normal que tengamos la glándula tiroides sin nada de eso. Entonces, no todos los nódulos son malignos, pero tampoco es normal tener nódulos, y por eso es importante el seguimiento de estos mismos.
0: Bueno, gracias, doctor, por estarnos acompañando en este espacio donde estamos orientando al respecto del cáncer de tiroides. Doctor, lo voy a invitar a que pasemos a la siguiente sección que se llama Ten Presente, para que recapitulemos de esto, de lo más importante, del mensaje en claro que queremos dejar con las personas que nos escuchan y bueno, para que acudamos temprano a una detección de este y otros tipos de cáncer. Y bueno, pasamos a la sección Ten Presente.
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0: Gracias por continuar con nosotros en su podcast Salud para Todos. Hoy que estamos hablando acerca del cáncer de tiroides, está con nosotros el doctor Alberto Betancourt, residente del primer año del posgrado de radiología e imágenes diagnósticas, y que ahora está en el Centro de Diagnóstico de Imágenes Biomédicas, Investigación y Rehabilitación CEDEVIR. Doctor, recapitulemos lo más importante de esta plática en relación al cáncer de tiroides. El mensaje en claro que queremos dejar con toda la población que nos escucha.
1: Quiero dejarles dos mensajes clave. Uno de ellos es que el cáncer de tiroides, si se detecta a tiempo, tiene un excelente pronóstico. El segundo mensaje que les quiero dejar es que no todos los nódulos son malignos, pero todos estos deben de ser evaluados. Si usted que nos está escuchando se ha enterado de que alguien de su familia tiene antecedentes de cáncer de tiroides, menciónele eso a su médico de base. Puede ser cualquier médico, médico general, pediatra, ginecólogo, puede ser un internista, un cirujano. Y menciónele que le preocupa la posibilidad de que tenga un componente genético que se desarrolle en cáncer de tiroides. Entonces su doctor no dudará en enviarles a realizar un ultrasonido de tiroides. No estoy diciendo con esto que ustedes tengan cáncer de tiroides, pero si se realizan el ultrasonido, por lo menos van a estar seguros que no lo tienen. Por eso les he venido diciendo a lo largo del programa que este cáncer tiene un excelente pronóstico si se detecta a tiempo.
0: Y recapitulemos un poquito, doctor, la importancia del médico radiólogo en la detección de este tipo de cáncer.
1: Nosotros, al observarle su cuello mediante el ultrasonido, vamos a ver en el tiempo si ese cuello y esa glándula tiroides tiene una lesión nodular, que es una pelotita dentro del parénquima de la misma. Si esa lesión además es benigna o maligna. Y es importante el seguimiento porque a los 6 meses, eso les decimos siempre a los pacientes, traigan el ultrasonido anterior. Porque en ese ultrasonido hay medidas, 1 centímetro por ejemplo de largo por 1 centímetro de ancho. Entonces en el siguiente ultrasonido vamos a observar, vamos a leer nosotros el ultrasonido anterior, vamos a ubicar dónde estaba el nódulo y las medidas que tenía este. Si en la misma ubicación el nódulo ha crecido y tiene otras características que estaban escritas en el ultrasonido anterior, nosotros vamos a detectarlas. Y aunque sea otro radiólogo el que se lo hace, él va a observar y va a determinar si es necesario realizar la biopsia o no.
0: Bien, gracias a usted, doctor, y todas las personas que nos han estado escuchando, que han estado en sintonía de este podcast. Ha estado con nosotros el doctor Alberto Betancourt, residente del primer año del posgrado de radiología e imágenes diagnósticas, y quien nos ha acompañado hoy para hablarnos acerca del cáncer de tiroides. Recuerden que la salud es un tesoro. Descubran este y otros temas importantes de salud en este podcast Salud para Todos. Y bueno, se despide de ustedes Kaylin Espinosa. Hasta la próxima.
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0: Hoy hablaremos acerca de la migraña. Bienvenidos al podcast donde exploramos temas de bienestar, medicina preventiva y hábitos saludables para mejorar la calidad de vida de nuestros escuchas. Soy Kaylin Espinosa, su anfitriona guía en este viaje hacia una vida más saludable y plena. Pero bueno, antes de darle la bienvenida a nuestro invitado con el cual abordaremos este tema, les comparto algunas estadísticas. Y es que según se estima a nivel mundial, las cefaleas afectan aproximadamente al 40% de la población, según datos para 2021, y son más comunes en mujeres que en hombres. Se encuentran entre las 3/3 afecciones neurológicas más comunes en la mayoría de los grupos de edad, comenzando a partir de los 5 años y manteniéndose entre las 3 primeras hasta los 80 años. Y bueno, esto para darle un poco de introducción sobre el tema, pero bueno, le damos la bienvenida al doctor Daniel Leiva, residente del tercer año del posgrado de neurología, que nos acompaña hoy en este espacio. Bienvenido, doctor. Gracias por acompañarnos y por educarnos sobre este tema tan importante, que quizás es común, pero lo dejamos pasar y decimos, tengo migraña, o quizás más bien lo asociamos a diario y podemos decir que tenemos migraña cada no sé cuántos días, pero será importante con usted abordarlo. Bienvenido, doctor.
3: Bueno, muchas gracias. Y sí, este tema es muy importante porque sabemos que es una de las enfermedades que afecta mucho a la población general y es una condición muchas veces subestimada, ¿no? Pero que tiene tratamiento, y si la persona aboca para poder tratarse con médico o especialista en área de cefaleas o migraña, pues el paciente puede mejorar muchísimo su calidad de vida. Y pues el día de hoy vamos a hablar un poco acerca de cómo se da la migraña, los síntomas, diagnósticos, algunos desencadenantes y tratamientos, ¿no? Que podemos dar generalidades.
0: Entonces, gracias. Sí, gracias, doctor. Y antes de que comencemos, bueno, solo recordarle a la población que en este podcast, pues nosotros buscamos educar en temas de salud, y por eso hoy a poner mucha atención, porque el doctor estará hablando con nosotros acerca de este tema. Comencemos, doctor, ¿por qué se da la migraña para todas las personas que nos están escuchando?
3: Bien, bueno, para entender la migraña debemos comenzar que por su origen se da en el sistema nervioso, ¿no? Aunque no se comprende totalmente, se sabe que involucra una compleja interacción entre factores neuronales, vasculares, y también tiene su componente genético. La migraña no solo es el componente de dilatación de los vasos sanguíneos, sino que también inicia desde una disfunción a nivel del tronco encefálico y particularmente a nivel del núcleo trigémino, ¿no? Y a veces se da una depresión cortical propagada, que a veces está muy relacionado con los síntomas de aura migrañosa. Más adelante explicaré lo que significa el aura, pero no siempre todos los pacientes presentan estos síntomas. Y algunos factores genéticos de algunos tipos de migraña, por dar un ejemplo, la migraña hemipléjica familiar, ¿no? Que está relacionado con el componente genético.
0: Gracias, doctor. Y bueno, cuéntenos un poquito más sobre los síntomas de la migraña, aquello que podemos compartir con la comunidad para que los identifique, vayamos educándonos un poco más y conociendo más también nuestro cuerpo.
3: Bueno, muy bien. Bueno, la migraña es más que solo un dolor intenso. De hecho, a veces se puede dividir en fases. Un ejemplo, el prodromo, que a veces se dan horas o días antes. El paciente puede presentar fatiga, irritabilidad, cambios de humor, antojos, por ejemplo. Y posteriormente el paciente puede presentar algo que se denomina aura, ¿no? Que a veces pueden ser síntomas que le avisan al paciente que ya viene el dolor de cabeza. Estos pueden ser desde alteraciones visuales como luces, líneas en zigzag que puede ver el paciente, alteraciones del lenguaje, sensaciones de hormigueo, y que posteriormente de estos síntomas puede ya venir lo que es el dolor de cabeza. Y este dolor de cabeza el paciente normalmente lo refiere como un dolor pulsátil unilateral y normalmente dura de 4 a 72 horas. Estos síntomas del dolor de cabeza, a veces el paciente afirma que se pueden agravar con la actividad física y a veces viene acompañado de náuseas, vómitos. El paciente afirma que le molesta mucho la luz intensa o el sonido intenso. Y posteriormente, el paciente, ya después que pase estos síntomas de dolor de cabeza y todo esto, el paciente puede quedar como con confusión, fatiga, ya después del cuadro de dolor de cabeza.
0: No todos los dolores de cabeza son migraña, doctor.
3: Claro, sí, no todos los dolores de cabeza son migraña, por eso es muy importante siempre ir con el médico porque hay veces que los dolores de cabeza son por causas secundarias. Un ejemplo en pacientes de la tercera edad que nunca han tenido un dolor de cabeza, sí, inclusive hay que hacer otro tipo de estudios como estudios de imágenes, una tomografía, un ejemplo para descartar otras causas. Pero normalmente en pacientes jóvenes que presentan este tipo de síntomas, sí, normalmente puede ser algo benigno como un cuadro de migraña, ¿no?
0: ¿Y qué consejo podemos darle, doctor, a la comunidad universitaria que nos escucha, por ejemplo, a los estudiantes para este tema, que pueden sentir dolores de cabeza quizás por los desvelos, quizás por el ajetreo de los estudios, pero digamos, ¿cuándo podría ser ese momento clave y ellos pensar que necesitan acudir a un médico y que puede ser algo más que un simple dolor de cabeza y puede ser migraña?
3: Ok, bueno, por lo menos tienen que tener por lo menos 5 episodios de estas características que duran de 3 a 72 horas cada episodio, que es unilateral, dolor pulsátil, de moderado a severa intensidad. Si cualquier persona que presente estos síntomas se debe educar porque la migraña sí tiene un tratamiento preventivo que puede mejorar mucho su calidad de vida y también medicamentos pues abortivos, que es para en ese momento que tiene el dolor de cabeza intenso pues parar estos síntomas tan discapacitantes y así puede llevar una buena calidad de vida. Entonces mi consejo sería que si presentan estos dolores de cabeza recurrentes con esta tipos que le acabo de mencionar, sí sería lo ideal abocarse a un médico, ¿no?
0: Gracias, doctor, por esto importante que estamos compartiendo. Háblenos un poquito más sobre este diagnóstico. Ya nos ha introducido un poco pues con los síntomas, digamos, y cómo podemos identificar si es dolor de cabeza o migraña, pero cuéntenos un poco más sobre este diagnóstico que se hace.
3: Sí, claro. Bueno, el diagnóstico, por eso es importante ir con el médico, porque es puramente clínico, ¿no? Es basado en la historia detallada del paciente y de los síntomas que el paciente va refiriendo. Claro que hay criterios diagnósticos, un ejemplo de la clasificación internacional del trastorno de cefalea, que por ejemplo, como mencioné, por lo menos el paciente tiene que tener 5 crisis con duración de 4 a 72 horas, la característica del dolor que es unilateral, pulsátil, de moderado a severo y que se acompaña de náuseas y alteraciones, molestias con el sonido intenso o la luz intensa. Entonces prácticamente sería esto. Y como usted mencionó, no todos los dolores de cabeza son migraña. Entonces en algunas ocasiones hacemos estudios complementarios con estudios de imágenes para descartar otras causas de dolores de cabeza, como ejemplo de etiologías vasculares o causas de hidrocefalia, un ejemplo, tumores, etc. Pero si la cefalea es un cuadro benigno, pues con medicamentos preventivos y abortivos se maneja muy bien.
0: ¿Hay desencadenantes y cuáles podrían ser? También, ¿cómo influye el tema de la edad, el tema de género?
3: Sí, claro. Los desencadenantes son bien importantes porque esto sería más que todo enfocarnos en el estilo de vida del paciente. Para que el paciente conozca cuáles son estos desencadenantes, entonces el paciente es muy importante indicarle que vaya anotando en el día a día cuál algunos cambios o tipo de dietas que van ocasionándolos. Por ejemplo, como usted mencionó, en las mujeres está muy relacionado normalmente a veces con la menstruación, con la ovulación. Entonces, a veces está relacionado a una migraña pues relacionada con el ciclo menstrual. También es muy importante que la alimentación, no en todas las personas cierto tipo de alimentos lo va a provocar, pero sí tener en cuenta que un ejemplo podrían ser el chocolate un desencadenante, bebidas como el alcohol, el vino tinto, por ejemplo, quesos curados ricos en tiramina, podría ser otro ejemplo, comidas muy procesadas con altos niveles de nitritos, glutamato monosódico. Pero en general, no es algo general que todas las personas van a ser afectadas por el consumo de chocolate. Entonces, no hay que generalizar, pero sí explicar al paciente que ciertos alimentos pueden desencadenarlos y que el paciente pues anote y vaya identificando para poder evitarlos y así llevar un mejor control de su migraña. También el sueño es muy importante, ya sea dormir muy poco, o sea, menor de 6-7 horas que lo he recomendado, o a veces esas siestas, ¿verdad?, en la tarde, que duermen en exceso y se levantan con un cuadro migrañoso. También la parte emocional, ¿verdad?, el estrés también está muy relacionado, y factores ambientales, ¿verdad?, a veces un olor muy fuerte, un perfume, a veces una luz muy intensa, sonidos intensos, pueden desencadenarlo. Y también, por último, mencionar la actividad física intensa, a veces está relacionado con cuadros de cefalea por migraña, y algunos medicamentos, un ejemplo, cuando abusan de analgésicos y no van al médico, a veces pueden dar esta cefalea que se va cronificando, entonces eso puede a veces ser un exacerbante.
0: Bueno, esto es importante considerarlo porque a veces puede haber asociados estos factores y digamos ahí entonces podemos identificar por qué es el dolor de cabeza y qué lo desencadena. Pero cuéntenos, doctor, ¿cuál es el tratamiento que se le da a una persona que tiene migraña?
3: Ok, bueno, con el tratamiento, si los cuadros de migraña no son tan severos y repetitivos para dar un preventivo, a veces solo con un analgésico, ¿verdad?, se puede aliviar. Un ejemplo, hay pacientes que tienen una migraña tan noble que solo con una simple acetaminofén se detiene, ¿no? Hay otros que ya ocupan analgésicos, ¿verdad?, AINES, como ibuprofeno, naproxeno, desketoprofeno, por mencionarles algunos. Pero cuando ya los analgésicos no funcionan, pues sí, para detener ese episodio de migraña hay medicamentos ya específicos. Un ejemplo como medicamento los triptanes, por mencionarles uno, el sumatriptán, que ya es específico para detener ese cuadro migrañoso. Y eso sería básicamente, ¿no? Por darle un ejemplo.
0: Y doctor, aquí hablando en el tema del tratamiento, ¿qué peligro puede haber también en la automedicación respecto a la migraña, a los dolores de cabeza, en el consumo quizás excesivo de estos medicamentos? ¿Qué peligro puede haber?
3: Sí, claro. A veces los pacientes se automedican, un ejemplo, con analgésicos derivados de opioides, un ejemplo, el tramadol. Se ha visto que los pacientes que consumen tramadol y migraña pues tienden a cronificarla, entonces no es recomendado. Y a veces lo que el paciente se beneficiaría a largo plazo es de un tratamiento preventivo con algunos medicamentos que voy a mencionar y no dosificarse con altas dosis de analgésicos. Entonces ya sabemos que los analgésicos, como todo medicamento, tiene sus efectos secundarios. Entonces si toma altas dosis pues puede pasarse de una úlcera péptica, alteraciones renales. Entonces sí, no es bueno automedicarse, ¿no? Entonces mi recomendación sería siempre buscar al médico.
0: Y también considerar, bueno, de todo este tema tan importante que hemos estado hablando, doctor, también considerar que, digamos, en este caso la migraña o los dolores de cabeza podrían ser síntomas de otra enfermedad, digamos, más delicada también para las personas que nos están escuchando.
3: Sí, claro, ¿verdad? A veces los dolores de cabeza intensos, un ejemplo, puede ser una presión arterial muy mal controlada, que esté excesivamente alta. Podría ser el aviso, un ejemplo, de una lesión tumoral, un ejemplo, un cuadro de hidrocefalia aguda. Entonces, sí, a veces los dolores de cabeza pueden ser un inicio, hasta un ejemplo, de un cuadro infeccioso a nivel del sistema nervioso central. Entonces, sí, hay síntomas que avisan, o banderas rojas, por así decirlo, que no se trata de una cefalea o un dolor de cabeza benigno, ¿no? Hay que buscar otro tipo de causas, ya sea vasculares, infecciosas, hasta neoplásicas, ¿no?
0: Bien, gracias, doctor, por estarnos acompañando en este espacio, en este podcast de salud. Estamos con el doctor Daniel Leiva, residente del tercer año del posgrado de neurología, y estamos hablando acerca de la migraña, por qué se da, cuáles son sus síntomas, diagnóstico, tratamiento y mucho más. Pero, doctor, le invito a que pasemos a la siguiente sección que se llama Ten Presente, para que recapitulemos de lo más importante de esta conversación para todos nuestros escuchas. Así que nos vamos a Ten Presente.
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0: Gracias por continuar con nosotros en este podcast Salud para Todos, donde estamos hablando de diferentes temáticas de salud. Hoy estamos con el doctor Daniel Leiva, residente del tercer año del posgrado en neurología, y estamos hablando acerca de la migraña. Doctor, de toda esta conversación que hemos estado teniendo, recapitulemos los puntos más importantes para todas las personas que nos están escuchando, como por ejemplo, cuándo saber que necesitan acudir al médico, que puede ser migraña. Recapitulemos de lo más importante que hemos estado platicando. Gracias, doctor.
3: Ok, muy bien. Entonces, sería que, bueno, la persona que está presentando dolores de cabeza recurrentes, sepa identificarlos para, a la hora de la consulta, poder describirlo bien. Normalmente la migraña, como mencioné, es dolor unilateral, que puede durar de 4 a 72 horas, de tipo pulsátil, de moderada a intensa intensidad. Entonces, también es importante valorar cuáles son las causas que a veces pueden desencadenar su migraña, ya sea que usted identifique que si el desvelo lo va a desencadenar o ciertos tipos de alimentos, un ejemplo, si tomó vino o otro alimento que le desencadenó, entonces usted lo va identificando y lo va evitando, controlar pues los niveles del estrés del día a día, también si está relacionado, un ejemplo, con su ciclo menstrual. Entonces todas estas variables uno va haciendo modificaciones de su estilo de vida. También realizar el ejercicio pues ayuda mucho a mejorar los cuadros de migraña, hacer un poco de ejercicio de cardio. Y también mencionarles que en cuanto a la terapéutica o la terapia, pues entre los analgésicos es una viabilidad para disminuir la intensidad del dolor, y hay ciertos medicamentos específicos para la migraña, como mencioné, triptanes, o puede ser un rimegepant, de los gepantes que están en el mercado, que tienen una buena acción. Y después sería, si amerita, un tratamiento preventivo, que hay una variedad de tratamientos preventivos. Por mencionarles un ejemplo, medicamentos como el topiramato, el ácido valproico, propanolol, inclusive algunos gepantes que se pueden utilizar para el tratamiento tanto abortivo y preventivo. Entonces hay una variedad de tratamientos, pero aquí el resumen sería de que se busque a su médico, ¿verdad?, a su neurólogo, para que le pueda tratar de una forma adecuada su migraña y así mejorar su calidad de vida. Y como punto final sería que el paciente con migraña lleve su diario de migraña para que anote los episodios y los desencadenantes, así su médico tratante va a tener pues una mejor guía de cómo va su tratamiento.
0: Doctor, y otra consulta que se me había olvidado hacerle, pero que también es importante: la migraña puede ser, puede incapacitarme para poder llevar mi vida normal.
3: Sí, la migraña puede ser muy discapacitante, ¿verdad? Si no se trata, hay personas que pueden dejar el trabajo, por eso es muy importante llevar el seguimiento de los pacientes con migraña para que ellos se puedan desenvolver con total normalidad, ya que podemos mejorar o amenorar los episodios y la intensidad del dolor de cabeza. Inclusive algunos pacientes con tratamiento están totalmente libres de nuevos episodios. Entonces sí, claro que sí se puede. Y hay que tenerlo en mente a la población general, ¿no?
0: Si me recuerda los exámenes de diagnóstico que se hacen para evaluar al paciente.
3: El diagnóstico es puramente clínico. Nos podemos abocar a veces con estudios de imágenes, por ejemplo, una tomografía cerebral o una resonancia, pero estaríamos buscando causas secundarias, ¿verdad? Ya no estamos pensando en una migraña, pero puramente el diagnóstico es clínico.
0: Bien, gracias a usted, doctor, y también gracias a la audiencia por haber estado en sintonía de este podcast Salud para Todos, donde hoy hemos hablado con el doctor Daniel Leiva, residente del tercer año del posgrado de neurología, y hemos hablado acerca de la migraña. Así que gracias a usted, doctor, y también gracias a la audiencia por haber estado en sintonía. 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Se despide de ustedes, Kaylin Espinosa. Hasta la próxima.
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0: Hoy, en este espacio, en este podcast de Salud para Todos, hablaremos acerca del diagnóstico radiológico del daño agudo y crónico causado por el uso de drogas y alcohol mediante tomografía y resonancia magnética. Bienvenidos a este podcast donde exploramos temas de bienestar, medicina preventiva y hábitos saludables para mejorar la calidad de vida de nuestros escuchas. Soy Kaylin Espinosa, su anfitriona y guía en este viaje hacia una vida más saludable y plena. Y antes de darle la bienvenida a nuestros invitados con los cuales abordaremos este interesante tema, les comparto algunos datos en relación al mismo. Según la OMS, el uso y dependencia de sustancias psicoactivas representan un factor significativo en el incremento de la carga total de morbilidad a nivel mundial. El Informe Mundial de Salud 2002 de OMS estableció que el 8.9% de la carga total de morbilidad se atribuye al uso de sustancias psicoactivas y asociadas en un 4.1% al tabaco, 4.1% al alcohol y 0.8% a las drogas ilícitas. Solo para mencionar un poco las estadísticas en relación a estos temas. Pero ahora sí, le damos la bienvenida a los doctores que nos acompañan hoy. Está con nosotros la doctora Celeste Mejía, residente del segundo año del posgrado de radiología, y también el doctor Norman Flores, residente del primer año del posgrado de radiología. Ambos están en el Centro de Diagnóstico de Imágenes Biomédicas, Investigación y Rehabilitación. Bienvenido, doctores. Gracias por acompañarnos en este podcast de Salud para Todos.
4: Bueno, es un gusto para mí estar en este espacio. Vamos a hablar acerca de, va a enfatizar, esta es una segunda parte, vamos a enfatizar acerca de los estudios de imagen, cuándo pedirlos, cuándo no. Entonces, hay dos estudios de imágenes en estos casos, que es la resonancia magnética y la tomografía. Si bien los dos estudios tienen mecanismos diferentes por los cuales se hacen, digamos, la resonancia magnética no utiliza radiación y la tomografía, en cambio, sí utiliza radiación. Pero, digamos, hay, en este caso puede haber un estado agudo o crónico de los efectos adversos de las drogas en general, porque el alcohol también es una droga. Dentro de estos, en el estado agudo puede haber eventos isquémicos, eventos cerebrovasculares, que son los llamados coloquialmente derrames cerebrales, o pueden haber hemorragias. En los casos crónicos, en general, engloba la atrofia cerebral, que la atrofia cerebral no es más que un envejecimiento prematuro del cerebro a causa de las drogas en general. Entonces, el estudio principal que se haría es una resonancia magnética, pero en pacientes que pueden estar inestables porque el alcoholismo o las drogas nos pueden llevar a estados de peligro como traumatismos o caídas o accidentes automovilísticos, se utiliza tomografía porque la tomografía es más corta en realizarle el estudio, mientras que la resonancia es un poco más extendida, pero hay protocolos en estos casos cortos que duran hasta 10 minutos, porque usualmente una resonancia puede durar una hora y media, depende de las secuencias que lleve esta, pero se hace un protocolo corto para ver estados isquémicos, digamos. La resonancia tiene una ventaja en comparación con la tomografía, porque la resonancia pues ve lesiones que son más pequeñas o difíciles de ver en la tomografía o que son muy tempranas, digamos. Si por causa de alcoholismo o en caso de drogas hay un evento cerebrovascular, o sea, un derrame cerebral, entonces, menor de 6 horas no se puede ver en la tomografía, pero sí se puede ver en la resonancia magnética. Entonces, se le puede dar un diagnóstico más temprano al paciente y posteriormente un tratamiento. Eso es lo importante. Y que utiliza como método un imán, que es un magnetismo y que no le va a causar ningún daño para esto.
0: O sea que dependiendo del estado y el avance que tenga esa condición en el paciente, vamos a referir qué tipo de exámenes necesita para identificar estas patologías. Bien, en ese sentido, doctora, ¿cuál sería el estudio ideal para hacer el diagnóstico?
4: El estudio ideal al principio, pues, porque es anatómico, o sea, pueden ver mejor las estructuras del cerebro, es la resonancia magnética. Ok, un protocolo corto que dure aproximadamente 10 minutos.
0: Ese estamos hablando, perdón, doctora, de un paciente que llega en estado
4: de ebriedad, sí, debriedad. Pero si está inestable. ¿Inestable qué significa? O sea, que sus signos vitales están comprometidos, su temperatura, su frecuencia cardíaca, su frecuencia de pulso está comprometida. o su presión arterial, o sea, está inestable, entonces sí se puede llegar a hacer una tomografía porque es más rápida y podemos descartar de que hay una hemorragia y posteriormente darle tratamiento para eso, porque las hemorragias crean un espacio extra en la cavidad, en la calota, que es como el hueso del cerebro que lo rodea, o sea, el cráneo, crea un espacio que no debe estar ahí porque va en crecimiento y eso puede causar que se aumente la presión adentro del cráneo y puede comprometer la vida del paciente. Entonces, si lo ideal, si está inestable el paciente, si hacerle tomografía, y si no, pues resonancia magnética, porque podemos ver en estadios hiperagudos, o sea, muy agudos, como menores de 6 horas, alguna complicación que tenga o algún signo que se pueda ver por un estudio de imagen. Estos estudios de imagen son complementarios. Eso quiere decir que la clínica y los signos son lo que me van a dictar qué complicaciones tiene o qué tiene respecto a lo que es los síntomas y signos del paciente. A ver, los estudios de imágenes son como estudios confirmatorios respecto a la clínica que tenga el paciente y saber si tiene complicaciones con respecto a la enfermedad que está cursando o el estado que está cursando.
0: Gracias, doctora. Esto es importante conocer esta información. Es esencial entre la resonancia magnética y la tomografía. Ahora, ¿a qué pacientes no se les puede hacer la resonancia, doctor?
5: Bueno, la resonancia, pues generalmente, como bien mencionaba mi compañera, la doctora Mejía, se utiliza un magneto gigante, por así decirlo. Entonces, generalmente nosotros no recomendamos el uso de la resonancia magnética para pacientes, por ejemplo, portadores de implantes cocleares, portadores de marcapasos o artefactos que puedan sufrir algún tipo de afectación por medio de las ondas magnéticas que integran la resonancia magnética.
0: Entonces, para esos pacientes sería la tomografía, ¿verdad?
4: Sí, se podría usar la tomografía en ese caso.
0: Bueno, también oriéntenos un poquito en aquellos pacientes a los que no se les puede hacer la tomografía.
4: Okay. Bueno, es como evaluar. No hay como un criterio absoluto de que no se pueda hacer. Siempre el médico, en los estudios de imágenes que llevan contraste, porque este estudio para, en el caso, porque un paciente con alcoholismo o con drogas está alterado, entonces puede tener traumatismo, siempre se usa contraste. Entonces hay que evaluar el riesgo-beneficio. Si bien hay que valorar el riesgo-beneficio, digamos, en las pacientes embarazadas, como es una radiación, pues no está indicado, no es lo ideal hacerlo en una paciente embarazada. Pero si la paciente está inestable y necesita un diagnóstico para una decisión quirúrgica, porque los estudios de imágenes nos ayudan para una decisión quirúrgica, para si el paciente necesita o no intervención y discernir qué abordaje es el oportuno según los hallazgos en la tomografía. Aunque la paciente esté embarazada, pero si la necesita, se tiene que hacer, aún solapando los riesgos futuros del embarazo del paciente. Y hay más riesgos si el embarazo es más temprano, porque se está formando todo, y hay menos riesgo cuando el embarazo ya está más prolongado, después de los 3 meses de embarazo. Entonces sí es importante, siempre se valora, igual en aquellos pacientes que tienen problemas renales. Entonces, en esos pacientes que tienen problemas renales, el contraste puede llegar a afectar los riñones de una forma aguda, o sea, de una forma en el momento. También se valora el riesgo-beneficio de la afectación de los riñones, que se puede llegar a, si llegan a afectar los riñones por el medio de contraste en ese momento, se pueden llegar a hacer intervenciones clínicas donde mejore la función renal causada por el contraste. Entonces siempre se valora de forma integral y no de absoluta, y claro, siempre con un manejo multidisciplinario, el radiólogo hablando con el clínico o con el médico quirúrgico para ver cuál es lo más adecuado al paciente, depende de cómo esté el paciente.
5: Recordemos sí. También que la tomografía computarizada es una técnica de diagnóstico por imágenes que utiliza radiación ionizante, ¿verdad? Entonces, a través de esta radiación ionizante se crean las imágenes que nosotros vamos a interpretar. Yo sé que muchas veces existe un tabú acerca de la radiación, la gente le tiene miedo, el peligro que
0: puede... Y muchos mitos en relación al tema, quizás no sabemos bien en qué consiste.
5: Entonces, muchas veces existe ese miedo, ¿verdad?, por el cual los pacientes no quieren someterse a este tipo de diagnóstico, pero cabe destacar que nosotros en radiología utilizamos un principio que se conoce como principio de Alara. Este principio de Alara, las siglas son en inglés, pero significan que nosotros vamos a utilizar el nivel de radiación tan bajo como sea razonable y alcanzable, ¿verdad? Entonces, este es un principio fundamental para nosotros porque se aplica para minimizar la exposición de la radiación ionizante tanto para el paciente como para el personal, ¿verdad? Porque sea como sea, el paciente realmente solo se expone en el momento en el que está haciéndose el estudio, ¿verdad? Mientras que el personal, los profesionales están ahí exponiéndose día a día, todo el día. Entonces, el principio de Alara no solo sirve como para protección del paciente, sino que sirve para protección de nosotros, ¿verdad? Como profesionales de la salud. Entonces, menciono esto para que la gente sepa que la radiación ionizante supone un riesgo, pero no es un riesgo. Nosotros intentamos minimizar este riesgo para las personas, ¿verdad?
0: Y ahora bien, el tipo de estudio y también como el momento en que se hace, me imagino que marcará una diferencia, digamos, en la condición o el desarrollo del paciente, de qué tan rápido se haga esta intervención para la toma de decisiones, de qué tan rápido pueda el paciente acceder al mismo.
5: Claro, bueno, como mencionaba la doctora Mejía, pues las manifestaciones no siempre se van a ver de manera tan subaguda, ¿verdad? O tan pronta. Generalmente uno tiene una ventana como de 6 horas para que se empiecen a manifestarse. Eso sí que nosotros podemos observar tanto cambios agudos como cambios crónicos, tanto de intoxicación como alcohol, como el uso de drogas. También los hallazgos o lo que nosotros vamos a observar en las imágenes va a depender del tipo de droga, del método en el cual se esté consumiendo la droga, y obviamente del tiempo en el que haya pasado desde el consumo hasta el momento en que nosotros los captamos, ¿verdad? Eso depende mucho de... es bien circunstancial lo que nosotros vamos a poder observar. Generalmente nosotros lo que vamos a observar es una inflamación del cerebro cuando es muy agudo, o digamos los pacientes que consumen cocaína, metanfetaminas, que estos crean una disminución del diámetro de los vasos sanguíneos, se pueden ver infartos, microinfartos, se pueden ver hemorragias causadas por el aumento de la presión debido a la constricción de estos vasos sanguíneos, ¿verdad? Eso como cambios agudos. Y los crónicos generalmente están muy relacionados con atrofia del cerebro, que la atrofia es una disminución de la sustancia y del tamaño del cerebro, ¿verdad? Que esto puede causar repercusiones a muy largo plazo.
0: Y bueno, ustedes mencionaban el tema de las pacientes embarazadas y el uso de estudios o no, dependiendo, ¿verdad? Y medir ese pues daño que puede tener, pero también lo necesario del procedimiento. Entonces, en los bebés, ¿cómo se puede identificar, digamos, qué estudios se han hecho y que han tenido incidencia?
6: Ok, en los bebés, pues, en una paciente alcohólica o que esté pasando por un estado de alcoholismo, entonces se puede hacer un ultrasonido obstétrico, o sea, la paciente embarazada, para ver si hay alteraciones a nivel cerebral, porque por ahí se ve el cerebro también, o si no, cuando ya nace el niño, porque puede hay un síndrome alcohólico que pasa de la madre, porque el alcohol está en la sangre y puede pasar al bebé, y el bebé se alimenta por la sangre de la mamá, ahí pasan todos los nutrientes para que él crezca intraútero. Entonces puede causar secuelas a largo plazo también en el bebé, y esto también se puede evaluar tanto en manifestaciones clínicas, que lo evalúa el clínico, que son características de los niños de madres que han sido alcohólicas o que han ingerido otro tipo de drogas, y también existe el ultrasonido transfontanelar, que este usa ondas de sonido, o sea que no usa radiación y no le va a causar ningún problema.
0: ¿Y se puede usar durante cualquier momento del embarazo?
6: Sí, porque de hecho el control del embarazo se hace con ultrasonido, por eso mismo, porque no le va a causar ningún daño al niño, porque son ondas de sonido. Entonces no va a pasarle nada al niño, y ahí se hace el seguimiento para ver si hay una secuela o una alteración cerebral secundario a esto. Y otra cosa que quería mencionar, que es importante, que usualmente cuando a una paciente le hacen tomografía, ya será de cerebro o de alguna pierna o etcétera, algún lugar, no sé si ustedes saben, pero se le pone como una barrera de plomo al abdomen para que no pasen los rayos hacia el abdomen. Eso se ha estado haciendo por muchos, muchos años. En el contexto de esto, ya no se debe usar, aunque lo siguen usando porque las mujeres tienen temor temor porque piensan que el plomo las va a proteger. Lo que pasa de esto es que acordémonos que el tomógrafo o la tomografía tiene radiación ionizante y son rayos X, o sea, la base de esto son rayos X, pero giratorios, en un tubo giratorio. Entonces, estos rayos X pueden penetrar nuestro cuerpo y nosotros absorberlos, pero hay otra cantidad que se dispersa, porque son rayos que son invisibles, se dispersan por el lugar. Entonces se ha visto que cuando usan estos materiales para proteger su pancita, los rayos quedan en la habitación y quedan moviéndose, y eso provoca más radiación para la paciente y para el bebé. Entonces ya no se es adecuado porque provoca incluso más daño, aunque piensan que les esté protegiendo porque hay un plomo protegiendo su pancita. Entonces ya no se debe usar en ese aspecto, en contexto de además una paciente embarazada, alcohólica, que tenga un traumatismo y necesite de urgencia una tomografía. Entonces disminuye la dosis de radiación hacia la paciente y hacia el bebé cuando no se usa, por la dispersión de los rayos X que quedan rodando en el cuarto donde se hace.
0: Importante dato, doctora. Adelante, doctor.
5: Solo para detallar un poco acerca de lo que mencionó la doctora Mejía acerca del ultrasonido transfontanelar, porque, bueno, o sea, es un tema, es un concepto un poco técnico, ¿verdad? Que no todo el mundo va a saber lo que significa. Cuando nosotros hablamos de ultrasonido transfontanelar, esto solo se hace en los bebés y sobre todo los bebés recién nacidos, ¿verdad? Porque al momento del nacimiento, los huesos del cráneo de un bebé no están adheridos entre sí, sino que están segmentados aún. Esto, pues, tiene sus razones, ¿verdad? Al momento del nacimiento, para que no haya una compresión del cráneo; al momento del desarrollo, para que se desarrollen las estructuras como el cerebro y las estructuras intracraneales, ¿verdad? Entonces, nosotros nos aprovechamos de estos pequeños espacios donde el cráneo no está adherido, que nos crean una especie de ventana donde nosotros podemos poner, como mencionaba la doctora, el ultrasonido.
0: Forma segura.
5: Exacto, el ultrasonido utiliza ondas de sonido, ¿verdad? No utiliza radiación. Entonces es una manera muy segura para nosotros evaluar al bebé, y a través de estas ventanas donde los huesos no están adheridos, nosotros podemos poner el aparato y ahí es donde podemos observar todas las estructuras que están dentro del cráneo, ¿verdad? Sobre todo el cerebro y sus espacios.
0: Bien, gracias a ambos doctores que nos están acompañando hoy en este podcast de Salud para Todos. Y bueno, le voy a invitar a que pasemos al siguiente segmento, a la doctora Celeste Mejía, residente del segundo año del posgrado de Radiología, y también el doctor Norman Flores, residente del primer año del posgrado de Radiología, que ambos están en el Centro de Diagnósticos, Imágenes Biomédicas, Investigación y Rehabilitación de Vivir. Les invito a que pasemos a la siguiente sección, que se llama Ten Presente, para que recapitulemos de lo más interesante en relación al tema de hoy: diagnóstico radiológico del daño agudo y crónico por el uso de drogas y alcohol mediante la tomografía y la resonancia magnética, que ellos nos han explicado en qué casos cada una y qué puede haber al respecto. Pero vamos a Ten Presente.

0: bien, gracias por acompañarnos en este podcast Salud para Todos. Hoy que estamos con dos expertos de residentes del posgrado de radiología, la doctora Celeste Mejía y el doctor Norman Flores. Y bueno, vamos a esa sección TEN presente para que recapitulemos de lo más interesante de lo que hemos conversado en este podcast. Adelante, doctores.
1: Bueno, recordando que el estudio de elección es la resonancia magnética, que hay opciones de que sea protocolo corto, aproximadamente 10 minutos, y eso se debe hacer en todo paciente que se sospeche que tenga, que ha ingerido alcohol o esté en alcoholemia, para ver los efectos tanto agudos o posteriormente crónicos, que se pueden dilucidar bien por medio de este diagnóstico, por este método de imagen diagnóstico.
2: Y recordarles que la tomografía generalmente se utiliza más que todo en pacientes inestables, pacientes de emergencia, que es un método de radiación ionizante, pero que nosotros siempre vamos a evaluar el riesgo-beneficio y nunca vamos a hacer nada que ponga en peligro la vida del paciente.
0: Bien, gracias a ambos por habernos acompañado en este podcast de salud. También gracias a ustedes por haber estado en sintonía. Nos despedimos de los doctores Celeste Mejía y Norman Flores, del posgrado de radiología. Y bueno, se despide de ustedes que Kaylin Espinosa. Hasta la próxima, y recuerden que la salud es un tesoro. Descubran este y otros temas de salud en este podcast Salud para Todos a través de Spotify y sus plataformas de podcast favoritos. Hasta la próxima.
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0: El tema del día hoy en nuestro podcast de Salud para Todos: infecciones respiratorias en los niños. Bienvenidos a este podcast donde exploramos temas de bienestar, medicina preventiva y hábitos saludables para mejorar la calidad de vida de nuestros escuchas. Soy Kaylin Espinosa, su anfitriona y guía en este viaje hacia una vida más saludable y plena. Y antes de presentarles a nuestro invitado con el cual abordaremos este tema, pues les comparto algunos datos en relación al mismo, datos estadísticos, y luego le daremos la palabra a nuestro invitado. Las infecciones agudas de las vías respiratorias bajas son una causa de atención frecuente en pediatría y comprenden entidades nosológicas como la bronquiolitis y bronconeumonía. Los virus son la causa principal de estas infecciones, hasta en un 80% en lactantes, y en menores de 5 años hasta un 45%. Según la Organización Mundial de la Salud, hay 150 millones de casos nuevos de infecciones agudas en las vías respiratorias bajas para el caso, a nivel mundial al año, y de estos hasta un 20% ameritan ser hospitalizados, por comentarles un poquito sobre el tema. Pero que sea nuestro invitado de hoy, el doctor Carlos Vide, jefe del Departamento de Pediatría de la Facultad de Ciencias Médicas de la UNA, quien nos comparta más sobre este tema. Bienvenido, doctora, a este espacio Salud para Todos, hoy que hablaremos acerca de las infecciones respiratorias en los niños.
4: Licenciada Espinosa, para mí es un gran honor estar aquí compartiendo algunas de las experiencias que nosotros hemos hecho a través del tiempo, y pues como muy contento pues de poder compartir algunas de las indicaciones o algunos datos importantes para que nuestra población pueda educarse más en el cuidado de los pequeños, ¿verdad?
0: Gracias a usted, doctor, y por acompañarnos, y que será un espacio productivo. Y si hablábamos, decíamos, pues, las infecciones respiratorias en los niños. Doctor, ¿qué nos dicen las estadísticas? ¿Cuáles son las más comunes? Y bueno, y nos brindará también a lo largo de la entrevista algunos consejos en cómo tratar este segmento de la población. Cuéntenos.
4: Bueno, usted en su introducción, pues, prácticamente ha dicho mucho, ¿verdad? Siguen siendo las infecciones respiratorias la primera causa de morbimortalidad en los niños. Ya no es la diarrea, como siempre en un pasado esa estadística era la diarrea la que era la principal causa de morbimortalidad, pero con el advenimiento de las vacunas y con los cuidados, la potabilización del agua, pues ya las causas gastrointestinales como principal causa de mortalidad han pasado a segundo plano. Actualmente son las infecciones respiratorias. Y cuando hablamos de infecciones respiratorias en los niños, tenemos que dividirlas. Las que ocurren a nivel de tracto respiratorio superior y las que ocurren a nivel de tracto respiratorio inferior. Cuando hablamos de tracto respiratorio superior, estamos hablando de nariz, de orofaringe, de oídos y de tráquea. Ya a partir de tráquea hacia abajo, entonces hablamos de infecciones respiratorias bajas, que son las que afectan directamente el pulmón y todas sus áreas, ¿verdad? Eso es bien, bien importante. Cuando nosotros hablamos de infecciones respiratorias altas, pues estamos hablando específicamente de cuadros como el resfriado común o catarro. Hablamos de la otitis media, de la rinitis, de la sinusitis, de la faringoamigdalitis y de la laringotraqueitis, que su nombre común es el Krupp. Y cuando hablamos de infecciones respiratorias bajas, principalmente hablamos, como le comentaba, las que ocurren a nivel de tracto respiratorio inferior en pulmón. En este caso, bronquiolitis, asma. El asma, a pesar de que es una enfermedad alérgica, pues se considera como parte de la ocurrencia de las patologías en los niños. Y obviamente la neumonía, que es la que causa cerca de 922,000 muertes al año en menores de 5 años.
0: De este grupo que usted nos ha comentado de enfermedades, ¿cuáles pueden ser las más peligrosas y cómo afectan al segmento de la población? Estamos hablando de niños de 0 a 10, a 18 años.
4: Bueno, la pediatría abarca hasta cerca de cumplir los 18 años, pero generalmente la población más afectada es la menor de 5 años. Y las causas principales son las causas virales. Como usted lo mencionó en su introducción, las causas virales en los niños menores de 3 años, le puedo decir, son cerca de un 90%. Es muy rara los cuadros que se nos complican. Pero obviamente con la polución de nuestro ambiente, con el hacinamiento en lo que muchas familias conviven, eso hace que los hermanos mayores que tienen cuadros respiratorios puedan traer de la escuela algún virus, alguna bacteria y sobreinfectar a los hermanitos pequeños y producir un cuadro bacteriano. Pero en sí las causas virales, por eso nosotros los pediatras nunca tratamos cualquier infeccioncita, aunque venga con fiebre el niño, cualquier cuadro respiratorio, porque sabemos que la causa principal son los virus, los que causan este tipo de patologías. Y por eso es que siempre se recomienda que antes de desarrollar o de iniciar un cuadro antibiótico, porque el antibiótico desgraciadamente lo compra la gente como que compra pan en la farmacia y se lo venden a cualquiera. Y ya una media fiebrecita, ya lo sienten caliente, van a la farmacia, le dan antibióticos. Eso a la larga va a afectar su tracto gastrointestinal y los niños no van a tener un adecuado desarrollo. Por eso la importancia de estos espacios, porque nosotros tratamos de educar a la población en el sentido de que las causas principales que ocurren son prevenibles y generalmente van a ser producidas en este caso por cuadros virales. De virus podemos hablar de muchos, incluso el mismo virus de COVID se conoce desde los años 60 que producía cuadros respiratorios, pero eran autocontrolados. Pero la epidemia que nosotros tuvimos o la pandemia que tuvimos en el 2020 era un virus diferente. Es una variante diferente, pues la que causó tanta mortalidad, ¿verdad?, en la población mundial.
0: Ahora bien, doctor, ¿nuestros pequeños se podrán ver afectados por las infecciones respiratorias más de una vez en su vida? ¿Qué tan frecuente va a ser esto en los niños? Y también dependiendo, pues me imagino, los hábitos que se tengan, las cosas externas alrededor.
4: En primer lugar, existen lo que nosotros llamamos los factores predisponentes. Dentro de los factores hay factores sociales, hay factores propios del huésped y nosotros los subdividimos aquí. Casi siempre los factores externos son los factores que están en el medio ambiente. Le mencionaba la polución, el ambiente, gente que no tiene acceso pues a tener una adecuada higiene en su casa, compran el agua o no tienen agua. La poca agua que tienen, pues, les sirve para otros menesteres. No se lavan las manos. La higiene que tienen al preparar los alimentos. Los hermanos, porque viven 6 o 7 en un cuarto. Y eso, pues, los mayores, como le comentaba anteriormente, traen la enfermedad y la comparten con los hermanitos. Y tal vez ya está saliendo de un cuadro y entonces el otro hermano viene con otro virus diferente y lo afecta. Entonces, si hablamos específicamente de resfriado o de catarro, son casi 200 serotipos de, wow, de virus o de variantes del rinovirus que pueden llegar a producir una infección. Entonces, imagínense, Luisito está en el kinder y él anda con un resfriado, anda el serotipo de rinovirus 64. Pero viene Marito y anda el 33. Y viene Marita y anda con el 45.
0: ¿Y cómo controlamos
4: entonces,
0: eso?
4: Entonces se comparten. Hoy yo voy a andar el 33, yo voy a andar el 64 y así estamos. Estamos compartiendo. Por eso los otorrinolaringólogos siempre dicen, si quiere que su niño se enferme, métalo en una guardería. Eso es un axioma bien, bien claro, porque probablemente los papás los tienen en casa, son niños, tal vez niños únicos que nunca se han enfermado y solo van a la guardería. Y estaba una muchacha con 10 o 12 niños, imagínense estar cambiando, estarles dando de comer, muchas veces ni se lavan las manos, entonces eso llega a ser una fuente de contaminación. Por mucho cuidado que se tenga, siempre, siempre van a haber factores que van a hacer de que los niños se enfermen. Aparte, dentro de los factores propios del niño, un niño que no se le dio lactancia materna, eso es basiquísimo de que...
0: Eso puede generar un riesgo.
4: Básico de que los anticuerpos y todas las ventajas propias de la lactancia materna protege. Los estudios hablan de que un niño alimentado exclusivamente con lactancia materna no se le va a enfermar, ni vía respiratoria.

0: come la cantidad adecuada de nutrientes, porque eso es bien importante también. Tenemos una alta población en desnutrición. Y obviamente un niño desnutrido es un niño que no va a generar suficientes anticuerpos para defenderse de las infecciones.
1: O sea, esto es importante, esta información, para socializarla con nuestra comunidad universitaria, sobre todo los más pequeños, que a veces pues no saben ni cómo decirnos, ni nosotros mismos como adultos, cómo saber cómo nuestros pequeños están enfermos. Y en estos espacios, como usted hablaba, en la guardería, en las escuelas, esa convivencia que tienen, entonces también es difícil controlar este tipo de situaciones, doctor, definitivamente, y es importante orientar a los padres. Ahora bien, doctor, ¿qué podemos decirle a los papás que nos están escuchando en cuanto al momento de actuar? ¿Qué sucede en estos casos y qué es lo primero que deben hacer los padres cuando ven que un niño presenta alguno de estos síntomas de infección respiratoria, y cuándo es el momento propicio de actuar, doctor?
0: Bueno, la verdad que nosotros nos manejamos en base a un triángulo de decisiones. Entonces, donde nosotros evaluamos la apariencia del niño, cómo está su entorno, cómo se ve realmente, si el niño está decaído, se mira mal. Ese es un dato importantísimo. Luego la parte circulatoria, donde nosotros vemos frialdad de extremidades, donde vemos que el niño realmente se mira mal, la piel se mira pálida, a veces se miran como una especie de lívido o un rash en las extremidades, y obviamente la parte respiratoria. Ver a un niño ya cansado, con que se le hunde el pecho, que se le hunde el estómago, que la naricita nosotros le llamamos aleteo nasal, que se le mueven las alas de la nariz, hacen un movimiento hacia afuera, o que ya una respiración rápida, o que el niño ya tenga un cuadro de tos muy continua, que de repente comenzó con una tos leve, pero la tos ha ido empeorando. Y actualmente la tos es tan intensa que le provoca vómitos, y cuando el niño come, el niño vomita del acceso de tos. Entonces, ¿cuáles son las señales de alerta que nosotros debemos de tener en un niño, pues, que se nos pueda complicar y que ustedes tienen que acudir inmediatamente al médico? Bueno, yo les decía, la mayoría de los cuadros respiratorios son por virus, y los virus son autolimitados. Si tenemos un niño que tiene mocos, que tiene estornudos, que está tosiendo, que tiene un poquito de lagrimeo de sus ojos, o que tiene una tos, pero es una tos ocasional, pero el niño anda jugando, está comiendo y pues no tiene ningún otro dato adicional, entonces usted lo puede manejar únicamente limpiándole su naricita, poniéndole gotitas de solución salina, usando acetaminofén, y muchas veces los niños en 4 a 7 días van a estar bien. O sea, estos cuadros generalmente duran una semana. Y así como vienen, así se van, sin tratamiento. No hay tratamiento. Algo que yo quiero hacer mención en este podcast es que los niños son respiradores nasales por excelencia los primeros 7 meses de vida. ¿Qué quiere decir eso de que son respiradores nasales? Que no respiran por la boca. Cuando nosotros tenemos obstruida la nariz, lo que hacemos es meter el aire por la boca. Los niños no pueden. No pueden, y el hecho de que no puedan, ¿qué es lo que hace? Entonces hacen una dificultad extrema por meter el aire. Usted lo puede comprobar tapándole una fosita de la nariz para que vea cómo está la respiración de una fosa, y luego tapa la otra, y entonces usted se va a dar cuenta del grado de obstrucción que ese niño tiene. Eso es sumamente para los niños alarmante, el hecho de no poder respirar. ¿Qué es lo que hacemos en esos casos? Como le digo, de que son respiradores por excelencia, y la primera parte por donde entran los virus es por la nariz, entonces tenemos que mantener esa nariz despejada. ¿Cómo la podemos mantener? Instilando gotitas de solución salina, aspirando secreciones. Actualmente se están usando ya los lavados nasales, que se hacen con unas bombitas especiales que usted le introduce agua por una fosa nasal y sale por la otra. Y ahí viene la cantidad de secreciones. Entonces eso nos permite mantener la naricita despejada para que el niño pueda tener una adecuada entrada de aire a sus pulmoncitos. La otra es mantenerlos eutérmicos. Eso quiere decir de que si usted le detecta que está caliente, aunque no tenga termómetro, pero le pasa la mano, y la mamá usualmente sabe cuando el niño no tiene la temperatura normal. Entonces, si el niño se ve irritable, está lloroncito, no está comiendo, entonces le da el acetaminofén. Se lo hidrata, porque obviamente por la fiebre y por los moquitos ellos pierden líquidos, y entonces eso

chance de que los niños vayan desarrollando, vayan pues manteniendo su estado hemodinámico adecuadamente. Ahora, aquí entran en juego los antihistamínicos, los descongestionantes y todo lo que las farmacias y pues la medicina ha proveído pues para que los niños no se enfermen, pero todo eso tiene sus indicaciones. Y los primeros días usted no debe de usar más que acetaminofén y mantener su naricita limpia.

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6: Hola, bienvenidos aquí a Conexión UNA para hablarles de lo que pasa en la máxima casa de estudios. Importantes cosas que les tenemos que contar sobre, bueno, esta semana, el periodismo que se inició ayer y también lo que se está generando allá en Campus Copán con este BLBA Copán, que es lo que hablaremos a continuación. Martes 2 de junio, Kaylin, ¿cómo estamos?
7: Hola, Carlos, y a toda nuestra audiencia de Conexión UNA, pues ya listo para llevarles todo lo que acontece en la máxima casa de estudios y también lo que pasa en el mundo. Comencemos.
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6: Iniciamos aquí en Conexión UNA hablando sobre un tema importantísimo que se está desarrollando por un boletín que se desarrolló por el Observatorio de Migraciones Internacionales de Honduras, OMIN, en el que destaca un aumento de deportaciones y retornos voluntarios mientras el tránsito que se genera en Honduras se desploma. Este fue en esta undécima edición de este boletín informativo Flujos Migratorios, que corresponde al año 2025, que unas cifras que de pues en este caso reflejan cambios profundos en una dinámica migratoria del país, en donde hay un récord de retornos voluntarios. Al cierre del 2025 se registró 67.186 personas retornadas, pero tenemos comunicación para que nos amplíe sobre esta información importantísima sobre este flujo migratorio que se observa en Honduras.
7: Así es, Carlos, tenemos al doctor César Castillo de este observatorio para que nos comparta más detalles, doctor, de esto que tenemos. ¿Quién nos puede compartir más esta información importante con la población universitaria y el público en general?
8: Bueno, realmente es importante este análisis del boletín. Recordemos que como observatorio venimos desarrollando ciertos estudios y principalmente el tema de monitoreo a través de boletines que tienen que ver con el tema migratorio.
7: Sí.
8: Toma en cuenta varios aspectos. Uno, el tema de las cifras de hondureños en el exterior, el tema de retornados, pero también un tema de registro de personas que han ingresado al país de manera voluntaria, que han retornado de manera voluntaria, así como el tema de repatriaciones de hondureños y las desapariciones en la ruta migratoria. Entonces, son diferentes aspectos que toma en cuenta el boletín y se hace un análisis a profundidad sobre estas acciones. Entonces, si hablamos un poco en términos de deportaciones, por ejemplo, podemos hablar del tema de deportaciones en términos generales. Estamos hablando de que ha venido creciendo las deportaciones en el país. Recordemos que Honduras es uno de los países expulsores. Realmente la población de hondureños en los últimos años ha crecido regularmente. Y eso se ve reflejado en las deportaciones de hondureños en el país. Entonces, Si hacemos un análisis en términos de deportaciones, vemos que el 2025 cerramos con un aumento de casi el 21% de hondureños, que pasamos en el 2024 de 34.000 personas deportadas al 2025, que tuvimos más de 42.000 personas. Pero en el tema de deportaciones es interesante hacer varios análisis. Uno, la cantidad de personas que están retornando al país, pero también las características de estas personas que están retornando. Hemos estado acostumbrados en los últimos años a recibir deportaciones de hondureños de la ruta migratoria, principalmente de México y también de Estados Unidos, que han una vez cruzada la frontera. El tema ahora es que tenemos personas deportadas que han vivido mucho tiempo en Estados Unidos y producto incluso de esta nueva política migratoria del gobierno de Donald Trump. Por lo tanto, las características de estos hondureños son diferentes. Son personas que han vivido 20, 25 años en Estados Unidos, por lo tanto, esto tiene ciertas implicaciones desde el punto de vista social, pero también desde el punto de vista psicológico, porque muchos de ellos son separados de sus familias, porque su familia ya vive en Estados Unidos y tiene un estatus ya regular, o sea, como ciudadano o como residente en Estados Unidos. Eso es un aspecto importante a resaltar en las características de estas personas que están retornando al país. No solamente el aumento, sino también estas características de personas. El otro tema también es que hemos estado observando un aumento significativo en el tema de retorno voluntario. ¿A qué se refiere el documento con retorno voluntario? Son aquellas personas que retornan al país y ellos mencionan que retornan al país de manera voluntaria. O sea, son personas que también han vivido mucho tiempo en Estados Unidos de manera regular y retornan voluntariamente. Pero la diferencia es que no lo hacen a través de vuelos de deportaciones. Lo hacen a través de vuelos normales, vuelos comerciales que llegan al país. Y eso aumentó significativamente en el 2025.
7: Doctor,
8: gracias
7: por compartirnos estas estadísticas definitivamente importantes y bueno, cómo nos preparan este panorama para lo que estamos viviendo y que seguramente pues se continuará analizando desde la academia. Gracias por continuar, por haber estado con nosotros en este espacio y bueno, estaremos dando seguimiento a estos temas. Gracias, doctor.
8: Bueno, gracias a usted, padre.
6: Importante lo que se desarrolla también en este espacio, por lo que esto significa realmente para la población, en este caso que Elin. Una de las últimas estadísticas, no sé si me la lee usted, de lo importante que se vuelve esto.
7: Sí, bueno, las organizaciones civiles estiman que 890 hondureños desaparecidos en esta ruta entre 2011 y 2025, en tanto la Interpol emitió 74 notificaciones amarillas. Pero bueno, pasando a otros temas más locales, hablemos de la Semana del Periodismo 2026, que se inauguró ayer y que resalta el legado y la formación de las nuevas generaciones de comunicadores, y para ello tenemos llamada para que nos cuenten de qué trae esta semana y qué es lo que están desarrollando pues desde acá.
6: Así es, y tenemos en línea a la jefa de la carrera de periodismo, a la máster Denia Cruz, para que nos hable específicamente de lo que se inauguró ayer en homenaje a un periodista y que pues ella nos amplíe sobre lo que implica esta semana del periodismo. La saludamos aquí a través de Conexión UNA, a través de Radio UNA. ¿Cómo está?
9: Hola, ¿cómo está Carlos y la colega periodista que le acompaña? Pues estamos muy contentos en la carrera y en el departamento de periodismo, porque como año a año estamos desarrollando nuestra semana alusiva al periodista, ¿verdad? Ayer tuvimos la inauguración y dentro de las actividades, pues una estudiante muy destacada hizo la lectura de la obra y vida del profesor Oscar Reyes Baca. El profesor Reyes Baca fue el primer director de nuestra carrera y por eso, como homenaje póstumo, hemos decidido llamar esta semana en su nombre. También tuvimos la conferencia magistral, cuando todos comunican por qué ser periodista sigue siendo esencial. Ustedes como colegas nuestros saben que últimamente todo el mundo quiere ser periodista, ¿verdad? En este país. Y estamos llenos de influencers, médicos comunicadores, ingenieros, abogados, pero se le pidió al conferencista, que fue Fernando Silva de Criterio HN, perdón, de contracorriente, que nos él explicara a los estudiantes el papel vital, importante y social que tiene el periodista en la denuncia pública, en la investigación, porque no solo comunicamos por comunicar, tenemos una función social importante, somos veedores, somos auditores sociales y con eso contribuimos a la democracia.
6: Así
9: estuvo
6: es.
9: Muy bonita, Carlos, así es. Muy bonita, y los muchachos se llevaron pues muy muy buena experiencia de nuestro colega Silva.
6: Así es, y bueno, también que nos amplíe usted qué continúa en esta semana el periodismo que se va a estar desarrollando, pues precisamente ayer que se inició, y bueno, que ya el creo que el viernes culmina, ¿no? Pero que sea usted que nos cuente qué se viene para esta semana del periodismo que se celebra. Bueno, se celebró como en el marco de esta celebración del Día del Periodista, que fue el 25 de mayo.
9: Sí, que fue el 25 de mayo, y que nosotros pues decidimos hacer nuestra celebración una semana después por la pronta inauguración de las clases. Muy bien, entonces tenemos que hoy martes vimos el periodismo de investigación, que es una clave importante para gestionar y desarrollar las investigaciones periodísticas. No solo vamos a comunicar o vamos a informar, sino que debemos investigar, mandar los estudiantes preparados en este ámbito. También tenemos en la tarde a las 5, de 5 a 7, el surgimiento de nuevos medios digitales. Esto tiene que ver con la innovación y la transformación en que se está viendo las comunicaciones y sobre todo el periodismo. El jueves a las 10 de la mañana vamos a premiar a los ganadores del concurso de fotografía y de oratoria. Esto lo vamos a desarrollar en el auditorio 1 del edificio C3. Están cordialmente invitados. Y por la tarde, los estudiantes de la Asociación de Estudiantes de Periodismo van a desarrollar una jornada de talentos, ¿verdad? Con todos los muchachos que también están cordialmente invitados a este evento cultural. Y el viernes 5 de junio vamos a cerrar con broche de oro con nuestra carrera 4K, esta actividad deportiva que se desarrolla en el marco de la libertad de expresión. Esta es la segunda carrera que hacemos, donde invitamos a egresados, periodistas, a ustedes también están invitados a correr por la libertad de expresión. El circuito es dentro de Ciudad Universitaria, vamos a salir del Palacio Universitario de los Deportes y con esto vamos a culminar esta importante semana en honor al profesor José Oscar Reyes Vargas.
6: Bien importante, ya escuchan ustedes esta semana del periodismo que se viene cargadísima de un montón de cosas. Y bueno, para los que también quieran participar en esa carrera, pues me imagino que estarán pues ustedes dando la información en redes sociales. Muchísimas gracias, Denia Cruz, por hablarnos aquí en Radio Ná para este tema tan importante que es la semana del periodismo y su valor social dentro de la comunidad.
9: Gracias, muy amables.
6: Bien, Kaylin, entonces estamos pues celebrando esta semana el periodismo, la que se
7: todavía también continúa la fiesta de nosotros.
6: Todavía continúa y seguramente vamos a seguir viendo más cosas en este espacio. Pero también hay que hablar de algo importantísimo. Usted sabe que la inteligencia artificial está de moda y en Campus Copán están desarrollando pues el Google Develop Groups. Este evento que está generando un evento tecnológico gratuito que está orientado al desarrollo de software y la inteligencia artificial. ¿Le interesa a usted ese tipo de temas?
7: Se mira sumamente interesante y bueno, que esté al alcance de la población hondureña acá. Y bueno, este evento, de hecho, ellos realizaron una actividad este sábado 30 de mayo en las instalaciones del CUROC. Pues hubo una participación de 9 a 4 y bueno, en el marco de esto se están desarrollando conferencias, talleres especializados sobre desarrollo de software e inteligencia artificial, y debe ser sumamente interesante participar en estas actividades y estar pues a la vanguardia, digamos, en todos estos temas tecnológicos.
6: Así es, y bueno, esto se va a realizar allá en el Campus Copán. Las fechas, ¿cuáles son? Recuérdamelas.
7: Sí, bueno, hubo uno que ya se realizó, que fue este 30 de mayo, el sábado que pasamos, que ya se realizó, pero pues podemos revisar el calendario para las personas que estén interesadas en el marco de seguir en esta actividad que busca promover el aprendizaje, la colaboración y el intercambio de experiencias en torno a las nuevas tecnologías y el impacto de la inteligencia artificial en el desarrollo profesional y académico, impartido por Google, ¿cómo se pronuncia? Google Delor...
6: Google Development
7: Groups.
6: Entonces, para que ustedes sepan eso, que se está desarrollando esta que se llama, esta experiencia que se llama Build with AI Copan 2026.
7: Que se traduciría como...
6: Que sería construir con inteligencia artificial en Copan 2026. Esto que, pues ya usted ya lo dijo, que se pretende promover el aprendizaje y la colaboración en estas experiencias de estas nuevas tecnologías que ya están acaparando todo el papel. Pero también hay un tema importante que hay que destacar, este es el papel de los arrecifes y la protección costera. Recordemos que se vivió una jornada en este Día Mundial de los Arrecifes y la universidad se ha pues manifestado en torno a este tema de la importancia de la conservación de la biodiversidad y la protección de las zonas costeras y la seguridad alimentaria que afecta a millones de personas.
7: Sí, bueno, los expertos en este sentido explicaron que los arrecifes de coral, que nosotros hemos escuchado, ¿verdad?, constituyen la segunda zona con mayor biodiversidad del planeta, comparable con la riqueza biológica de los bosques nublados. Además, funcionan como una barrera natural que reduce el impacto del oleaje y protege las costas frente a los fenómenos naturales y la erosión. Por ello, señalaron que estos ecosistemas tienen una estrecha relación con la alimentación de las comunidades costeras, especialmente en la región del Caribe, donde una parte significativa de los recursos pesqueros pues proviene precisamente de nuestros arrecifes.
6: Así es, y bueno, esta actividad que se está planificando para todos aquellos, se está generando un laboratorio de los océanos vivos, esto con la participación de especialistas que van a promover esta reflexión sobre la importancia de proteger los arrecifes y fortalecer pues estos ecosistemas que son vivos, Kaylin, al final de cuentas, uno ve los arrecifes como son como algo que está inerte, pero ahí se manifiesta gran cantidad de vida. Pero bien, ¿le parece si vamos a conocer qué pasó en el mundo también?
7: Vamos.
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6: Bien, para contarles lo que pasa en el mundo, y es que en Kiev mortíferos ataques rusos azotan la capital de Ucrania y se teme que se hayan personas atrapadas entre los escombros de un edificio de apartamentos. Moscú desató una letal andanada contra Ucrania en la primera hora este martes, impactando la capital Kiev y la ciudad central de Dnipro en una ofensiva de un amplio alcance que provocó uno de los ataques más mortíferos de los últimos meses, y al menos 18 personas murieron en este asalto nocturno, 6 en Kiev y otras 12, y bueno, lastimosamente dos de ellas fueron niños.
7: Terrible esta situación. Y bueno, volviéndonos acá un poco al tema de Latinoamérica, CAS anuncia la creación de un registro de vándalos en Chile durante su primera rendición de cuentas ante el Congreso. Así como ustedes lo escucharon, el presidente de Chile, José Antonio CAS, anunció en la primera cuenta pública desde su llegada al poder que presentará un proyecto de ley para crear el registro de vándalos e incivilidades, el cual busca castigar a las personas que dañen o destruyen la infraestructura pública del país. Él dijo que, bueno, este registro va a permitir que quienes hayan cometido delitos estén ahí, ¿verdad? Como atentar contra carabineros, el personal de los servicios de salud, retención de transporte público, tráfico de estupefacientes, el daño a monumentos nacionales, entre otros. Y bueno, estén en este listado, veremos si funciona.
6: Bien, y en el mundo, en Estados Unidos, precisamente una comisión legislativa de Nuevo México, este estado de Estados Unidos, anunció que emitirá más de una docena de citaciones como parte de su investigación sobre el Rancho Zorro de Jeffrey Epstein, e hizo un llamado a los sobrevivientes del fallecido agresor sexual y a otros miembros del público para que compartan lo que saben sobre los crímenes pasados de Epstein en este estado de Estados Unidos.
7: Bueno, y en otros temas, siempre relacionando Estados Unidos y México, el embajador de Estados Unidos pide no politizar el combate a los cárteles.
6: El embajador de Estados Unidos en México.
7: El embajador de Estados Unidos, sí, pide no politizar el combate a los cárteles, y Sheinbaum le responde que respete los asuntos de México. Ronald Johnson, embajador de los Estados Unidos en México, le pidió al gobierno de la presidenta Claudia Sheinbaum que no politice el combate a los cárteles del narcotráfico, con el argumento de que hacerlo es una oportunidad perdida, mientras que la mandataria le respondió como un llamado que sea respetuoso con los asuntos internos del país. Entonces, pues veremos qué pasa.
6: Bien, interesante esto lo que pasa, pero también usted conoce un fenómeno que se llama luna azul que se va pues generando.
7: No, pero sería interesante que conozcamos cuándo va a aparecer.
6: Bien, quizá incluso muchos de ustedes desconozcan el describir una luna azul, pero este fin de semana habrá una luna llena azul. este fenómeno que se genera, que aparece en el cielo este mismo mes. El celeste ocurre 7 veces cada 19 años y cada 2 o 3 años, de acuerdo a IRSky. Y a veces ese mismo año puede ser incluso tener 2 lunas azules. Así que bueno, esperemos cuando se vaya la fecha, principalmente para esta luna azul que podría ser ya
7: imagínense
6: pronto.
7: Sí, interesante. Y bueno, en otros temas también, pues contarles que, y bueno, eso es una advertencia en tecnología, usan la propia inteligencia artificial de Meta para secuestrar cuentas de Instagram sin robar contraseñas. Eso se ha descubierto que una vulnerabilidad en el sistema de recuperación de cuentas de Instagram gestionado por inteligencia artificial propiedad de Meta ha abierto las puertas al robo de cuentas, especialmente aquellas consideradas de alto valor en el mercado negro digital, como las de influencers y empresas. Una empresa de ciberseguridad reveló cómo los delincuentes informáticos están usando el bot de soporte de Meta para acceder a estos perfiles sin necesidad de tener que robar la contraseña de los usuarios. Delicado este tema.
6: Así es. Bueno, y actualizado lo que va pasando en el mundo, vamos a conocer qué pasó en el entretenimiento también.
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6: Bien, Kaylin, este 24 de junio se viene una película que, bueno, para muchos es de niños, otros para adolescentes, algunos que crecieron con ella ya la consideran como parte de la vida pop, pero estamos hablando de Minions y Monstruos, esta nueva película de animación que llegará a los cines este 24 de junio y que, bueno, precisa un reparto de voces en francés que podría ser esta película de Minions y Monstruos. ¿De qué se trata también?
7: Bueno, esta película está a pocas semanas de que se estrene. Está dirigida por Pierre Coffey. Está prevista para su estreno en pocos días, como decíamos. Y pues ese es el tercer film centrado en los célebres personajes amarillos que ya conocemos y que incluso pues alegran a grandes y chicos, y que procede de la saga Gru, mi villano favorito. Y salieron ellos, los Minions y Monstruos, prórroga del universo animado desarrollado por Illumination y Universal Pictures. La película está escrita por Brian Lynch y Pierre Coffin, y bueno, veremos qué nos trae entonces esta nueva película, que como decíamos, pues la disfrutan grandes y chicos.
6: Así es. Y bueno, también se viene La Extranjera, este drama que se viene el 24 de junio, drama dirigido por Gaia Jiji y Samar Amir, que se estrena. Pues este trailer revela pues la trayectoria de Selma, una refugiada siria en Burdeos. La Extranjera revela ciertas imágenes pues de este tema que se vuelve importante y también que es tan, podemos decir que es lo que se está viviendo.
7: Es una realidad.
6: Una realidad por el tema del asilo en este caso, y hacer venir los hijos.
7: Vamos a vivir, dice todo ese porque ella trajo un periplo perigloso mientras intenta tener asilo y hacer venir a su hijo que quedó lejos. Vamos a vivir todo eso con la protagonista.
6: Que es bien actual, considerando también que nosotros aquí en Honduras vivimos ese tipo de cosas, ¿no?
7: Sí, entonces está interesante esta película que también llega el 24 de junio.
6: Bien, y si usted es fanático de los videojuegos y es fanático del juego de carreras, también le tenemos una información, y es que se viene Clutch, un título de carrera de acción de mundo abierto con enfoque cinematográfico que quiere dar ese golpe de la mesa sobre el género de conducción, y este lanzamiento está previsto ya para la primavera del 2027 y se podrá jugar tanto en PC como en PS5 y Xbox Series.
7: Interesante. Y bueno, pasando a música, pues le contamos sobre un festival que vendrá próximamente, donde Brooks Spielsen y Foo Fighters son los artistas que encabezarán el festival Power the People, que celebra la libertad. Este festival será encabezado por diversas bandas y cantantes. Entre los más destacados se encontrarán pues algunos de los que mencioné, y pues este festival es organizado por el guitarrista y activista Tom Morello y es descrito como una celebración de la paz, la justicia, la solidaridad, la música y la acción comunitaria. Imagínese usted qué fuerza adquiere aquí la música.
6: Bien, y una cantante que está pues anunciando su participación en una secuela de una película muy famosa llamada Toy Story 5. ¿La conoce usted?
7: Sí, estoy pensando en mi compañero JJ, fanático de esa cantante.
6: Bueno, Taylor Swift va a confirmar su participación en esta próxima entrega de Toy Story, que a través de sus redes sociales pues anunció este lanzamiento de esta canción que se llama I Knew.
7: Inédita, tendrá.
6: I Knew You. una canción original de este que se lanzará.
7: ¿En español qué significa?
6: El 5 de junio. Sabía que te conocía.
7: Ah.
6: Más o menos sería la traducción literal en este caso. Y bien, se vienen buenas cosas ahí con esa participación de Taylor Swift en esta película que será de manera oficial. ¿Y usted la va a ir a ver?
7: Me llama la atención también. Creo que la mayoría crecimos con Toy Story, ¿verdad? Con algunas del universo.
6: Ya tiene como 20 años desde que se lanzó la primera película.
7: Todos nos volvemos a ser niños.
6: En el 94, 95 o algo así. Entonces ya tiene más de 20 años desde que se lanzó la primera entrega. Pero bueno, es cierto lo que usted dice. No crecimos con ella. Bien, gracias por habernos escuchado aquí en Conexión UNA a través de Radio UNA. Les esperamos mañana con más cosas.
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0: factores de riesgo que tenemos, como haber sido expuesto a radiación en el cuello, o haber tenido un antecedente de un cáncer familiar en un primo, en un tío, un pariente de primer grado, como hermano o padre. Entonces, importante que nos quedemos con algo. Si nosotros tenemos o hemos escuchado en una conversación familiar, a mi tío le salió cáncer de tiroides y murió de eso. Entonces, tenemos ya un pariente que tuvo cáncer de tiroides. Tenemos un factor de riesgo familiar a tener cáncer de tiroides. Y aunque no tengamos ningún síntoma, es importante que nos hagamos un chequeo. ¿Por qué? Así vamos a estar tranquilos si después de haber hecho ultrasonido no tenemos nada, qué bueno. Pero si tenemos algo, qué bueno que lo detectamos y que le damos un seguimiento a esto.
1: Bueno, por eso es interesante, pero cuéntenos, bueno, nos está orientando un poco de cómo se diagnostica un nódulo tiroideo, y usted nos decía que pues no necesariamente ese paciente puede tener hipertiroidismo, pero doctor, ¿cómo influye más bien el tener hipertiroidismo? ¿Sí podría indicarnos un signo de alerta?
0: Sí, mire, datos como el hipertiroidismo o el hipotiroidismo se da en un ambiente de tirotoxicosis o en un ambiente de inflamación de la glándula tiroides. Esa inflamación de la glándula tiroides nos puede predisponer, sí, a que nos dé cáncer de tiroides, pero no necesariamente solo eso. Hay otros riesgos como antecedente familiar o solo por consumir algunos alimentos o como salir al sol todos los días, eso puede ser un factor de riesgo. Entonces, varios componentes ambientales nos pueden desarrollar cáncer de tiroides o simplemente la genética. Entonces, para diagnosticar un nódulo tiroideo, la primera fuente de imágenes que utilizamos los radiólogos es el ultrasonido. Una importante herramienta que va a observar directamente el interior de la glándula tiroides, y vamos a observar crecimiento desorganizado de células conformando una bolita. Esa bolita nosotros lo llamamos nódulo. Ese nódulo, dependiendo de características internas, nosotros vamos a determinar si es benigno o es maligno. Si es benigno, nosotros por lo general le damos un seguimiento en 6 meses o puede ser en 1 año. Ese tiempo nosotros lo vamos a determinar dependiendo de cada paciente, porque cada paciente es distinto a otro. En ese sentido, si el nódulo continúa siendo benigno por las características que tiene, no tiene un crecimiento, nosotros lo vamos a dejar en seguimiento, tal vez quizás en esta ocasión a 2 años. Pero si este nódulo cambia, y por eso es importante que haga hincapié yo en este momento, que tengan seguimiento de estos nódulos. Si ese nódulo cambia en el tiempo, nosotros le podemos asignar ya características sospechosas. Y aquí viene el segundo paso, hacerle una biopsia a este nódulo.
1: Para, bueno, identificar que no sea cáncer. ¿Todos los nódulos en la tiroides pueden ser cáncer?
0: No todos los nódulos. Por lo general, todos estos nódulos son benignos. En su mayoría son benignos. Pero para eso es el ultrasonido y para eso es la vigilancia. Cuando nosotros detectamos un nódulo que tiene características malignas, le realizamos la biopsia. Esa biopsia es algo sencillo. Nosotros le denominamos BAF, biopsia por aguja fina, distinta de otros tipos de biopsia. Porque como su nombre lo dice, es aguja fina, no es un gran pedazo de tiroides que le vamos a arrancar.
1: Solo no es peligroso para el paciente.
0: Tampoco es peligroso, se realiza todos los días. De hecho, yo podría realizarle una aquí en este momento en la radio. Es algo común, es algo que realizamos todos los días, no tiene gran invasión al paciente. Entonces, de hecho, en muchos pacientes ni siquiera sienten nada, no sienten nada de dolor.
1: Y sí puede ser una herramienta muy eficaz para conocer cómo se va desarrollando.
0: Sí, entonces, en la toma de biopsia, para hablarle un poco sobre la BAF, nosotros venimos.

0: Citamos al paciente para realizar la biopsia. Al llegar el paciente puede comer, no hay ninguna indicación, para que vea que este es un método que no tiene gran repercusión para el paciente. El paciente se acuesta, nosotros volvemos a realizar el ultrasonido para ver dónde está la lesión que vamos a tomar, le aplicamos un poco de anestesia en la piel, eso quizás es lo único que el paciente va a sentir. E incluso esa anestesia se realiza con una aguja mucho más fina que la de la obtención de la biopsia. Es una aguja, el paciente diabético utiliza bastante esa aguja, una aguja de aplicación de insulina. Eso es un piquete de un mosquito. Luego de aplicarle la anestesia, nosotros siempre viendo por el ultrasonido, realizamos la toma de la muestra. Introducimos la aguja, observamos el nódulo. Cuando la aguja está dentro del nódulo, obtenemos la muestra, aspiramos un poco, luego retiramos la aguja y eso lo extendemos en plaquitas de vidrio. Esas placas de vidrio van camino al patólogo, que es otro médico que se especializó solo en ver biopsias por microscopio. Luego de 5 o 7 días, ese resultado nos regresa y ahí tenemos ya a ciencia cierta si ese nódulo es benigno o ese nódulo es maligno. Hasta ese entonces, nosotros ya sabemos ese nódulo va a ir para bien o ese nódulo va a ir para mal.
1: O sea, es importante este proceso. Y bueno, ya escucharon ustedes al doctor, no es tan complicado este tipo de examen ni es invasivo. Doctor, hablemos, bueno, de un tema que genera tabú, la mamografía. Para muchas pacientes o muchas personas consideran que la mamografía puede producir cáncer de tiroides. ¿Qué les decimos a estas personas?
0: Ese es un tabú. Entonces, ahí sucede como la mamografía emite radiación, las pacientes piensan de que esa radiación va a afectar. Como mencionaba al inicio, la radiación es directamente en el cuello, pero esa radiación de la mamografía solo se utiliza en el tejido mamario que se va a tomar la muestra. En eso, esa radiografía no llega al cuello, solo se queda en las mamas, es también de pequeña cantidad y la dosis no va a afectar a la tiroides. Eso es un tabú que se ha venido. Entonces las pacientes se pueden realizar su mamografía sin ningún problema o sin ningún riesgo o sin ningún pensamiento de que eso les va a causar cáncer de tiroides.
1: Doctor, ¿qué síntomas tiene un paciente o qué síntomas pueden alertar al organismo de que podemos estar padeciendo un cáncer de tiroides?
0: Esa es una pregunta muy importante, porque no, en la mayoría de los casos no muestra ningún síntoma. Eso es un nódulo que mide menos de un centímetro en muchas ocasiones.
1: Y que no afecta.
0: Y que no se siente, no afecta, está creciendo, y está creciendo tan lentamente en ocasiones que no se nota. En ocasiones crece bastante, que es cuando yo le mencionaba que vamos a sentirnos una pelotita en el cuello, y en ese momento ese puede ser el primer síntoma que tengamos. Cuando dejamos avanzar bastante esa pelotita, o en ocasiones que los cánceres ni siquiera muestran ese crecimiento, se pueden diseminar al cuerpo, a los ganglios del cuello e inflamarlos. Ahí podemos tener otro síntoma que presentan estos pacientes, ganglios inflamados en el cuello. Entonces, es otro síntoma. Y cuando ya avanza más o metástasis a otros lados, cuando crea metástasis en otros lados, ya ahí podemos tener pérdida de peso, podemos tener que siente que la voz le cambia, se invade al cuello, a la laringe, puede tener crecimiento de otros órganos porque invade, puede tener también fiebre, dolor de cabeza, falta de apetito. Pues todos estos son síntomas que ya nos van a orientar que el cáncer ha avanzado demasiado. Por eso esto ocurre en las últimas instancias de esta patología.
1: ¿Cómo influye la dieta, o más bien, qué incidencia tiene la dieta en la prevención de enfermedades como el cáncer?
0: La dieta es importante. O sea, tener un estilo de vida que nos genere con alimentos que estén ricos en proteínas, en fibras, que no tengan preservantes. Eso nos va a orientar a que prevengamos, que nos desarrollemos tanto el cáncer de tiroides como otros tipos de cáncer. Eso es la regla general y eso es la mejor recomendación que podemos tener. Estudios que digan que determinadas dietas o determinados alimentos nos van a predisponer cáncer de tiroides aún no se han desarrollado, pero siempre es importante seguir estos alimentos naturales, consumo de pocos alimentos azucarados, consumo de pocas carbohidratos, o pocos carnes muy ahumadas, carnes muy cocidas, muy quemadas. Todas estas son reglas que se utilizan tanto para este cáncer como para otros.
1: ¿Pacientes de todas las edades pueden desarrollar cáncer de tiroides?
0: Sí, de cualquier edad. Tanto la mayor supervivencia y mayores años a exposición a radiación es un factor de riesgo, como podemos tener enfermedades ya con componente genético que a muy corta edad nos pueden desarrollar. Por eso es que en estos casos, usted mencionaba que en pacientes jóvenes está viniendo dando el cáncer de tiroides, ya porque viene un componente genético desde atrás, desde el nacimiento, que nos van predisponiendo a desarrollar cáncer.
1: Doctor, ¿qué mensaje le podemos dar a la comunidad universitaria que nos está escuchando, en su mayoría jóvenes, pero que de repente, pues por el ajetreo de los estudios, las clases y todo eso, dejamos de lado nuestra salud? Y hablábamos de un factor clave que puede ser detectar a tiempo el cáncer, ese tipo de cáncer y otras enfermedades. ¿Qué consejo le damos a toda esta población estudiantil que nos está escuchando?
0: Que este cáncer tiene un pronóstico excelente si se detecta a tiempo. Una de esas. La otra es que no todos los nódulos son malignos, pero todos los nódulos tienen que ser evaluados.
1: ¿No debería ser normal que tuviéramos un nódulo?
0: No es normal tener un nódulo. Un nódulo es un crecimiento no normal del tejido de la tiroides que al crecer desbordadamente y desorganizadamente se forma. Entonces no es normal tener nódulos. Lo normal es que tengamos una glándula vista por ultrasonido homogénea, clarita. Sin ningún color distinto por un lado, ningún color distinto por otro lado, o formaciones de bolitas. Es normal que tengamos la glándula tiroides sin nada de eso. Entonces, no todos los nódulos son malignos, pero tampoco es normal tener nódulos, y por eso es importante el seguimiento de estos mismos.
1: Bueno, gracias, doctor, por estarnos acompañando en este espacio donde estamos orientando al respecto del cáncer de tiroides. Doctor, lo voy a invitar a que pasemos a la siguiente sección que se llama Ten Presente, para que recapitulemos de esto, de lo más importante, del mensaje en claro que queremos dejar con las personas que nos escuchan y bueno, para que acudamos temprano a una detección de este y otros tipos de cáncer. Y bueno, pasamos a la sección Ten Presente.
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1: Gracias por continuar con nosotros en su podcast Salud para Todos. Hoy que estamos hablando acerca del cáncer de tiroides, está con nosotros el doctor Alberto Betancourt, residente del primer año del posgrado de radiología e imágenes diagnósticas, y que ahora está en el Centro de Diagnóstico de Imágenes Biomédicas, Investigación y Rehabilitación CEDEVIR. Doctor, recapitulemos lo más importante de esta plática en relación al cáncer de tiroides. El mensaje en claro que queremos dejar con toda la población que nos escucha.
0: Quiero dejarle dos mensajes clave. Uno de ellos es que el cáncer de tiroides, si se detecta a tiempo, tiene un excelente pronóstico. El segundo mensaje que les quiero dejar es que no todos los nódulos son malignos, pero todos estos deben de ser evaluados. Si usted que nos está escuchando se ha enterado de que alguien de su familia tiene antecedentes de cáncer de tiroides, menciónele eso a su médico de base. Puede ser cualquier médico, médico general, pediatra, ginecólogo, puede ser un internista, un cirujano. Y menciónele que le preocupa la posibilidad de que tenga un componente genético que se desarrolle en cáncer de tiroides. Entonces su doctor no dudará en enviarles a realizar un ultrasonido de tiroides. No estoy diciendo con esto que ustedes tengan cáncer de tiroides, pero si se realizan el ultrasonido, por lo menos van a estar seguros que no lo tienen. Por eso les he venido diciendo a lo largo del programa que este cáncer tiene un excelente pronóstico si se detecta a tiempo.
1: Y recapitulemos un poquito, doctor, la importancia del médico radiólogo en la detección de este tipo de cáncer.
0: Nosotros, al observarle su cuello mediante el ultrasonido, vamos a ver en el tiempo si ese cuello y esa glándula tiroides tiene una lesión nodular, que es una pelotita dentro del parénquima de la misma. Si esa lesión además es benigna o maligna. Y es importante el seguimiento, porque a los 6 meses... Eso les decimos siempre a los pacientes, traigan el ultrasonido anterior, porque en ese ultrasonido hay medidas, un centímetro por ejemplo de largo por 1 centímetro de ancho. Entonces en el siguiente ultrasonido vamos a leer nosotros el ultrasonido anterior, vamos a ubicar dónde estaba el nódulo y las medidas que tenía este. Si en la misma ubicación el nódulo ha crecido y tiene otras características que estaban escritas en el ultrasonido anterior, nosotros vamos a detectarlas. Y aunque sea otro radiólogo el que se lo hace, él va a observar y va a determinar si es necesario realizar la biopsia o no.
1: Bien, gracias a usted, doctor, y todas las personas que nos han estado escuchando, que han estado en sintonía de este podcast. Ha estado con nosotros el doctor Alberto Betancourt, residente del primer año del posgrado de radiología e imágenes diagnósticas, y quien nos ha acompañado hoy para hablarnos acerca del cáncer de tiroides. 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Descubran este y otros temas importantes de salud en este podcast Salud para Todos. Y bueno, se despide de ustedes Kaylin Espinosa. Hasta la próxima.
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1: Hoy hablaremos acerca de la migraña. Bienvenidos al podcast donde exploramos temas de bienestar, medicina preventiva y hábitos saludables para mejorar la calidad de vida de nuestros escuchas. Soy Kaylin Espinosa, su anfitriona y guía en este viaje hacia una vida más saludable y plena. Pero bueno, antes de darle la bienvenida a nuestro invitado con el cual abordaremos este tema, les comparto algunas estadísticas. Y es que según se estima a nivel mundial, las cefaleas afectan aproximadamente al 40% de la población, según datos para 2021, y son más comunes en mujeres que en hombres. Se encuentran entre las tres terceras afecciones neurológicas más comunes en la mayoría de los grupos de edad, comenzando a partir de los 5 años y manteniéndose entre las tres primeras hasta los 80 años. Y bueno, esto para darle un poco de introducción sobre el tema, pero bueno, le damos la bienvenida al doctor Daniel Leiva, residente del tercer año del posgrado de neurología, que nos acompaña hoy en este espacio. Bienvenido, doctor. Gracias por acompañarnos y por educarnos sobre este tema tan importante, que quizás es común, pero lo dejamos pasar y decimos, ah, tengo migraña, o quizás más bien nos asociamos a diario y podemos decir que tenemos migraña cada no sé cuántos días, pero será importante con usted abordarlo. Bienvenido, doctor.
3: Bueno, muchas gracias. Y sí, este tema es muy importante porque sabemos que es una de las enfermedades que afecta mucho a la población general y es una condición muchas veces subestimada, ¿no? Pero que tiene tratamiento, y si la persona aboca para poder tratarse con un médico o especialista en área de cefaleas o migraña, pues el paciente puede mejorar muchísimo su calidad de vida. Y pues el día de hoy vamos a hablar un poco acerca de cómo se da la migraña, los síntomas, diagnósticos, algunos desencadenantes y tratamientos, ¿no? Que podamos dar generalidades. Entonces,
1: gracias. Sí, gracias, doctor. Y antes de que comencemos, bueno, solo recordarle a la población que en este podcast, pues nosotros buscamos educar en temas de salud, y por eso hoy a poner mucha atención, porque el doctor estará hablando con nosotros acerca de este tema. Comencemos, doctor, ¿por qué se da la migraña para todas las personas que nos están escuchando?
3: Bien, bueno, para entender la migraña debemos comenzar que por su origen se da en el sistema nervioso, ¿no? Aunque no se comprende totalmente, se sabe que involucra una compleja interacción entre factores neuronales, vasculares, y también tiene su componente genético. La migraña no solo es el componente de dilatación de los vasos sanguíneos, sino que también inicia desde una disfunción a nivel del tronco encefálico y particularmente a nivel del núcleo trigémino, ¿no? Y a veces se da una depresión cortical propagada, que a veces está muy relacionado con los síntomas de aura migrañosa. Más adelante explicaré lo que significa el aura, pero no siempre todos los pacientes presentan estos síntomas. Y algunos factores genéticos de algunos tipos de migraña, por dar un ejemplo, la migraña hemipléjica familiar, ¿no? Que está relacionado con el componente genético.
1: Gracias, doctor. Y bueno, cuéntenos un poquito más sobre los síntomas de la migraña, aquello que podemos compartir con la comunidad para que los identifique, vayamos educándonos un poco más y conociendo más también nuestro cuerpo.
3: Bueno, muy bien. Bueno, la migraña es más que solo un dolor intenso. De hecho, a veces se puede dividir en fases. Un ejemplo, el prodromo, que a veces se dan horas o días antes. El paciente puede presentar fatiga, irritabilidad, cambios de humor, antojos, por ejemplo. Y posteriormente el paciente puede presentar algo que se denomina aura, ¿no? Que a veces pueden ser síntomas que le avisan al paciente que ya viene el dolor de cabeza. Estos pueden ser desde alteraciones visuales como luces, líneas en zigzag que puede ver el paciente, alteraciones del lenguaje, sensaciones de hormigueo, y que posteriormente de estos síntomas puede ya venir lo que es el dolor de cabeza. Y este dolor de cabeza el paciente normalmente lo refiere como un dolor pulsátil unilateral y normalmente dura de 4 a 72 horas. Estos síntomas del dolor de cabeza, a veces el paciente afirma que se pueden agravar con la actividad física y a veces viene acompañado de náuseas, vómitos. El paciente afirma que le molesta mucho la luz intensa o el sonido intenso. Y posteriormente, el paciente, ya después que pase estos síntomas de dolor de cabeza y todo esto, el paciente puede quedar como con confusión, fatiga, ya después del cuadro de dolor de cabeza.
1: No todos los dolores de cabeza son migraña, doctor.
3: Claro, sí, no todos los dolores de cabeza son migraña, por eso es muy importante siempre ir con el médico, porque hay veces que los dolores de cabeza son por causas secundarias. Un ejemplo en pacientes de la tercera edad que nunca han tenido un dolor de cabeza, sí, inclusive hay que hacer otro tipo de estudios, como estudios de imágenes, una tomografía, un ejemplo, para descartar otras causas. Pero normalmente en pacientes jóvenes que presentan este tipo de síntomas, sí, normalmente puede ser algo benigno como un cuadro de migraña, ¿no?
1: ¿Y qué consejo podemos darle, doctor, a la comunidad universitaria que nos escucha, por ejemplo, a los estudiantes para este tema, que pueden sentir dolores de cabeza, quizás por los desvelos, quizás por el ajetreo de los estudios, pero digamos, ¿cuándo podría ser ese momento clave y ellos pensar que necesitan acudir a un médico y que puede ser algo más que un simple dolor de cabeza y puede ser migraña?
3: Ok, bueno, por lo menos tienen que tener por lo menos 5 episodios de estas características que duran de 3 a 72 horas cada episodio, que es unilateral, dolor pulsátil, de moderada a severa intensidad. Si cualquier persona que presente estos síntomas se debe educar, porque la migraña sí tiene un tratamiento preventivo que puede mejorar mucho su calidad de vida, y también medicamentos pues abortivos, que es para en ese momento que tiene el dolor de cabeza intenso pues parar estos síntomas tan discapacitantes, y así puede llevar una buena calidad de vida. Entonces mi consejo sería que si presentan estos dolores de cabeza recurrentes con esta tipos que le acabo de mencionar, sí sería lo ideal abocarse a un médico, ¿no?
1: Gracias, doctor, por esto importante que estamos compartiendo. Háblenos un poquito más sobre este diagnóstico. Ya nos ha introducido un poco pues con los síntomas, digamos, y cómo podemos identificar si es dolor de cabeza o migraña, pero cuéntenos un poco más sobre este diagnóstico que se hace.
3: Sí, claro. Bueno, el diagnóstico, por eso es importante ir con el médico, porque es puramente clínico, ¿no? Es basado en la historia detallada del paciente y de los síntomas que el paciente va refiriendo. Claro que hay criterios diagnósticos, un ejemplo de la clasificación internacional del trastorno de cefalea, que por ejemplo, como mencioné, por lo menos el paciente tiene que tener 5 crisis con duración de 4 a 72 horas, la característica del dolor que es unilateral, pulsátil, de moderado a severo, y que se acompaña de náuseas y alteraciones, molestias con el sonido intenso o la luz intensa. Entonces prácticamente sería esto, y como usted mencionó, no todos los dolores de cabeza son migraña, entonces en algunas ocasiones hacemos estudios complementarios con estudios de imágenes para descartar otras causas de dolores de cabeza, como ejemplo de etiologías vasculares o causas de hidrocefalia, un ejemplo, tumores, etc. Pero si la cefalea es un cuadro benigno, pues con medicamentos preventivos y abortivos se maneja muy bien.
1: ¿Hay desencadenantes y cuáles podrían ser? También, ¿cómo influye el tema de la edad, el tema de género?
3: Sí, claro. Los desencadenantes son bien importantes, porque esto sería más que todo enfocarnos en el estilo de vida del paciente. Para que el paciente conozca cuáles son estos desencadenantes, entonces el paciente es muy importante indicarle que vaya anotando en el día a día cuáles algunos cambios o tipo de dietas que van ocasionándolos. Por ejemplo, como usted mencionó, en las mujeres está muy relacionado normalmente a veces con la menstruación, con la ovulación. Entonces, a veces está relacionado a una migraña pues relacionada con el ciclo menstrual. También es muy importante que la alimentación, no en todas las personas cierto tipo de alimentos lo va a provocar, pero sí tener en cuenta que un ejemplo podrían ser el chocolate un desencadenante, bebidas como el alcohol, el vino tinto, por ejemplo, quesos curados ricos en tiramina, podría ser otro ejemplo. Comidas muy procesadas con altos niveles de nitritos, glutamato monosódico, pero en general no es algo general que todas las personas van a ser afectadas por el consumo de chocolate. Entonces no hay que generalizar, pero sí explicar al paciente que ciertos alimentos pueden desencadenarlos y que el paciente pues anote y vaya identificando para poder evitarlos y así llevar un mejor control de su migraña. También el sueño es muy importante, ya sea dormir muy poco, o sea, menor de 6-7 horas que lo he recomendado, o a veces esas siestas, ¿verdad?, en la tarde, que duermen en exceso y se levantan con un cuadro migrañoso. También la parte emocional, ¿verdad?, el estrés también está muy relacionado. Y factores ambientales, ¿verdad? A veces un olor muy fuerte, un perfume, a veces una luz muy intensa, sonidos intensos, pueden desencadenarlo. Y también, por último, mencionar la actividad física intensa. A veces está relacionado con cuadros de cefalea por migraña y algunos medicamentos. Un ejemplo, cuando abusan de analgésicos y no van al médico, a veces pueden dar esta cefalea que se va cronificando, entonces eso puede a veces ser un exacerbante.
1: Bueno, eso es importante considerarlo porque a veces puede haber asociados estos factores y digamos ahí entonces podemos identificar por qué es el dolor de cabeza y qué lo desencadena. Pero cuéntenos, doctor, ¿cuál es el tratamiento que se le da a una persona que tiene migraña?
3: Ok, bueno, con el tratamiento, si los cuadros de migraña no son tan severos y repetitivos para dar un preventivo, a veces solo con un analgésico, ¿verdad?, se puede aliviar. Un ejemplo, hay pacientes que tienen una migraña tan noble que solo con una simple acetaminofén se detiene, ¿no? Hay otros que ya ocupan analgésicos, ¿verdad?, AINES, como ibuprofeno, naproxeno, desketoprofeno, por mencionarles algunos. Pero cuando ya los analgésicos no funcionan, pues sí, para detener ese episodio de migraña hay medicamentos ya específicos. Un ejemplo, como medicamento los triptanes, por mencionarles uno, el sumatriptán, que ya es específico para detener ese cuadro migrañoso. Y eso sería básicamente, ¿no? Por darle un ejemplo.
1: Y doctor, aquí hablando en el tema del tratamiento, ¿qué peligro puede haber también en la automedicación respecto a la migraña, a los dolores de cabeza, en el consumo quizás excesivo de estos medicamentos? ¿Qué peligro puede haber?
3: Sí, claro. A veces los pacientes se automedican, un ejemplo, con analgésicos derivados de opioides, un ejemplo, el tramadol. Se ha visto que los pacientes que consumen tramadol y migraña pues tienden a cronificarla, entonces no es recomendado. Y a veces lo que el paciente se beneficiaría a largo plazo es de un tratamiento preventivo con algunos medicamentos que voy a mencionar y no dosificarse con altas dosis de analgésicos. Entonces ya sabemos que los analgésicos, como todo medicamento, tiene sus efectos secundarios. Entonces si toma altas dosis, pues puede pasarse de una úlcera péptica, alteraciones renales. Entonces sí, no es bueno automedicarse, ¿no? Entonces mi recomendación sería siempre buscar al médico.
1: Y también considerar, bueno, de todo este tema tan importante que hemos estado hablando, doctor, también considerar que, digamos, en este caso la migraña o los dolores de cabeza podrían ser síntomas de otra enfermedad, digamos, más delicada también para las personas que nos están escuchando.
3: Sí, claro, ¿verdad? A veces los dolores de cabeza intensos, un ejemplo, puede ser una presión arterial muy mal controlada, que esté excesivamente alta. Podría ser el aviso, un ejemplo, de una lesión tumoral, un ejemplo, un cuadro de hidrocefalia aguda. Entonces, sí, a veces los dolores de cabeza pueden ser un inicio, hasta un ejemplo, de un cuadro infeccioso a nivel del sistema nervioso central. Entonces, sí, hay síntomas que avisan, o banderas rojas, por así decirlo, que no se trata de una cefalea o un dolor de cabeza benigno, ¿no? Hay que buscar otro tipo de causas, ya sea vasculares, infecciosas, hasta neoplásicas, ¿no?
1: Bien, gracias, doctor, por estarnos acompañando en este espacio, en este podcast de salud. Estamos con el doctor Daniel Leiva, residente del tercer año del posgrado de neurología, y estamos hablando acerca de la migraña, por qué se da, cuáles son sus síntomas, diagnóstico, tratamiento y mucho más. Pero, doctor, le invito a que pasemos a la siguiente sección que se llama Ten Presente, para que recapitulemos de lo más importante de esta conversación para todos nuestros escuchas. Así que nos vamos a Ten Presente.
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1: Gracias por continuar con nosotros en este podcast Salud para Todos, donde estamos hablando de diferentes temáticas de salud. Hoy estamos con el doctor Daniel Leiva, residente del tercer año del posgrado de neurología, y estamos hablando acerca de la migraña. Doctor, de toda esta conversación que hemos estado teniendo, recapitulemos los puntos más importantes para todas las personas que nos están escuchando, como por ejemplo, cuándo saber que necesitan acudir al médico, que puede ser migraña. Recapitulemos de lo más importante que hemos estado platicando. Gracias, doctor.
3: Ok, muy bien. Entonces, sería que, bueno, la persona que está presentando dolores de cabeza recurrentes, sepa identificarlos para a la hora de la consulta poder describirlo bien. Normalmente la migraña, como mencioné, es dolor unilateral que puede durar de 4 a 72 horas, de tipo pulsátil, de moderada a intensa intensidad. Entonces, también es importante valorar cuáles son las causas que a veces pueden desencadenar su migraña, ya sea que usted identifique que si el desvelo lo va a desencadenar o ciertos tipos de alimentos, un ejemplo, si tomó vino o otro alimento que le desencadenó, entonces usted lo va identificando y lo va evitando, controlar pues los niveles del estrés del día a día, también si está relacionado, un ejemplo, con su ciclo menstrual. Entonces todas estas variables uno va haciendo modificaciones de su estilo de vida. También realizar el ejercicio pues ayuda mucho a mejorar los cuadros de migraña, hacer un poco de ejercicio de cardio. Y también mencionarles que en cuanto a la terapéutica o la terapia, pues entre los analgésicos es una viabilidad para disminuir la intensidad del dolor, y hay ciertos medicamentos específicos para la migraña, como mencioné, triptanes, o puede ser un rimegepan de los gepantes que están en el mercado, que tienen una buena acción. Y después sería, si amerita, un tratamiento preventivo, que hay una variedad de tratamientos preventivos. Por mencionarles un ejemplo, medicamentos como el topiramato, el ácido valproico, propanolol, inclusive algunos gepantes que se pueden utilizar para el tratamiento tanto abortivo y preventivo. Entonces hay una variedad de tratamientos, pero aquí el resumen sería de que se busque a su médico, ¿verdad?, a su neurólogo, para que le pueda tratar de una forma adecuada su migraña y así mejorar su calidad de vida. Y como punto final sería que el paciente con migraña lleve su diario de migraña para que anote los episodios y los desencadenantes, así su médico tratante va a tener pues una mejor guía de cómo va su tratamiento.
1: Doctor, y otra consulta que se me había olvidado hacerle, pero que también es importante, la migraña puede ser, puede incapacitarme para poder llevar mi vida normal.
3: Sí, la migraña puede ser muy discapacitante, ¿verdad? Si no se trata, hay personas que pueden dejar el trabajo, por eso es muy importante llevar el seguimiento de los pacientes con migraña para que ellos se puedan desenvolver con total normalidad, ya que podemos mejorar o amenorar los episodios y la intensidad del dolor de cabeza. Inclusive algunos pacientes con tratamiento están totalmente libres de nuevos episodios. Entonces sí, claro que sí se puede. Y hay que tenerlo en mente a la población general, ¿no?
1: Si me recuerda los exámenes de diagnóstico que se hacen para valorar al paciente.
3: El diagnóstico es puramente clínico. Nos podemos abocar a veces con estudios de imágenes, por ejemplo, una tomografía cerebral o una resonancia, pero estaríamos buscando causas secundarias, ¿verdad? Ya no estamos pensando en una migraña, pero puramente el diagnóstico es clínico.
1: Bien, gracias a usted, doctor, y también gracias a la audiencia por haber estado en sintonía de este podcast, Salud para Todos, donde hoy hemos hablado con el doctor Daniel Leiva, residente del tercer año del posgrado de Neurología, y hemos hablado acerca de la migraña. Así que gracias a usted, doctor, y también gracias a la audiencia por haber estado en sintonía. 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Se despide de ustedes, Kaylin Espinosa. Hasta la próxima.
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1: Hoy, en este espacio, en este podcast de Salud para Todos, hablaremos acerca del diagnóstico radiológico del daño agudo y crónico causado por el uso de drogas y alcohol mediante tomografía y resonancia magnética. Bienvenidos a este podcast donde exploramos temas de bienestar, medicina preventiva y hábitos saludables para mejorar la calidad de vida de nuestros escuchas. Soy Kaylin Espinosa, su anfitriona y guía en este viaje hacia una vida más saludable y plena. Y antes de darle la bienvenida a nuestros invitados con los cuales abordaremos este interesante tema, les comparto algunos datos en relación al mismo. Según la OMS, el uso y dependencia de sustancias psicoactivas representan un factor significativo en el incremento de la carga total de morbilidad a nivel mundial. El Informe Mundial de Salud 2002 de OMS estableció que el 8.9% de la carga total de morbilidad se atribuye al uso de sustancias psicoactivas y asociadas, en un 4.0% al tabaco, 4.1% al alcohol y 0.8% a las drogas ilícitas. Solo para mencionar un poco las estadísticas en relación a estos temas. Pero ahora sí, le damos la bienvenida a los doctores que nos acompañan hoy. Está con nosotros la doctora Celeste Mejía, residente del segundo año del posgrado de radiología, y también el doctor Norman Flores, residente del primer año del posgrado de radiología. Ambos están en el Centro de Diagnóstico de Imágenes Biomédicas, Investigación y Rehabilitación. Bienvenido, doctores. Gracias por acompañarnos en este podcast de Salud para Todos.
4: Bueno, es un gusto para mí estar en este espacio. Vamos a hablar acerca de, va a enfatizar, esta es una segunda parte, vamos a enfatizar acerca de los estudios de imagen, cuándo pedirlos, cuándo no. Entonces, tenemos ahí dos estudios de imágenes en estos casos, que es la resonancia magnética y la tomografía. Si bien los dos estudios tienen mecanismos diferentes por los cuales se hacen, digamos, la resonancia magnética no utiliza radiación y la tomografía, en cambio, sí utiliza radiación. Pero, digamos, hay... En este caso puede haber un estado agudo o crónico de los efectos adversos de las drogas en general, porque el alcohol también es una droga. Dentro de estos, en el estado agudo puede haber eventos isquémicos, eventos cerebrovasculares, que son los llamados coloquialmente derrames cerebrales, o pueden haber hemorragias. En los casos crónicos, en general, engloba la atrofia cerebral, que la atrofia cerebral no es más que un envejecimiento prematuro del cerebro a causa de las drogas en general. Entonces, el estudio principal que se haría es una resonancia magnética, pero en pacientes que pueden estar inestables, porque el alcoholismo o las drogas nos pueden llevar a estados de peligro como traumatismos o caídas o accidentes automovilísticos, se utiliza tomografía, porque la tomografía es más corta en realizar el estudio, mientras que la resonancia es un poco más extendida. Pero hay protocolos en estos casos cortos que duran hasta 10 minutos, porque usualmente una resonancia puede durar una hora y media, depende de las secuencias que lleve esta, pero se hace un protocolo corto para ver estados isquémicos, digamos. La resonancia tiene una ventaja en comparación con la tomografía, porque la resonancia pues ve lesiones que son más pequeñas o difíciles de ver en la tomografía, o que son muy tempranas, digamos. Si por causa de alcoholismo o en caso de drogas hay un evento cerebrovascular, o sea, un derrame cerebral, entonces, menor de 6 horas no se puede ver en la tomografía, pero sí se puede ver en la resonancia magnética. Entonces, se le puede dar un diagnóstico más temprano al paciente y posteriormente un tratamiento. Eso es lo importante. Y que utiliza como método un imán, que es un magnetismo y que no le va a causar ningún daño para esto.
1: O sea que, dependiendo del estado y el avance que tenga esa condición en el paciente, vamos a referir qué tipo de exámenes necesita para identificar estas patologías. Bien, en ese sentido, doctora, ¿cuál sería, bueno, doctores, cuál sería el estudio ideal para hacer el diagnóstico?
4: El estudio ideal, al principio, pues, porque es anatómico, o sea, pueden ver mejor las estructuras del cerebro, es la resonancia magnética. Ok, un protocolo corto que dure aproximadamente 10 minutos.
1: Estamos hablando, perdón, doctora, de un paciente que llega en estado
4: de ebriedad, sí, debriedad. Pero si está inestable. ¿Inestable qué significa? O sea, que sus signos vitales están comprometidos, su temperatura, su frecuencia cardíaca, su frecuencia de pulso está comprometida, o su presión arterial, o sea, está inestable. Entonces sí se puede llegar a hacer una tomografía, porque es más rápida y podemos descartar de que hay una hemorragia, y posteriormente darle tratamiento para eso, porque las hemorragias crean un espacio extra en la cavidad, en la calota, que es como el hueso del cerebro que lo rodea, o sea, el cráneo, crea un espacio que no debe estar ahí, porque va en crecimiento, y eso puede causar que se aumente la presión adentro del cráneo y puede comprometer la vida del paciente. Entonces, si lo ideal, si está inestable el paciente, si hacerle tomografía, y si no, pues resonancia magnética, porque podemos ver en estadios hiperagudos, o sea, muy agudos, como menores de 6 horas, alguna complicación que tenga o algún signo que se pueda ver por un estudio de imagen. Estos estudios de imagen son complementarios. Eso quiere decir que la clínica y los signos son lo que me van a dictar qué complicaciones tiene o qué tiene respecto a lo que es los síntomas y signos del paciente. Ahora, los estudios de imágenes son como estudios confirmatorios respecto a la clínica que tenga el paciente y saber si tiene complicaciones con respecto a la enfermedad que está cursando o el estado que está cursando.
1: Gracias, doctora. Esto es importante conocer esta información. Es esencial entre la resonancia magnética y la tomografía. Ahora, ¿a qué pacientes no se les puede hacer la resonancia, doctor?
5: Bueno, la resonancia, pues generalmente, como bien mencionaba mi compañera, la doctora Mejía, se utiliza un magneto gigante, por así decirlo. Entonces, generalmente nosotros no recomendamos el uso de la resonancia magnética para pacientes, por ejemplo, portadores de implantes cocleares, portadores de marcapasos o artefactos que puedan sufrir algún tipo de afectación por medio de las ondas magnéticas que integran la resonancia magnética.
1: Entonces, para esos pacientes sería la tomografía, ¿verdad?
4: Sí, se podría usar la tomografía en ese caso.
1: Bueno, también oriéntenos un poquito en aquellos pacientes a los que no se les puede hacer la tomografía.
4: Okay. Bueno, es como evaluar. No hay como un criterio absoluto de que no se pueda hacer. Siempre el médico, en los estudios de imágenes que llevan contraste, porque este estudio para, en el caso, porque un paciente con alcoholismo o con drogas está alterado, entonces puede tener traumatismo, siempre se usa contraste. Entonces hay que evaluar el riesgo-beneficio. Si bien hay que valorar el riesgo-beneficio, digamos, en las pacientes embarazadas, como es una radiación, pues no está indicado, no es lo ideal hacerlo en una paciente embarazada. Pero si la paciente está inestable y necesita un diagnóstico para una decisión quirúrgica, porque los estudios de imágenes nos ayudan para una decisión quirúrgica, para si el paciente necesita o no intervención y discernir qué abordaje es el oportuno según los hallazgos en la tomografía. Aunque la paciente esté embarazada, pero si la necesita, se tiene que hacer, aún solapando los riesgos futuros del embarazo del paciente. Y hay más riesgos si el embarazo es más temprano, porque se está formando todo, y hay menos riesgo cuando el embarazo ya está más prolongado, después de los 3 meses de embarazo. Entonces sí es importante, siempre se valora, igual en aquellos pacientes que tienen problemas renales. Entonces, en esos pacientes que tienen problemas renales, el contraste puede llegar a afectar los riñones de una forma aguda, o sea, de una forma en el momento. También se valora el riesgo-beneficio de la afectación de los riñones, que se puede llegar a, si llegan a afectar los riñones por el medio de contraste en ese momento, se pueden llegar a hacer intervenciones clínicas donde mejore la función renal causada por el contraste. Entonces siempre se valora de forma integral y no de absoluta, y claro, siempre con un manejo multidisciplinario, el radiólogo hablando con el clínico o con el médico quirúrgico para ver cuál es lo más adecuado al paciente. Depende de cómo esté el paciente.
5: Recordemos también que la tomografía computarizada es una técnica de diagnóstico por imágenes que utiliza radiación ionizante, ¿verdad? Entonces, a través de esta radiación ionizante se crean las imágenes que nosotros vamos a interpretar. Yo sé que muchas veces existe un tabú acerca de la radiación, la gente le tiene miedo, el peligro que
1: puede... Y muchos mitos en relación al tema, quizás no sabemos bien en qué consiste.
5: Entonces, muchas veces existe ese miedo, ¿verdad?, por el cual los pacientes no quieren someterse a este tipo de diagnóstico, pero cabe destacar que nosotros en radiología utilizamos un principio que se conoce como principio de Alara. Este principio de Alara, las siglas son en inglés, pero significan que nosotros vamos a utilizar el nivel de radiación tan bajo como sea razonable y alcanzable, ¿verdad? Entonces, este es un principio fundamental para nosotros porque se aplica para minimizar la exposición de la radiación ionizante tanto para el paciente como para el personal, ¿verdad? Porque sea como sea, el paciente realmente solo se expone en el momento en el que están haciéndose el estudio, ¿verdad? Mientras que el personal, los profesionales están ahí exponiéndose día a día, todo el día. Entonces, el principio de Alara no solo sirve como para protección del paciente, sino que sirve para protección de nosotros, ¿verdad? Como profesionales de la salud. Entonces, menciono esto para que la gente sepa que la radiación ionizante supone un riesgo, pero no es un riesgo. Nosotros intentamos minimizar este riesgo para las personas, ¿verdad?
1: Y ahora bien, el tipo de estudio y también como el momento en que se hace, me imagino que marcará una diferencia, digamos, en la condición o el desarrollo del paciente, de qué tan rápido se haga esta intervención para la toma de decisiones, de qué tan rápido pueda el paciente acceder al mismo.
5: Claro, bueno, como mencionaba la doctora Mejía, pues las manifestaciones no siempre se van a ver de manera tan subaguda, ¿verdad? O tan pronta. Generalmente uno tiene una ventana como de 6 horas para que se empiecen a manifestarse. Eso sí que nosotros podemos observar tanto cambios agudos como cambios crónicos, tanto de intoxicación como alcohol, como el uso de drogas. También los hallazgos o lo que nosotros vamos a observar en las imágenes va a depender del tipo de droga, del método en el cual se esté consumiendo la droga, y obviamente del tiempo en el que haya pasado desde el consumo hasta el momento en que nosotros los captamos, ¿verdad? Eso depende mucho de... es bien circunstancial lo que nosotros vamos a poder observar. Generalmente nosotros lo que vamos a observar es una inflamación del cerebro cuando es muy agudo, o digamos los pacientes que consumen cocaína, metanfetaminas, que estos crean una disminución del diámetro de los vasos sanguíneos, se pueden ver infartos, microinfartos, se pueden ver hemorragias causadas por el aumento de la presión debido a la constricción de estos vasos sanguíneos, ¿verdad? Eso como cambios agudos. Y los crónicos generalmente están muy relacionados con atrofia del cerebro, que la atrofia es una disminución de la sustancia y del tamaño del cerebro, ¿verdad? Que esto puede causar repercusiones a muy largo plazo.
1: Y bueno, ustedes mencionaban el tema de las pacientes embarazadas y el uso de estudios o no, dependiendo, ¿verdad? Y medir ese pues daño que puede tener, pero también lo necesario del procedimiento. Entonces, en los bebés, ¿cómo se puede identificar, digamos, qué estudios se han hecho y que han tenido incidencia?
6: Ok, en los bebés, pues, en una paciente alcohólica o que esté pasando por un estado de alcoholismo, entonces se puede hacer un ultrasonido obstétrico, o sea, la paciente embarazada, para ver si hay alteraciones a nivel cerebral, porque por ahí se ve el cerebro también, o si no, cuando ya nace el niño, porque hay un síndrome alcohólico que pasa de la madre, porque el alcohol está en la sangre y puede pasar al bebé, y el bebé se alimenta por la sangre de la mamá, ahí pasan todos los nutrientes para que él crezca intraútero. Entonces puede causar secuelas a largo plazo también en el bebé, y esto también se puede evaluar tanto en manifestaciones clínicas, que lo evalúa el clínico, que son características de los niños de madres que han sido alcohólicas o que han ingerido otro tipo de drogas. Y también existe el ultrasonido transfontanelar, que este usa ondas de sonido, o sea que no usa radiación y no le va a causar ningún problema.
1: ¿Y se puede usar durante cualquier momento del embarazo?
6: Sí, porque de hecho el control del embarazo se hace con ultrasonido, por eso mismo, porque no le va a causar ningún daño al niño, porque son ondas de sonido. Entonces no va a pasarle nada al niño, y ahí se hace el seguimiento para ver si hay una secuela o una alteración cerebral secundario a esto. Y otra cosa que quería mencionar, que es importante, que usualmente cuando a una paciente le hacen tomografía, ya será de cerebro o de alguna pierna o etcétera, algún lugar, no sé si ustedes saben, pero se le pone como una barrera de plomo al abdomen para que no pasen los rayos hacia el abdomen. Eso se ha estado haciendo por muchos, muchos años. En el contexto de esto ya no se debe usar, aunque lo siguen usando porque las mujeres tienen temor porque piensan que el plomo las va a proteger. Lo que pasa de esto es que acordémonos que el tomógrafo o la tomografía tiene radiación ionizante y son rayos X, o sea, la base de eso son rayos X, pero giratorios, en un tubo giratorio. Entonces estos rayos X pueden penetrar nuestro cuerpo y nosotros absorberlos, pero hay otra cantidad que se dispersa, porque son rayos que son invisibles, se dispersan por el lugar. Entonces se ha visto que cuando usan estos materiales para proteger su pancita, los rayos quedan en la habitación y quedan moviéndose, y eso provoca más radiación para la paciente y para el bebé. Entonces ya no se es adecuado porque provoca incluso más daño, aunque piensan que les esté protegiendo porque hay un plomo protegiendo su pancita. Entonces ya no se debe usar en ese aspecto. en contexto de más una paciente embarazada, alcohólica, que tenga un traumatismo y necesite de urgencia una tomografía. Entonces disminuye la dosis de radiación hacia la paciente y hacia el bebé cuando no se usa, por la dispersión de los rayos X que quedan rodando en el cuarto donde se hace.
1: Importante dato, doctora. Adelante, doctora.
5: Solo para detallar un poco acerca de lo que mencionó la doctora Mejía acerca del ultrasonido transfontanelar, porque, bueno, es un tema, es un concepto un poco técnico, ¿verdad? Que no todo el mundo va a saber lo que significa. Cuando nosotros hablamos de ultrasonido transfontanelar, esto solo se hace en los bebés y sobre todo los bebés recién nacidos, ¿verdad? Porque al momento del nacimiento, los huesos del cráneo de un bebé no están adheridos entre sí, sino que están segmentados aún. Esto, pues, tiene sus razones, ¿verdad? Al momento del nacimiento, para que no haya una compresión del cráneo, al momento del desarrollo, para que se desarrollen las estructuras como el cerebro y las estructuras intracraneales, ¿verdad? Entonces, nosotros nos aprovechamos de estos pequeños espacios donde el cráneo no está adherido, que nos crean una especie de ventana donde nosotros podemos poner, como mencionaba la doctora, el ultrasonido.
1: Segura.
5: Exacto, el ultrasonido utiliza ondas de sonido, ¿verdad? No utiliza radiación. Entonces es una manera muy segura para nosotros evaluar al bebé. Y a través de estas ventanas, donde los huesos no están adheridos, nosotros podemos poner el aparato y ahí es donde podemos observar todas las estructuras que están dentro del cráneo, ¿verdad? Sobre todo el cerebro y sus espacios.
1: Bien, gracias a ambos doctores que nos están acompañando hoy en este podcast de Salud para Todos. Y bueno, le voy a invitar a que pasemos al siguiente segmento, a la doctora Celeste Mejía, residente del segundo año del posgrado de Radiología, y también el doctor Norman Flores, residente del primer año del posgrado de Radiología, que ambos están en el Centro de Diagnósticos, Imágenes Biomédicas, Investigación y Rehabilitación de Vivir. Les invito a que pasemos

0: gracias por acompañarnos en este podcast Salud para Todos. Hoy que estamos con dos expertos de residentes del posgrado de radiología, la doctora Celeste Mejía y el doctor Norman Flores. Y bueno, vamos a esa sección TEN presente para que recapitulemos de lo más interesante de lo que hemos conversado en este podcast. Adelante, doctores.
1: Bueno, recordando que el estudio de elección es la resonancia magnética, que hay opciones de que sea protocolo corto, aproximadamente 10 minutos, y eso se debe hacer en todo paciente que se sospeche que tenga, que ha ingerido alcohol o esté en alcoholemia, para ver los efectos tanto agudos o posteriormente crónicos, que se pueden dilucidar bien por medio de este diagnóstico, por este método de imagen diagnóstico.
2: Y recordarles que la tomografía generalmente se utiliza más que todo en pacientes inestables, pacientes de emergencia, que es un método de radiación ionizante, pero que nosotros siempre vamos a evaluar el riesgo-beneficio y nunca vamos a hacer nada que ponga en peligro la vida del paciente.
0: Bien, gracias a ambos por habernos acompañado en este podcast de salud. También gracias a ustedes por haber estado en sintonía. Nos despedimos de los doctores Celeste Mejía y Norman Flores, del posgrado de radiología. Y bueno, se despide de ustedes que Kaylin Espinosa. Hasta la próxima, y recuerden que la salud es un tesoro. 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Hasta la próxima.
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0: El tema del día hoy en nuestro podcast de Salud para Todos: infecciones respiratorias en los niños. Bienvenidos a este podcast donde exploramos temas de bienestar, medicina preventiva y hábitos saludables para mejorar la calidad de vida de nuestros escuchas. Soy Kaylin Espinosa, su anfitriona y guía en este viaje hacia una vida más saludable y plena. Y antes de presentarles a nuestro invitado con el cual abordaremos este tema, pues les comparto algunos datos en relación al mismo, datos estadísticos, y luego le daremos la palabra a nuestro invitado. Las infecciones agudas de las vías respiratorias bajas son una causa de atención frecuente en pediatría y comprenden entidades nosológicas como la bronquiolitis y bronconeumonía. Los virus son la causa principal de estas infecciones hasta en un 80% en lactantes y en menores de 5 años hasta un 45%. Según la Organización Mundial de la Salud, hay 150 millones de casos nuevos de infecciones agudas en las vías respiratorias bajas para el caso, pues a nivel mundial al año, y de estos hasta un 20% ameritan ser hospitalizados, por comentarles un poquito sobre el tema. Pero que sea nuestro invitado de hoy, el doctor Carlos Vide, jefe del Departamento de Pediatría de la Facultad de Ciencias Médicas de la UNA, quien nos comparta más sobre este tema. Bienvenido, doctor, a este espacio Salud para Todos, hoy que hablaremos acerca de las infecciones respiratorias en los niños.
4: Licenciada Espinosa, para mí es un gran honor estar aquí compartiendo algunas de las experiencias que nosotros hemos hecho a través del tiempo, y pues como muy contento pues de poder compartir algunas de las indicaciones o algunos datos importantes para que nuestra población pueda educarse más en el cuidado de los pequeños, ¿verdad?
0: Gracias a usted, doctor, y por acompañarnos, y que será un espacio productivo. Y si hablábamos, decíamos, pues, las infecciones respiratorias en los niños. Doctor, ¿qué nos dicen las estadísticas? ¿Cuáles son las más comunes? Y bueno, y nos brindará también a lo largo de la entrevista algunos consejos en cómo tratar este segmento de la población. Cuéntenos.
4: Bueno, usted en su introducción, pues, prácticamente ha dicho mucho, ¿verdad? Siguen siendo las infecciones respiratorias la primera causa de morbimortalidad en los niños. Ya no es la diarrea, como siempre en un pasado, esa,

0: esa estadística, era la diarrea la que era la principal causa de morbi mortalidad, pero con el advenimiento de las vacunas y con los cuidados, la potabilización del agua, pues ya las causas gastrointestinales como principal causa de morbi mortalidad han pasado a segundo plano. Actualmente son las infecciones respiratorias, y cuando hablamos de infecciones respiratorias en los niños tenemos que dividirlas, las que ocurren a nivel de tracto respiratorio superior y las que ocurren a nivel de tracto respiratorio inferior. Cuando hablamos de tracto respiratorio superior estamos hablando de nariz, de orofaringe, de oídos y de tráquea. Ya a partir de tráquea hacia abajo, entonces hablamos de infecciones respiratorias bajas, que son las que afectan directamente el pulmón y todas sus áreas, ¿verdad? Eso es bien, bien importante. Cuando nosotros hablamos de infecciones respiratorias altas, pues estamos hablando específicamente de cuadros como el resfriado común o catarro. Hablamos de la otitis media, de la rinitis, de la sinusitis, de la faringoamigdalitis y de la laringotraqueitis, que su nombre común es el Krupp. Y cuando hablamos de infecciones respiratorias bajas, principalmente hablamos, como le comentaba, las que ocurren a nivel de tracto respiratorio inferior en pulmón. En este caso, bronquiolitis, asma. El asma, a pesar de que es una enfermedad alérgica, pues se considera como parte de la ocurrencia de las patologías en los niños, y obviamente la neumonía, que es la que causa cerca de 922 mil muertes al año en menores de 5 años.
1: De este grupo que usted nos ha comentado de enfermedades, ¿cuáles pueden ser las más peligrosas y cómo afectan al segmento de la población? Estamos hablando de niños de 0 a 10, a 18 años.
0: Bueno, la pediatría abarca hasta cerca de cumplir los 18 años, pero generalmente la población más afectada es la menor de 5 años. Y las causas principales son las causas virales. Como usted lo mencionó en su introducción, las causas virales en los niños menores de 3 años, le puedo decir, son cerca de un 90%. Es muy rara los cuadros que se nos complican. Pero obviamente con la polución de nuestro ambiente, con el hacinamiento en lo que muchas familias conviven, eso hace que los hermanos mayores que tienen cuadros respiratorios puedan traer de la escuela algún virus, alguna bacteria y sobreinfectar a los hermanitos pequeños y producir un cuadro bacteriano. Pero en sí las causas virales, por eso nosotros los pediatras nunca tratamos cualquier infeccioncita, aunque venga con fiebre el niño, cualquier cuadro respiratorio, porque sabemos que la causa principal son los virus, los que causan este tipo de patologías. Y por eso es que siempre se recomienda que antes de desarrollar o de iniciar un cuadro antibiótico, porque el antibiótico desgraciadamente lo compra la gente como que compra pan en la farmacia y se lo venden a cualquiera. Y ya una media fiebrecita, ya lo sienten caliente, van a la farmacia, le dan antibióticos. Eso a la larga va a afectar su tracto gastrointestinal y los niños no van a tener un adecuado desarrollo. Por eso la importancia de estos espacios, porque nosotros tratamos de educar a la población en el sentido de que las causas principales que ocurren son prevenibles y generalmente van a ser producidas en este caso por cuadros virales. De virus podemos hablar de muchos, incluso el mismo virus de COVID se conoce desde los años 60 que producía cuadros respiratorios, pero eran autocontrolados. Pero la epidemia que nosotros tuvimos, o la pandemia que tuvimos en el 2020, era un virus diferente. Es una variante diferente, pues la que causó tanta mortalidad, ¿verdad?, en la población mundial.
1: Ahora bien, doctor, ¿nuestros pequeños se podrán ver afectados por las infecciones respiratorias más de una vez en su vida? ¿Qué tan frecuente va a ser esto en los niños? Y también dependiendo, pues me imagino, los hábitos que se tengan, las cosas externas alrededor.
0: En primer lugar, existen lo que nosotros llamamos los factores predisponentes. Dentro de los factores hay factores sociales, hay factores propios del huésped, y nosotros los subdividimos aquí. Casi siempre los factores externos son los factores que están en el medio ambiente. Le mencionaba la polución, el ambiente, gente que no tiene acceso pues a tener una adecuada higiene en su casa, compran el agua o no tienen agua. La poca agua que tienen pues les sirve para otros menesteres, no se lavan las manos, la higiene que tienen al preparar los alimentos, los hermanos, porque viven 6 o 7 en un cuarto. Y eso pues los mayores, como le comentaba anteriormente, traen la enfermedad y la comparten con los hermanitos, y tal vez ya está saliendo de un cuadro y entonces el otro hermano viene con otro virus diferente y lo afecta. Entonces, si hablamos específicamente de resfriado o de catarro, son casi 200 serotipos de, wow, de virus o de variantes del rinovirus que pueden llegar a producir una infección. Entonces, imagínense, Luisito está en el kinder y él anda con un resfriado, anda el serotipo de rinovirus 64, pero viene Marito y anda el 33, y viene Marita y anda con el 45.
1: ¿Cómo controlamos eso?
0: Entonces se comparten, hoy yo voy a andar el 33, yo voy a andar el 64, y así estamos compartiendo. Por eso los otorrinolaringólogos siempre dicen, si quiere que su niño se enferme, métalo en una guardería. Eso es un axioma bien, bien claro, porque probablemente los papás los tienen en casa, son niños, tal vez niños únicos que nunca se han enfermado, y solo van a la guardería. Y estaba una muchacha con 10 o 12 niños. Imagínense estar cambiando, estarles dando de comer, muchas veces ni se lavan las manos. Entonces eso llega a ser una fuente de contaminación. Por mucho cuidado que se tenga, siempre, siempre van a haber factores que van a hacer de que los niños se enfermen. Aparte, dentro de los factores propios del niño, un niño que no se le dio lactancia materna, eso es basiquísimo, de que
1: eso puede generar un riesgo
0: básico, de que los anticuerpos y todas las ventajas propias de la lactancia materna protege. Los estudios hablan de que un niño alimentado exclusivamente con lactancia materna no se le va a enfermar ni vías respiratorias ni gastrointestinal, a menos que esté expuesto, como le explicaba, en un ambiente pues que esté sumamente contaminado, ¿verdad? Y la otra son las vacunas. Las vacunas, en su tiempo, siguiendo el esquema del Ministerio de Salud Pública, las vacunas van a proteger contra la mayoría de las infecciones. Obviamente, como le menciono, las infecciones que están ahí en la casa, pues el niño probablemente las va a adquirir, pero las va a manejar de una forma diferente a un niño que no se le dio lactancia materna, a un niño que no se le aplicaron las vacunas, a un niño que no come la cantidad adecuada de nutrientes, porque eso es bien importante también. Tenemos una alta población en desnutrición, y obviamente un niño desnutrido es un niño que no va a generar suficientes anticuerpos para defenderse de las infecciones.
1: O sea, esto es importante, esta información, para socializarla con nuestra comunidad universitaria, sobre todo los más pequeños, que a veces pues no saben ni cómo decirnos, ni nosotros mismos como adultos, cómo saber cómo nuestros pequeños están enfermos. Y en estos espacios, como usted hablaba, en la guardería, en las escuelas, esa convivencia que tienen, entonces también es difícil controlar este tipo de situaciones, doctor, definitivamente, y es importante orientar a los padres. Ahora bien, doctor, ¿qué podemos decirle a los papás que nos están escuchando en cuanto al momento de actuar? ¿Qué sucede en estos casos y qué es lo primero que deben hacer los padres cuando ven que un niño presenta alguno de estos síntomas de infección respiratoria, y cuándo es el momento propicio de actuar, doctor?
0: Bueno, la verdad que nosotros nos manejamos en base a un triángulo de decisiones. Entonces, donde nosotros evaluamos la apariencia del niño, cómo está su entorno, cómo se ve realmente, si el niño está decaído, se mira mal. Ese es un dato importantísimo. Luego la parte circulatoria, donde nosotros vemos frialdad de extremidades, donde vemos que el niño realmente se mira mal, la piel se mira pálida, a veces se miran como una especie de lívido o un rash en las extremidades, y obviamente la parte respiratoria. Ver a un niño ya cansado, con que se le hunde el pecho, que se le hunde el estómago, que la naricita nosotros le llamamos aleteo nasal, que se le mueven las alas de la nariz, hacen un movimiento hacia afuera, o que ya una respiración rápida, o que el niño ya tenga un cuadro de tos muy continua, que de repente comenzó con una tos leve, pero la tos ha ido empeorando. Y actualmente la tos es tan intensa que le provoca vómitos, y cuando el niño come, el niño vomita del exceso de tos. Entonces, ¿cuáles son las señales de alerta que nosotros debemos de tener en un niño, pues, que se nos pueda complicar y que ustedes tienen que acudir inmediatamente al médico? Bueno, yo les decía, la mayoría de los cuadros respiratorios son por virus, y los virus son autolimitados. Si tenemos un niño que tiene mocos, que tiene estornudos, que está tosiendo, que tiene un poquito de lagrimeo de sus ojos, o que tiene una tos, pero es una tos ocasional, pero el niño anda jugando, está comiendo y pues no tiene ningún otro dato adicional, entonces usted lo puede manejar únicamente limpiándole su naricita, poniéndole gotitas de solución salina, usando acetaminofén, y muchas veces los niños en 4 a 7 días van a estar bien. O sea, estos cuadros generalmente duran una semana. Y así como vienen, así se van. Sin tratamiento, no hay tratamiento. Algo que yo quiero hacer mención en este podcast es que los niños son respiradores nasales por excelencia los primeros 7 meses de vida. ¿Qué quiere decir eso de que son respiradores nasales? Que no respiran por la boca. Cuando nosotros tenemos obstruida la nariz, lo que hacemos es meter el aire por la boca. Los niños no pueden. No pueden, y el hecho de que no puedan, ¿qué es lo que hace? Entonces hacen una dificultad extrema por meter el aire. Usted lo puede comprobar tapándole una fosita de la nariz para que vea cómo está la respiración de una fosa, y luego tapa la otra, y entonces usted se va a dar cuenta del grado de obstrucción que ese niño tiene. Eso es sumamente para los niños alarmante, el hecho de no poder respirar. ¿Qué es lo que hacemos en esos casos? Como le digo, de que son respiradores por excelencia, y la primera parte por donde entran los virus es por la nariz, entonces tenemos que mantener esa nariz despejada. ¿Cómo la podemos mantener? Instilando gotitas de solución salina, aspirando secreciones. Actualmente se están usando ya los lavados nasales, que se hacen con unas bombitas especiales que usted le introduce agua por una fosa nasal y sale por la otra, y ahí viene la cantidad de secreciones. Entonces eso nos permite mantener la naricita despejada para que el niño pueda tener una adecuada entrada de aire a sus pulmoncitos. La otra es mantenerlos eutérmicos. Eso quiere decir de que si usted le detecta que está caliente, aunque no tenga termómetro, pero le pasa la mano, y la mamá usualmente sabe cuando el niño no tiene la temperatura normal. Entonces, si el niño se ve irritable, está lloroncito, no está comiendo, entonces le dé el acetaminofén. Se lo hidrata, porque obviamente por la fiebre y por los moquitos ellos pierden líquidos. Y entonces eso hace de que los niños vayan pues manteniendo su estado hemodinámico adecuadamente. Ahora, aquí entran en juego los antihistamínicos, los descongestionantes y todo lo que las farmacias y pues la medicina ha proveído pues para que los niños no se enfermen, pero todo eso tiene sus indicaciones. Y los primeros días usted no debe de usar más que acetaminofén, y mantener su naricita limpia y mantenerlo bien hidratadito. Ya lo demás, si usted ya lo mira que el niño está con fiebre, que la tos aumentó, que las secreciones ya cambiaron de un tono claro a un tono amarillento, es el momento de acudir a una consulta médica para que solo revise un especialista.
1: A una consulta oportuna para actuar en el momento. Doctor, usted hablaba del tema de las vacunas. Hablando de ese tema de las vacunas, ¿qué tipo de vacunas o cuál es el esquema que está disponible en nuestro sistema de salud pública? ¿Qué vacunas deben de tener los niños, por ejemplo, de 0 a 5 o 7 años? ¿Cuáles deben de ser esas vacunas importantes que no deben faltar en el esquema de vacunación de nuestros niños?
0: Dentro de las vacunas están las que nos van a proteger contra cuadros bacterianos, contra cuadros virales. Algunas van a proteger contra problemas respiratorios, otras contra problemas gastrointestinales. Así, al nacer, en un niño que tiene más de 2.500 gramos en el momento que nace, se aplica la vacuna de tuberculosis, que se aplica en el bracito izquierdo, se hace ahí por epidemiología y se aplica vía intradérmica. Es una vacuna que se pone en el momento de nacer. y se pone la vacuna de hepatitis B para evitar la transmisión perinatal.
1: Esas son obligatorias.
0: Esas son parte del esquema. A partir ya de los dos meses y se van a aplicar a los 2, 4 y 6 meses, se aplica la vacuna pentavalente, que incluye la vacuna de pertusis o toferina, incluye la vacuna del toxoide tetánico, diftérico, la de Haemophilus tipo B, que todas esas vacunas nos van a proteger contra infecciones respiratorias, y la vacuna de hepatitis B. Adicionalmente se pone la vacuna de neumococo, que el neumococo es el germen principal que afecta ya a los niños mayorcitos, hasta los 5 años. Es el germen bacteriano que nos produce las neumonías. En este caso, nosotros vacunamos precisamente para prevenir la neumonía. Por eso es importante de aplicar las vacunas a los 2, y esas mismas se van a aplicar a los 4, y esas mismas se van a aplicar a los 6 meses. A partir de ahí, se pone la vacuna de influenza, que se puede aplicar a partir del 7º mes. Son 2 dosis con unas 2 meses de diferencia. A partir del año aplicamos la vacuna de SRP, que es sarampión, paperas y rubiola. El sarampión, es importante que el niño tenga su vacuna y su refuerzo a los 18 meses, porque ahorita en Estados Unidos y en México ya tenemos algunos casos de sarampión y sería devastador que viniera el sarampión acá y que nos agarre, que muchos niños que no se vacunaron o que solo tienen una dosis de la vacuna y les dé un cuadro de sarampión, que su complicación principal es la neumonía por el virus de sarampión. Eso es devastador. Y pues se aplica la vacuna de hepatitis A y a partir de los 15 meses la vacuna de varicela. Entonces ese es el esquema que nosotros manejamos durante los primeros 15 meses de vida.
1: Y que es importante el tema de la vacunación y de contar con estos refuerzos. Usted decía, para protegernos ante este tipo de enfermedades, que quizás algunas las consideramos como que ya no existen, pero pueden haber estos repuntes y es importante estar prevenidos. Doctor, ¿cómo cuidamos a nuestros niños de las enfermedades respiratorias en una era pandemia COVID, pero pues todavía? Algunos de estos niños quizás que tienen 4 o 5 años, pues vivieron esta pandemia, quizás usaron mascarillas, ahora estamos viviendo una etapa en la que ya no tenemos tan de lleno el uso de la mascarilla, pero ¿cómo nos protegemos en esta era post-COVID?
0: Bueno, teniéndolo encerrado en la casa, no lo va a proteger. Eso sí que es dificilísimo, que por más que usted lo cuide y lo tiene en la casa y no lo saca, obviamente no se le va a enfermar, pero la primera vez que salga, que vaya al kinder, va a venir enfermo y se le va a estar enfermando a cada momento. Eso es bien, bien importante. Tampoco es que lo va a exponer pues a que se le esté enfermando a cada momento, sino que ellos deben de llevar una vida normal. Los cuidados generalmente, como les decía, es sumamente difícil, por ejemplo, en una población de escasos recursos, decirle, mire, tienen que dormir separados, porque de repente duermen 3 o 4 en un cuarto, y muchas veces es imposible de que los niños, por ejemplo, el mayorcito que tiene 2 años, que anda tosiendo, que anda con mocos, quiere estar encima del bebé. ¿Y cómo hace usted pues para hacer de que ese niño no se le acerque? Son cosas que pues se tiene que ir educando de a poco al bebé. De que no se le acerque, que no le toque, que al menos solo le toque los piecitos, pero es sumamente difícil que este niño no. Entonces muchas veces los cuidados son parte importante de la prevención de las enfermedades respiratorias. En este caso, el lavado de manos, la vacunación, la lactancia materna, el hecho de que inmediatamente el niño se le enferme, pues ya no lo mande a la escuela, porque muchas veces el niño enfermo está con tos, a mi consultorio llegan, que fíjese que viene, yo lo he estado cuidando, pero la mamá del fulanito lo manda a la escuela tosiendo. Sí, y en la escuela no
1: lo... todos los niños.
0: Sí, y todos los niños se enfermaron. Usted lo manda para que se le enferme a la escuela y eso no debería de ser así. Entonces nosotros debemos de influir como médicos o como población en general en las medidas de prevención básicas, que son el lavado de manos, cuando se pueda prevenir con el uso de la mascarilla, pues hay que usarla. El hecho de limpiarle las fositas nasales, Yo siempre recomiendo a los pacientes que cuando vengan de la escuela, cuando estén en una piscina o salgan o van a un lugar donde haya mucha cantidad de gente, pues hacerle instalaciones de solución salina para limpiarle la nariz y eliminar el exceso de virus que el niño pudiera tener en ese momento. Y pues obviamente el niño se va a enfermar. Y si se enferma, pues lo que les explicaba anteriormente, pues valorar el estado general. Si yo tengo un niño que anda corriendo, pero está tosiendo y anda con moquitos, pues yo lo mantengo ahí en mi casa, le estoy dando solución salina, lo hidrato, de repente voy a dejarle algún expectorante, lo voy a nebulizar con solución salina para aflojar un poquito secreciones, y si no, pues lo llevo al médico. Pero si yo ya tengo un niño que está con una fiebre, que no le baja con el acetaminofén, que no lo veo bien, lo veo decaído, y se le mira la carita, que cara de enfermo que el niño tiene, y que de repente ya le veo que el pechito se le hunde, que está respirando rápido, o que yo le hablo y el niño no me responde, es de acudir inmediatamente a cualquier centro de salud, porque ese niño, si no se trata a tiempo, puede desarrollar un cuadro, una complicación de un proceso respiratorio.
1: Bueno, gracias, doctor, por esta interesante plática que estamos teniendo. Lo voy a invitar a que pasemos a la siguiente sección, Ten Presente, donde pues de manera breve vamos a recapitular un poco de lo más importante de esta conversación que hemos tenido aquí. Algo que queremos dejar en claro con nuestros oyentes, quizás con los padres de familia o los cuidadores también, a tener en claro en relación a este tema. Entonces nos vamos a la sección Ten Presente.
2: Esperamos que no olvides lo dicho en este podcast, pero no te puedes ir sin antes tener en cuenta estos puntos importantes.
1: Gracias, doctor, por continuar con nosotros en este podcast de Salud para Todos. El doctor Carlos Vides, del Departamento de Pediatría de la Facultad de Ciencias Médicas. Doctor, compártanos precisamente estos consejos, este mensaje que queremos dejar en claro con nuestros oyentes que nos están escuchando en relación a este tema.
0: En primer lugar, si es menor de un año, lactancia materna. Si es menor de 6 meses, lactancia materna exclusiva. Las mamás tienen que hacer lo posible por darle exclusivamente lactancia materna. No medicar o no automedicar a los niños, específicamente con medicamentos que tienen 2, 3 o hasta 4 componentes. Porque si usted le da un medicamento que tiene 3 componentes, no está recetando absolutamente nada. Tiene dosis bajas de acetaminofén, tiene dosis altas de un antihistamínico, tiene dosis altas de un descongestionante, y eso nos puede provocar alguna complicación en el niño. Otro dato importante, no use antibióticos a menos que sea recetado. Eso es sumamente importante. Una adecuada nutrición en los niños es adecuado, especialmente si es un niño menor de 2 años, tiene que tener una adecuada nutrición. No lo meta en una guardería a menos que ya esté completamente vacunado. Eso quiere decir que si un niño de 2 meses o de 3 meses no tiene todas las vacunas, no es conveniente. De que yo sé que muchas veces las familias no pueden, pero sí, yo recomiendo siempre que tengan todas las vacunas para que puedan ir a una guardería, porque si no, los niños se nos pueden complicar. El 80% de las patologías respiratorias en los menores de 5 años son por cuadros virales. Entonces, esto quiere decir que no ocupan uso de antibióticos. Yo estoy en contra de que las farmacias expendan antibióticos por doquier, los venden como que si fueran y hasta le dan opciones, porque las farmacias generalmente tienen antibióticos que a ellos les pagan comisiones para que ellos los puedan recetar, y entonces se los quieren meter a la gente, y eso no debería de ser. Pues obviamente esto no está regulado, pero sí hacer la conciencia en la población de que tenganle cuidado a los antibióticos, porque si no, el problema va a ser después las complicaciones que dan los antibióticos. Principalmente eso, y deseando de que pues un niño que se le enferme no espere que se le complique, acude inmediatamente al centro de salud más cercano para que pueda pues atendérsele de la forma más adecuada.
1: Bien, gracias al doctor Carlos Vives, jefe del Departamento de Pediatría de la Facultad de Ciencias Médicas de la UNA, hoy que nos ha acompañado en este espacio para hablar de las infecciones respiratorias en los niños. Recuerden que la salud es un tesoro. Descubran este y otros temas importantes de salud en este podcast Salud para Todos. Y bueno, los esperamos en la próxima edición con otro interesante tema. Se despide de ustedes Kaylin Espinosa. Hasta la próxima.
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0: Hola, bienvenidos a Punto Clave. Les saluda Carlos Alvarenga. Gracias por sintonizarnos y acompañarnos en este espacio dedicado al análisis, temas estratégicos y claves que definen el rumbo de nuestra UNA y de Honduras en general. En el marco del segundo encuentro, pues, de esta construcción de redacción de ítems de la prueba hondureña universitaria de medición académica, nos acompaña el doctor Arturo A. Caballero Altamirano, experto internacional en redacción de ítems para pruebas estandarizadas, que nos acompaña aquí en Ciudad Universitaria, donde se desarrolla este taller que es, pues, estratégico para darle a conocer esta información a los docentes que están participando en este espacio. Entonces, doctor, explíquenos en qué consistió este taller que se desarrolló del 12 al 14 de agosto del 2025 y que reúne a docentes de diversas áreas del conocimiento.
1: Primero, hola, ¿qué tal? Muchas gracias por invitarme. Y bueno, el taller en realidad es un esfuerzo que la universidad tiene que hacer de manera continua, porque tiene que generar nuevos ítems todo el tiempo, nuevas preguntas, para que conformen la prueba de ingreso a la educación superior, ¿no? A la prueba para ingresar a la UNAM. Entonces fue muy... La verdad es que fue muy grato el taller, porque con los docentes de la universidad, de diferentes carreras y facultades, se dieron pues a la tarea de pues juntarse, les di un taller para que tuvieran como las bases para hacer buenos ítems y buenas preguntas, y que también la universidad al interior pueda generar nuevas pruebas y nuevas evaluaciones, ¿no?
0: Y esto se dio en este espacio del que pues es el Centro de Experimentación e Investigación Aplicada de Psicometría y Evaluación de la Facultad de Ciencias Sociales de la universidad. Entonces, ¿por qué entonces en este espacio que ellos crean esta prueba, por qué es tan importante estos ítems que sean técnicamente sólidos para evaluar las competencias de los aspirantes a educación superior?
1: Bueno, lo más importante es que tienen que estar muy bien hechos, porque al final es una prueba que puede definir pues el rumbo o la vida de una persona, ¿no? En este caso, de miles de personas que quieren entrar a la universidad. Y pues aprobar o no aprobar, o la nota que obtengan, pues puede marcar su futuro. Entonces tenemos que tener mucho cuidado y poner mucho ímpetu en que todo salga muy bien, ¿no? En que no se nos vaya ningún error, en que estemos captando realmente el conocimiento que tienen los estudiantes para poder medirlos de manera adecuada. Entonces todo esto conlleva mucha técnica, ¿no? Desde el área de la psicometría y de la psicología, en conjunto, claro, con las demás áreas académicas.
0: Y para quienes no conocen esta parte de estos ítems, ¿a qué nos referimos a los ítems que se elaboran para estas pruebas?
1: Pues básicamente son las preguntas que vienen en el examen, ¿no? Uh-huh. Son las preguntas de la prueba PUMA, que la prueba tiene diferentes áreas, tiene matemáticas, español, ciencias sociales, ciencias naturales y el componente de socioemocionales, ¿no? Entonces, de cada una de las áreas vienen muchas preguntas. En total son 100 preguntas, entonces estas 100 preguntas tienen que estar muy bien elaboradas y tienen que ayudarnos a captar los rasgos primordiales del conocimiento que traen los estudiantes.
0: Bien, sabemos que los docentes que participaron son de biología, química, física, pues todas esas áreas que está mencionado, letras también. Entonces, estas áreas disciplinarias que se abordaron en este taller, ¿y cómo se consideran tan importantes para la PUMA? ¿Cómo visualizarlo?
1: Es que... O sea, toda la educación básica, desde el, pues tal cual, desde el preescolar hasta el bachillerato, nos prepara. No solo nos da educación, sino también nos forma como ciudadanos en el país, ¿no? Por eso también es muy importante que sea una prueba nacional, porque prepara ciudadanos hondureños, ¿no? Toda la educación básica prepara ciudadanos y también da muchas oportunidades. Entonces, las áreas que se miden, que son todas estas de física, química, biología, pues nos ayudan a ver qué tanto el estudiante ha logrado captar lo que se le enseñó en la educación básica y que además sea de utilidad para la universidad, ¿no? O sea, que les ayude a proyectarse en un futuro más amplio.
0: Además de estas competencias que son las verbales, las matemáticas, las científicas y esas habilidades blandas que a veces se toman pues en consideración, ¿qué otros aspectos técnicos deberíamos de tomar en cuenta al formato de redacción de estos ítems?
1: Pues tenemos, ahora sí que no es como solamente hacer preguntas como en un examen normal que cualquier docente hace, ¿no? Para sus clases a la hora de aplicar las evaluaciones, sino que estas preguntas deben de estar como bien redactadas, cuidar mucho el uso del lenguaje, que no sea, o sea, que se pueda entender en todos los ámbitos del país, ¿no? Ya sea desde la costa hasta el norte, el sur.
0: Que no vaya a ser una complicación, ¿verdad? Al momento de leer la pregunta, ¿verdad?
1: Sí, o sea, que sean muy claras. También hay que cuidar que no haya ningún tipo de sesgo, o sea, que ninguna pregunta beneficie a un grupo poblacional o que no sea... Sí, que no me... Por ejemplo, que no haya preguntas que tal vez las mujeres o los hombres podamos responder no por el hecho del conocimiento aprendido, sino porque tal vez es algo que se apega más a nuestras actividades diarias. Entonces también tienen que ser preguntas neutras, que estén enfocadas al contexto de los estudiantes, es decir, no queremos solamente preguntarles cosas muy específicas, sino plantearles un contexto o una situación en general y que los estudiantes puedan aplicar su conocimiento. Por ejemplo, había un par de ítems muy bonitos que los hicieron, de hecho, las docentes de biología, ¿no? A ellas las adoré porque tenían muy buenas ideas y varios de sus ítems eran como... un día vas al supermercado y empiezas a ver como las etiquetas de los productos que vienen. Entonces, ¿qué significa que veas este tipo de cosas ahí, no? O sea, ¿qué etiquetas vienen,
0: componentes? Que sean componentes más locales, ¿no? También, sí. ¿Verdad? Para que la gente se pueda identificar y también en la vida diaria también, para que no sea tan difícil, ¿no? En este caso, ¿qué podemos encontrar, digamos, de esos de ese transcurso de taller, que también esas experiencias bonitas se encontraron con los docentes, como ya lo mencionaba, con las docentes de biología?
1: Pues, ¿qué más? Pues, bueno, otra cosa que me gustó mucho fue la sinergia, que los docentes, a pesar de ser como de áreas diversas, al final lograron hacer un equipo sólido, ¿no? Porque, pues, es ahora más que nunca es muy importante la multidisciplinariedad. Y el que un docente de química pues haga los ítems que van asociados a química, pero que luego le tenga él mismo la oportunidad de validar o de revisar otros ítems que sean, no sé, por ejemplo, de español, que no sea de su ámbito, pues nos ayuda, porque ahí hay dos enfoques diferentes y no solo retroalimenta la situación, sino que incluso genera nuevas ideas, ¿no?
0: Y en este caso, ya que lo menciono, entonces, ¿cuál fue ese enfoque pedagógico que utilizaron, digamos, estos docentes para elaborar esa participación activa que ustedes dicen en esta elaboración y validación de estos ítems?
1: Pues hay un paradigma internacional de cómo, o más bien sí, como un proceso que es como muy estándar, se hace en muchos lados del mundo. Yo trabajé en algún momento con la prueba PISA de la OECD y con... Y también, bueno, desde Ecuador, que yo estaba ya trabajando antes, también trabajamos con la prueba de TERCE, ¿no?, de la UNESCO. Y seguíamos como procesos y normas que son internacionales, que son muy rigurosas. Entonces, a la hora de desarrollar la prueba, nosotros tratamos de que todas estas reglas y normas y procesos se cumplan. Y para cumplirse, pues no se puede hacer solo desde la parte psicológica, sino que necesitamos como colaborar con otras áreas. Entonces sí, es un proceso arduo que lleva mucha rigurosidad técnica, estadística también.
0: Claro. Y en este caso, ¿cómo contribuyen estos ítems y esa construcción que usted viene previa de estas pruebas que se realizaron en la construcción de estos ítems y la fortificación? Pues porque las pruebas, o sea, son una base y se van evolucionando, van evolucionando, y a medida que van evolucionando, pues van generando pues ese cierto tipo de formatos que ya pueden ser impresos también, y también pensando en el área virtual, que ya se lanzó la Puma virtual, ¿no? Entonces, en ese caso, ¿cómo validar esos conocimientos y también ir evolucionando con estas pruebas?
1: Bueno, una cosa muy buena que tiene la universidad es que ya que la prueba sea nacional y que se haga aquí mismo dentro de la universidad, ayuda a que el ciclo de evaluación, porque como bien lo mencionas, todo esto son ciclos, ¿no? Al inicio, antes de hacer las evaluaciones, pues se tiene que crear un modelo de cómo la queremos. Luego se prueba en campo, hace un piloteo, se tienen que estar haciendo ítems constantemente, pruebas diferentes constantemente, y ya que tenemos los datos y pasó una primera aplicación, se hace una reevaluación de todo lo que sucedió, del modelo mismo, para ver si hay cosas que podemos mejorar o nuevos ámbitos que a los que la prueba tiene que ir creciendo, ¿no? Como esto que decía, se inició con papel, pero ahora ya después se puede en computadora y ahora se puede en línea. Entonces, sí, hay que como adecuar la prueba también a las nuevas tecnologías para que podamos llegar a, pues, a todos los lugares del país, ¿no? Sin tener que hacer una inversión tan grande de manera logística.
0: Y en este caso, ¿cómo visualizarlo desde la perspectiva de, pues, tú que eres el experto en este caso, generar una prueba que constantemente pueda estar evolucionando y que también pueda estarse actualizando a esos estándares que internacionales de las pruebas que son para los estudiantes que quieren ingresar a la educación superior?
1: Pues, o sea, yo creo que la prueba ya tiene, o sea, ya la visión que tiene aquí el CIT de cómo desarrollar la prueba Puma ya contempla justo esto, ¿no? O sea, ya tienen como una ruta trazada de qué paso seguir y cómo pueden ir mejorando cada vez el proceso, ¿no? También reciben muchas ideas, justo también los talleres que se hacen, tanto de elaboración de ítems como de revisión de los contenidos de la prueba misma, pues ayudan a mejorar y también a captar nuevas ideas, ¿no? De todos los profesionales que llegan, porque todos son expertos o docentes de carrera, que tienen muchas ideas novedosas que, pues, nosotros no se nos puede ocurrir todo, ¿no? Entonces, justo hacer los talleres nos ayuda a recabar ideas y ver qué de esas cosas sí podemos lograr, sí podemos hacer y después implementarlas, ¿no? La idea es como ir mejorando de manera constante, cada vez hacerlo un poco mejor, ¿no?
0: En tu visión, ¿cómo podríamos destacar entonces una conclusión general, uh-huh, para ir cerrando este programa de Punto Clave, de lo que esto significa de la construcción de estos ítems a manera de entender la globalización y lo que significa también hacer las pruebas que son al estilo local, ¿no? A lo que ya tú mencionas, uh-huh, ¿verdad? Que no solamente es pensar para un grupo, sino que es a nivel nacional, pero ya pensando en un público nacional. ¿Cómo crees que ha ayudado este tipo de talleres para que la gente, pues los docentes principalmente, que son los que están trabajando, uh-huh, en esto, puedan ir construyendo una prueba mucho más inclusiva también?
1: Pues una conclusión para mí sería que los talleres ayudan a generar capacidad nacional, en el sentido de que no sea un grupo pequeño el que pueda hacer y desarrollar este tipo de cosas, uh-huh, de pruebas, de ítems, sino que tengamos muchos profesionales en el país que puedan hacerlo para que después también retroalimenten las evaluaciones y también retroalimenten su actividad diaria, ¿no? Profesional docente.
0: Bien, gracias a Arturo Caballero Altamirano por compartir esa visión y experiencia en la mejora continua de esta enseñanza y la educación superior aquí en Honduras. Pues un gusto haberlo tenido aquí en el país y esperamos que, pues, vuelva pronto.
1: Muchas gracias, le agradezco la invitación y la verdad es que siempre estoy muy contento de venir a Honduras, me gusta mucho este país.
0: Gracias. Esto fue todo en Punto Clave, se despide de ustedes Carlos Alvarenga, nos escuchamos en la próxima edición, hasta pronto.
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0: Hola, bienvenidos a Punto Clave. Les saluda Carlos Alvarenga. Gracias por acompañarnos a este espacio donde abordamos temas relevantes para la comunidad universitaria y la sociedad general. En esta edición nos acompaña un equipo muy especial de la Escuela de Microbiología que pertenece a la Facultad de Ciencias en representación de esta hermosa facultad. Me refiero a la doctora Claudia Sánchez, coordinadora de la Subcomisión de Autoevaluación con fines de acreditación de la carrera de Microbiología, y a Naomi Flores, estudiante de microbiología. Con ella vamos a conversar sobre un tema de importancia para la carrera y también para la universidad, sobre este proceso de autoevaluación de la reacreditación de la carrera de microbiología. Bienvenidas a ambas a este espacio de Punto Clave.
1: Buenos días, gracias por el espacio que nos brindan y poder facilitar esta información y el proceso que actualmente estamos compartiendo en la carrera de microbiología, como es la autoevaluación, ¿verdad? Y el fin o propósito es la acreditación de la misma.
2: Muchas gracias por el espacio. En verdad, este es un momento importante para la carrera, ya que la autoevaluación nos permite a nosotros como una mejora continua y sobre todo una importancia a nivel nacional e internacional, verificando los estándares de calidad.
0: Así es. Y bien, para muchos de los que no conocemos este proceso de autoevaluación, pero sí hicimos uno para la reacreditación con el Consejo de Superior de Educación Superior, HCERES, quien después de esta actualización hizo su evaluación y nos acreditó con por 3 años, ¿no? Entonces, también hay otras carreras que lo han hecho la carrera de medicina, que lo hizo con el Consejo Mexicano, ¿verdad?
1: Comaen.
0: Sí. Están en proceso de otras carreras, como la carrera de arquitectura también, que está en un proceso también de autoevaluación, y hacia allá van todas las carreras, ¿verdad? Porque es un proceso importantísimo, dado que lo importante que eso indica. Pero hablando ya sobre este proceso de autoevaluación en este contexto universitario, ¿por qué es tan importante para las carreras académicas, principalmente para la carrera de microbiología?
1: Sí, este es un proceso de análisis reflexivo, es crítico, ¿verdad? En el cual se dan a conocer cuáles son esas fortalezas, esas debilidades que hay en todo el proceso de enseñanza-aprendizaje. Asimismo, hay diferentes actores claves en este proceso. Tenemos los docentes, los graduados, tenemos también lo que son los empleadores, y el proceso, ¿verdad? Eso permite el poder valorar la calidad que nosotros estamos proporcionando, concientizarse y también, ¿verdad?, poder ofrecer lo que es una oportunidad de mejora, y que todo esto queda plasmado en una propuesta de plan de mejora para la carrera.
0: Así es, y todo lo que eso implica. Y desde tu perspectiva, ¿qué es lo que ves y visualizas en este caso, Naomi, como estudiante de microbiología? Imagino que ya estás como en las últimas carreras, en las últimas clases. Entonces, ¿cómo lo visualizas tú?
2: Bueno, sí, yo ahorita ya estoy prácticamente culminando, estoy ya a un paso para ir al servicio social. Uh-huh. Y para mí, la verdad es que esta acreditación es de bastante importancia, porque esto nos da una oportunidad de poder desarrollarnos fuera del país, ya en un ente más internacional, y ya como la carrera es base de investigación, entonces esto nos permite como expandernos de una mejor manera, así como mencionaba la doctora, de que esto nos permite un prestigio y una legitimidad en la carrera, que ha sido una de las más antiguas de la universidad y que ha tenido mayor importancia.
0: Creo que eso es importante lo que has mencionado, muchas cosas de lo que has dicho, pero hay otra, una de lo que me llamó la atención es ese prestigio que se va a generar a través de las carreras, ¿verdad? Generalmente este proceso de autoevaluación, pues eso es lo que genera, ¿no? Que después de que se genera esas evaluaciones a nivel interno, ya viene esa acreditación y ese prestigio internacional con lo que pueden salir nuestros graduados en la carrera de microbiología. Entonces, ¿qué les parece entonces también entender qué significa este proceso de autoevaluación en cuanto a que implica la recolección de información y de distintas fuentes, en este caso de los mismos estudiantes que está aquí en representación Naomi, también de los mismos docentes como usted, doctora, y también de los egresados? ¿Cómo van a participar en este proceso de autoevaluación, en este proceso de la carrera de microbiología?
1: Sí, efectivamente, el proceso tiene 3 etapas. La etapa de diseño, en el cual, ¿verdad?, desde el momento que hay un compromiso institucional, Entonces se forman lo que son las subcomisiones de autoevaluación, las cuales están conformadas por equipo docente. En nuestro caso, la comisión la conforman 12 docentes de los diferentes departamentos. Está bioanálisis e inmunología, el departamento de microbiología, parasitología, y asimismo pues tenemos la representación de los estudiantes. De esta forma, una vez que tenemos lo que es la conformación, ¿verdad?, del equipo de cada comisión, entonces hay una etapa de sensibilización, y en el cual nosotros pues damos a conocer este proyecto, ya sea a través de las redes sociales, de canales de televisión, asimismo a través de claustro de docentes, a través de los en las aulas de clase también, ¿verdad? Se les va a hacer lo que es esta sensibilización, y de esa manera después se revisa lo que es el modelo de calidad. Actualmente estamos trabajando con una empresa que se llama Acreditación, ¿verdad?, que es una empresa chilena. Uh-huh. Entonces, en esta empresa, ellos nos presentaron este modelo que tiene alrededor de 101 indicadores, ¿verdad?, los cuales nosotros tenemos que darle respuesta, y de esa forma nosotros podemos evidenciar el cumplimiento de las mismas. Seguidamente tiene lo que es la etapa de conducción, en el cual aquí vamos a aplicar instrumentos. ¿Cuáles instrumentos? Unas encuestas, las cuales, ¿verdad?, han sido ya digitalizadas, y las mismas han sido diseñadas para los actores claves. Es decir, vamos a encuestar docentes, vamos a encuestar empleadores, vamos a encuestar estudiantes y también graduados, ¿verdad? Entonces, de esa forma, están diseñadas en diferentes criterios. Tenemos lo que es el criterio del perfil de egreso, también criterio de lo que es la vinculación, es decir, cómo nuestra carrera hace proyectos de vinculación, de investigación, el criterio de la infraestructura y también del suministro de los recursos.
0: Así es. Bien, entonces es un proceso complejo, viene participan diversos actores, y en este caso, ya que tenemos la participación también de un estudiante en este caso, ¿cómo lo visualiza usted, Naomi, en este caso, esa participación activa que van a tener los estudiantes, de poder brindar como una perspectiva también, porque esto también no debe servir solamente para quedar en ese proceso de acreditación, sino que un proceso de mejora? ¿Cómo lo visualiza usted?
2: Bueno, en esto que nos involucran a nosotros como los estudiantes, la verdad es que es una parte, siento yo, bastante importante, porque esta nos permite ser una parte activa, conocer qué se está haciendo y cuál es el beneficio, sobre todo, porque en esta parte donde nosotros podemos expresar como nuestras dudas o nuestras opiniones, algunas experiencias, así como si tenemos alguna mejora para, como todo tiene mejora, perdón. Entonces esto nos puede ayudar como la calidad de la enseñanza, o así como la atención a la planificación, más que todo en eso. Entonces sí, esto es un paso bastante importante a nosotros como estudiantes, porque nos permite ser parte de y estar presentes en el proceso, no solo como aislados, sino estando dentro de.
0: Sí, porque son lo más importante, ¿verdad? Los estudiantes vienen siendo lo más importante, ¿verdad? Doctora, sí. Creo que ahí
1: claro, compartimos. Claro, son la razón de ser, ¿verdad?, de esta institución, y es el propósito que de esta universidad pues salgan los mejores profesionales, y de prueba de ello pues tenemos muchos casos de éxito a nivel internacional, ¿verdad?, de microbiólogos que ya están cursando hasta postdoctorados.
0: Así, no, bueno, tal vez Naomi la veremos pronto ahí en las portadas internacionales. Ojalá. ¿Verdad?, haciendo cosas. Doctora Sánchez, también hay un importante aspecto sobre este tema de la autoevaluación, la cuestión de la información en cómo nos va a beneficiar este proceso de acreditación. Esto implicaría entonces qué beneficios le traen para los docentes y los empleadores de este tipo de acreditación como tal. Naomi ya había mencionado algunos, ¿verdad? Ese prestigio internacional, y también ostentar en otros espacios dentro de las carreras, ¿verdad? Que sí, se pueden hacer acreditaciones, lo que se maneja mucho en tema HCR es que ahora los estudiantes no solamente se queden estáticos, sino que puedan hacer alguna pasantía, alguna carrera, parte de su carrera en otro espacio. Entonces eso implica eso. ¿Qué nos trae entonces para la carrera de microbiología esto?
1: Un mayor desarrollo en cuanto a los docentes también, ¿verdad? Porque va a proporcionar espacios para capacitarse más, para actualizarse, y también para poder emprender mayores proyectos, ¿verdad? Tanto de investigaciones como de vinculación, también crear alianzas nacionales e internacionales, crear esas redes, ¿verdad?, con instituciones y también con organizaciones. También es importante, sobre todo, mejorar lo que son los servicios estudiantiles.
0: Ajá, ¿cómo tales?
1: los servicios estudiantiles, ya sea en una mejor propuesta en cuanto a los equipos, los espacios con los cuales ellos trabajan, ¿verdad? Los equipos, los materiales, asimismo que tengan una mayor amplitud en cuanto a los servicios de biblioteca, servicios también de salud, y de esa manera pues que puedan recibir las mejores experiencias, que puedan realizar pasantías también en el exterior, ¿verdad?
0: Y eso, y, ¿qué te parece a ti, Naomi, en este caso? ¿Cómo lo visualizas? En este caso, ya lo hablaste de los prestigios, ya escuchaste a la doctora Sánchez un poco más o menos de hacia dónde va orientado esto. Como probablemente ya seas egresada y aún actualmente estudiante, ¿cómo lo visualizas este tema?
2: La verdad es que esta acreditación es para mejora. Es una oportunidad que la verdad me hubiera gustado antes de tener pasantías, así tener un chance de poder estar en tal vez en otro país o en otra ciudad, porque cada país trabaja de manera diferente. Entonces aprender nuevas formas, tal vez nuevas técnicas que no se han podido implementar en el país. Entonces siento que esto es una experiencia bastante, sería bastante buena, y me hubiera gustado estar cuando ya esté terminada, pero es una buena experiencia para los que vienen detrás de mí, y siento que sí es algo clave.
0: Ojo, no, también para los egresados, porque tuvimos aquí al decano de ciencias y nos dijo que venían 2 nuevas maestrías en el campo de microbiología. Entonces eso no solamente, pues queda el chance para que puedas continuar también aquí, ¿no?
1: Sí, es correcto, le abre otros espacios, ¿verdad? En cuanto a maestrías, diplomados, y también que ellos se involucren como graduados ya en un futuro para poder participar en investigaciones, también en vinculación. Entonces, es un proceso en el cual estamos bien optimistas, ¿verdad? Y es un reto sobre todo, pero estamos trabajando en equipo. Todos los lunes nos estamos reuniendo con Vicerrectoría Académica, quienes son los que nos están proporcionando esa asesoría en cada uno de estos espacios que nosotros tenemos que llenar, como hay modelos, ¿verdad? Hay modelos, hay matrices que nosotros debemos cumplir, buscar evidencias. Luego esta información va a un repositorio, ese repositorio institucional llamado Alfresco, donde subimos todas estas evidencias, y que en su momento, cuando vengan los pares evaluadores, ellos pues van a ser testigos, ¿verdad?, del cumplimiento de estos indicadores.
0: Así es. Y en este caso, no hemos hablado un poco de la carrera de microbiología, pero todo el mundo, me imagino que cuando esté escuchando este tema, también se podría interesar. ¿Hacia dónde puede orientarse un profesional de la microbiología una vez que egresa? ¿Y dónde se visualizan también? Tal vez Naomi tal vez nos pueda dar una perspectiva de dónde se visualiza ella.
2: Bueno, la carrera por los momentos se divide en 3 orientaciones, que está el análisis clínico, que es más como para los laboratorios, para zonas de hospitales. Tenemos la orientación industrial, que está más como para alimentos. Y tenemos también veterinaria, que es para los animalitos, ¿verdad? Pues en mi caso, sí, yo la verdad sí sueño con irme a estudiar a un posgrado fuera del país y especializarme principalmente en lo que es genética y biología molecular.
0: Ah, muy bien. Y en este caso, doctora Sánchez, ¿cómo lo visualiza usted el perfil del egresado? Sabemos que tiene una alta demanda. También ahorita se está pues visualizando mucho el tema de la investigación, que los estudiantes investigan muchísimo, ¿verdad? Es otro campo que también se visualiza. ¿Cómo se ve desde la carrera este espacio?
1: Sí, pues microbiología es un área muy amplia, ¿verdad? Se comenzó allá en 1967 con análisis clínico, y posteriormente, de acuerdo a la demanda o las exigencias de la sociedad, pues se aperturó lo que es el área industrial, donde ha tenido un impacto muy importante en cuanto a la industria alimenticia, ¿verdad? También en la producción de alimentos, y también tenemos lo que es el área veterinaria, que también está en auge, porque son las personas encargadas de estar dando respuesta en lo que sea el diagnóstico, en el pronóstico y en el tratamiento, ¿verdad?, de diferentes enfermedades. Entonces, en el caso de veterinaria, pues escuchamos mucho de enfermedades como del gusano barrenador, y ahí están los microbiólogos haciendo ese análisis. También, ¿verdad?, en lo que fue la pandemia con el COVID, ¿verdad?, que microbiología pues estuvo ahí dando respuesta, ¿verdad?, creando espacios de investigación también y dando soluciones. Entonces, el egresado de microbiología pues tiene un alto perfil como para poder estar dirigiendo también lo que son investigaciones, dando respuestas a la sociedad, y de esa manera vemos hoy en día que los laboratorios a nivel clínico pues se están acreditando. Como laboratorio clínico tenemos una norma que nos bajamos, nosotros nos regimos bajo esa norma, que es la norma 15189, versión 2023, y en la cual pues vemos actualmente en nuestro medio que poco a poco, ¿verdad?, se van sumando más laboratorios, es decir, que ellos están siendo evaluados por su competencia técnica. Asimismo, hay laboratorios que están certificados. Entonces, vamos en crecimiento, ¿verdad?, y hay un compromiso muy grande a nivel de todas las instituciones también que son de apoyo a nuestra escuela.
0: Claro, la carrera también. En este caso, bueno, para ir concluyendo este programa de Punto Clave, si nos mencionan en qué consiste este proceso de autoevaluación de esta carrera de microbiología, esta metodología y criterios que se van a desarrollar y cuánto va a ser su duración de este proceso de autoevaluación.
1: Sí, el proceso de autoevaluación tenemos nosotros programado finaliza en el mes de noviembre, ¿verdad? Y que ya en diciembre pues tengamos nosotros la visita de los pares evaluadores y a más tardar inicios del otro año.
0: Ya
1: pues,
0: en diciembre ya podemos decir entonces cómo está la cosa, ¿verdad?
1: Exactamente.
0: Buen regalo de Navidad, ¿verdad?
1: Sí, y también en ocasión del Día del Microbiólogo, ¿verdad? Que es el 16 también. De noviembre. Entonces,

0: de la visión institucional, sino de la visión del estudiante como tal.
1: No, pues excelente, la visita de estos pares lo que nos hace creer es que ya estamos más cerca y estoy casi segura de que a la primera todo saldrá bien y ya para enero, febrero ya tendremos esa acreditación puesta.
0: Estamos seguros que sí, ¿verdad? Y entonces con esta, pues vamos concluyendo este programa de Punto Clave. No sin antes preguntarle a usted, Claudia Sánchez y Naomi, si tienen algo más para aportar sobre este tema para ir cerrando este programa.
2: Bueno, entonces como ya viene una vez la acreditación, luego cada 4 o 5 años se realiza lo que es la reacreditación. Durante todo ese tiempo se está trabajando en lo que es el plan de mejora, es decir, si en realidad se están cumpliendo los objetivos, ¿verdad? Y esto es algo constante. El propósito es crear esa cultura de autoevaluación en cada uno de nosotros, ¿verdad? Nos tenemos que estar reinventando y estar en esa mejora de forma constante.
0: Así es, y desde tu punto de vista, ¿cómo lo ves?
1: No sabría, la verdad. Este sí nos da un chance más grande para poder desarrollarnos, y como mencionaba la doctora, esto no solo también son a los que van a pasantías, sino a nosotros para poder expandirnos de mejor manera. Tal vez, como quien dice, por esta acreditación nos permitan como ir a otros países, ir a Europa, hacer investigaciones y sobresalir y poner en alto el nombre de la universidad y sobre todo de la carrera.
0: Así es, no, y poner el nombre la marca Pumas. Bien, esto ha sido todo en este programa con la doctora Claudia Sánchez y Naomi Flores, quienes nos han compartido esta información valiosa sobre este proceso que se, podríamos decir, una autoevaluación y que va hacia una certificación internacional, y esto va con la mejora de la calidad educativa en la Escuela de Microbiología. Agradecemos pues a ambas por haber estado aquí en este programa de Punto Clave. Esto ha sido todo en Punto Clave. Se despide Carlos Alvarenga. Nos escuchamos en la próxima edición. Hasta pronto.
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0: Hola, bienvenidos a Punto Clave. Les saluda Carlos Alvarenga. Gracias por sintonizar este espacio. En esta ocasión nos acompaña un invitado muy especial para hablarnos sobre muchas cosas interesantes que están pasando en esta nueva historia de la Universidad Nacional Autónoma de Honduras. En esta edición nos honra recibir a Ociel Fernández, Secretario Ejecutivo de Desarrollo Institucional, para conocer más sobre los proyectos estratégicos y funciones claves que esta unidad impulsa dentro de la alma mater. La SEDI es la unidad encargada de apoyar las dependencias académicas y administrativas de la implementación de sistemas permanentes en la planeación, y su tarea es establecer los mecanismos que permitan generar una cultura de planeación en todas las dependencias universitarias, brindando asesoría técnica de calidad y evaluación de todas las acciones universitarias dirigidas a ese fortalecimiento de la institución. Entonces, damos la bienvenida al Máster Ociel Fernández para hablarnos sobre esa estructura y funciones estratégicas que se está desarrollando en esta Secretaría Ejecutiva de Desarrollo Institucional, que pues en esta nueva historia está desempeñando un nuevo papel.
1: Muy buenos días. Realmente muy agradecidos por la invitación a este importante programa de difusión y sobre todo pues de replantear algunas ideas y algunos objetivos que tenemos y vincular a la comunidad universitaria. Es así pues que la Secretaría de Desarrollo
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1: En este programa conoceremos las maravillas del mundo científico. Soy Carlos Alvarenga, su anfitrión en este viaje por la ciencia en la UNA. La ciencia abierta es un enfoque que busca el conocimiento científico sea accesible para todos, sin barreras económicas o legales. Esto incluye el libre acceso a publicaciones, datos y metodologías de investigación. Para hablar sobre este tema tenemos a la doctora Andrea Mora, profesora catedrática de la Universidad Nacional de Costa Rica, coordinadora del Grupo Centroamericano y del Caribe de Ciencia Abierta del Consejo Superior Universitario Centroamericano y fue editora de revistas científicas de la Universidad Nacional y la Universidad de Costa Rica. Es investigadora y expositora internacional en temas relacionados a ciencia abierta. Bienvenida, profesora, doctora, a este programa de Ciencia UNA.
2: Muchas gracias por la bienvenida.
1: Bien, la ciencia abierta es un movimiento, también es un proceso que busca hacer que la investigación científica sea accesible para todos, ¿no? No solo para otros científicos, sino para el público en general. Esto implica compartir datos, metodologías, publicaciones, recursos, sin barreras económicas ni restricciones de acceso. ¿Cuáles son esos algunos principios básicos de ciencia abierta que debemos de tomar en consideración y que la diferencian de la ciencia tradicional?
2: Bueno, la diferencia radica en que nosotros concebimos que al ser instituciones financiadas por fondos públicos, todo lo que nosotros hacemos es del pueblo, ¿verdad? El pueblo pagó con los impuestos nuestros salarios, entonces tiene derecho a ser retribuido de forma inmediata de todo lo que nosotros hacemos. Obvio que hay excepciones porque podemos tener algún tipo de conocimiento que hay que proteger, pero en general la mayoría es adecuado publicarlo, devolverlo de inmediato al pueblo que ya es dueño de ese conocimiento que nosotros generamos.
1: Sí, una visión más holística, ¿no? De la forma en cómo visualizamos la ciencia, ¿no?
2: Correcto. Antes se tenía como la visión de que yo hacía una investigación y lo que encontraba era mío, ¿no? Eso no es mío, es de la institución y la institución es del pueblo. Entonces, la diferencia del enfoque tradicional es eso, de que nosotros nos debemos al pueblo. Y que entonces, si por ejemplo encontramos la cura de una vacuna, tenemos que devolvérsela. Yo creo que la mayor lección la tuvimos cuando toda la comunidad científica se solidarizó con el Zika primero y después con
1: el COVID, ¿no? ¿Verdad? Ese fue un buen ejemplo, ¿no? De cómo se comparte la ciencia. Compartir datos, metodologías, publicaciones y recursos sin barreras económicas ni restricciones de acceso. La idea es hacer que la ciencia sea más colaborativa y abierta, se aceleren los descubrimientos y se aumente la transparencia y la reproducción de los estudios, ¿verdad? ¿Qué es necesario entonces para considerar esto, para compartir la ciencia sin muchas barreras, sin poner tantas limitaciones?
2: Yo creo que hay tres barreras que tenemos que trabajar, por ejemplo, las instituciones como las universidades públicas en general y las instituciones que generan investigación financiadas con fondos públicos. Las tres barreras, por ejemplo, la mentalidad. Todavía nos encontramos personas investigadoras o personas que generan conocimiento que dicen, es mío, ¿verdad? Aun cuando se le paga un salario, por ejemplo, hay todavía esa resistencia, hay que cambiar la mente y decir, bueno, no, yo soy empleado del pueblo. Esa es una de las barreras que tenemos que cambiar. Otra barrera es que definitivamente tenemos que tener a los tomadores de decisiones con la mentalidad esta que ellos tienen que encauzar las universidades, en este caso públicas, hacia hacer ciencia abierta, porque el futuro es hacer ciencia abierta. Y otra es pues una guerra que tenemos, y es así, con algunas empresas comerciales que están comercializando, valga la repetición, con el conocimiento financiado con fondos públicos y que viene desde hace muchos años lucrando con la investigación de los pueblos o de las universidades e instituciones públicas. Entonces, por ahí es donde estamos tratando pues de eliminar esas barreras para poder hacer una ciencia más democrática.
1: Sí, no, la ciencia debe ser, pues en su principio fue era democrática también, ¿no? Uh-huh. O sea, al final creo que no tendríamos lo que tendríamos hoy, incluso esta cabina de radio, ¿no? Si Nikola Tesla no hubiera diseñado los procesos y si hubiera sido un poco pues mezquino en la forma de compartir el conocimiento, pues pues alguien lo hubiera descubierto igual, pero hubiera sido muy difícil, ¿verdad? Entonces, varios autores definen la ciencia abierta con cuatro principios, ¿no? Uno es el acceso abierto, ¿verdad? Esas publicaciones científicas que deben de estar disponibles sin costo en línea. Datos abiertos, datos generados por los investigadores que deben ser compartidos, ¿verdad? Para generar la información. La revisión abierta por pares, ¿verdad? Que evalúa la calidad de los trabajos científicos, debe ser un proceso más transparente, no tanto visualizado en una visión. Y una colaboración abierta, fomentar la cooperación entre científicos en todo el mundo, rompiendo las barreras, instituciones y el tema geográfico. ¿Qué es necesario para que se cumplan estos principios, dado la posibilidad de que, pues, a simple vista, pues, son muy fáciles de conseguir, pero desde su perspectiva científica, ¿qué es lo que es necesario?
2: Bueno, yo le agrego a esos cuatro, digamos, un posicionamiento latinoamericano. Hay una clasificación que hicimos a un grupo de especialistas latinoamericanos que abarca un poco más de estos pilares, les llamamos. Por ejemplo, hablamos de innovación abierta, de diálogos abiertos con otros sistemas de conocimiento, como los pueblos aborígenes o los conocimientos colectivos también. Hablamos también de la ciencia abierta y reproducible, que es, pues, que si alguien hace una investigación pueda reproducirla y pueda generar otra vez ese experimento. Hay estudios que hablan que, por ejemplo, el 50% de las investigaciones no pueden ser reproducidas. En fin, bueno, y otros pilares que quedaron por ahí. Entonces, ¿qué es necesario? Yo siempre hablo de tres patitas o pilares para que nosotros podamos ejecutar y hacer ciencia abierta. Uno es la capacitación, la alfabetización, la sensibilización es importante, y en todos los niveles, como les decía ahora, desde tomadores de decisión hasta las personas involucradas, toda la comunidad. Y esa comunidad incluye estudiantes, personas investigadoras, docentes de vinculación externa, como les llaman ustedes, tomadores de decisión y personal administrativo. Otro es la normativa institucional. Definitivamente, pues, aunque yo quisiera que la gente estuviera convencida de hacerlo porque está en nuestro ADN y debería de ser así.
1: Claro, sí.
2: ¿Verdad? Ya hablé y dije, somos empleados del pueblo, no es así, entonces hay que generar normativa institucional. Y la tercera es que tenemos que generar las infraestructuras tecnológicas para poder compartir lo que hacemos. Entonces, por ahí utilizamos unos software especializados que son abiertos, que todas las universidades e instituciones públicas deberían de tener para que cualquier persona con solamente tener internet pueda en un buscador digitar y encontrar fácilmente la información.
1: Y coméntenos un poco sobre esos software. Me parece curioso, llamativo, porque digamos aquí en la universidad pues tienen pues esas bibliotecas de acceso a información, ¿no? Pero a pesar de que son de libre acceso, pues se debe ser estudiante en algún caso. ¿Cómo funciona este software?
2: Ok, yo hablo de la perspectiva, ¿verdad?, de ciencia abierta. Yo me declaro una fundamentalista, una enamorada de la ciencia abierta. Entonces, en ese sentido, históricamente nosotros hemos pagado por bases de datos, que eso no es justo para nosotros porque es comprar hasta las mismas investigaciones que nosotros hicimos, solo que ya están publicadas en una revista, y resulta que para poder tener acceso a mi mismo nivel y mi misma investigación tengo que pagar. Entonces, este movimiento hace que se generen una serie de prácticas, que tengamos acceso a ciertas bases de datos que les llamamos repositorios. Estos son los software que ahora hablé, que son sostenidos por comunidades mundiales que hacen una solución y usted no tiene que pagar por esa solución, la instala en su universidad y comienza a alimentar con todo lo que produce su universidad ese software. ¿Para qué? Para que, como usted lo dijo ahora, un estudiante, una persona, un pescador, cualquier otra persona con solo tener internet, baje lo que quiere de la universidad.
1: Y también sería importante destacar en este caso, tal vez un ejemplo podría ser, digamos, lo tomo a colación, no sé, que no tiene mucho que ver con el ejemplo, pero digamos, yo quería replicar un modelo de una Mac. que ajá. era que una hamaca que pues yo quería pues intentar hacerla pues con por el acceso aquí, ¿verdad? Por, me gustó el modelo, pero no la conseguí aquí. Pero me fijé que había un espacio donde estaban todos los planos e incluso estaban como las medidas y cómo hacerlo. ¿Funcionaría algo así también en ese espacio?
2: En realidad, de eso se trata, de cualquier conocimiento que usted genere y que pueda ser utilizado en cualquier espacio, usted tenga acceso a eso, desde figuras, por ejemplo, investigaciones, está bien, los papers, los artículos, pero también un video, como dice usted, de un no sé, que los estudiantes, no sé, de arte hicieron una hamaca.
1: O una representación, exacto, podría ser, ¿verdad?
2: Exacto, incluso, todo lo que usted considere que es importante.
1: Incluso también podría llegar a ese punto donde se pueda, digamos, replicar en el proceso de tal vez soluciones muy sencillas con, digamos, lo que está muy de moda con las impresoras 3D, ¿verdad? Y de
2: exacto.
1: modificar ciertas cosas que tal vez costaría mucho dinero traerla, pero sí se puede hacer a través de una impresora, ¿no?
2: Y ahí es donde cambiamos la postura de, vamos a ver, nosotros nos debemos al pueblo, ya eso lo discutimos usted y yo, ¿verdad? Entonces, sí. Voy a poner ejemplos que me encantan. Vamos a ver. En mi país, que es Costa Rica, que somos hermanos, bueno, con las cuestiones de los tsunamis, lo que hemos creado es una serie de manuales para los pueblos, para que los pueblos puedan estudiarlos y que en caso de tsunami ya tengan herramientas. Entonces, eso se dispone en estas plataformas. Usted ahora lo dijo. No, mi público no son las comunidades científicas exclusivamente, es cualquier persona, es el pueblo hondureño, el pueblo costarricense, el pueblo centroamericano, mundial, que quiera. Entonces, cualquier conocimiento que una universidad como las nuestras pueda compartir será bienvenido para alguien en cualquier parte del mundo.
1: Bien, y la ciencia abierta pues también facilita la innovación, porque al compartir datos y hallazgos pues otros investigadores pueden construir sobre ellos, ya lo mencionamos con los ejemplos anteriores, ¿no? También se promueve la transparencia, evitando malas prácticas como la manipulación o datos o resultados no reproducibles, ¿verdad? Entonces, ¿cómo visualiza usted esas ventajas y obstáculos que también trae la implementación de una ciencia más abierta?
2: Entre las ventajas, ustedes ya las dijo, ¿verdad? Nos obliga a hacer una ciencia transparente, a hacer rendición de cuentas, que a veces algunas personas no sé por qué les tiene miedo, pero bueno, dice el que nada debe nada teme. Entonces, si yo pongo a disposición, por ejemplo, hice una investigación y pongo a disposición los datos para que otra persona venga y compruebe que lo que yo hice es correcto y que también se lleve los datos y los use y los reutilice en otra nueva investigación, eso no debería de temer. Y otra es, ¿cómo se llama? Por ahí que usted lo dijo, también el aspecto de la rendición de cuentas, que es maravilloso porque como empleados del pueblo tenemos que generar estos espacios que le permitan al pueblo estar viendo y corroborando donde quiera en qué se está invirtiendo el recurso que nos dio, ¿verdad? Que invirtió. En nuestras instituciones.
1: Claro, y unas aplicaciones y ejemplos también lo tenemos, ya lo mencionábamos, el ejemplo de lo que fue con el Zika, un ejemplo clave fue también la rápida secuenciación del genoma del virus SARS-CoV-2, ¿verdad? Durante la pandemia del COVID-19. ¿Podría darnos más ejemplos sobre este tema de los proyectos y áreas de la ciencia abierta donde ha tenido un impacto significativo en la sociedad?
2: Yo creo que estos son, como dijo usted, los más significativos, pero todas las áreas de conocimiento, incluidas las que no se sienten ciencias, que son, digamos, áreas de conocimiento como artes o humanidades, han tenido avances rapidísimos respecto a muchas, muchas áreas de investigación. Creo que el maravilloso movimiento de la ciencia abierta pues nos va a permitir acelerar la investigación en cualquier área. Entonces, como usted y yo ahora lo hablamos, por ejemplo, solo los modelos 3D, etcétera, que ahora pueden tener acceso cualquier persona, por ejemplo, la liberación de datos que hace la NASA, que tal vez si nuestros estudiantes antes pensaban que no tenían acceso a datos de la NASA, ahora pueden reutilizar datos de la NASA perfectamente y hacer investigación aquí en Honduras, con datos de la NASA porque están libres. Incluso vamos a hablar con los datos del colisionador de partículas del CERN también. Antes era tal vez un sueño pensar que un hondureño o una hondureña podría tener investigaciones del CERN. Bueno, ahora es posible porque ellos liberan esos datos y perfectamente cualquier persona, estudiante o profesor o cualquier persona...
1: Otra cosa es entenderlo, ¿verdad?
2: Correcto, esa es otra, pero usted, la maravilla que... Eso nos permite incluso generar horizontalidad en muchos procesos de investigación y oportunidades de investigación que antes no teníamos.
1: Claro, esa horizontalidad pues es lo que pues hace divertido también la ciencia, ¿no? Porque también alguien que está empezando tal vez a trabajar con eso, se le vuelve muy, muy accesible toda esa información. Y bueno, ya para ir concluyendo esta entrevista interesante sobre ciencia abierta, muchos de los autores que hablan sobre esto hablan sobre un modelo de ciencia más democrático. En el futuro ven una comunidad científica un poco más conectada, sí. Y las universidades, instituciones y gobiernos que van a empezar a adoptar políticas más de ciencia abierta, y estamos viendo un proceso de aceleración en ese sentido. Pero desde su perspectiva, ¿cuál es la visión del futuro de la ciencia abierta? ¿Hacia dónde cree que se va a dirigir en estos próximos 5 años para darle una dimensión en tiempo?
2: Bueno, me voy a referir a la región centroamericana específicamente y del Caribe, porque yo creo que he trabajado de cerca con ellos. Igual también puedo hablar de una perspectiva latinoamericana que es diferentísima a la europea y pues a la estadounidense y canadiense. Yo, ¿hacia dónde veo? Bueno, veo que vamos a ser más visibles porque... históricamente hay un lema que me encanta de Redalic, que mucha gente conoce, que es que la ciencia que no se ve no existe, y la ciencia producida por nuestros países estaba metida en las bibliotecas, ahora se digitaliza y se sube en los repositorios, entonces la gente nos va a conocer más, eso nos va a dar mayores oportunidades a los pueblos como Centroamérica y Caribe de buscar conexiones, de hacer una ciencia más colaborativa. Por ahí yo siempre cuento, bueno, cuando nosotros disponemos en estos software libres lo que nosotros producimos, hemos sido capaces de mostrar, pero además nos han contactado ahora a partir de esa compartición de información, gente de otros países que dice, ay, mira, yo no sabía que la UNA está haciendo esta investigación, y pues se hacen redes académicas o redes de investigación que se traducen en mejores oportunidades para nosotros. Usted sabe que nosotros como pueblos carentes de muchos recursos trabajamos con pocos recursos y, como decimos, con las uñas, ¿verdad? Y que nos toque en la puerta gente de otros países con financiamiento, pues imagínate las oportunidades que implicaría para nosotros y para nuestros pueblos. Entonces por ahí pienso que va a ser lo que nos va a estar pasando en los próximos años.
1: Interesante, ¿no? Gracias, doctora Andrea Mora, por esta conversación pues enriquecedora sobre esta ciencia abierta, que sin duda pues se vuelve un pilar fundamental para el avance del conocimiento y la innovación global. Recuerden, la ciencia es un viaje de descubrimiento y maravilla, y espero que se unan a nosotros nuevamente para nuestra próxima aventura. Se despide de ustedes Carlos Alvarenga, hasta la próxima vez en otro programa de Ciencia Nueva.

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0: En este programa conoceremos esas maravillas del mundo científico. Soy Carlos Alvarenga, su anfitrión en este viaje por la ciencia en la UNA. Hoy nos acompaña un docente, profesor e investigador, Jeffrey Valladares, licenciado en biología, graduado en la UNA y máster en ciencias para el manejo de gestión integral en cuencas hidrográficas. Bienvenido, doctor, para hablar sobre un tema importantísimo y también su investigación en el llamada uso de líquenes como indicadores de la contaminación atmosférica, eso en la ciudad José Trinidad Reyes de nuestra ciudad nuestra ciudad universitaria en la UNA. Bienvenido a este programa de Ciencia UNA.
1: Bueno, mucho gusto, Carlos, muy buenos días. El día de hoy, pues muchas gracias por la invitación. Estamos aquí para difundir, ¿verdad?, lo que es el conocimiento y la ciencia de muchos investigadores, ¿verdad?, en representación a muchos investigadores y principalmente de la Facultad de Ciencias, ¿verdad?, en la Escuela de Biología.
0: Los líquenes son organismos simbióticos formados en la asociación entre un hongo y una alga, una cianobacteria, ¿verdad?, desempeñando un papel crucial en diversos ámbitos. Su investigación se colocaba en la pues este uso de estos líquenes para medir la calidad de aire en un contexto en donde en un estimado de lo que ustedes calculan, ¿verdad?, hay 40.185 estudiantes solo aquí en Solitaria, que representa pues el 4.89 de la población, más o menos un detalle de lo que significa tener aquí. Entonces, como confluencia, entonces, si nos detalla más o menos un poco de qué va esta investigación, a lo que se expone con este tipo de investigaciones para determinar esa calidad de aire que hay dentro de Ciudad Universitaria.
1: Bueno, Carlos, mira, básicamente te voy a dar un poco del contexto porque ha nacido a raíz esta investigación, un grupo de investigadores en la Facultad de Ciencias y específicamente en la Escuela de Biología. Bueno, como ya tú lo mencionaste, más o menos 40.000 estudiantes pernotan, ¿verdad?, una jornada de 6 horas diarias en Ciudad Universitaria, datos publicados por la Universidad Nacional Autónoma en 2024. Entonces, eso equivale prácticamente al 5,75% de la población de Tegucigalpa. Estamos hablando de que la población que existe en la Kennedy y el Hato son equivalentes a la población estudiantil de nuestra alma mater, ¿verdad? Entonces, nosotros vimos a inicios del 2024 la pluma de contaminación atmosférica que se produjo por la quema, por el polvo del Sahara. Tuvimos altas temperaturas, que nosotros pausamos, ¿verdad?, las actividades por las elevadas temperaturas. Entonces, decidimos con este grupo de investigadores poder proceder a investigar la calidad del aire, ¿verdad? En tal sentido, nos propusimos evaluar de manera biológica, ¿verdad?, ambiental, lo que es esta calidad a partir de bioindicadores como los líquenes, que ya lo mencionaste tú, es una asociación entre algas y hongos, y en algunos casos cianobacterias, las cuales pueden darnos mediciones ambientales de esta calidad, ¿verdad? En este caso, nosotros hemos tomado tres tipos de biotipos, ¿verdad?, que se pueden encontrar en lo que es los trópicos, que sería la parte de los líquenes crustáceos, los líquenes foliosos y los líquenes fructiculosos. No tomamos líquenes gelatinosos, porque este es donde nos encontramos actualmente, es un bosque tropical seco, entonces esos líquenes no son muy, muy característicos de esta zona.
0: Bien, entonces la investigación se trasladó a hacerla aquí dentro de Ciudad Universitaria, precisamente en la parte de identificar esos líquenes, ¿no?, que son como la fuente para que podamos desarrollar una intención de entender cómo está la calidad del aire. Para ejemplificarnos de manera pues más gráfica, en palabras, ¿a qué nos referimos a esos líquenes con los que ustedes hicieron esa investigación? Y después nos cuente un poco más los resultados.
1: Bueno, mira, estos tres biotipos de líquenes que podemos encontrar en Ciudad Universitaria son, ¿cómo decirte?, muy característicos de los bosques. De hecho, como te comentaba anteriormente, hay un biotipo de líquen que nosotros pensamos que no existía en ciudad universitaria, que son los líquenes fructiculosos, ¿verdad? Estos líquenes son los que indican la mejor calidad del aire en la zona en que se encuentren, ¿verdad? Generalmente nosotros pensamos que encontrar estas asociaciones simbióticas solo las vamos a encontrar en lo que son crustáceos y en lo que son foliosos, pero nos hemos llevado la sorpresa de que existen parches o fragmentos boscosos dentro de la ciudad universitaria que pueden tener muy buena calidad del aire. Por otra parte, no solo es analizar los líquenes, sino que también nosotros estamos haciendo una construcción boscosa típica de zonas urbanas protegidas, porque nuestra ciudad universitaria es considerada para nosotros los biólogos y muchos que sabemos de temas ambientales que es un área urbana protegida, y de hecho ciudad universitaria está configurada de esa forma, ¿verdad? Teniendo una zona núcleo que es nuestro jardín botánico, que puede ser visitado por cualquier persona, claro, previo a un permiso para que pueda ver algunas especies que nosotros tenemos ahí. Y
0: claro, y eso mencionarlo, ¿verdad? Hablábamos extra micrófono, ¿sí? Pues esos líquenes son esas como formas que se desarrollan en el tallo, ¿no? También se pueden encontrar en las rocas. Son como esas figuritas que se van armando, que uno ve que es como un hongo, ¿no? Dentro del árbol, que se van generando como un espacio radial, ¿no? En este caso, me imagino. Entonces, ¿cómo identificaron ustedes esos líquenes y qué nos ayuda entonces a nosotros a identificar, digamos, de acuerdo a esos indicadores, cómo está la calidad del aire dentro de Ciudad Universitaria?
1: Bueno, en base a la expertise, la experiencia que ya tengo en una publicación hace un par de años, en 2017, gracias a lo que es el herbario TEF, la doctora Lilian Ferrufino y su equipo, lo que es Francia, están ayudándonos, ¿verdad?, a hacer contactos para identificar los líquenes, ¿verdad? Nosotros llegamos a morfoespecie, que la morfoespecie es decir, es fructiculoso, es crustáceo, es folioso. Entonces, hasta ahí llegamos nosotros como biólogos. Pero hay otras personas como sistemáticos y taxónomos que gracias al herbario TEF estamos haciendo conexiones con universidades de Brasil para que se puedan identificar y tener un mayor plus la investigación. Entonces, simple y sencillamente nosotros hacemos la investigación por morfoespecie o biotipo. Luego, dependiendo cuáles encontremos y como mencionas, cuál sería la calidad atmosférica del aire actualmente en Ciudad Universitaria. Bueno, nosotros estamos bajando datos de la plataforma Copérnicus, ya específicos para las grías de Centroamérica y en realidad para Honduras, ¿verdad? Un análisis espacial de todas estas variables, respuestas sobre la contaminación. Entonces hemos determinado que hasta ahora, ¿verdad?, como dato preliminar, tenemos que la calidad varía entre baja calidad del aire a una mediana calidad del aire. Hay ciertos parches en la ciudad universitaria que sí tienen más altos niveles de contaminación, mientras que hay otros que la contaminación tiende a mermar.
0: Claro, y hay que ahondar parte de la investigación en lo que usted puede tener como ese impacto, ¿verdad? Y este tema es lo que ha aumentado también el parque vehicular, ¿verdad? Dentro de la ciudad universitaria. También está, pues, una de las zonas que más impacto ha tenido también es el tráfico vehicular que está dentro de ciudad universitaria. Y bueno, hay que recordar, no sé si hace, recuerda que hace un año más o menos, vivimos una situación atmosférica bastante mala. Y esto como ahondado con quemas forestales y agrícolas, ¿verdad? Donde no se miraba el cielo, ¿verdad? Y se miraba humo por todos lados, como una especie de neblina. Entonces, ¿cómo ha afectado entonces estos factores para que la calidad del aire también sea más, pues no tan buena como la que se tenía antes?
1: Bueno, mira, como te digo, la razón de esta investigación nace a raíz de que nosotros observamos, ¿verdad?, de puro empirismo, observar cómo la ciudad de Tegucigalpa, ese efecto olla que se da, ¿verdad?, la pluma de contaminación que baja por lo que es las quemas, la agricultura y todo esto. Entonces, nosotros decidimos básicamente por eso, a medir cómo ha sido. Tenemos datos de 2024, estamos en la fase de 2025, estamos midiendo en base a temporalidad, ¿verdad? Época lluviosa, la época de transición, y ahora comenzamos ya a finales de febrero, terminar la época, iniciando la época seca, terminando en marzo, para ya poder tener datos un poco más robustos sobre este fenómeno de la contaminación atmosférica. Repito, todavía es un proceso de análisis, y dentro de esos análisis hemos, según lecturas que hemos hecho en conjunto el grupo de investigación, en donde hemos visto que, por ejemplo, el metabolismo de los líquenes suele ser afectado por el CO, que el monóxido de carbono es un gas que se produce por la combustión de combustibles fósiles. Entonces, ese CO altera lo que es el metabolismo de ciertas especies, principalmente las foliosas. Entonces, lo que hace que si hay alto contenido de CO en lo que es el aire, ciertos líquenes como los foliosos paran su metabolismo y hacen un proceso que se llama blanqueo. Ese blanqueo es muy interesante porque vos vas a ver los árboles con unas grandes manchas blancas, o sea que ya han desaparecido, dejando en la sucesión de especies a los crustáceos, que son los indicadores de mala calidad. Son más resistentes y más tolerantes. Igual pasa con los fructiculosos, tarde o temprano van a desaparecer.
0: Es decir, que cuando va desapareciendo una especie y aparece otra, entonces nos da un indicativo de que la calidad del aire pues está empeorando, ¿no? En este caso.
1: Es correcto, es correcto. Y hay otro marcador, ¿verdad?, que se puede observar en este caso, que es cuando ya se da ya está el blanqueo, se da la sucesión a la especie que puede absorber o puede tolerar ciertos niveles de contaminación. Y el otro es cuando esa especie que ya no, es muy tolerante, ya no puede tolerar altos niveles de contaminación, tiende a migrar hacia las partes más altas de lo que es la vegetación. En este caso, nosotros lo hemos visto en lo que son el pasaje que viene de registro hasta el J1, que muchos de los líquenes han migrado a alturas superiores a 2 metros. Eso quiere decir que de 2 metros hacia abajo hay altos niveles de contaminación. Entonces esto puede ser muy peligroso para lo que es la población de Ciudad Universitaria, ¿verdad?
0: Sí, no, y me imagino que también pues eso es lo que destaca también en parte de su investigación. Tiene que ver como consecuencia este tema de generar ciertos problemas dentro de la salud, entre los que destacan ustedes, pues agudos, crónicos y derivados. En este caso, pues un aumento sustancial de enfermedades respiratorias, como bronquitis, el asma, también hasta llegar hasta temas mucho más problemáticos como neumonía o amigdalitis, ¿va? Y a estas alergias en tracto respiratorio. Entonces, llegar a esta conclusión, entonces en este caso, de determinar que la calidad del aire también es tan importante. ¿Cuánto es más o menos lo que podría estar aumentando en estas enfermedades respiratorias debido a la baja calidad del aire?
1: Sí, bueno, se tienen estadísticas de 2023-2024 de lo que es el Hospital Escuela, que está aumentado casi en un 70%, más que todo en personas en estadios jóvenes, ¿verdad? Que es prácticamente el rango de edad que nosotros tenemos en CU. Y de hecho, venimos de una pandemia, ¿verdad? Tenemos la costumbre de andar un poco todavía susceptibles con el tapabocas. Entonces, puede ser que en este punto podamos tener un aumento. Habría que esperar marzo y abril, ¿verdad?, que son los marcadores, ¿verdad?, los puntos de partida que nosotros tomamos desde el 2024, a ver cómo son para este nuevo año, que básicamente los procesos son cíclicos. Entonces esperamos y estamos a la espera de que lastimosamente sea así, para ver, comprobar parte de nuestras hipótesis a la hora de poder hacer nuestra publicación y poder refutar lo que tú me preguntas, ¿verdad?
0: Sí, no, eso también tiene que hacerse con diversas investigaciones también a lo largo, ¿no? También hablemos un poco sobre estos usos de esos líquenes también en ciertas industrias, también en la agricultura y la ganadería. Estos han servido como foraje en épocas de escasez y contribuyen a la formación de materia orgánica en los suelos. ¿Cómo podríamos entonces aprovechar también esos espacios para que esas nos sirvan para esos espacios en la agricultura y la ganadería? ¿Cómo aprovechar esos fundamentos de los líquenes?
1: Ok, vea, en digamos, en espacios neotropicales, ¿verdad? Nosotros todavía no hemos llegado a esos extremos de utilizar los líquenes como materia orgánica para la alimentación
0: de animales,
1: también para lo que es hacer fertilizantes. No hemos llegado todavía, pero en algunas partes del neotrópico sí se están utilizando, ¿verdad? En sitios de África donde hay poca escasez de agua, ¿verdad? Porque un indicador de que aparezcan líquenes también es la humedad, ¿verdad? Que hay, se han utilizado estos líquenes como factores de reemplazo de materia orgánica para alimento y también en el suelo, en la fertilidad. Pero nosotros todavía no estamos a esos niveles, ¿va? De climáticos de empeorar, y vamos a utilizar eso, pero sería bonito tener una investigación de ese tipo, ¿verdad? Si se puede utilizar como forraje o si se puede utilizar como material para aportes a lo que son minerales al suelo, ¿verdad? En agricultura.
0: Y también en la industria textil y cosmética también se utilizan, ¿no? Estos espacios para tintes naturales y también para en producción de perfumes. Entonces, se puede ampliar también en este caso como su formato, ¿no? También.
1: Sí. De hecho, parte del verde de malaquita, que es un pigmento utilizado para lo que es la tinción, también utilizado para lo que es medicamentos y alimentos, tiene cierto porcentaje de cierta especie de líquenes que tienen aportes a lo que es el color, ¿verdad? En específico. Y de hecho, muchos de los colores que vienen de la naturaleza, ¿verdad? De la pulverización de esos materiales para convertirlo en,
0: claro,
1: en pigmento.
0: Y en este caso, a pesar de la importancia que tienen y la contaminación y el cambio climático que amenazan esta supervivencia de estas especies para mantener ese equilibrio ecológico y aprovechar esos beneficios, ¿verdad? Que nos producen, ¿cómo está la situación de estos líquenes en Ciudad Universitaria? Nos contaba que había pues ya ciertas especies que también pueden ser que puedan dejar de existir, va, una extinción, y que nos hable un poco de la importancia de mantener estas especies que para nuestra propia vista, o sea, son no las vemos a propia mano, o sea, no las vemos a los ojos, sino que tiene que ser expertos como ustedes para que lo determinen.
1: Sí, vea, hay algo muy interesante también que se me había olvidado comentarte, que los líquenes, cuando se conocen como bioindicadores, no son epilíticos, o sea, que no están sobre una roca, deben de estar sobre un organismo vivo. A eso se le llaman líquenes epibiontes. Entonces, eso quiere decir que están sobre algo vivo. Y bueno, nuestra sorpresa fue encontrarnos que en ciertos puntos de la ciudad universitaria hay muy buena calidad de aire, teniendo una tasa vehicular de que 350, 450 automóviles por hora, en días donde el flujo de personas tiende a ser muy bajo, como un día jueves, ¿verdad? Que son los días que todos los jueves de cada semana nosotros salimos a muestrear esta calidad. Entonces nos ha sorprendido encontrar líquenes fructiculosos. Por otra parte, si se sigue aumentando lo que es el parqueo vehicular, ¿verdad?, de la ciudad universitaria, creo que sí se va a empeorar la calidad del aire. Pero habría que, esto se toma con pinzas porque hay que hacer muchas repeticiones. Nosotros estamos en el primer análisis, entonces tendría bueno analizar el siguiente año que la investigación siga. De hecho, universidades como la UCR, lo que es la Universidad de El Salvador, en una universidad en México y una universidad en Brasil han aplicado este tipo de investigaciones para ver la calidad y los efectos que pueda tener en su población. Igual, esto quiere decir que esto no es de un solo corte, ¿verdad? Sino que es una investigación horizontal que hay que darle seguimiento.
0: Claro, no, y también la importancia de determinar de estas especies a sí mismo para como entender que la biodiversidad de nuestro planeta necesita pues todas estas especies pues se mantienen un equilibrio, ¿no? Lo que se llama mucho el equilibrio de la naturaleza, ¿no?
1: Sí, claro, vea, poniéndonos el contexto del año pasado, lo que sucedió, ¿verdad?, que se conoce como un fenómeno de isla de calor que se da en estructuras urbanas. La desaparición de estos líquenes puede ser progresiva, puede ser de golpe. Eso lo vamos a saber a posteriori, ¿verdad?, con los datos que nosotros podamos tener. Hay que ver que en áreas urbanas, estos líquenes pueden no estar completamente, pero ya menciono, áreas protegidas urbanas. Esto aquí en Tegucigalpa tenemos la ciudad universitaria, el Juana Laínez, el Picacho, ciertos parchecitos, ¿verdad?, que ha conservado la municipal y otros que no, que se puede establecer esos marcadores para determinar, ¿verdad?, si esto va a continuar o si se merma o si se regenera.
0: Claro. Bien, ya para finalizar este espacio de Ciencia Unada, si nos comenta algo que no hemos analizado durante todo este tema de la investigación para ir culminando este programa de Ciencia Unada.
1: Ok, bueno, esto es un proyecto que se quiere diversificar a todos los centros universitarios. Se quiere medir cómo en realidad está la calidad del aire en cada uno de nuestros centros universitarios y que también que esto sea parte de algo que nosotros conocemos como ciencia ciudadana. O sea, que las personas que puedan tener acceso al material que vamos a publicar nosotros, porque no solo es la publicación científica, sino que vamos a tener una guía, una pequeña guía práctica.
0: Algo como ciencia abierta.
1: Correcto, como ciencia abierta, que pueda ayudar a las personas, a los colegios, a las escuelas, a otras universidades, a ver, estos hicieron esta investigación acá, entonces vamos a aplicarla a ver la calidad de aire que tiene nuestro campus. Entonces, esto es un tema ambiental que lo podemos convertir en un tema ecológico para ver nuestro y analizar nuestro ecosistema o nuestro entorno, ¿verdad?
0: Claro. Bien, agradecemos pues al maestro Jeffrey Valladares para hablarnos sobre este tema tan importante que es el tema de la calidad del aire y las especies líquenes que pues pueden ser esos indicadores para manejar la idea de lo que significa la calidad del aire dentro de Ciudad Universitaria. Recuerden, la ciencia es un viaje de descubrimiento y maravilla y espero que se unan a nosotros nuevamente en nuestra próxima aventura. Se despide Carlos Alvarenga, hasta la próxima vez en otro programa de Ciencia Una.
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3: Buenos días todo el mundo. Buenos días, Pumitas. Bienvenidos sean todos a Radio UNA. Es un enorme gusto estar con ustedes hoy, un día más en este espacio FICUA 2026. Señoras y señores, no estoy solo, estoy con Carlos Alvarenga aquí acompañándome en la cabina de Radio UNA. ¿Cómo está, Carlos?
0: ¿Cómo está, Hugo? ¿Cómo están aquí? Bueno, nos está enseñando aquí en cabina, nos está enseñando unos esenciales artes. Lo pueden ver ahí en las plataformas de Radio UNA porque son extremadamente bonitas y pues tenemos aquí a los invitados que nos van a acompañar aquí en este podcast FICUA 2026.
3: Correcto, ya vamos a venir hablando, señoras y señores. Hoy no estamos solos aquí en la cabina, estamos con parte del grupo de Graph Lab, así es, ¿verdad? Para este FICUA 2026, así que vámonos, vamos a ver quién tenemos acá.
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3: Así es, FICUA 2026 en la UNA. Este es el espacio para que todos los pumitas se den cuenta, ¿verdad?, qué es lo que vamos a tener en este próximo evento. Pero Carlos,
0: a ver. Así es, los presento aquí a quienes van a estar aquí acompañándonos aquí hablando sobre esta historia que florece con arte y cultura, como dice el podcast FICUA 2026. Tenemos aquí de invitados a José Leonel Vázquez de la carrera de Ingeniería en Sistemas, a Denis Andrés Maradea de la carrera también de Ingeniería en Sistemas, y bueno, a su coordinador Miguel Romero, coordinador de la carrera de artes visuales, quien nos acompaña para hablar de Graph Lab UNA, quienes van a participar en este FICUA 2026 que se va a celebrar aquí en la máxima casa de estudios y donde tenemos pues a estos talentosos jóvenes para que nos hablen sobre estas expresiones artísticas. ¿Usted conoce algo de GrapLab o no? ¿Usted o sabe más o menos de qué trata el GrapLab?
3: Bueno, según yo, va por la palabra, la composición de laboratorio, de gráfico. Bueno, yo nunca había visto algo así, pero bueno, aquí están los chicos para que nos indiquen, ¿verdad? Que
0: así
3: nos cuenten.
0: Así es. Y bueno, le damos la bienvenida aquí a cada uno de ustedes que están aquí y nos están escuchando a través de Radio Nada. Coméntenos, le damos la bienvenida. No sé quién quiere hablar, no sé si...
3: ¿Quién va primero?
0: ¿Quién va primero? ¿A Miguel? Josué. Bueno, Miguel.
3: Josué, a Denis también y Miguel también aquí.
0: Así es. Bueno, que Miguel sea Romero, que nos dé la bienvenida aquí a este grupo que nos acompaña hoy en este programa FICOA 2026.
5: Muchísimas gracias por tenernos aquí, Carlos. Sí, es un verdadero placer estar aquí con ustedes. El GrapLab es un taller abierto adentro de la universidad, adentro del Departamento de Arte, específicamente la carrera de Artes Visuales, que por cierto, el primer periodo académico del siguiente año comienza ya la carrera, ya está en el catálogo de clases de la oferta académica de la universidad.
0: Mire, usted que quería, Huguito, usted le gusta el arte, mire, ya tiene otra carrera, mire.
5: Perfecto. Sí. Pues este taller, tenemos varios, pero este taller específicamente está dedicado al arte impreso, ¿sí? Y de momento, como era lo más fácil y nunca se nos ha ofrecido un presupuesto, hemos tenido que empezar específicamente con el grabado, pero hay muchísimas otras cosas que son arte impreso, ¿no? Lo que más hemos estado trabajando son grabados en relieve. Esas son las técnicas que han estado aprendiendo. Todo esto nació gracias a que se comenzó a hacer una feria de arte impreso en Honduras, la Grafo, que es este fin de semana que viene, sábado y domingo, en el Redondel de los Artesanos. Van a encontrar no solamente al GrapLab, sino que también a la Sociedad del Papel. La Sociedad del Papel es uno de los colectivos que existe adentro del GrapLab, pero los muchachos le van a hablar mucho más acerca de eso. Y va a haber música en vivo, etcétera. Así bueno. Que, bueno, la fiesta cultural va mucho más allá.
0: ¿A usted que le gusta solamente la pared de la UNA? Y sí, a todos los pumitas que les gusta la fiesta, también va a ser esa oportunidad. Bueno, también damos la bienvenida también a Josué y Denis. Cuéntenos, Josué o Denis, ¿cómo surge esto de GrapLab? ¿Por qué se unen a ellos?
6: Pues el GrapLab nace como un taller para los estudiantes de la universidad para poder desarrollarse en las artes gráficas, específicamente en el grabado y en las diferentes técnicas que hay, como en lino grabado, en xilografía principalmente. Y el espacio es para todo aquel que quiera aprender a realizar grabados desde cero. E incluso si no tiene mucha aptitud artística, ahí se le puede enseñar también. Y es un gran espacio porque entre todos los compañeros nos apoyamos no solamente en el ámbito artístico, sino también en ámbitos académicos, porque incluso hay estudiantes de distintas carreras que llegan ahí y todos aprendemos de todos.
0: A ver,
7: voy a seguir con la idea de mi compañero Denis, que es un lugar bastante jovial, por así decirlo. Es un lugar donde uno puede relajarse, por así decirlo, pero no de la manera de no hacer nada, sino relajarse. Es un lugar sin estrés, donde uno puede ir a trabajar tranquilamente sin preocuparse por tener algo más que hacer. Se puede concentrarse tranquilamente, no lo van a estar molestando, por así decirlo. A menos de que
0: pueden crear ustedes de forma tranquila, un espacio más, más creativo.
7: Ahí disculpe por...
0: No, en la forma como te expresas, está bien.
7: Sí, eso. Y es algo que realmente me gusta porque yo me siento ahí tranquilo. Yo siento que puedo estar ahí horas y horas trabajando,
5: haciendo dibujos. Y de hecho siempre lo está, horas y horas y horas. Sí. Uno de los primeros en llegar y uno de los últimos en irse.
3: Muy bien, mira. Eso requiere de mucho esfuerzo y muchas ganas, ¿verdad? Dedicación a lo que se hace. Pero bueno, me llama la atención que aquí tenemos a Josué Leonel Vázquez, que es de la carrera de Ingeniería en Sistemas.
0: Ambos son de Ingeniería de Sistemas.
3: Son de la carrera. Y Denis Andrés Maradiaga también, que es parte también de la carrera de Ingeniería en Sistemas. Y cómo y tenemos a Miguel Romero, que es coordinador de la carrera de Artes Visuales, ¿verdad? ¿Cuál ha sido la misión, profesor, de integrar a los muchachos, ¿verdad?, de diferentes carreras para que les llame la atención este tipo de arte, este tipo de artes en el que en verdad se ve plasmado como un pensamiento o una forma de expresión artística? Entonces, ¿cuál ha sido esa misión?
5: Bueno, el arte no es no son objetos bonitos que se ponen en la pared. El arte es nuestra identidad, ¿sí? Es una parte activa de nuestra identidad. Aunque sean objetos que nosotros los vemos como inanimados, pero es una parte activa de nuestra identidad. Y solo le voy a poner un ejemplo de ello, ¿sí? La estatua de Francisco Morazán, ¿sí? Es una parte íntegra de cómo nos concebimos como hondureños. El retrato que hizo Max Euceda del indio Lempira, que está no solamente en el billete de un Lempira, sino que está en muchas de las monedas de 50 centavos, etcétera, etcétera, etcétera, ¿sí? Y eso solo para mencionar un ejemplo muy puntual, ¿sí? Entonces, como es parte de nuestra identidad y la identidad es algo que está en constante reconstrucción, ¿sí? Es algo que está vivo, ¿sí? Las nuevas generaciones necesitan ir encontrando su propia voz, darse a expresar, y una buena parte de eso se hace a través del arte.
0: Es una buena forma de expresarse, ¿no? Si logro entender esa lógica, ¿verdad?
5: Es más que solo expresarse, ¿sí? Es encontrar la identidad individual adentro de la identidad colectiva.
0: Así es.
8: Ah, muy bien, muy bien.
0: ¿Y usted tenía alguna pregunta? ¿O usted le gusta hacer dibujitos, claro, dibujos? Sí. ¿O qué es lo que hace?
8: Yo creo que, bueno, el Graph Lab, según por lo que veo aquí, ¿verdad? Es más que dibujos, y es más que una técnica también, ¿no? Lo veo tan complejo, así viéndolo a grosso modo. Pero chicos, a ver, ¿cuánto tiempo les toma a ustedes? O bueno, ya tienen un arte definido en su cabeza a la hora de plasmar con lo que dibujan o con lo que pintan. ¿Ya tienen algo plasmado en su cabeza o se lo dan ahí en el momento, les aparece algo de creatividad, una chispa de creatividad?
7: Bueno, si puedo tomar la palabra.
0: Sí. Claro,
7: mi proceso creativo es un poquito más rebuscado, porque yo lo que hago es, en momentos aleatorios de mi día a día, empiezo a tener ideas de veo algo hermoso o veo algo que me llama la atención y lo anoto en una especie de libreta. Y luego esa libreta llena de ideas, cuando quiero hacer un grabado, veo uno de los trabajos que más quiero hacer de eso. Ah, y empiezo a hacer un boceto en papel.
8: Ah, muy bien.
7: De ese boceto en papel y de la idea general. Después, dentro del propio taller, lo que hago es mostrarle ese boceto a mis compañeros. Como me mencionaron antes, como son de diferentes carreras, entonces cada uno tiene su punto de vista. Algunos van a referirse, o algunos van a llevar más la atención de arquitectura, otros más van a llamar la atención las matemáticas, otros más la química o la física, dependiendo de la carrera. Y cada quien va aportando su idea. Así que yo voy escuchando los comentarios, las sugerencias que tienen, y voy modificando lo que hago. Y ahí, cuando ya tengo un boceto que ya siento que está lo suficientemente bien conceptualizado, lo que hago es hacer un dibujo general utilizando usualmente medidas específicas, porque a mí me gustan mucho las matemáticas. Claro. Y siempre trato de utilizar diferentes medidas para mis trabajos.
8: Claro, claro. Ahí se perfecciona, ¿no? Sí. El dibujo. Pero a ver, Denis, ¿tú qué haces?
6: Sí, bueno, mi proceso creativo se basa en las vivencias diarias que hay en el mundo, ¿verdad? Pues a veces hay formas irónicas de contar una historia y pues yo entro por esos lados. También el proceso creativo que llevo es fijarme en lo que la gente ve de forma colectiva, por ejemplo, los gatos. ¿Quién no ama a los gatos? Los gatos están presentes en todos lados. Y en internet hay una fuerte tendencia con los gatos. Entonces, bueno, José también hace gatos, entonces por ahí va la idea. Luego de que comienzo a pensar en qué es lo que a mí me gusta y que a los demás les podría parecer trascendente, entonces comienzo a realizar, comienzo a escribir mis ideas, y luego de eso empiezo a bocetar muchas ideas, y luego de esas solamente selecciono una para después hacer la transferencia del dibujo hacia las placas y después hacerle las incisiones, los cortes, y luego ya pasamos a un proceso de impresión. Que claro, todo esto suena demasiado complejo, pero en sí es algo muy sencillo de comprender, como ver un sello de, claro, de los que utilizan en el banco, claro, esos que claro, son que dicen cancelado. Sí. Entonces nosotros hacemos esos sellos, pero en el ámbito artístico, ¿verdad? Y por eso es que estas artes son replicables. Entonces, ese es el proceso que nosotros tomamos. Incluso nosotros nos podemos basar de los textos que nosotros leemos, porque también nos dedicamos a leer y a estudiar algunos textos.
8: Ah, muy bien. ¿Cuánto tiempo más o menos se toman para hacer todas estas, este proceso creativo?
6: Sí, bueno, dependiendo del tamaño de la obra, puede llegar a tomar solamente 3 días, a tomar posiblemente 1 mes, 2 meses. Entonces, eso es lo que al menos a mí me toma.
7: Y eso solo hablando de la placa en sí, sin pensar en el proceso anterior que mencioné antes de prensar el dibujo, de hacer el boceto, de hacer el dibujo, hasta pasarlo a la placa. El tallado es el que dura eso de 3 días a 1 semana o 1 o 2 meses.
0: Comprendo.
7: Y de ahí la impresión es otro trabajo aparte.
0: Miguel, si nos puede hablar también de ese aspecto importante que es lo que nos trae aquí también este arte universitario y su impacto social en lo colectivo, y también esto que viene a promover el arte y la cultura entre las universidades participantes en este FICUA 2026 que se va a realizar aquí en la Máxima Casa de Estudios.
5: Genial, sí. Fíjese que

0: Siempre han dicho todos los extremos son malos, incluso las cosas que son aparentemente buenas tienen extremos que son dañinos. Por ejemplo, aquí uno de los trabajos que traje y que te mandan una foto se llama El pecado de la humildad.
1: Y bueno, para los que no pueden verlo, sí, si lo puedes describir de forma, pues, de lo que podrías, ilustrativamente, pero después nos das tu interpretación de por qué lo hiciste así. Okay.
0: Visualmente se ve como un triángulo invertido que forma parte de un heptágono, donde están los demás conceptos. En este triángulo invertido se muestra una representación de cómo una persona se puede sentir sola habiendo tenido tantos logros en su vida. No sentirse lo suficiente como para no aceptar lo que haya logrado por sí mismo. No importa, muchas personas son muy excelentes en algo. Muchas personas, digamos que en mi carrera, son excelentes programadores que pueden hacerle un programa en minutos. Pero muchas veces esas personas no sienten que merezcan ese mérito que le dan. Se sienten como que las personas hacen mérito y ellos sienten que no se lo dicen a ellos. Y ellos tratan de mejorarse por eso mismo. Y a la vez no se sienten útiles, no se sienten...
1: Bueno, para los que nos estaban escuchando, entonces es un triángulo en forma invertida, ¿verdad? Y tiene una calle y en el basurero hay una serie de medallas, trofeos. Mire, y también hay, en el fondo, creo yo que es como una calle, ¿no? En donde está... Entonces es como...
2: Es un paisaje de
1: como
2: soledad.
1: Un paisaje de soledad. Entonces,
2: llama la atención. Llama mucho
1: este
2: la atención.
1: Y este se llama Pecado de Humildad, de este artista, joven artista que tenemos aquí. Pero Miguel nos quería comentar algo sobre este tema también.
2: Sí, claro. Fíjense que si ustedes reflexionan acerca de ello, lo que Josué nos está diciendo con esta obra es un pecado que uno comete en contra de sí mismo, no en contra de los demás, ¿sí? La visión normal de los pecados son cosas que les hacemos a los demás, a la sociedad en general o a personas muy en particular, ¿verdad? Pero este es un pecado que uno está cometiendo en su contra, el ser demasiado duro con uno mismo, el no verse en su verdadera dimensión y por eso tampoco no disfrutar la vida.
3: Claro,
2: ¿sí?
3: Claro.
2: Estas reflexiones que Josué ha estado haciendo a mí realmente me fascinan. Y así como Josué, hay obras en todo el taller que hacen ese tipo de reflexión. Vaya, por ejemplo, hay una serie de Denis acerca de la objetificación del cuerpo femenino que a mí me gustó mucho. Sin embargo, no tenemos ninguna de las piezas acá. Hay toda una serie de piezas que se hicieron para una exposición que acaba de ser desmontada en el Centro de Arte y Cultura de la UNA acerca de cómo vivimos nuestra vida a través de pantallas. Cómo no, cuando estamos enfrente de del teléfono,
1: estamos prestando atención incluso a lo que se está viendo, sino que estamos como viendo más.
2: Y que la vida nos va pasando. Y que la vida nos va pasando, ¿sí? Que la vida nos va pasando y no la estamos realmente viviendo. Y esa exposición fue realmente hermosa. Ayer incluso ellos estuvieron en medio de otro evento bastante grande, el Art City Tour, ¿sí? Todos los centros culturales de Tegucigalpa abrieron sus puertas, contrataron una serie de busitos y los busitos iban viajando de un centro cultural a otro, ¿sí? En medio de esa exposición en el Paraninfo de la universidad, ellos estuvieron mostrando no solamente las obras de la exposición, sino que también mostrando muchos de sus otros trabajos, ¿sí? Ese trabajo de acercarse a los demás, esa labor de que el arte pues no esté en el papel, no esté en la pared, no esté en la piedra, sino que en ese sentido de comunidad que vamos generando es muy importante para este tipo de actividades. Si no, solo es papel y tinta, si no, solo es una piedra. Pero en ese aspecto social, en ese compartir, en ese hablar, en ese discutir, en donde realmente cobran vida las obras de arte.
3: Correcto, claro que sí.
1: Curioso, ¿no? Y eso es lo importante. Sí. Decía usted.
3: Y bueno, también hay muchas personas que están escuchando la radio y que también quieren ver, ¿verdad? Este arte. ¿Por dónde los pueden ver? ¿Hay redes sociales?
2: Sí, nos pueden seguir. Nuestro perfil, si mal no me equivoco, Denis, es GraphLab-UNA, ¿no?
4: Sí, es Graf Lab.
3: Graf Lab guión bajo una. Entonces, por ahí.
2: Graf Lab una. Perdón. Graf Lab una.
3: Graf Lab una. Bueno, por ahí hay muchas personas que nos están
2: escuchando. Además de eso, como les. Perdón, disculpe que la haya interrumpido.

0: Sí, como además de eso, como les había dicho al comienzo de la entrevista, este fin de semana la exposición del Paraninfo desgraciadamente ya se desmontó. Ayer fue el último día, ¿sí? Pero este fin de semana van a poder ver más o menos como el 70% de esa exposición en medio de esta feria de arte impreso en el Redondel de los Artesanos de la Grafo, porque el Graflab es el artista invitado de toda la feria, ¿sí? Entonces, con esta exposición, los organizadores de la Grafo, que por cierto, ninguno de nosotros está involucrado en la organización, no. esa es una organización independiente, ¿sí? Decidieron invitarlos a ellos a esa exposición.
1: Qué bien, ¿sí? Qué bien.
0: Y además de eso, voy a dejar que Denis les cuente acerca del colectivo en el que está, que va a estar participando también.
2: Sí, el colectivo el que va a estar participando en la Grafo de este año va a ser la Sociedad del Papel, del cual yo estoy coordinando con mis compañeros del Graflab. Y prácticamente vamos a llevar nuestros trabajos ahí, van a estar ahí para que los puedan ver y puedan ir a comprar también.
1: A comprar, ¿verdad? Sí. Usted lo vende también, es importante que lo mencione también.
2: Sí, y también en la Grafo se hacen talleres. Va a haber una revisión de portafolios y va a haber otro taller que va a ser sobre tomar fotografías y hacer bocetos. E incluso en la Grafo se puede aprovechar también de que hay eminencias del arte. Por ejemplo, Gustavo Armijo, Julio Galeano. Sí, ellos excelentes grabadistas aquí en Honduras. Y bueno, están invitados. La Sociedad del Papel también tiene sus redes sociales en Instagram y también en TikTok como la sociedad.delpapel.
1: Ah, muy bien.
2: Ahí nos pueden encontrar. Nosotros subimos nuestras obras no solamente como para que se vean, sino que también el mensaje ahí está para todo aquel que lo quiera ver. Porque el arte al final es para todos.
3: Claro, claro. Antes de pasar a una sección que tenemos por acá, que queremos hacerles una pregunta y que ustedes sean lo más de que venga desde el corazón esa respuesta, ¿verdad? Pero antes de pasar a la pregunta, yo le quiero preguntar al maestro Miguel. Maestro, ¿cómo se siente usted al ver todos estos muchachos que vienen y están plasmando su arte y que están desarrollando lo que les gusta? ¿Cómo se siente usted y cuántos miembros hay? ¿Cuántos integrantes hay dentro del taller?
0: Bueno, yo me siento profundamente orgulloso de todos y cada uno de ellos, ¿sí? La educación en nuestro país está demasiado normativizada, ¿no? Cada carrera tiene su conjunto de clases y la idea es que salgan básicamente todos iguales, ¿sí? Pero no es así en el arte, ¿sí? En el arte la idea es que cada uno de ellos tenga la oportunidad de volverse su propia persona, ¿sí? Y eso es patente en el trabajo de ellos, ¿sí? No estoy hablando de solamente desarrollar un estilo, sino que una serie de ideas, de preocupaciones, intereses que se ven reflejados en esos trabajos. Entonces, yo siento que un espacio como este les ayuda a ellos a encontrar formas de ser ellos mismos, de volverse ellos mismos. Es un crecimiento del ser, ¿sí? El que ellos experimentan ahí. Así que claro, no puedo que sí. Sentirme más que orgulloso de todo el trabajo.
3: Muy bien, muy bien. ¿Y cuántos integrantes son?
0: Son más o menos 35, 36 integrantes. El motivo por el cual dudo es porque hay varios nuevos integrantes. No, el hecho de que el Graflab ha estado tan activo haciendo tantas actividades ha implicado que constantemente tenemos nuevos miembros. Hoy tuvimos una nueva miembro.
3: Ah, sí. Imagínense.
0: Entonces, bueno, eso es de casi todas las semanas. Y hay algunos de ellos que están más activos, algunos de ellos que están menos activos, hay algunos que después de un tiempo regresan y se ponen muy activos. Entonces, bueno, hay una cierta dinámica ahí que también depende de su vida familiar y también de su vida académica, ¿no? Claro. Cuando están llevando muchas clases, no pueden pasar tanto tiempo en el Graflab.
1: Curioso. Bien, entonces pasamos entonces a Latidos de Arte, donde estos chicos, y bueno, Miguel también nos va a contar una mirada más profunda de por qué le gusta tanto este arte.
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3: Excelente. Bueno, en Latidos del Arte nosotros queremos saber, muchachos, cómo ha sido eso, esa cuestión del arte, ¿verdad? En sus vidas, en una palabra y explicándola, ¿Ustedes cómo pueden considerar que esto ha sido parte de ustedes, esto de dibujar, esto de hacer bocetos, esto de estar en una...
1: Es como decir, ¿verdad, Hugo? Decir, si el latido de su vida, pues, ¿cómo sonaría? ¿Verdad? ¿Qué emoción o palabra le podría representar estar en este... cuando lo que generan ustedes lo presentan, qué emoción le genera?
5: En una palabra, solo podría decirlo de algo emocionante. Esa es la palabra que, la primera palabra que se me viene a la mente, es realmente emocionante. No simplemente por el hecho de sentir que estoy en otro mundo, porque es otro mundo. Una cosa es ver el arte, pero otra cosa es presentar el arte, y se siente una emoción sin igual al hacerlo. Es algo que nunca me esperé sentir en mi vida, porque yo cuando llegué al taller, yo llegué casi por accidente, porque yo me di cuenta porque estaba en una feria en 2024. Estaban ahí enfrente del 1847 exponiendo el arte, exponiendo grabados, y yo me di cuenta y yo dije, ajá, esto es bonito, y quise ver cómo lo hacían, así que fui hasta el aula y ahí empecé.
1: A ver, y aquí, ¿cómo lo tenemos?
2: Sí, cuando yo estaba pequeño, estaba muy muy joven, yo empezaba a dibujar así cosas muy simples, incluso a veces hasta calcaba, cosa que no me da tanto orgullo, ¿verdad? Pero sentí esa necesidad humana, de esa necesidad de artista emergente, de venir y crear algo para mí, para los demás, y hacer que eso lo llevara a la reflexión, y que... Si yo lloro con mis obras, yo quiero que ellos también lloren conmigo. Y bien, que se alegren, que bailemos juntos, que vengamos e imprimamos juntos y tengamos una plática sobre el arte, la belleza, la trascendencia que hay en todo lo que nosotros vemos. Eso es lo que me inspira, lo que me hace querer ser artista y querer crear más.
1: Mire qué curioso, vienen bonitas ambas las respuestas. Creo yo que me quedaría también con el hecho de lo que dicen ustedes, como la presentación de algo a ustedes es distinto a hacer, ver el arte, a presentarlo, y lo tuyo es la emoción que quieres ver en el público en cuanto a tu obra. Y bueno, podemos tener diferentes variaciones, ¿verdad? En la interpretación incluso, ¿verdad? Cuando vemos una obra. ¿Qué le pareció?
3: No, increíble. La mera verdad es que yo ya me dieron ganas de dibujar también, maestro.
1: Le vamos a pedir a ellos que nos den el chancecito para ir ahí. Que nos hagan un arte aquí de la radio, ¿verdad? Sí, claro.
0: Hablar al respecto, podemos negociarlo.
1: Sí. Podemos negociar, ya les dimos el programa, así que nos tienen que hacer algo.
3: No, me parece
1: gratis, por lo menos, dice.
0: Nosotros ya les dimos un programa más, les dimos la posibilidad de que nos entrevistaran y nos conocieran también, ¿no?
1: Así es, va por ambas vías, en vivo me gusta,
0: ¿no les parece a ustedes, muchachos?
1: Va por ambas vías.
3: La verdad que me encanta, me llena de emoción el hecho de que cómo ustedes vienen a expresarse de lo que ustedes hacen, y pues, maestro, de lo que están haciendo también desde la coordinación de la carrera, ¿verdad?, de artes visuales. Y pues bueno, invitar a los muchachos que están escuchando ahí, que también están en Cortés, están en La Ceiba, están en Choluteca también. ¿Cómo hacer para que también llegue hasta ahí?
1: Sería interesante. ¿Cómo llegar a esos espacios donde también la universidad está presente? Son importantísimos, y que también hay, tal vez hay varios artistas que también estarán interesados.
0: Correcto. Claro que sí. Sí.
1: Creo que no hay una respuesta conclusiva, pero
0: me imagino que... Ahorita no podemos darles una solución inmediata, ¿verdad? Porque todavía no ha abierto la carrera de artes visuales. Abre hasta el primer periodo del próximo año. Pero nuestra idea es involucrar a los centros regionales, involucrarlos a través de talleres, a través de certificados. De hecho, pues el departamento de arte viaja mucho, no solamente la carrera de artes visuales, sino que la carrera de música, teatro, danza, todo, viajamos mucho alrededor de los centros regionales a distintos tipos de eventos. Y bueno, lo que queremos lograr es estabilizar primero la carrera aquí. y de ahí ver cómo nos vamos expandiendo a los otros centros regionales. O sea, este es una necesidad de país.
3: Claro, ¿sí? Claro que sí.
0: Es una necesidad de país.
3: Yo creo que acá hay muchas personas. Acá hay muchas personas que tienen arte y tienen esa sed de arte.
0: Que claro que sí.
3: Por lo menos, digamos, no son buenos para teoría, pero son buenos para, qué sé yo, para hacer muchas otras cosas, para tocar un instrumento, para pintar o no sé.
0: Fíjese que yo creo que en el arte la teoría no es tan complicada, ¿sí? Porque siempre es ontológico, siempre es acerca del ser, claro. ¿Sí? Y yo creo que nos dejamos meter demasiado miedo los artistas acerca de ese lado teórico. Si no es tan complicado como parece, ¿sí? Pero sí hay que tener los ojos bien abiertos. Correcto. Eso es lo importante, ¿sí?
1: Claro. Bien.
0: Poder observar.
1: Importante. No, bien, ya para irnos despidiendo, Hugo, pues pedirle a cada uno de ustedes que nos han estado escuchando a través de Radio Nada y también a los que tenemos, a los invitados que tenemos aquí, que nos cuenten entonces algo que tal vez los llama la atención de cuando ustedes exponen las obras, o alguna experiencia tal vez para ir cerrando este programa de FICUA 2026.
5: ¿Podría plantear de otra manera la pregunta?
1: La experiencia o algo que ustedes, alguna anécdota también que les haya llamado la atención de cuando han estado haciendo una presentación en cuanto a este tema de GraphLab.
5: Pues es siempre nutritivo prestar atención a los comentarios de las diferentes personas que ven las obras. Por ejemplo, hay un comentario que me gustó mucho, que es el que aplico actualmente en todas mis obras, que es que en las primeras obras que expuse en el Paraninfo, en la exposición que ya desmontaron sobre vidas a través de la pantalla, fue que tenía un símbolo en mis obras, pero ese símbolo era un símbolo que había pensado sin un propósito definido hasta ese momento. Pero al ver cómo la gente le da un propósito, yo mismo le di un propósito, le di una definición a ese símbolo. Y es el que oculto o muestro a simple vista en todos mis trabajos. No solo para identificarlos como míos, sino para darle mi toque especial, por así decirlo. Y ese es algo que no hubiera pensado por mí mismo si no me lo hubiera escuchado de alguien más. Y otra de las cosas es que aquí tengo una serie de gatos, donde a mí me dijeron que parecían gatos que salían de un portal místico de otra dimensión. Mm. Y me encantó esa forma de pensarlo. Desde entonces no lo puedo dejar de ver de esa manera.
1: Interesante.
3: Bien, interesante.
2: Sí, una de las experiencias que yo viví exponiendo es que las personas podían ver la serie que yo hice sobre los cuerpos femeninos, es que creían que el contexto era exactamente malo para un grupo de personas, cuando en realidad se trataba de un mal social. Uh-huh. Entonces, para las personas que no sabían nada del contexto de las obras, era como, bueno, pero ¿y por qué están exponiendo esto? Esto es malo. Entonces, muchas veces las personas buscan señalar con su sucio dedo, ¿verdad? Como si nadie se manchara las manos. Entonces, esa es una de las reacciones que busco, porque normalmente creemos que lo que se supone que debería estar bien es lo que no se critica, y lo que está mal, si está muy muy mal, es de lo que no se habla. Entonces, yo sí quiero hablar de eso, de todo lo que está mal. Tratar de avivar un poquito lo que es el sentido común, e incluso venir y reflexionar sobre nosotros mismos como sociedad, algo más colectivo, algo que nos cambie. A mí me gustaría cambiar un poco el pensamiento de las personas a través de mi arte, y esa es una de las cosas que he ido logrando muy poco a poco, paso a paso.
3: Oh, muy bien.
1: Maestro, le dejamos a usted para ir cerrando ya este programa, las palabras finales.
0: ¿Qué puedo decir después de escucharlos a ellos?
1: O sea, lo resume todo ahí, ¿verdad?
0: Sí, honestamente, ellos ya lo dijeron, ¿sí? Y bueno, el haber fundado el taller, a pesar de todo el esfuerzo que ha implicado, a pesar de que desgraciadamente todavía no recibimos financiamiento de la universidad para tener el taller, ha valido completa y absolutamente la pena, ¿sí? Yo no puedo, como les había dicho antes, más que estar orgulloso del trabajo que ellos están haciendo y a ver cómo sus vidas van creciendo.
1: Bien, bueno, vamos despidiendo entonces, Hugo. Aquí agradecemos aquí a estos chicos que nos acompañaron, a José Leonel Vázquez y Denis Andrés Maradea, ambos. Bueno, son de la carrera de Ingeniería en Sistemas, y a Miguel Romero, coordinador de esta carrera, que ya pronto se va a abrir la carrera de Artes Visuales aquí en la Máxima Casa de Estudios. Los invitamos a seguir conectados aquí a través de Radio UNAI y apoyar este talento universitario. Se despide ustedes, Carlos Alvarenga, en esto que fue Podcast FICUA 2026, una nueva historia florece con arte y cultura. Hasta la próxima.
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7: Bueno, y hoy en este podcast hablaremos sobre el dengue, así que bienvenidos a este podcast donde exploramos temas de bienestar, medicina preventiva y hábitos saludables para mejorar la calidad de vida de todos nuestros escuchas. Soy Kaylin Espinosa, su anfitriona y guía en este viaje hacia una vida más saludable, y hoy, como les decía, pues hablaremos sobre el dengue, que se transmite a través de la picadura de un mosquito infectado, y que bueno, sabemos que en los últimos meses en nuestro país se han reportado casos elevados de dengue, y es importante siempre educar sobre estos temas, sobre todo pues lo que ha tenido con la población pediátrica y juvenil, pero que sea mejor nuestra experta invitada hoy, que comparta con nosotros estos temas y nos oriente más. Así que le doy la bienvenida a nuestra invitada que nos acompaña este día precisamente para compartir más sobre estos temas, así que está con nosotros la máster Nidia Maricel Aguilar Carías. Ella tiene un máster en epidemiología y un máster en administración en salud, es docente de la carrera de enfermería de la Facultad de Ciencias Médicas de la UNA, y también es enfermera de la Unidad de Cuidados Intensivos Pediátricos del Hospital Escuela del Bloque Materno Infantil. Así que le damos la bienvenida. Gracias, máster, por acompañarnos en este espacio donde buscamos educar en temas de salud. Bienvenida a este espacio.
8: Muchas gracias por la invitación. Es un placer estar compartiendo con ustedes este espacio. Me alegra mucho, ¿verdad?, poder informar a la población sobre este tema, que la verdad, pues, sabemos que está afectando a nivel mundial.
7: Definitivamente. Y bueno, y sabemos que en nuestro país ha tenido un repunte bastante elevado, y que últimamente se ha centrado su comportamiento en el caso pues de niños y menores, aunque afecta a toda la población en general. Pero bueno, será importante compartir con ustedes estos temas, así que les cedo la palabra para que nos comparta sus datos epidemiológicos que podemos conocer alrededor del dengue.
8: Así es, pues sabemos que epidemiológicamente, pues el dengue afecta a toda la población, ¿verdad? Hay casos, no podemos decir que en algunos departamentos hay menos casos que otros, porque sabemos que Honduras tenemos un clima tropical, entonces estamos expuestos a que el zancudo, ¿verdad?, favorezca en estos tipos de clima. Sabemos que el dengue es una enfermedad vírica que se transmite por la picadura de un zancudo, ¿verdad? Y más que todo, es la hembra. Y este zancudo no es cualquiera, tiene que ser infectado, ¿verdad? Tiene que haber picado una persona enferma y luego picar una persona sana.
7: Bueno, esto es interesante para seguir hablando de estos temas. Adelante, máster.
8: Sí, así es. El agente causal, pues, es el Aedes aegypti. Pues, mosquito se da más que todo en la casa, ¿verdad? No es que se da en lugares, digamos, fuera de la ciudad, no. Le gusta la parte doméstica, vive
7: ese
8: cerca.
7: Es su hábitat.
8: Ese es su hábitat, le gusta, ¿verdad?, donde están las casas, y se reproduce en cualquier recipiente que contenga agua y que esté almacenada sin ningún tipo de movimiento. Pero no es cualquier tipo de agua, porque a veces la población piensa que es en aguas sucias. Pues a este zancudo, la Aedes aegypti, le gusta el agua limpia. este mosquito es más activo por la mañana y por la noche. ¿Por qué? Porque estos son los periodos de mayor riesgo con que el zancudo puede picar a la población. Durante este tiempo, ya sea en la mañana, es donde el zancudo hembra, ¿verdad?, adquiere sangre para alimentarse. Él necesita de este medio para poder subsistir y así reproducirse. Este mosquito, pues ya sabemos que la población nos dice a veces, me pica más en la noche, pero no. Pues, si el zancudo hembra no logró, ¿verdad?, alimentarse de la suficiente sangre que él necesita, va a hacerlo en diferentes tiempos. No es que solo en la mañana o solo en la tarde, pero sí a esas son las horas que más le gusta. Este dengue es una enfermedad sistémica. ¿Sistémica por qué? Porque abarca todo nuestro organismo, porque puede tocar órganos. Y es una enfermedad dinámica porque es cambiante. El paciente con dengue, pues, está con la enfermedad, pero ahorita puede estar, digamos, tranquilo el paciente y a las horas puede tener algún síntoma de riesgo. Entonces, por eso es cambiante. El dengue, pues, puede manifestarse en tres fases, que tenemos la fase febril, la fase crítica y la fase de recuperación. La población a veces piensa que cuando el paciente está en alguna de estas fases está bien, y no. Vamos a entenderlo desde otro punto de vista en este momento, y es importante que la población sepa que la fase febril está en el primer a tercer día, ¿verdad? Hay un aumento de la fiebre, es cuando el paciente se siente totalmente enfermo.
9: En todos los tipos de dengue.
8: Todos los tipos de dengue. Entonces, en este lapso es la fase febril, ¿verdad? El paciente puede presentar síntomas, como no los puede presentar, aparte de la fiebre. Luego tenemos la fase, ¿verdad?, de la fase crítica. Puede ser que el paciente, si es bien tratado en casa, el paciente en la fase febril se hidrate, el familiar está pendiente de él, está tomando bastantes líquidos, no presenta ningún signo de alarma, pero el paciente salió, no pasó a algo que nosotros llamamos una fase crítica, donde el paciente, pues, necesita ya una hospitalización. Luego, el paciente en los primeros tres días está con fiebre y pasa del tercer a cuarto día en un descenso. La fiebre disminuye, pero en este caso es como la fase crítica, que es como una alarma que hay que vigilar al paciente. ¿Vigilarlo por qué? Porque el paciente tiene un descenso abrupto de la fiebre, pero es aquí donde el paciente puede presentar signos de alarma.
9: Eso es clave.
8: Eso es clave.
9: Para actuar a tiempo, máster.
8: Claro que sí. Esto es importante saberlo, ¿por qué? Porque la población debe detectar. Bueno, dice, ya no está con fiebre y nos alegra, ¿verdad? Así cuando nosotros no tenemos el conocimiento de lo que puede hacer el dengue. Entonces, el paciente en esta etapa crítica puede presentar dolor abdominal. Casi todas las manifestaciones de dengue hoy en día vienen acompañados de dolor abdominal. Puede haber vómito, puede haber edema, ¿verdad?, que está reteniendo líquidos. El paciente puede presentar somnolencia, o sea que tiende, cuando hablamos de somnolencia, es que el paciente está como adormitado, cansado.
9: ¿Se puede confundir con síntomas de otra enfermedad, máster?
8: Así es. Por eso es importante que la población visite, ¿verdad?, al médico, porque a veces lo tratamos en la casa, pero no es la forma correcta. Porque sabemos que hay muchas enfermedades, puede ser una gripe, y a veces la persona se confía y es dengue lo que tiene el paciente. Entonces, a través de exámenes de laboratoriales es que se puede diagnosticar y descartar si es dengue o no.
9: ¿Cuántos tipos de dengue existen y cómo se relacionan con su gravedad? O digamos, ¿cuáles? Bueno, usted ya nos está explicando que definitivamente hay que poner la atención, pero hablemos de esos tipos de dengues.
8: Tenemos cuatro tipos de dengue, ¿verdad? Pero sabemos que cada uno va mutando y va adquiriendo se va empoderando y va creando más agresividad en el organismo, ¿verdad? Entonces, las manifestaciones, pues cada vez que se muta, ¿verdad?, son más agresivas en nuestro organismo. Anteriormente daba dengue, pero no daba tan fuerte como hoy en día lo estamos viviendo. La población ha muerto, tenemos muchos fallecidos por dengue, ¿verdad? Y es algo que a veces nosotros nos sentimos imposibilitados al ver un paciente que muere y de algo que de repente pudo haberse evitado si siguiéramos las medidas. Entonces, sabemos que el paciente puede, es básico que la población sepa cuáles son los signos de alarma.
9: Y decir, en este momento es clave.
8: En este momento es clave, necesito movilizar al paciente y llevarlo. Y luego, ¿verdad? Los signos de alarma pueden presentarse en la fase crítica entre el tercero al séptimo día. Entonces, ese tiempo yo tengo que estar vigilando. Y es importante que la población visite al médico. No que a veces se diagnostique en la casa. Ah, tiene dengue porque tiene unas fiebres que son muy fuertes y es diagnosticado y tratado en casa. Entonces, necesita visitar, ¿verdad?, al centro de salud o al médico donde usted pueda llevarlo para que usted, el médico, indique y haga los exámenes y revise para ver qué es lo que está pasando con ese paciente.
9: Bueno, esto es información importante y relevante para compartir con nuestra comunidad universitaria, con la población en general, para siempre estar atentos. Ahora, Máster, ¿cuántas veces en nuestra vida nos puede dar el dengue? Es decir, si me dio el año pasado, ¿puedo sentirme tranquilo? ¿Qué podemos aconsejarle a la población?
8: El dengue nos puede dar muchas veces. No puedo decir porque me dio el año pasado, no me va a dar este. Sí, estoy expuesta a ser picada por un zancudo. Lo que tengo que tener son las medidas, ¿verdad? El cuidado para que no pase eso. Pero no podemos decir que vaya, tuve dengue hace 6 meses y que no me va a picar ahora. Estoy expuesta. Y aparte que debemos recordar que estamos en un país donde sabemos que está afectando bastante a la población.
9: Y el sistema de salud de nuestro país, pues cómo es la atención, realmente tiene todo lo necesario para poder atender a los pacientes con dengue, cómo es este servicio de salud.
8: Pues fíjese que yo casualmente yo estoy en un área de cuidados intensivos del materno infantil y nosotros nos cae bastante paciente con dengue y yo le puedo decir
9: ¿verdad?
8: Niños, ¿verdad? Hasta los 18 años. ¿Verdad? Entonces, yo le puedo decir que estos pacientes, pues, el paciente que ha fallecido, pues, es que ya no se pudo hacer nada, llegó muy tarde a este servicio, pero se ha hecho hasta lo imposible, los médicos están a la par de ellos, el personal de enfermería también, entonces se ha cuidado toda esa parte y se ha hecho hasta lo imposible para que ese paciente salga. Lastimosamente, la población muchas veces llega, como le digo, a tarde porque ha sido mal diagnosticado o no se ha movilizado en el tiempo.
9: ¿Qué Correcto. Nos puede hablar respecto precisamente de las defunciones en niños y de esto que pues es lo que nos ha llamado mucho la atención últimamente, que pues están falleciendo niños y menores de 18 años?
8: Sí, ahorita la población que más nos está enfermando es la población adolescente, ¿verdad? Porque y alguien me decía, alguien comentaba, ¿y por qué la tercera edad no? ¿Verdad? Porque se supone que están más vulnerables, pero de repente la población de la tercera edad se está cuidando, se está colocando repelentes, está colocando mosquiteros, está revisando su casa constantemente o tiene las ventanas con bien seguras, ¿verdad? Tapadas. Y entonces la población que más está llegando son los adolescentes, porque recuerde que el adolescente no quiere ponerse repelente porque siente que como que hay un olor fuerte, que les molesta, que no quieren andar mucho en chorcitos, y esta es una de las precauciones que nos habla, ¿verdad? Según la Organización Mundial de la Salud, que debemos andar con repelente, ¿verdad? Colocarnos cada 6 horas, usar camisas manga largas y ropa, pantalones largos.
9: Y bueno, a eso íbamos, precisamente a que nos dé esos cuidados que podemos tener y también orientemos los más.
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